0: Atajó muy bien Gonzalo Bahía, empata la serie entonces en la siguiente si lo anota Liga.
1: Y acá termina fallando el religioso evangelista, el número 30, termina tapando Gonzalo Valle, adivinó, todos estaban dando ese poste, intentó y acá Gonzalo Valle ataja y la historia hasta el momento sigue abajo Liga, pero tiene un penal más.
2: Y a ver qué pasa, acá los nervios igual, aquí hay que hacerlo, y el encargado es...
1: Cornejo.
2: A ver, Cornejo.
3: Sí, Cornejo.
2: Sí, señor, el 20, el chileno Fernando Cornejo. Tienen que confirmar el empate porque están 3-2. Es su opción de empatarlo. Fernando Cornejo, Cornejo. Gol de Liga, 3-3 las cosas por ahora. Falta un penal todavía. Pero las cosas empatadas 3-3 en el Rodrigo Paz Delgado, señorita Rojas.
3: Oiga, ya ni vi cómo lo pateó. De verdad que estoy cerrando los ojos cada vez que patea el conjunto de Liga. Bien, Cornejo, pie derecho hacia la parte derecha del golero justamente. Y ahí al ras del llano justamente pasa rozando de ese esférico. Pero parecía que no, le digo que la iba a tapar, que la iba a atajar. Y ahora se viene nuevamente el conjunto de Palmeiras. 3-3 está la serie.
0: Se vendrá entonces con el quinto penal Palmeiras. Ojo y lo anota. Ahí está el jugador Felipe Anderson frente a la pelota. De pierna derecha, Felipe. Golazo. Le reventó el arco a Gonzalo Valle. Se pone 4-3. Palmeiras adelante.
1: Fuerte al medio y anota. El que ingresó al cambio, el que tuvo su paso por Europa. La calidad se nota y termina dándole la ventaja. Y acá lo hace Liga o se termina la historia y Palmeiras en los cuatro mejores de América.
2: Match point para Palmeiras en este momento. Tendrá. ¿Quién viene?
3: El autor del primer gol de Liga.
2: ¡Segovia! A ver, Segovia. El tipo que empató las cosas y le dio esperanza a Liga al inicio. Frente al balón, Segovia. Segovia en 3, 2, 1. ¡Segovia! ¡Tajo, tajo, tajo! Carlos Miguel, se acabó el partido. Final, final, final, final del partido. Victoria de Palmeiras. Victoria del equipo brasileño. Va Deiverson, abraza a Lucho Segovia, que fue quien le había dado el empate momentáneo y el que falla el penal que hace que Palmeiras se instale en las semifinales de la Copa Conmebol Libertadores. Solo queda un equipo mañana que tiene de verdad el tema complicado. Independiente del Valle tendrá que ir a remontar en el Maracaná. La figura del partido para la tele es Carlos Miguel. Ha ganado Palmeiras Liga a pesar de todo, de todo el camino que recorrió, que todo lo que hizo este equipo, lamentablemente no le alcanzó en los penales. Palmeiras está en las semifinales de la Copa Conmebol Libertadores. Nos vamos, compañeros, se viene ya 90+3. Gracias, señor Tapia, gracias, señor Carrasco, usted se queda. Señorita Rojas, su servidor Abraham Maxi, nos reencontramos mañana con más fútbol por la Internacional Visión y ya ahora ya se viene para el análisis de todo esto, 90+3, chao.
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Hola, hola amigos, ¿qué tal? ¿Cómo están? Muy, pero muy buenas noches. Estamos arrancando acá la programación deportiva en 90 más 3 por Visión 106.1. Un abrazo gigante para todos, sobre todo para el hincha de Liga de Quito, que hoy debe estar bastante dolido, afectado por lo que acaba de pasar. Desclasificado, Liga de Quito eliminado en la tanda de penales, la luchó, buscó Liga de Quito, y esto de lo que hablábamos ayer, que ya lo vamos a discutir acá, la tanda de penales, que puede ser una lotería o que puede pasar por un tema de ánimo, confianza y demás, le terminó pasando factura al equipo de Liga Deportiva Universitaria de Quito. La verdad es que una derrota incómoda, una derrota fea para el conjunto de Liga Deportiva Universitaria de Quito tras lo sucedido durante el partido, que ya lo vamos a analizar, perdón, también en ese sentido, y en donde creo que algo más pudo buscar Liga de Quito ante este Palmeiras que se vino a defender en la capital de la República. Pero bueno, ya lo iremos hablando, hablaremos de la Libertadores, estaremos hablando de Deportivo Cuenca, lo que ha sucedido en las últimas horas tras las declaraciones, más que declaraciones, tras los comunicados que se han dado por parte del GFI, lo propio del comunicado de Deportivo Cuenca. Estaremos hablando de lo que sucede en Copa Ecuador, lo que ha sucedido en la Serie B, y bueno, algunos otros detalles más todavía. No llega, o al menos no da rueda de prensa Marcelo Gallardo en cuanto a ser director técnico de la selección ecuatoriana de fútbol. Se esperaba el arribo y las declaraciones del día de hoy. Ya lo iremos hablando durante la programación. Saludo con mis compañeros, señor Pedro Antonio Sá, incómodo, fastidiado, molesto, y a pesar de que no es hincha de Liga de Quito, si fuera peor, le digo, sería peor la situación. ¿Cómo le va? Buenas noches.

0: otra vez me dice adiós, ¿no? Diría Lincha Driga. Me llegó de la nada la ilusión de meterme en semifinales y ser campeón. Pero ya está. Esa nota de voz que algún hincha mandó al club, seguramente algún jugador suyo, diciéndole: yo creo en ustedes, yo creo en ti, yo creo que este es el año. No pudo ser, lastimosamente, ¿no? Los dos, dice la canción, los dos es entre la Libertadores y Liga. Y se quedó solo Liga otra vez. Nos pasa, ¿no? No suele pasar muy seguido. No solo en el fútbol, esto es otro ejemplo de lo que tenemos que vivir en el día a día. Nosotros, como seres de luz, evangelistas, como el día de hoy aquel que hizo ese penal ante Liga. Durísimo, durísimo arrancar el programa del día de hoy. No esperaba yo arrancar de la manera que lo hicimos. Esperaba ver a Liga, después de aquel gol de Michael Estrada, imposible, inaudito, impensado, loco, irónico, quizás sarcástico por cómo fue el partido, el hecho de que Liga no haya encontrado respuestas en 90 minutos y que en 3-4 minutos Estrada haya logrado ilusionar a los hinchas más que nunca. Oiga, pero es como ese casi algo que le da todo en una o dos semanas y lo manda a la mierda y le corta así enseguida, le prometo, y le corta y le deja de hablar, pero es igualito, ¿eh? Y lo cierto es que toca seguir, toca levantar la cabeza. Liga tendrá ahora que pensar en la siguiente Libertadores. A nosotros nos tocará ilusionarnos con la siguiente, como siempre hacemos, en caso de Independiente mañana. Parece más difícil, ¿no? Mucho más difícil, pero bueno, entiendo que el señor Montalbán mencionó cosas de Deportivo Cuenco. Hoy día ganaron los Gallos 1-0. Buen resultado. Ayer hablamos con el profe Mayo Vanegas, necesitaban este resultado, pero
1: ustedes la cábala.
0: El día de hoy todo se remite a Liga de Quito, que está fuera de Copa Libertadores, llevándolo al límite a Palmeiras, y creo que es el máximo logro que ha tenido en esta edición.
1: Muy bien, muy bien. Ahí las lágrimas del señor Pedro Antonio Carrasco. En referencia a la eliminación de Liga Deportiva Universitaria de Quito. Voy a saludar con otro de los integrantes que también está triste y que transmitió el partido y que en algún momento decía: me va a dar algo, me va a dar algo. Parecía el narrador de Boca Junior, que algo le iba a dar. Quería que le llamemos al médico, al paramédico, no sé si a la enfermera. Señor Agustín Carrasco, ¿cómo le va? Buenas noches.

0: Muy, pero muy buenas noches.
1: Juegue que no le pasa nada, juegue. No, no, juegue que sí no le pasa nada.
0: Estoy, como decimos acá, estoy con una rabia que no. Qué injusto que es este deporte que Dios nos ha hecho hacernos aficionados, ¿no? Oiga, y eso que yo soy hincha del Cuenca y hay esta típica que se dice que hay rivalidad entre Liga y el Cuenca, entre las hinchadas y todo eso. Yo realmente crecí viendo a esa liga campeona de Libertadores con el Patón Bauza, la misma que después lo tuvo a Fluminense amarrado durante algunos años en Sudamericana y en alguna recopa también. Crecí viendo a esa liga y hay que decirlo, es el equipo que mejor ha representado con Independiente del Valle a Ecuador en certámenes internacionales y realmente que como ecuatoriano siempre espero que le vaya bien a los equipos que llegan a estas instancias de un torneo tan importante como es la Copa Libertadores y sobre todo quede el sabor agridulce ni me imagino para el hincha si para uno como ecuatoriano le queda así este sabor en la boca, no me imagino para el hincha de Liga lo que debe ser terrible realmente, oiga, muy duro porque fue un partido de esos que yo digo se quedan en la memoria no solo de los hinchas de Palmeiras y de Liga, yo digo que son esos partidos que del buen futbolero, del que le encanta seguir la Copa Libertadores, hoy se mostró esa esencia, un equipo que estaba prácticamente derrotado, en dos minutos te empató el partido, te empató la serie y te hizo sudar yéndote a los penales y ahí terminó clasificando Palmeiras, que no voy a decir que es un justo ganador, no voy a decir porque hoy para mí el partido de Palmeiras es lamentable, se encontró con los goles que tuvo y Liga debió sentenciarlo en los 90, como lo dijimos ayer, por ahí son muy poco efectivos de la parte de adelante, pero bueno, es lo que hay, esto es fútbol y ahora a toda la gente de Liga, jugadores, dirigentes, hinchas, les toca levantar cabeza y seguir sobre todo en lo que queda de año en la Liga Pro. Muy triste y nada, igual estaremos tocando otros temas. Ganó Cuenca Juniors, como lo mencionaron, seguramente hablaremos del Deportivo Cuenca también, y pese a la tristeza, toca estar acá nuevamente en 90+3, dándolo todo y hablando con la gente de fútbol.
2: 90+3 lágrimas de los señores acá presentes.
1: El 90+3 el gol de Estrada.
2: No, la verdad es que voy a discrepar ahí con mis compañeros, sobre todo con el señor Carrasco, en el hecho de que no merecía a Palmeiras clasificarse. Yo creo que si el otro equipo no hace las cosas que tenía que hacer durante los 90 minutos, que ahora mismo vamos a entrar en ese análisis de qué es lo que pasó con Liga de Quito en los 90 minutos, qué es lo que realizó el equipo Albo en Casablanca. Yo creo que ahí le pasa factura a Liga de Quito. Y recuerda lo que decíamos acá y que el señor Pedro Antonio Sá mencionaba el hecho de que preferible ganar de local por goleada y no traerse un gol nada más de visitante. Bueno, eso...
1: Sigo manteniendo.
2: De acuerdo, pero eso a Liga de Quito lo favoreció. Porque si Liga de Quito recibía un solo gol más, estábamos hablando de una goleada, probablemente una debacle, porque Liga de Quito se iba a caer. De entrada, Palmeiras le vacuna con error en cuanto a la saga, en cuanto al rechazo de Liga de Quito.
1: Se quedó Santos, perdóneme, para seguir, se quedó Santos en la, por
2: en la Sudamericana.
1: Sí, se quedó Santos.
2: Era lógico. Atlético Mineiro va a ser finalista.
0: Oiga, pero fue un gran partido de lo que...
1: Sí, 4-2.
0: 4-2 y los penales después.
2: A ver, tras ese paréntesis, gracias al señor Sá que nos da el resultado de Atlético Mineiro Santos.
1: Se quedó Neymar también, imagínese lo que es la vida, ¿no?
2: No me hace más ni menos, Neymar está para el retiro más que para cualquier otra cosa, que luego haya que aplaudir por lo
1: no,
2: que fue.
1: No, le voy a bajar verdad, el micrófono, pero Neymar ahí, nunca se habla mal.
2: ¿En qué momento estoy hablando mal de Neymar?
1: ¿Cómo que del retiro?
2: Neymar está para el retiro. Luego de que Neymar haya sido un crack y uno de los mejores que pasó por la selección brasileira, de acuerdo, eso no lo vamos a discutir, o no sé si alguien quiere entrar a esa discusión. Pero bueno, respecto a lo de Liga de Quito, que decía, lo terminan vacunando de entrada y uno decía, vaya, que se le va a complicar a Liga de Quito. Pero de inmediato se recupera con un gol de Segovia. Y uno dice, a los 2 o 3 minutos que termina marcando Palmeiras, Liga lo empata, uno dice, esta Liga se va a envalentonar, esta Liga va a arrollarlo, al conjunto de Palmeiras, lo va a hacer sufrir, porque ahora sí, tras el gol de la confianza que pueda obtener Liga de Quito y volverse a meter en partido, esto va a ser una catástrofe para Palmeiras. Y resulta que no termina siendo así. Liga intenta, maneja la pelota, Palmeiras le da el esférico, le da el campo prácticamente, pero Liga no tiene claridad en los últimos metros. Michael Estrada, 5 minutos, aplausos, gran delantero. Antes de eso, Michael Estrada, estático, demasiado metido entre los centrales, no generó prácticamente nada. No pudo resolver Liga de Quito a raíz de lo que pudo o lo que tenía que hacer Michael Estrada en la parte de adelante. Necesitó alternativas, no las encontró. En el segundo tiempo busca a través de los cambios del ingreso de Alvarado, de Cornejo y demás, y tampoco las termina encontrando. Y más bien lo que encuentra es el gol de Palmeiras, que con una contra el defensa que desde mi punto de vista debe ser de lo más bajo que ha llegado a Liga de Quito futbolísticamente hablando, Mina, termina cometiendo un penal, no voy a decir que infantil ni nada por el estilo, pero quizás si se podía evitar esa mano cerca del rostro. Quizás si se podía evitar la mano cerca del rostro. Mina no es de mi confianza, personalmente luego habrá quienes digan Mina es un jugadorazo y lo que quieran, pero bueno, casualidades de la vida, a él mismo le toca ser parte de este protagonismo del penal. Lo pasan a Liga de Quito y uno dice, esto está liquidado, pero se levanta de alguna manera Liga de Quito. Yo creo que se levanta, les digo, compañeros, por ese...
0: Oye, es pura garra, ¿eh?
2: Sí, por el momento en donde se va a la hidratación. Y Álvarez les llama la atención y dice, vamos a seguir trabajando de a poco, y vamos a encontrar por ahí algún espacio, algún momento donde vamos a meter un gol y de ahí vemos qué pasa. Yo creo que a raíz de eso incluso hace movimientos porque lo cambia a Quiñones, si no estoy mal.
0: No, Yerling se quedó hasta el último.
2: No, por la otra banda me refiero.
1: Lo sacó a Weigand y lo puso a Yerling por derecha. Exacto. Y Carabalí por izquierda.
2: Lo cambia a Quiñones por la otra banda y es el que mete el centro.
1: Sí.
2: El que mete el centro para el empate en Casablanca y luego, bueno, ya el último gol que termina empatando la serie para Liga de Quito por Michael Estrada. Cuando digo, aparece en 5 minutos Michael Estrada, antes de eso... Muy criticable, si es que quieren, en el hecho de cómo funcionó y de lo que pudo haber hecho Michael Estrada. Para mí, Liga de Quito tenía todo, las oportunidades, y Palmeiras le dio las chances para que en los 90 minutos logre ganar el partido, pero no lo pudo hacer. Claro, y dirán, como el típico ecuatoriano y lo que quieran, Liga de Quito esperó hasta el último para meter la presión y hacer sufrir a su hinchada y lo que quieran. Y si es que lo ganaba en la tanda de penales, estábamos hablando de lo mismo, pero quizás con el hecho de que vaya que Liga de Quito hace sufrir y termina ganando el partido, y de eso quedará en la memoria, en la retina del hincha. Pero esta vez sí, quizás quedará en la memoria del hincha, pero no de manera grata por la forma en que se va a Liga de Quito y en la tanda de penales que lo acabamos de ver, perdón, donde Segovia, yo creo que, no sé si tenía que ir a cobrar, seguramente él dijo, tengo la confianza, quiero ir,
0: yo
2: pero
0: creo que va más por ahí, ¿eh?
2: Había que, o tenía que asegurar, como lo hizo previo su colega de profesión, el brasileño, que lo fue a rematar, a romperle el arco al medio, y termina regalándole prácticamente una pelota. Pero bueno, esto ya es una tanda de penales donde uno dice, este tipo de cosas pueden pasar. Y ahí es donde Liga no tenía que llegar.
1: No, ahí discrepo
2: podía,
1: mucho.
2: Podía, ya, exacto. ¿Podía Liga de Quito llevárselo en los 90? ¿O ustedes creen, contrariamente a lo que he dicho acá, que el partido daba para llegar a la tanda de penales y no tenía Liga cómo más hacer?
0: Oiga, yo le digo, a ver, yo sí discrepo un poco porque para mí Palmeiras salió y se lo comió la atmósfera. Yo siento, porque desde el inicio del partido Liga empezó a atacar, empezó con la iniciativa. Sí, en un contragolpe, con un tiro lejano, se termina generando un córner con una parábola extraña que hizo la pelota y Gonzalo Valle en eso metió creo que el hombro o el brazo como pudo, porque si no se le metía, y termina llegando un córner que es cuando termina en el gol de Marlon Freitas. Oiga, es un gol que el tipo se lo encuentra, porque ni siquiera es que él remató. le pega en el pie tras un rechazo de Sebastián González, termina llegando la ventaja en el marcador y en la serie para Palmeiras, y de ahí, para mí, créame que Liga lo pudo ganar en los 90 minutos. En el primer tiempo Liga fue muy, pero muy superior a Palmeiras. Y bien lo ha dicho usted, Michael Estrada no estuvo enchufado como estuvo en los últimos 5 minutos. Uh-huh. No estuvo desde el inicio del partido. Y yo creo que eso hubiera sido totalmente diferente, porque tuvo algunos centros que le mandó Janel Corozo, que por el otro lado también le mandó Yerlin Quiñones, el propio Sebastián González o Juan Sebastián Rodríguez estaban mandando pelotas constantemente al área y él no iba a lucharlas como sí lo hizo en el último tramo del partido y terminó llegando al empate. Yo pienso que estos errores de efectividad, estos errores en tres cuartos de cancha, van a terminar costando a cualquier equipo. Pero más allá de todo, yo pienso que hoy la jerarquía de Palmeiras es lo que se termina imponiendo ante Liga de Equipo.
2: Juega súper efectivo.
0: Súper efectivo. Y además, jugadores que saben cómo actuar en los penales.
2: Sí.
0: No se pusieron nerviosos. Yo al menos al único que lo vi nervioso fue a Evangelista, que fue el que erró el penal. De ahí todos lo cobraron muy bien. Víctor Roque te va en la primera de la serie y te clava una de Panenka. Luego va el jugador Felipe Anderson con el marcador prácticamente adverso al equipo verde. Tenía que meterlo sí o sí y fue y le rompió el arco al jugador Gonzalo Valle. Y de ahí sí, para mí es triste lo de Segovia, que había hecho el gol del empate en el primer tiempo y termina yéndose eliminado por Liga por el penal que él erró, que hay que decirlo, lo cobró mal, anunció demasiado, le avisó a Carlos Miguel a dónde iba ese penal, y gracias a eso, hay que decirlo, Liga se queda eliminado. Yo realmente creo que por la jerarquía Palmeiras hoy se impone. No es un justo ganador para mí, me voy a mantener de eso, pero no por eso quiero decir que no haya hecho una buena serie, porque en la ida hizo una buena serie y terminó ganándole 1-0. También tuvo errores de eficacia en los que seguramente en la ida por eso no terminó abultando más el resultado, pero fue lo mismo que le termina pasando, que queramos o no, hoy a Liga, y la suerte termina estando con la jerarquía del lado de Palmeiras.
2: Oiga, era quizás si era el mejor contexto y espacio para que Liga de Quito pueda dejarlo a Palmeiras, uno de los grandes del fútbol mundial y uno de los favoritos para ganar la Libertadores. Creo que era el momento preciso para aprovechar aquello que Palmeiras quizás y podía haberse afectado y no lo terminó haciendo. Señor Sá, lo escuchamos. Usted que está devastado tras la derrota, pero que pudo observar el partido y seguramente su análisis muy sesudo tendrá.
1: Oiga, primero, acá se dijo, ¿no? Era el contexto más ideal para que Liga pueda pasarlo. Terminó viéndose así. En el partido decía que discrepaba con usted porque como tal es el conjunto de Liga quien lo lleva a Palmeiras a arrinconarse en su propio arco desde el primer minuto. Y lo hemos dicho muchas veces, al menos yo tengo la creencia firme de que las copas continentales se definen por pequeños detalles, por pequeños errores, y lo de González no se ha mencionado, pero es una falla de concepto muy básica el hecho de rechazar al medio, meter el puntazo entre tantas piernas, es difícil que no salga mal. Ahí hay que tener un poquito más de calma, eso iba a decir, tener un poquito más de calma, enganchar hacia afuera y mandarla a lateral, a donde sea, pero no puedes meter un puntazo hacia el centro porque hay mucho tráfico de personas, de piernas, y es muy difícil que no haya algún rebote que pueda ser perjudicial, como en este caso. Y ya comenzó el Corinthians Estudiantes, pero bueno, sigamos con el tema de Liga. Ahora, tras eso, Liga se recompone. Es justamente Segovia el que termina como villano, quien fue héroe en el principio del partido, porque igual a la serie. Y tras todo eso, Palmeiras actuó como un equipo que sabe jugar la Libertadores, lo aguantó bien a Liga, cerró espacios. 5-4-1 Abel Ferreira, nunca había visto a un Palmeiras tan defensivo, tan pragmático, buscando las transiciones rápidas, las contras, los balonazos largos, y fue impenetrable prácticamente Palmeiras, porque era un equipo que basculaba muy bien, que estaba muy ordenado, que no permitía el tráfico entre líneas a Liga de Quito, casi lo único que podía buscar el conjunto ecuatoriano era meter centros desde tres cuartos de cancha, centros cruzados, segundo, primer palo, así que muy bien por Palmeiras en ese sentido. Después llega ese penal estúpido de Richard Mina, no puedo decir otra palabra porque...
0: Oye, es que...
1: otra falla de concepto. O sea, cualquier central que sea profesional entiende que se tiene que tener la mano atrás en esas jugadas. Y Richard Mina simplemente extiende, le toca también. Tiene mala fortuna, pero eso no lo justifica. Tiene mala fortuna de que le haya pegado justamente en la mano. Pero con todo eso, Liga vuelve a reaccionar. Los últimos minutos son de un equipo de jerarquía. Ningún equipo del fútbol ecuatoriano ni Independiente podría tener esos últimos minutos.
0: No. Eso le digo, yo digo que la casta de Liga es saber jugar estas copas, porque queramos o no, es campeón de la Libertadores, tiene una copa en su historia. Y eso está en la jerarquía. Eso yo creo que jugador que venga llega al equipo con eso.
1: Y eso sabe Liga. Y después de la tanda de penales, lo decían acá. Yo estaba muy convencido, honestamente, lo dije aquí, no tengo problema en admitirlo, de que Liga en penales lo pasaba a Palmeiras. Estaba convencido.
0: Yo también.
1: Y después de eso llega una tanda compleja. Hubieron apenas 3 fallos, lastimosamente 2 de ellos son con Liga. ¿Y por qué dije que fue el héroe en su momento Lucho Segovia? Porque al final termina siendo un villano que todos acordarán, ¿no? Lastimosamente, el penal es una de las peores ejecuciones que yo haya visto de un quinto penal, de un penal decisivo para alargar o cerrar series. Sin duda es uno de los peores que he visto. Cagón, totalmente. No, es que hay que decirlo.
2: ¿Qué le pasa, señor?
1: No, pero es que hay que decirlo.
0: Se hizo encima.
1: Sí, o sea, ¿se acuerda, señor Montalbán? Le decía, porque estábamos viendo el partido tras micrófono, no estábamos comentando ni narrando, le decía, va a abrir el pie porque cuando abras el pie tienes un poquito más seguridad, más control al pegarle al balón. Bueno, cuando abres el pie, casi nunca sale bien, Pocos son los penales que abriendo el pie vos la pones donde la quieres poner, porque no sé si a ustedes les pasa, pero yo entiendo que los jugadores, y me ha pasado cuando intentan abrir el pie, es para intentar ponerla ahí arriba al ángulo.
0: Oiga, y además,
1: y eso no se da
0: en estas

0: Ah, simplemente.
1: El mejor penal o es cruzado raso.
0: Yo le reviento el arco a donde me salga, le prometo.
1: Con balón y todo para adentro. O sea, en esas instancias es al medio fuerte o abajo fuerte, cruzado.
2: Es que ahí no le... No, perdón, sigue.
1: Siga.
2: Decía, nada más, ahí no es para ir a abrir el pie.
0: No.
2: Pues hay que pegarle con el empeine al centro.
0: Al medio del balón,
2: y si ¿no?
0: Si no
2: estás seguro de que la va a pegar a media altura, trate de darle rastreado.
0: Es más complejo.
2: Ya, pero si le mete muy abajo...
0: O sea, es más complejo para el arquero, eso digo. Exacto. Mucho más complejo para el arquero atajar ahí abajo.
1: Pero si le pegas abajo, pégale fuerte con el empeine. Cruzado, si lo vas a pegar recto igual, pero pégale fuerte. Yo pienso que, como lo dice usted, se hizo encima el jugador Segovia.
0: Estuvo cagón, no hay más. Oiga, que decir.
1: Pero yo
0: señor.
1: No entiendo, aparte de un jugador que además tiene experiencia, ¿no? Y sea que usted diga, ¿quién pone un central a cobrar ese penal? Yo pienso sinceramente que él se tuvo la fe y la confianza de decirle a Álvarez.
0: Sin duda.
1: Profe, yo voy. Profe, sí. Yo voy. Yo estoy seguro de eso, pero cuando le vi la cara ya en los 12 pasos, yo me di hasta la vuelta ya aquí en la transmisión porque sabía que...
2: ¿No creen que practicaron penales, Liga?
0: Sí,
1: obviamente,
0: siempre
1: practican. Yo creo que practicaron.
2: Y seguramente si practicaron la forma en que tenían que ir a patear enumerados de esa manera.
0: Pero por más que los jugadores practiquen 100 penales en el entrenamiento previo, ninguno de ellos tiene el contexto, el ambiente, la adrenalina, todo lo que contiene el partido. O sea, se puede patear 200 y meter los 200 penales... Y ninguno de ellos es comparable. Yo siento que los penales no se entrenan mucho. Ya son jugadores profesionales, saben pegar a la pelotita, saben darle dirección.
2: No siempre.
0: Pero bueno, los que cobran saben, ¿eh? Yo entiendo que si va el décimo penal y va el onceavo y el arquero quizá no sepa mucho.
2: Ya, de acuerdo.
0: Pero no el quinto, no el que dice yo voy.
1: Por ejemplo, jugadores que yo le digo practicaron su penal. Este Estrada, está el mismo Daverson, que además Daverson es experto en penales.
0: Ya sabe, ¿no? Michael Estrada también.
1: Michael Estrada igual, sí, muy bien. De ahí, oiga, el penal de...
0: El de Cornejo es
1: muy bueno. También.
0: El de Cornejo era igual de pesado que el de Segovia.
1: Claro, porque estaba igual.
0: Igual de pesado.
2: ¿Quién fue el otro que falló?
0: El que falló fue Titi Rodríguez. Que
1: Lucas.
0: Fue la ejecución muy débil, lastimosamente. Pero yo cierro en eso. Se hizo encima, se tuvo muy cagón a la hora de enfrentar el penal Lucho Segovia y eso terminó lastimosamente eliminando la liga. Ahí sí se vio, por ejemplo, la jerarquía distinta de ambos, ¿eh? Ahí se vio un poquito más de jerarquía en Palmeiras.
2: No, es que Palmeiras, sinceros. Creo no, así se resiente el hincha de la liga, Palmeiras tiene más jerarquía.
0: Bastante.
1: Es que es lo que le digo, se notó y claramente los penales, a excepción del penal de Evangelista, el número 30, oiga, el resto son unos penales... De mundial.
2: Perdón que les interrumpa. Tenemos la rueda de prensa de
1: Gustavo Álvarez.
2: De Gustavo Álvarez, a ver si lo podemos escuchar. Le envío ahí al WhatsApp. Gracias a nuestros amigos de Radio La Red para poder escuchar qué es lo que dice ahora mismo el director técnico de Liga de Quito. Está en vivo. Está hablando ahora mismo Gustavo Álvarez, el director técnico de Liga Deportiva Universitaria de Quito.
3: Y nos fuimos 0-1. A partir de ahí entra en juego el aspecto deportivo y el carácter del equipo para sobreponerse al gol. Perdón, empatamos rápido con el cabezazo de Segovia y nos vamos 1-1 en el entretiempo. ¿Sí? Entonces, a partir de ahí, el equipo empieza dominando otra vez. Llega la jugada del penal. Estamos 2-1 y una vez más el carácter ante la adversidad, no del empate del primer tiempo, sino aún peor en el 1-2. Y el equipo muestra esa rebeldía. Nos exponemos un poco al contraataque porque yo elijo poner algún delantero más y defender con algún defensor menos. Entonces era ganar o nada. Y el equipo hasta último momento lo busca y lo consigue. Lamentablemente, siempre el primer análisis inmediato al término del partido tiene un tinte emocional muy grande. Nos invade la bronca, la desazón, la tristeza. Y yo eso lo entiendo. En mi cargo... también lo siento, pero tengo que ser frío para analizar qué es lo que hizo el equipo y tener mucho cuidado, porque si un penal errado del rival y convertido nuestro hubiera cambiado la historia, hoy en este momento la emoción sería esa inmediata pospartido de absoluta felicidad. Entonces el análisis futbolístico se remite a lo que pasó en los 90 minutos. Yo creo que el equipo crece, no tengo ninguna duda. Que quizás había que sostener una regularidad, yo venía diciendo, entre partido y partido, y dentro del partido, sí, seguro hay que estabilizar y transformar la idea en identidad, y el equipo la tuvo. Cometer errores no quiere decir no tener identidad. Entonces, si sintetizo este partido en una frase, orgulloso de mis jugadores.
4: Las palabras de Gustavo Álvarez, lo seguimos escuchando.
2: Bueno,
5: una parte de la rueda de prensa
2: de Gustavo Álvarez, el director técnico de Liga Deportiva Universitaria de Quito. Gracias a nuestros amigos de la red de la capital de la República. No sé si continúa ahí la rueda de prensa, si la tenemos, la seguimos escuchando. Caso contrario, pues analizamos esto, ¿sí?
6: Inicio del partido, en el tramo del partido, ¿nos puede explicar cuál fue la intención suya de arrancar con Juanse Rodríguez, con Sebas González? Usted en la rueda de prensa anterior dijo que había que analizar también niveles de los jugadores. Usted no tiene un 11 titular fijo, siempre dice que hay 11 camisetas dispuestas. ¿Nos puede explicar un poquito cuál fue la razón de entrar y empezar con Juanse y Sebas?
3: Dos características generadores de juego, jugadores con dinámica, más en el caso de Sebastián, un perfil derecho y un perfil zurdo que le dé mucho volumen de juego al mediocampo y al equipo, y creo que se consiguió, sin ninguna duda.
4: La respuesta de Gustavo Álvarez, lo seguimos escuchando.
0: Muy bien.
2: Bueno, yo ahí tenía de Gustavo Álvarez.
0: Tenía esa duda también, para mí sí faltó un mediocampista con un perfil distinto. Por ejemplo, yo en vez de Sebas González. Sí, Sebas González o Juanse Rodríguez, hubiera puesto a Fernando Cornejo. Pero entendía más, obviamente, el profe Álvarez es quien más entiende y quien entrenó y quien estuvo con el grupo, y fueron sus decisiones. Por ahí entiendo que pasa la elección de sentar justamente a Pretel y a Cornejo.
2: Cornejo entró a falta de 20, 25 minutos.
0: ¿Por eso?
2: Yo creo que quizás y pasa por el hecho de que Cornejo no estaba para los 90, o por lo que usted dice, quizás.
0: No, pero él dice que prefería ellos como estilo de generadores.
2: Por eso, eso le iba a decir. O tal vez pasaba por lo que elección del cuerpo técnico. No sé cuánto le podía cambiar Cornejo en la totalidad de lo que mostró Liga de Quito. Quizás, y por lo que terminamos viendo de Rodríguez, quizás si algo más le podía aportar. No sabemos, ¿no? A la final, si es que terminaba siendo así, es hablar como suelen decir con el periódico de lunes. Porque tampoco es que Cornejo, usted me va a decir que es irreemplazable en Liga de Quito. O sea, no estamos hablando, no sé, de Damián Manso del 2008.
0: No,
2: que no lo puede
0: nada
2: sacar, ¿me entiende? Entonces, quizás y por ahí, claro, puede ser cuestionable o puede generar dudas. ¿Qué opinión les merece respecto a lo que ha dicho Gustavo Álvarez en referencia a que se queda con orgulloso del grupo, que a final de cuentas por lo que terminó haciendo en los 90 minutos, más allá de la tanda de penales, que él mismo dice ya termina siendo un contexto diferente a lo que fue el partido?
0: ¿Le parece si la respondemos después de la pausa?
2: Ah, es verdad, estamos pasadísimo. Vamos a la pausa y regresamos con más.
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1: Son las 19:47 minutos. Vamos a abrir el espacio publicitario en vivo. No sé si está inspirado el señor Pedro Antonio Sá, tal vez por el tema de Liga de Quito. No ponga esas, que nos pone tristes, melancólicos en este sentido. Pero bueno, abrimos nosotros el espacio publicitario en vivo y le recomendamos que en Repuestos de El Austro somos especialistas en Volkswagen y Citroën. 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

0: No, no, no. No quise
1: una
0: decir eso.
1: Una dedicatoria general.
0: No, era por lo de liga.
2: Ajá, sí, sí. Bueno, oigan, señores, para cerrar el tema de Liga de Quito, se sigue jugando por acá el Corinthians.
3: Frente a Estudiantes, 1-1 en el global, 0-0 en el partido ahora mismo. Decía Álvarez, quiero destacar lo de mis jugadores. Al final termina ganando Liga de Quito en los 90 minutos. Claro, no le alcanza por el gol que recibió de visitante, pero como decíamos, y acá yo comparto con el señor Carrasco, compartíamos el hecho de que por ese único gol que recibió Liga de Quito, claro, se extiende a la tanda de penales. Si era algo más, estábamos hablando de una historia totalmente diferente, por más que hubiese ganado Liga de Quito acá en la capital de la República. Se destaca lo que hizo en los 90 minutos y se puede quedar contento con esto Álvarez, que dice va creciendo el equipo.
0: Pero ¿cómo no? Literal, la respuesta a mí es corta. ¿Cómo no va a estar contento Álvarez? Llevó al límite, literalmente al límite, a uno de los conjuntos más poderosos.
1: Último finalista, ¿no?
0: Sí, del fútbol sudamericano, de fútbol americano también, sin duda. Llevó al límite al conjunto que lo eliminó el año anterior, al conjunto que le saca 10 veces el valor de plantilla, 1000% más de valor de plantilla tiene más el conjunto de Palmeiras, y estuvo a detalles de eliminarlo. ¿Cómo no va a estar orgulloso Álvarez en los 90 minutos? Después de los penales tampoco es que estuvo tan mal, una falla de Segovia quizá hizo que se pueda alargar la serie.
3: Ahora ya no está tan mal.
0: Y ver qué pasa. ¿Qué
3: cosa? ¿Se ve cómo es?
0: ¿Qué cosa, señor?
3: Antes dijo que estaba mal, que es un cagón, dijo Segovia. Ahora
0: por eso,
3: dice, ya no está tan
0: yo
3: mal.
0: Yo nunca dije que no.
3: ¿Cómo que
0: no? Dije la interpretación de Álvarez sobre el partido.
1: No, lo que usted dice ahorita, pero le entiendo, todos los penales no estuvieron mal, a excepción
0: sí,
1: del
0: no estuvo mal. De ahí el de Titi Rodríguez, quizá un poquito más de potencia en el disparo, un poco tibio al disparar, con temor también quizás. Entonces, por ahí va la situación, pero Álvarez, ¿cómo no va a estar contento con los suyos? Imposible. De ahí el partido quizás no salió de acuerdo al plan esperado, pero también hay que entender que delante estaba Palmeiras, nada más y nada menos. Y también entender que el partido del año anterior es muy difícil de que se vuelva a dar. No es común que Palmeiras venga comiéndose 3 de un estadio rival. Casi nunca pasa. Es más, si vamos al historial, a menos que haya sido un brasileño quizás, pero ni aún así, no me recuerdo realmente una eliminatoria donde Palmeiras haya sido goleado en uno de los dos partidos. Entonces, quizás ese recuerdo del año anterior es lo que hizo pensar al hincha de que podía ser igual este año. Así que, ¿cómo no va a estar contento Álvarez?
3: ¿Coincide, señor Oiga, Carrasco?
1: Sí, verá, yo lo que le voy a decir, obviamente hay la desazón de quedar eliminado de esta clase de torneos, y obviamente yo pienso que el sabor de boca es muy agridulce en todo el mundo de liga estos momentos, hinchas, dirigentes, jugadores, el cuerpo técnico, todos les debe golpear. Pero futbolísticamente hablando, hoy Liga demostró que puede estar para cosas grandes, ¿eh? Puede jugarle bien a quien sea, con carácter. Además, ayer escuchábamos la rueda de prensa en la que él decía más o menos cómo iba a ser su planteamiento, cómo iba a ser la actitud de los jugadores, y yo creo que se termina dando todo incluso de esa manera, que clásica, clava un golazo Memphis Depay. Termina dándose todo de una excelente manera en el partido para Liga, bueno, no de una excelente manera, pero de una gran manera en base a lo que ellos podían controlar, ¿no? Y yo pienso que, yo sí concuerdo en que Álvarez esté contento, porque hay mucho espacio para trabajar ahí en Liga.
3: Coincido con ustedes en el hecho de que enfrenta a Palmeiras y es un gran rival. Hasta ahí coincido. Luego, de lo que menciona Álvarez, de que se pueda sentir orgulloso, quizás y por el hecho de que nunca se dieron por muertos y hasta el final la fueron a pelear. Y en ese contexto también entiendo lo que dice Álvarez. Después, yo creo que Liga de Quito tiene todavía mucho por crecer. Con Álvarez, yo creo que tiene un techo bastante, bastante alto. El técnico es muy ambicioso y yo creo que va a ser uno de los mejores técnicos que habrán llegado a Liga de Quito. Denle espacio, denle chance y permítanle armar un mejor grupo, y seguramente Liga de Quito va a competir la próxima temporada de mejor manera en una Libertadores. Hasta ahí le compro. Luego, yo creo que hay mucho todavía por corregir por parte de Liga de Quito. mucho por ir mejorando, sobre todo en el hecho de ciertos movimientos y ciertos aspectos ofensivos por parte de Liga Deportiva Universitaria de Quito, que hoy le pasaron factura en los 90 minutos y que salvó o rescató en los últimos 5. Pero bueno, todavía hay chance para Álvarez, tiene Copa Ecuador, tiene la Liga Pro para meterse en Libertadores directamente.
0: O sea, para usted el Madrid del 2022 fue un equipo que no mereció más.
3: El Madrid del 2022.
0: El campeón de Champions.
1: El Madrid de la remontada.
0: Sí, el Madrid tuvo algunas...
3: Yo lo dije siempre.
0: Algunas series como esta.
3: Ese Madrid gana por lo que significa Madrid, no por lo que jugaba.
1: La jerarquía individual de Vinicius y Benzema.
3: Por lo que significaba el Madrid y por el peso de Madrid.
0: O sea, pero del Madrid. Eso hace entonces que Ancelotti no puede estar orgulloso de los suyos.
3: Y seguramente va a estar orgulloso y los hinchas van a estar orgullosos. Entonces, pero si yo estoy desde afuera y no soy hincha del Madrid, como no lo soy, yo voy a analizar lo que es. Y el Madrid no era un equipo que jugaba bien al fútbol ni que ganaba porque hacía bien las cosas siquiera. Ganaba por la jerarquía. Y lo que hablábamos en algún momento, esa palabra que a usted no le gusta, esa mística que tienen algunos equipos. Y eso era el Madrid. Y así ganó la Champions, pero no porque jugaba bien.
1: Pero yo pienso también mucha jerarquía individual.
3: Yo no creo que se pueda estar orgulloso de esos jugadores como tal, sino quizás de lo que significa el equipo, de lo que significa la institución, se puede estar orgulloso, pero de los jugadores por lo que hicieron...
0: No hay cómo estar orgulloso de los jugadores por lo que hicieron, no, pero es un...
3: O sea, yo no...
0: Si son los jugadores los que ganan los partidos.
3: Es que eso le digo, yo desde afuera no, porque yo no vi nunca ese Madrid que sacó un partido bien jugado. Mucho peor que haya jugado lindo.
0: En las copas internacionales no gana el que mejor juega, hay que ser muy honestos. Muy pocas veces pasa eso.
3: De acuerdo.
0: Y eso es distinto. Después, para eso están las ligas nacionales que premian la regularidad, son 30, 38 jornadas la mayoría de ellas, pero en las copas juega otra cosa, juega lo del día de hoy.
3: ¿Qué ganó el Madrid el 22, aparte de la Champions?
0: ¿Pero y qué más quiere que gane?
3: No, señor? ¿Recuerda usted que ganó?
1: Oiga, me parece que la Liga también.
0: Sí, la Liga también ganó.
1: Sí, en el 22 también fue campeón de Liga, fue...
0: Lastimosamente no tenía rivales, es difícil comparar a ese Madrid.
1: El Barça estaba en la peor situación de su...
0: Sí, el Atlético de Madrid,
1: años.
0: Ni lo ponga en conversación, sí, nunca es conversación literalmente.
1: Y realmente tenía rivales en la Champions que le hacían muy buenos partidos, entre ellos
0: desde
1: el
0: octavos,
1: City.
0: Estuvo fuera con el Paris Saint-Germain, 2-0
1: PSG,
0: en global.
1: Chelsea, City,
0: Chelsea,
1: y luego
0: City
1: Liverpool en la final.
0: Peor todavía.
1: Pero yo creo que se destacó muchísimo por la jerarquía, especialmente de Karim Benzema, ese Madrid.
0: Vini, Courtois, y Rodrigo
1: Courtois también.
3: Yo estaría orgulloso de Benzema, porque Benzema sí tuvo mucho que ver en esa Champions.
0: Oiga, pero es que hay veces que simplemente en lo colectivo quizás te faltan piezas, lo que sea, eres inferior y no está mal ser inferior a veces. O sea, hay que... Es más todavía plausible que con tus herramientas logres sobreponerte, y es lo que hizo aquel Real Madrid y es lo que el día de hoy hizo Liga. Ya le dije, Liga tiene... El valor de Liga es de no más de 20 millones de plantilla, bastante menos,
3: me parece. O sea, usted dice que con la herramienta que tenga debe sentirse orgulloso.
0: Pero si es que el rival le saca 200 millones de diferencia en plantel, ¿cómo no se podría sentir orgulloso Liga de haberlo llevado al límite a este conjunto?
1: Es que yo creo además que no jugó mal. Los jugadores entregaron...
0: No, y Palmeiras jugó bien en su plan de partido.
1: Palmeiras hizo su partido, ¿no? Pero yo creo que los jugadores de Liga no jugaron mal. Sí, por ahí destaco a Michael Estrada, que si hubiera estado enchufado como estuvo los últimos 5 minutos, ajá, desde el primer tiempo... Le juro que Liga metía 4 goles en este partido. Le juro.
3: Totalmente. Juro. Por eso le digo que para mí discrepo un tanto en eso. Del resto no. Pero bueno, como le decíamos, Liga de Quito tiene mucho por crecer todavía y yo creo que con este técnico tiene para llegar a cosas muy grandes. Un técnico muy ambicioso con esta plantilla que... Ustedes me van a decir que esta plantilla pintaba para llegar a estas instancias o para mostrar lo que mostró el día de hoy.
0: Pero está dándonos la razón, entonces.
3: No, por eso le digo. ¿Ustedes decían eso?
0: Nadie creía eso.
3: Ya.
0: La suerte que tuvo Liga es que pasó como primera de grupo y eso te da un rival accesible en octavos.
3: De acuerdo.
0: O depende
3: del sorteo. Con un técnico
0: también
3: que dejaba muchas dudas, además.
0: Claro, pasó antes. Primero. Tuvo la fortuna de pasar
3: yo
0: primero.
3: Yo lo que me refiero es por Álvarez. Lo que puede darle Álvarez a esta Liga de Quito de acá en más. A eso yo me refiero.
0: Sí, pero también hay que entender que esta era la segunda prueba más difícil del continente. Por ejemplo, tras Flamengo.
3: Sí, claro.
0: Entonces, claro que puede crecer más. pero lo mostrado el día de hoy, yo no sé si hay un, si pudo hacerle mejor partido Liga a Palmeiras. Soy muy honesto.
3: Yo pienso que
0: no
3: sí.
0: No sé con qué tuviera para hacerle un partido distinto.
3: Yo pienso que sí.
0: Para mí faltan jugadores, jugadores individualidades para dar un pasito más. Yo creo que con lo que tuvo, creo que va por ahí el techo.
3: No, no, de esta plantilla probablemente sí. Yo me refiero a que si el próximo año tiene una plantilla un poquito más holgada y con mayor calidad en algunos sectores del campo de juego, Liga tiene un techo muy grande con Álvarez como director técnico, a eso me refería. Pero bueno, algo más que se les quede con Liga de Quito.
0: Hay que ver primero si juega Libertadores, ¿no? De nada te va a servir si armas una gran plantilla y
3: sí va a jugar.
0: Y el siguiente año no juegas, no sé, hay que esperar,
3: Oiga, Libertadores va a jugar por una o por otro lado. ¿Por Copa o por la Liga?
0: Bueno, y hay que ver si pasa la fase previa también. Si es que se va por Copa o por el tercer cupo. No se digo, ¿no? Hay que adelantarse.
1: Y me toca irme triste. Yo le había pedido acá al señor director que me permita, por necesidades personales, esta noche ausentarme la última media hora. Pero me voy triste encima con lo de Liga. Eso.
3: Pero no se vaya si no quiere.
0: ¿Y qué va a hacer, señor? Se puede saber.
1: No, no, necesita.
0: ¿Quién le necesita, señor? ¿Quién le necesita?
3: Fue un reclamo como de novia.
1: No, sí o no.
0: No, le dije si se puede saber.
3: ¿Y qué va a hacer?
0: Es que acá, señor, desde que el señor Mendieta hace lo que quiere, yo le soy sincero.
1: Me llaman esas obligaciones de hijo. A veces, entonces, toca cumplirlas.
3: Con la mamá está bien. Si es que fuera con la mamacita, ya no estaría con permiso. No,
0: yo le digo, desde que el señor Mendieta empezó a hacer lo que sea aquí, ya todo. No, es un circo esto.
1: De nada más despedirme de la gente y pilas mañana que se juega en transmisión de Visión, ¿no? Flamengo Independiente, con casi todo el staff de 90 más 3.
0: Oiga, antes, yo qué quiero hacer ese partido, señor. ¿Usted está el señor Mendieta?
3: Los dos están. Estamos todo el equipo.
1: Menos yo.
3: Menos el señor
0: Carrasco.
3: Pero
0: el señor Roberto
3: Carlos Carrasco igual no viene los jueves y viernes porque tiene terapia. Oiga, señor Carrasco, antes de que se vaya, déjeme su opinión, por favor, en referencia a lo que está pasando con la directiva del Deportivo Cuenca y el GFI, de lo que se ha dado en las últimas horas, este dime y direte, a raíz de comunicados o basado en comunicados. ¿Qué opinión le merece a usted como periodista y como hincha, antes de que se vaya?
1: Oiga, bueno, a ver, yo le voy a hacer lo más objetivo que puedo. Yo creo que la gente, por nada del mundo, o sea, toda la gente de Deportivo Cuenca, incluyendo los hinchas, quisiera que el club sea entregado, jefe. Y yo, de lo que he leído, hay un debate en redes, sobre todo, sobre este tema. Está muy dividido, pero pienso que un poquito más es a favor de que la dirigencia siga actual, encabezada por Álvarez, siga siendo quien maneja al equipo. Yo realmente creo que sería lo mejor, porque como lo hemos hablado en programas anteriores, al jefe le importa poco nada lo que le esté pasando al Deportivo Cuenca. O sea, yo creo que ahora viene a aparecer por conveniencia, por temas de pagos y eso, que es el interés económico que existe ahí. Pero de ahí, pese a que no sea la mejor administración la actual de Deportivo Cuenca, yo pienso que la gente sí prefiere un grupo local que esté administrando.
3: Usted hoy,
1: alguien que ni siquiera pasa aquí.
3: Usted hoy le daría la potestad de gerenciamiento a GFI, es decir, le dijera, ¿sabe qué? Tengan, aquí está, gerencien desde el partido del domingo, listo, nosotros los hacemos a un lado. ¿Usted haría eso? ¿Confiaría de que GFI esté en la capacidad de hacer
1: hoy
3: gerenciamiento?
1: No, porque ¿cuántas veces la dirigencia ha necesitado de GFI en lo que lleva en este tiempo que lleva el GFI, digamos, coadministrando el equipo? Ha necesitado muchas veces, estoy seguro, para resolver, y toca decirlo, Álvarez es el único que ha puesto la cara para resolver eso. Yo incluso tengo el conocimiento de que ha hecho un préstamo de su bolsillo para que el equipo pueda llegar a la fecha del domingo.
3: Así es.
1: Entonces yo pienso que alguien así de GFI no se arriesgaría por el Deportivo Cuenca.
3: Muy bien.
1: Yo me quedo con la dirigencia actual.
3: Muy bien, señor.
0: No va
3: una
0: pasar.
3: Vez que ha dado la lección, puede retirarse con sus compañeros el día de mañana. Tiene encima vacaciones el señor Carrasco.
2: No,
3: todo es con la anuencia del director y la directora,
0: sí,
3: la señorita Rojas, del señor.
0: Y el sinvergüenza del señor Mendieta vendrá mañana.
3: Me dijo que sí, porque está tratando de recuperarse con su garganta.
0: Tiene que dar la cara todavía.
3: Afectado. Sí, claro, obviamente. Oiga, ya que nos metimos en este tema, antes de irnos a la pausa, para ya con el último bloque ir cerrando todo lo que tiene que ver con Cuenca Junior y lo de Marcelo Gallardo, señor Pedro Antonio Sá, ¿qué opinión le merece lo que ha pasado en las últimas horas con Deportivo Cuenca? Y le pregunto lo mismo que al señor Carrasco. ¿Usted estaría hoy en la capacidad moral, ética, responsable, si es que quiere, de darle el gerenciamiento a GFI con el antecedente, le pregunto, pongo el antecedente de que en el partido con Emelec, de alguna manera lo hicieron y GFI no se presentó para pagar el tema de programación. Tuvo que aparecer nuevamente la directiva. Si no se pagaba aquello, el Deportivo Cuenca perdía ese partido porque no se podía presentar. ¿Usted le daría la confianza a GFI como le están pidiendo muchos hinchas? Porque es verdad lo que dice el señor Carrasco. Hay un debate en redes sociales. Muchos hinchas piden que se vaya Álvarez y su directiva y que llegue GFI para que tome las riendas del equipo. ¿Es responsable darle... Uy, casi un tremendo golazo. ¿Es responsable darle el gerenciamiento con estos antecedentes que tiene GFI?
0: Primero, hay que ser honestos. Muchos hinchas hablan desde el momento que está pasando Deportivo Cuenca, quizá un poquito de coraje, de resentimiento, rabia sobre lo que está pasando el equipo de la ciudad. Segundo, no sé, es difícil meterse en temas deontológicos, en temas moralistas, porque si hubo ese antecedente, ciertamente en un momento tan delicado de la temporada como aquel partido ante Emelec, estuvo a nada Deportivo Cuenca si no aparecían otra vez la dirigencia actual de no poder tan siquiera disputar ese partido, que fueron 3 puntos, al final no sirvieron de mucho, porque igual se metió en el hexagonal de descenso, pero ese no es el objetivo. Pero yo no me quiero meter en problemas porque, le soy sincero, no tengo una respuesta clara. Lo único que le puedo decir es que, al fin y al cabo, por todo lo resuelto legalmente, van a tener que darle el control a GFI. O sea, yo no veo otra alternativa. No sé por dónde pase alguna opción donde que la dirigencia actual se quede al cargo del club. Es imposible. Yo al menos lo veo improbable.
3: En eso estamos de acuerdo. Es indiscutible. O sea, se le tiene que dar, y acá lo decía el doctor Cabrera, nosotros no estamos rehuyendo a esa responsabilidad, ajá, y al cumplimiento con aquello, es verdad. El tema es que nosotros tenemos, como Deportivo Cuenca decía él, tenemos que asegurarnos de que esté acá la gente que se vaya a ser responsable, de que haya un plan, una planificación, una estructura, que se base en corto y mediano plazo de los resultados que van a obtener tras el gerenciamiento y de que bajo esos parámetros nosotros podremos decir, ok, esto es lo que nos ha dicho GFI, nosotros le damos el gerenciamiento de hoy en más, ellos van a solventar económicamente, administrativamente, en el hecho del gerenciamiento al Club Deportivo Cuenca.
0: Ellos no pueden pedir
3: eso. Y eso tendrán que ponerlo en conocimiento de los hinchas y socios.
0: Ellos no pueden pedir eso.
3: ¿Quién?
0: Deportivo Cuenca no puede pedir eso. ¿Por qué no? No hay ninguna resolución legal que le diga, muéstrenos el plan a ver si nos gusta y si nos convence para darle la posesión del club.
3: De acuerdo. Legalmente quizás y no tienen por qué darle GFI
0: explicaciones
3: de acuerdo.
0: De lo que va a hacer. No
3: de acuerdo.
0: Tiene por qué.
3: Pero le digo... Es de responsabilidad del directorio solicitar todo aquello para darle el gerenciamiento a cualquiera que sea, más allá del nombre que hoy es GFI. Porque si no, sería una responsabilidad de decirle mañana. Haga cuenta que mañana yo vengo acá y le digo, señor Pedro Antonio Sá, usted se va a hacer responsable del programa, pero con el antecedente de que usted viene un día, de que otro día no viene, de que tiene problemas, de que pasa esto, pasa lo otro, y usted se va a hacer cargo del programa. Y el señor Max y la señorita Rojas me dicen, a ver, ¿y cómo así? ¿Cómo va a hacer eso si es que los antecedentes no marcan positivamente? Hay que buscar el compromiso de él de que va a hacer las cosas bien. ¿No cree que sería responsable? O sea, no es responsabilidad de quienes están al frente de... solicitar todo aquello.
0: Sin duda, y a mí me encantaría que GFI brinde un plan real, una planificación real de lo que ellos pretenden hacer. Ahora, este es un tema legal.
3: De acuerdo.
0: Esto cambia, por ejemplo, el ejemplo que usted puso es si usted quisiera brindar la dirección del programa a alguien más y

0: a cosa de la mía.
1: Son las 19:49. Se está escuchando para ti, dice.
0: No, no, esto es
2: 100%. No hay ni dueña, digo usted.
0: Claro, no. No hay cómo hacer múltiples. No, no hay cómo. Para ella.

0: puede pedir un plan de acción para ver si, si le convence y cede. Acá con Deportivo Cuenca entiendo que quiere actuar de dicha manera, pero cambia cuando es legal. Si a usted le ponen una carta judicial donde se resuelve y se dicta que usted tiene que darme el mandato del programa a mí, usted no me puede pedir ni una explicación de lo que yo voy a hacer. Simplemente tiene que ceder.
1: De acuerdo.
0: En eso estamos. Por eso yo digo,
1: yo,
0: o sea,
1: yo le tengo
0: mi jefe
1: que
0: dar... y si no va a hacerlo.
1: Sí.
0: No tiene
1: pero,
0: por qué.
1: Pero en este caso, utilizando esa analogía, no es que se le tenga que dar todo el mandato. Y no es que tiene todas las potestades para
0: pero
1: hacer
0: depende
1: y deshacer.
0: ¿Cuál fue la resolución?
1: La resolución es que tiene la potestad para gerenciar, coadministrando con Deportivo, con el directorio de Deportivo Cuenca, porque GFI no puede, solo porque ellos quieren tomar decisiones. Siempre van a necesitar la firma del presidente.
0: Eso cambia mucho la ecuación.
1: Entonces tienen que coadministrar. No es que ellos pueden hacer y deshacer como les dé la gana. Eso está estipulado, obviamente, en el arbitraje. Eso es parte de las resoluciones que se tienen en ese sentido. Ellos tienen la potestad, sí, de administrar en cuanto a contrataciones de jugadores, plantilla, cuerpo técnico, contratar personal, buscar alternativas para el tema de publicidad y todo aquello. Eso sí, es verdad. Y en ese sentido, pues, y lógico sería que el Deportivo Cuenca no le permita hacer si lo va a hacer de la manera adecuada. Entonces, por eso le digo, ¿cree que está actuando mal en ese sentido la directiva o cree que está actuando al menos de manera responsable para poder decirle, ¿saben qué tengan? Porque le pongo el ejemplo, mañana le dan el la administración a GFI, mañana, jueves, y el domingo tiene que jugar. Y resulta que acá el encargado, porque es encargado, es el señor Juan Diego Campoverde, es encargado, no es más que eso, no tiene cómo resolver porque él no tiene la liquidez para pagar la programación y todo eso, y no se presenta el Deportivo Cuenca el sábado. ¿A quién van a reclamar, le digo, los hinchas del Deportivo Cuenca? ¿Van a ir contra GFI?
0: No, van a ir contra la directiva.
1: ¿O van a ir contra la directiva?
0: Sí.
1: Pero va a decir, ustedes le entregaron así nada más.
0: Desde ahí está... Es muy coherente, o sea, es muy coherente lo que pretende la directiva de Deportivo Cuenca. De hecho, es lo mínimo indispensable que había que hacer, ¿no?
1: Uh-huh.
0: O sea, eso era obligatorio prácticamente. Ahora, con todo eso, no sé cuál sea la postura. También, ojo, que el jefe ya ha pedido ciertos uh-huh. puntos, ¿no?, a tratarse.
1: Claro, que esos tiene que cumplir el Cuenca, perdón, por ejemplo, el tema de los pagos y todo ese tipo de cosas que tiene.
0: ¿Y de dónde va a sacar el Cuenca casi $300,000?
1: Ese es el problema. Eso sí, ese es un problema grave.
0: Después, ese tema de las auditorías también que pidió GFI, sería interesante, ¿no?, para ver qué se ha hecho con todo el dinero que entró este año, sobre todo. Entró muchísimo dinero al club, entiendo que hubieron muchas demandas, tiene muchas deudas el conjunto de la ciudad. Pero quizás sirva para aclarar muchas cosas. Ahora, quizás la pregunta que sí nos debemos hacer es, ¿está GFI en condiciones de manejar el club?
1: Esa es la pregunta, exacto.
0: Y para mí no. De este rato no.
1: Exacto, este rato para mí tampoco.
0: No ha mostrado el con qué, y eso es lo que pide la directiva.
1: Uh-huh.
0: ¿Con qué ustedes van a ser capaces de manejar el club? Entiendo que por ahí va la pregunta.
1: Exacto.
0: Pero digo, esto no le hace bien a Deportivo Cuenca. No le hace bien al club, no le hace bien a los jugadores, porque GFI, si quiere, puede seguir alargando esto. Y si van de carta en carta, nunca va a haber una resolución.
1: No, y están en la misma pelea de los dimes y diretes. No, con esto no resuelven nada.
0: Es ida y vuelta.
1: Solamente es una cuestión de poner en la palestra hacia los hinchas y socios lo que está sucediendo, nada más, porque con esto no resuelven absolutamente nada.
0: Y todos ellos quieren limpiarse las manos, no, y quedar como
1: Exacto.
0: los menos malos, porque
1: palabras
0: todos,
1: más, palabras menos, sí,
0: prácticamente. Y por eso digo, no va a ser bien. Y la duda que realmente que debería tener el hincha y la preocupación es no cómo se va a resolver, sino cuándo. Uh-huh. Esto tiene que resolverse lo más pronto posible.
1: Sí,
0: si sigue alargándose va a haber muchas consecuencias. Yo no sé si por ahí pase, no creo que llegue a pasar, pero el hecho de que Deportivo Cuenca no pueda jugar un partido, por ejemplo.
1: Uh-huh.
0: No creo que llegue a pasar.
1: O que descienda.
0: Difícil.
1: No, pero y si pasa, le digo, ¿y ahí va a aparecer GFI para decirnos hacemos cargo? Pregunto nada más.
0: Claro. O sea, es raro que hayan asomado en este momento, ¿no? porque ya está en un momento donde está consumado que Deportivo Cuenca esté en el hexagonal de descenso. En aquel momento contra Emelec todavía estaba dentro de los 10 primeros, estaba séptimo, octavo, es más, peleando por el hexagonal principal. Pero bueno, rara la postura, ¿no? Habrá que ver qué es lo que pretenden, sinceramente.
1: Bueno, en principio lo que entiendo es cobrar esos dineros.
0: Sí, lo más importante, casi $300,000. No sé de dónde va a sacar el Cuenca eso.
1: No, sí está complicado con todos sus problemas internos, más con esto del jefe. Entiendo que se tendrá que llamar a una asamblea de socios extraordinaria, urgente, para poder dar conocimiento de todo esto y buscar algún tipo de solución. Y ahí es también donde tendrá que hacerme a culpa y donde tiene responsabilidad a la directiva del Cuenca, porque ha estado muy, ¿cómo decirlo?, timorata, que se entiende bien el término, en el hecho de tomar ese tipo de decisiones y de llamar a asamblea de socios y dar a conocer a los socios qué es lo que está pasando. Y hasta cierto punto quizás un poco irresponsable también en ese aspecto por parte de la directiva del Deportivo Cuenca, que tendrá que hacer mea culpa en ese tipo de cosas también, por parte de Eduardo Álvarez y quienes conforman la directiva del Deportivo Cuenca. Ellos saben y entienden de que han fallado también, porque no es que han sido perfectos, ni mucho menos, y tendrán que hacerme la culpa en eso. Bueno,
0: oiga, cerramos entonces con una pregunta. No está el staff completo, lastimosamente, pero vale hacerse la pregunta. Creo que el señor Carrasco ya la respondió, ¿no? ¿Quién le gustaría él que maneje el club? ¿Directivo o GFI?
1: Sí, el hijo directiva, ¿no? Directiva, que igual él ve que no están preparados GFI para manejar el club.
0: Yo también me quedo con que siga la directiva.
1: Y coincidimos.
0: Con las idas y vueltas que ha tenido, sí. Pero GFI no tiene el con qué. Más vale.
1: No tiene ni gente acá para poder solventar todo ese tipo de cosas. O sea, el encargado no quiere hablar con la prensa porque se rige a lo que le tengan que decir el señor Dong y el señor Méndez. Cuando Alejandro Méndez dijo que se alejaba del Cuenca. Y el señor Campoverde, en cambio, dice que se rige a lo que dice Méndez y Dong. Entonces, todavía está involucrado Méndez en Deportivo Cuenca para el conocimiento de la
0: plata
1: gente.
0: Invertida y todo.
1: Obvio.
0: Sí. No se va a alejar nunca, Méndez.
1: No. Olvídese. Bueno, así las cosas en Deportivo Cuenca. Pausa, volvemos.
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con 20 minutos. Regresamos de la pausa. Abrimos el espacio publicitario en vivo. 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

0: Muy bien, son las 20 horas con 21 minutos. Romperé tus fotos. La mosca, no sé si da para tanto, le digo. Pena da todavía, pero bueno. En fin.
1: No, los hinchas de Liga van a romper las fotos de esta
0: Y probablemente sí. Probablemente sí, pero pena les va a dar de haber quedado fuera de la Libertadores. Oiga, pasando a la Serie B, el conjunto de los Gallos ganó al fin un partido de local 1-0 ante el conjunto de San Antonio. El gol lo terminó marcando el jugador Mosquera, Stig Mosquera, para el conjunto de los Gallos a los 62 minutos. Volvió a la senda de la victoria en el Alejandro Serrano Aguilar. Con esto los Gallos suman 38 puntos, se quedan a 2 de Vinotinto, se quedan a 4 del equipo de 9 de octubre y a 4 del equipo de Atlético FC. Claro, todos estos antes mencionados, a falta de sus partidos que tendrán durante estos días. El día de mañana me parece que hay partido de el resto de conjuntos, sí, el Independiente ante Atlético FC, y por ahí Independiente Junior le da una mano a los Gallos, ganando al Atlético FC, que no sume. Vino Tinto y 9 de octubre se enfrentan, se van a restar puntos, y ahí puede sacar ventaja a los Gallos. Parece que, no sé, señor Sadi, ¿usted qué opina? Parecería que le queda algo de oxígeno y vuelve a retomar algo de vida el conjunto de los Gallos, y todavía queda alguna esperanza, obviamente tras los resultados que se den el día de mañana con estos conjuntos antes mencionados. Independiente Junior, Atlético FC, Vinotinto frente al 9 de octubre.
1: A ver, lo dijo el profe Vanegas ayer, ¿no?, que estuvo en los micrófonos de Visión. Siempre que haya chances matemáticas, ellos van a luchar. Pero lo cierto es que es difícil. Es difícil pensar que es de los favoritos a ascender. Dos de los seis no pueden ascender, por lo tanto solo quedan cuatro rivales. Y actualmente Cuenca Juniors recortó un poquito la diferencia. Es de 4 puntos con Atlético y 9 de octubre. Pero
0: dos
1: tienen un... Perdón. Sí, con pero viendo, yo estoy yendo directamente con los dos que van arriba. Claro, con los dos que claro, son de ascenso. Y el problema es que tienen que jugar todavía su partido, como ya mencionó.
0: Claro, pero se van a restar puntos.
1: Y pero...
0: Mire, lo que...
1: ¿El mejor mañana, escenario cuál es? ¿Un empate?
0: O
1: rezagarlo a alguno de ellos.
0: Mañana, si Independiente Junior gana Atlético FC...
1: Yo le decía entre los otros
0: Vino Tinto y 9 de octubre.
1: Claro, porque los dos tienen partidos distintos, o sea, no se sacan puntos entre ellos.
0: Vino Tinto y 9 de octubre se enfrentan. Entonces,
1: bueno, claro, si Vino Tinto gana, le saca la plaza 9 de octubre, ¿no?
0: Claro, y al Cuenca Junior le saca, ¿cuántos?
1: 5.
0: 5 puntos. No, lo que mejor le conviene probablemente es el empate.
1: Ciertamente, 2 empates o victoria de Independiente Juniors.
0: Independiente Junior tiene que ganar.
1: Que no puede ascender, entonces, así puntos posibles.
0: El otro partido, empate para que Vino Tinto se quede a 3 y 9 de octubre a 5. Y el Atlético a 4. Y ahí tiene que ya luego Cuenca Junior hacer su trabajo, porque tendrá que ir a visitar a Atlético FC. Entonces ahí podría reducir la ventaja que tiene. Claro, es difícil, necesita hoy de resultados y luego hacer su trabajo. Y hay que ver cómo termina aquella situación, pero algo de oxígeno ha logrado retomar el conjunto de los Gallos y creo que todavía tiene una chance dependiendo de cómo terminen los resultados el día de mañana. Eso en cuanto a la Serie B. En la Copa Ecuador, el señor Sá se está disputando el Liga de Puerto Viejo frente a Delfín. Está ganando Delfín. De acá saldrá el ganador para enfrentarse al conjunto de Gualaceo Independiente del Valle, que será el 24 de septiembre, se dará ese partido. Así que, bueno, hay que ver cómo termina esto. Del Guala frente a Independiente, favoritismo total para el Independiente. Hay que ver si Guala por ahí termina dando la sorpresa. Eso en cuanto a estos detalles. Señor Sá, usted quería hablar un poco de la llegada de Marcelo Gallardo y un tanto por ahí.
1: Nos demoramos, ¿no?
0: Sí, pero también se demora Marcelo Gallardo.
1: Claro.
0: Mañana desde la federación acaban de anunciar hace unas horas que mañana Marcelo Gallardo arriba al país y dará una conferencia de prensa a las 15:30. El día de mañana estará Marcelo Gallardo ya en el país y se sumará a ser parte de la selección ecuatoriana de fútbol. En medio de esto, se habla de que podría sumar a un ecuatoriano, ex gloria del fútbol ecuatoriano, director técnico, que ha estado en la selección también, y que podría sumarse como su asistente técnico o uno de sus asistentes técnicos, tras la ausencia de Vizcay, que no estará al menos de arranque. Con el cuerpo técnico de Marcelo Gallardo. Podría sumarse después, habría que ver aquello. ¿Qué opinión le merece lo de Marcelo Gallardo en el hecho de que se ha demorado para llegar al país, dar la rueda de prensa, mañana ya lo escucharemos, y en el hecho de que pueda sumar a una ex gloria del fútbol ecuatoriano como uno de sus asistentes?
1: Oiga, a ver, a todos nos va a dejar, como decía el señor Carrasco, mal sabor de boca, ¿no? Que el nuevo director técnico de la selección no brinde palabras en la brevedad de lo que él firme con la Federación Ecuatoriana de Fútbol, ¿no? Se ha demorado su negociación, se ha demorado su resolución de contrato, se ha demorado las negociaciones, se ha demorado en presentarlo como nuevo director técnico y ahora se demora en dar palabras hacia su nueva gente prácticamente, que somos los ecuatorianos. Con todo eso, obviamente que deja una sensación de incomodidad, pero siento yo que también se jugaban muchas cosas detrás Marcelo Gallardo. Por ejemplo, el tema de Scaloni, de que no va a seguir en la selección argentina, ya confirmado. Él cumple su contrato, que se termina en 3 meses, y deja el ciclo como entrenador de la selección argentina. Y Marcelo Gallardo aparecía como uno de los favoritos, ¿eh? O sea, hay que decirlo. Y a Marcelo Gallardo, según informaciones, y mañana seguramente responderá esta duda, lo que más le pudo ser convincente para él de venir acá a Ecuador es el proyecto que tiene justamente la selección ecuatoriana de fútbol, y además lo que puede lograr con los jugadores y esta generación que tanto puede dar, que aún no ha dado nada, pero que tanto puede dar. Eso es por lo que más se dice ha venido Gallardo. Imagínese que está rechazando a Argentina. Igual también es difícil meterse en un ciclo post-Messi, post-Scaloni, en un ciclo del cual vienes de ganar absolutamente todo, que fuiste la mejor selección del mundo por muchos años, porque la vara es altísima. Tiene y las exigencias son muy altas. Claro.
0: Mucho por perder.
1: Acá, por ejemplo, lo
0: acá
1: decíamos.
0: Mucho por ganar.
1: Si es que Marcelo Gallardo gana una Copa América acá con Ecuador, va a ser recordado por toda la historia. Sí. Si es que gana una Copa América con Argentina en el 2028, a ver, va a ser recordado, pero ya está, ¿no? Y vas a decir, Scaloni ganó 2.
0: Exacto.
1: Y ganó el Mundial. Entonces, acá tiene mucho más que ganar.
0: No, es que allá la vara es mucho más alta. O sea, va a tener que ir a competir en el Mundial por ser otra vez finalista o protagonista.
1: Sí, sin duda.
0: Y la Copa América igual. Acá, si bien es cierto, no es que no se le va a exigir aquello, pero tiene un margen como para maniobrar ahí. O sea, por ponerle un ejemplo, no sale campeón de la Copa América, pero llega a ser finalista de la Copa América. Ya es un logro.
1: Sí, sin duda. Mucho más ya de lo es la que mejor participación de Ecuador en cualquier torneo.
0: Ya, por ponerle un ejemplo, ahora si la gana, mucho más, lo que decía el señor Sá. Con Ecuador igual, en el Mundial, va a ir a buscar seguramente marcar la diferencia y llegar a unos cuartos de final, a unas semifinales, que ya es bastantísimo. Pero con Argentina siempre va a ser el hecho de ir a buscar la final y ser campeones. Entonces, y allá te exigen probablemente mucho más por la plantilla, por lo que tienes, por lo que eres, por todo, te exigen mucho más. Y es la realidad, y no que nadie se resienta. Acá en Ecuador quizás, como decía, tiene un margen de maniobra en el hecho de cierta tolerancia que puede tener. Claro, hoy muchos periodistas que se creen argentinos y son más ecuatorianos que el mote, quieren generar ese tipo de exigencias copiando, porque ni siquiera es por lo que analices y veas que sucede en el entorno ecuatoriano, sino copiando simplemente porque se te ocurre y porque ves que en otro país lo manejan de esta manera.
1: ¿Qué exigencias, por ejemplo?
0: ¿Acá o allá?
1: No, que se quieran trasladar acá.
0: Por ejemplo, el hecho de que juegues bien, de que porque eres Marcelo Gallardo ya tienes que venir a ganar la Copa América.
1: No.
0: Y tienes que ir a clasificar a la selección, al Mundial. Lo que pasó ahora último.
1: Va a ir al Mundial,
0: Con Sebastián Becachese, que no le exigían salir campeón del mundo, pero le exigían que llegue a semifinales por la plantilla que supuestamente teníamos, no, cuando en realidad es... no teníamos la gran plantilla.
1: No, pero eso es, a sí, eso es insensato.
0: Exacto.
1: A ver, de plano Ecuador está en el siguiente mundial, todos están en el siguiente mundial, sí, excepto claro. El décimo.
0: Claro.
1: Porque, a ver, están los tres anfitriones y tiene 7 cupos Conmebol, 6.5, mejor dicho. Uh-huh. Y el último en este caso sería el que juegue el repechaje. Pero claro. Ecuador no está para eso. Esa es la mínima exigencia. No, o sea,
0: no,
1: Ecuador,
0: no, olvídese.
1: Es más, de los tres...
0: Eso sería fracaso.
1: De los tres que quedan afuera, Ecuador debería estar siendo la mejor selección, si no la segunda, y no sé si la tercera, porque sí. Solo queda Brasil y Colombia que le compiten directamente.
0: Ajá.
1: Entonces, esa exigencia sí está bien manejarse. Porque hay que dejar de una vez la conversación limitante que tenemos nosotros.
0: ¿Cuál?
1: La de que nosotros no estamos para ser protagonistas. Yo siento que
0: sí,
1: la exigencia sí está para que nosotros seamos protagonistas de la siguiente Copa América.
0: Eso sí. Pero la primera exigencia es que Marcelo Gallardo solucione el tema ofensivo. Esa es la primera exigencia para el DT nuevo de la selección ecuatoriana. Solucione, me refiero en el hecho de que si lo va a llamar a Jordi, que le dé protagonismo, porque él va a ser el delantero de la selección.
1: ¿Quién debería ser el delantero?
0: Si lo va a llamar a Estrada, que le dé protagonismo para que pueda tener aquella posibilidad y que lo abastezcan y que pueda sacarle provecho al delantero. Si lo va a llamar, no sé, a Alvarado. Si lo va a llamar...
1: ¿Arévalo no es?
0: Perdón, Arévalo. Si lo va a llamar
1: a
0: Campana. A Angulo, a
1: Kevin,
0: cualquiera,
1: ¿no?,
0: de ellos, que puedan darle el aporte y la solución, sí. Para mí, la primera exigencia para Gallardo es que dé solución a la ofensiva que nos costó muchísimo, no solamente en Copa América, sino también en el Mundial 2026.
1: O sea,
0: después, el resto se soluciona, le digo.
1: Pero no va desde lo colectivo eso también. O sea, no vamos mejor a pensar de que si Marcelo Gallardo puede mejorar todo lo colectivo, el ataque se va a ver beneficiado. No, hay infracción, pero no es penal. Es infracción muy clara, pero es fuera del área. Así que penal no va a ser, obviamente, para Estudiantes. Estuvo a nada igual de ser penal. No sé de qué se quejaba el defensa de Palmeiras.
0: Oiga, no sé si
1: se lesionó,
0: le quedó
1: quizás
0: trabada la rodilla, me parece, la rodilla derecha. Por eso decía, parece que se le quedó trabada y decía, uy, me parece que se lesionó fuerte el jugador.
1: Esperemos que no, porque son horribles esas lesiones.
0: Ajá.
1: Ahora, pero le decía, mejorar el colectivo ya haría que vos mejores el ataque. Ecuador en lo colectivo dejó mucho que desear en todo el ciclo.
0: Ajá,
1: de Becasese y de Sánchez Vaz.
0: De acuerdo.
1: Entonces yo siento que para mí lo principal es mejorar lo colectivo. Upa, así se le quedó. Se le quedó la rodilla derecha.
0: Ligamento interno para mí.
1: Quizás acá, si el anterior puede ser. Esperemos, ojalá que no sea nada, pero está muy sentido y va a salir en camilla.
0: Sí.
1: Durísimo lo del jugador de Corinthians, pero volvemos y repetimos para ir cerrando. Y va desde lo colectivo, ¿eh? Mejoramos todo lo colectivo y eso da como consecuencia mejorar también el ataque. Después de que estén certeros de cara al arco o no, depende casi siempre de los jugadores.
0: Sí, por eso
1: pero
0: le digo,
1: el generar,
0: o sea,
1: depende
0: solución
1: desde
0: a
1: ahí.
0: Esa generación y abastecer al delantero y cuál va a ser el delantero que va a llevar el estandarte de la selección ecuatoriana adelante.
1: ¿Quién debería ser?
0: Para mí hoy Jordi. Por experiencia, por el fútbol en el cual está, por
1: depende
0: lo que
1: depende del
0: genera.
1: Estilo de Gallardo.
0: Y Gallardo siempre tuvo un jugador así, más o menos de esas características de ofensiva. Recuerden en algún momento con el oso Prato.
1: Sí, pero Prato en el 2018 no era un delantero, o sea, sí era un delantero referencial, pero le gustaba mucho jugar de espaldas,
0: claro.
1: Salir de la zona del 9.
0: Pero
1: y Jordi no es alguien así.
0: Jordi, no le digo que es totalmente como él, pero tiene ese tipo de movimientos, no características, ese tipo de movimientos dentro del campo de juego. Estrada es otro. Pero no sé si Estrada va a estar para la selección, le digo sinceramente. De ahí... ¿A quién más buscamos? Ese es el problema.
1: Yo siempre dije que mi nombre ideal sería Kevin Rodríguez.
0: La rola.
1: Sí, sí, sí.
0: Mire, yo no digo que no sea un jugador de selección, ya lo he demostrado que sí puede estar. El tema es sus lesiones y su continuidad. Y cómo le llega a aportar a la selección. Claro, si acá Marcelo Gallardo le saca provecho a la rola, yo creo que puede ser una muy buena opción. Pero a eso vamos, al hecho de que tendrá que solucionar primero eso y después sí, una vez que veamos solución en aquello, yo le digo, Ecuador tiene que ir a protagonizar. Y ahí sí le digo, tiene que ir a protagonizar en la Copa América, tiene que ir a protagonizar en las eliminatorias y tiene que ir a marcar un antes y un después en el próximo Mundial. Pero si no se logra aquello, pues va a estar muy complicado. Y para mí, parte de ahí la exigencia a Marcelo Gallardo, después todo lo que se viene en cuanto a competencias y torneos.
1: Sí, ojo, estaba viendo los delanteros. En el 2018 fue Prato y en el 2019, que tuvo final consecutiva el conjunto de River, fue Rafael Santos Borré. Ese es el estilo de jugadores que más le gusta a Marcelo Gallardo. De hecho, Julián Álvarez sale justamente de River con Marcelo Gallardo.
0: Claro.
1: Se potencia totalmente. Julián Álvarez es con Marcelo Gallardo.
0: Un tipo, un falso 9.
1: O un 9 muy asociativo.
0: Ahora le digo, ¿quién cumple esas características acá? Como una especie de falso 9.
1: Yo no sé, quizá el desarrollo de Jeremy Arévalo, pero se ha visto estancado en el estudio. Tuvo que ser cedido. De ahí la Rola Rodríguez suele ser alguien que por su físico suele jugar bien de espaldas, pero no es ese delantero que pueda salir de la zona y venir a formar parte de la generación de juego, ¿no? No hay ninguno de ellos. Ninguno de ellos cumple perfil.
0: Cuco está todavía.
1: Oiga, Riquelme Angulo igual,
0: ¿eh? No es el Cuco. Riquelme Angulo. Riquelme Angulo.
1: Él puede ser, es muy dotado técnicamente.
0: Sí, pero está todavía.
1: Y bueno, no sé, estamos hablando de
0: que va a sacar provecho.
1: En el 2030 va a tener.
0: Ah, de
1: va a tener
0: claro,
1: 22
0: no,
1: años, la edad.
0: Para el Mundial, sí. Yo le digo para ahora.
1: Julián, en el 2022, ¿cuántos años tenía Julián en el 2022, por ejemplo?
0: No sé, y por ahí puede ser unos 23, 25 años.
1: Voy a ver, porque imagínese, o sea, hay que desarrollar, hay que ver de cara a futuro. Yo siento que el futuro tiene que ser ya para el 2028 y 2030, y darle de una vez la posta a ese jugador. Puede ser Riquelme Angulo tranquilamente.
0: Sí, ahí sí coincido.
1: Déjeme ver cuántos años tenía Julián Álvarez en el 2022. Tenía, justamente, vea, 22 años.
0: Ya.
1: Él es año 2000. O sea, literalmente es un escenario muy similar al de Juan Riquelme Angulo.
0: Y ojalá le pueda sacar provecho. Y ojalá pueda solventar aquella necesidad que tiene el fútbol ecuatoriano y la selección ecuatoriana. Pero eso es para mí el reto principal de Marcelo Gallardo. Una vez tome ya las riendas de la selección ecuatoriana. Mañana seguramente lo podremos escuchar. Bueno, mañana tenemos programación de las Libertadores.
1: Sí, el día viernes.
0: El día viernes seguramente lo vamos a escuchar post rueda de prensa a Marcelo Gallardo cuando hable ya pasadas las 15 horas del día de mañana y arribe hasta territorio ecuatoriano. Bueno.
1: Oiga, ¿IDB tiene alguna chance?
0: Para mí es un milagro, o sea, tiene que ir a buscar el milagro Independiente del Valle, que he escuchado a muchos que le tienen fe y que puede dar el batacazo, puede ser, pero es un 90% para Flamengo y quizás y el 10% para Independiente del Valle en cuanto a posibilidades.
1: Siento que muchas de esas personas, si lo dicen genuinamente, está bien, pero estamos otra vez infravalorando, lo dijo el señor Mendieta, al fútbol brasileño.
0: Sí,
1: tienen muchísimo dinero, sobre todo. Yo no quiero decir que tengan más calidad, le prometo, pero tienen más dinero, lo que te hace tener mejores plantillas, más facilidades de contratación, tener jugadores excepcionales. Imagínese traerle uno de la Premier como claro. Paquetá y sentarlo todavía. Cosas que solo se puede dar equipos con poderío económico enorme. Y eso Ecuador no tiene, ni con Independiente del Valle.
0: No, olvídese, no. Para mí, si Independiente del Valle mañana empata, es un gran partido. si lo gana y le extiende a la tanda de penales, ya es un logro y para pararse a aplaudir.
1: No, ya si lo pasa.
0: No, si lo pasa es una epopeya. O sea, es una cuestión de que nadie se lo esperaba. Es prácticamente un batacazo, literalmente, una epopeya. Y
1: bueno, para, más allá.
0: Para la historia, le digo. Será el mejor triunfo de la historia.
1: Puede
0: de
1: ser del Valle, un maracanazo tranquilamente, porque se va a jugar allá.
0: Sí, exacto. Y me refiero a un triunfo en este tipo de leads. Luego, claro, dirán, no, pero ya consiguió la Sudamericana. Sí, de acuerdo, y la Recopa. Sí, son triunfos importantes, pero me refiero a la forma en que llega, dos abajo, e ir a ganar en Brasil. A eso me refiero, al contexto de la situación. Señor, ¿usted qué cree? Para irnos despidiendo.
1: No, nos quedamos sin participación ecuatoriana, lastimosamente,
0: sí,
1: otra vez.
0: Hoy pensé que Liga todavía se mantenía, y era el... ¿Qué más opciones tiene?
1: Mi apuesta era que uno de los dos sacaba a los brasileños.
0: No, ya es difícil.
1: Fuerte.
0: Lo de Independiente fuerte. Es muy difícil.
1: No, pero no va a pasar.
0: Vamos a ver, mañana igual estaremos en la transmisión y les llevaremos las emociones de ese partido. Nos despedimos, señor Pedro Antonio Sá. Mi nombre, Daniel Montalbán. Nos reencontramos el día de mañana. Chau, chau.

0: Los jugadores se dirigen al camerino mientras descansan y se alistan para su próximo enfrentamiento, cargado de emoción y mucha información. 90 más 3. Y recuerda, el partido no acaba hasta que suena el silbato final. Nos escuchamos entonces. 90 más 3. 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

todos bienvenidos y bienvenidas a la primera emisión de las noticias acá a través de la 106.1 FM Radiovisión. Este día jueves 17 de septiembre del 2026, en el año en curso. Comenzamos como siempre este noticiario contándoles el clima en la ciudad de Cuenca. Nosotros estamos a 11 grados centígrados con una probabilidad de precipitaciones del 10%, una humedad del 82% y viento a 5 kilómetros por hora, con un clima nublado, mientras que en la capital de Cañar, en la ciudad de Azogues, estamos a 9 grados centígrados con una probabilidad de precipitaciones del 10%, humedad del 87% y vientos a 5 kilómetros por hora, igualmente nublado. Gracias al Instituto de Régimen Seccional del Ecuador, les contamos que con corte hoy a las 5:55 de la mañana, la calidad del aire es bueno, sin impactos para la salud en este rango, se puede realizar cualquier actividad al aire libre. Nosotros saludamos también con nuestros compañeros de labores, la licenciada Guadalupe Morales y el licenciado Alfredo Lazo, y vamos a revisar a continuación los principales titulares.

0: 6 horas con 7 minutos. Damos los créditos de las notas que las extraemos de Coavisa, Diario El Universo, Mercurio, Telégrafo, Primicias AFP y la producción propia del equipo informativo e investigativo de Radio Visión. En el ámbito nacional les contamos. Próximo viaje del presidente Daniel Noboa a Estados Unidos será del 18 al 23 de septiembre. Distribuidores de combustibles se continúan con el anuncio del plantón para exigir aumento de ganancias. Donald Trump recibió las cartas credenciales del embajador de Ecuador, Luis Baker Villacreses. Ecuador es un fuerte socio de Estados Unidos, destaca Kristi Noem tras reunión con el embajador Luis. Fenómeno del Niño, Guayas encabeza la exposición a desastres en 7 frentes críticos. Récord de ventas de motos en Ecuador, se venden 870 unidades diarias en promedio. Termina la veda del cangrejo rojo en Ecuador y ya se lo puede capturar y consumir. Jueza Daniela Camacho, candidata a fiscal general, es cuestionada por su cercanía con Wilman Terán. Reubicación de jueces anticorrupción fue una decisión inconsulta, afirma vocal del Consejo de la Judicatura. Oposición en la Asamblea convoca a la presidenta de la Judicatura, Mercedes Caicedo, tras eliminación de la unidad anticorrupción. Asamblea aprueba informe de fiscalización a las cámaras de Segura EP y pide a Fiscalía profundizar las investigaciones. Comité disciplinario de la Bolsa de Quito sanciona a una casa de valores por negociar 12 millones de dólares en bonos sin autorización. Vuelos internacionales desde el aeropuerto de La Tacunga no han sido autorizados, informa la DAC. Temblor de magnitud 3.5 se registra en Ecuador la tarde de este 16 de septiembre. 6:09.
1: En el ámbito local, amigos oyentes, estos son los principales titulares. Conmemoración del 16S, multitudinaria marcha en Cuenca ratifica el rechazo a la minería metálica en los páramos. Marcha por el agua, entregan manifiesto en defensa del agua dirigido al presidente Daniel Noboa. Aerolínea Avianca busca abrir 2 nuevos vuelos en Ecuador, Quito, Santa Rosa y Cuenca, Guayaquil. Les contamos también, trabajadores de Renagro reclaman pagos pendientes en la provincia de La Suay. Campaña de donación recopila 62 unidades de sangre. Cuenca tiene tecnología, pero ¿por qué necesita para ser una ciudad inteligente? Se da también a conocer. Orquesta Sinfónica de Cuenca presenta obras de Weber, Traiskovsky y Karskov. También les contamos que el helado de choclo se presentará en el Día del Orgullo Ecuatoriano. La ganadería y la leche mueven la economía de San Gerardo y Chumblín en la provincia de La Suay. Linda Soledad Flores Palacios es proclamada nueva reina de azogues para el periodo 2026-2027. Consejo Cantonal tiene 12 ordenanzas pendientes por debatir antes del término de su gestión. El Consejo Cantonal de Cuenca tiene 12 ordenanzas pendientes, entre ellas 2 en moto, reciclaje inclusivo, catastro de arriendos, vigilantes seguros y mercados. La alcaldesa subrogante Marisol Peñalosa señaló que se mantendrán las sesiones ordinarias y podrá convocarse a jornadas extraordinarias para avanzar con la agenda. Marisol Peñalosa niega una segunda convocatoria oficial para elegir al viceprefecto de La Suay. Asegura que no ha recibido una nueva citación en su despacho. La alcaldesa subrogante de Cuenca también plantea que la agenda legislativa se defina mediante consenso entre los 15 alcaldes. Son las 6:11.
0: En el ámbito, en cambio, de sucesos, les comentamos, se detienen a Javier Jordán, investigado por el magnicidio de Fernando Villavicencio en Estados Unidos. Delincuente recibe paloterapia en Ricaurte. Detenido en Cuenca, sujeto que registraba una captura vigente. Nuevo robo de 2 en moto quedó registrada en cámaras de seguridad acá en la ciudad. 4 asaltos de 2 en moto en varios sectores de Cuenca. Alias Toreto es sentenciado por expender drogas en una casa de San Joaquín. Con prisión preventiva inició el proceso judicial contra 2 sujetos capturados por el delito de tenencia de sustancias sujetas a fiscalización. 2 sujetos fueron aprehendidos por la policía judicial de La Suay tras ser sorprendidos sustrayendo autopartes en el sector de Naranjal, al sur de Cuenca. Así también les comentaremos más detenciones en la misma casa que antes se detectó con cámaras irregulares y de droga. Seguridad será la prioridad del coronel Julio Camacho al frente de la policía acá en el Azuay. El director del Consejo de Seguridad de Cuenca explica contratación de hija de concejal. Multas por maltrato animal subirán hasta $2,410. Nuevo decomiso de celulares en la cárcel de Azogues. 392 incendios forestales se han registrado acá en la ciudad de Cuenca. De la Biblia de los Tiguerones a la cárcel del encuentro, el historial del comandante 7, séptimo al mando de la banda. En Quito, nuevo incendio en la Vicentina, alerta a bomberos y moradores. Gato Jeremy, el sobrino de Colón Pico, hallado sin vida y que

0: A más de 90 días desaparecida en Pichincha y familiares se piden encontrarla viva o muerta. Aquiles Álvarez seguirá preso por el caso Grillete y el tribunal no aceptó su apelación. ¿De quién es el arma? Se preguntan madres de familia luego de los disparos contra un estudiante en un colegio de Guayaquil. Contadora que descuartizó a su madre en Guayaquil ahora enfrenta un nuevo proceso judicial, esta vez por desaparición involuntaria. Les daremos a conocer cómo fue que se evadió la cárcel en un supuesto suplantación de identidad que intentó cobrar una cesantía de $40,000 en el IES. Comando Sur de Estados Unidos destruye un barco que supuestamente trabajaba con los choneros, mientras que en un acto público realizado en Quito, la Fiscalía General del Estado reconoció la vulneración de los derechos de Jessica Jaramillo, quien fue víctima de abuso sexual en Esmeraldas. 6:14.
1: En el ámbito deportivo, amigos oyentes, les contamos: Inglaterra, España, Italia y otros países las prohíben, pero las casas de apuestas se cuelan en 22 de los 36 equipos que juegan la Champions League. Copa Libertadores, Fluminense avanza a la semifinal. Liga de Quito se despide de la Libertadores 2026 ante el Palmeiras. Flamengo busca este jueves 17 de septiembre ante Independiente del Valle su clasificación a la semifinal. Finales de la Copa Libertadores. Emotivo, Leandro Lozano dedicó su gol con Boca a Juan Izquierdo, su ex compañero que falleció en el 2024. Angie Palacios gana medalla de plata para Ecuador en los Juegos Sudamericanos. Carolina Espinosa gana medalla de plata para Ecuador en los Juegos también Sudamericanos. Juan Riquelme Angulo ya se entrena con el Sunderland y espera hacer su debut en la Premier League. John Mercado anotó un gol en la victoria del Sparta Praga en la UEFA Champions, UEFA Europa League. La ministra de Deportes de España asegura que la final del Mundial 2030 se jugará en su país. La Fórmula 1 anuncia su calendario 2027. Portugal y Turquía regresan al Gran Circo. Lionel Messi jugará su último partido con Argentina. Deportivo Cuenca ya definió los precios de las entradas para su debut en el hexagonal por la permanencia. Los rojos recibirán este domingo desde las 16 horas a Mushuk Run en el estadio Alejandro Serrano Aguilar. El entrenador argentino Marcelo Gallardo asume oficialmente la dirección técnica de la selección ecuatoriana de fútbol. Su presentación formal se llevará a cabo este jueves 17 de septiembre a las 15:00. Son las 6:16.
0: Internacionales, estamos contando. Reserva Federal de Estados Unidos sube sus tasas de interés por primera vez desde el 2023. Trump mantiene a Colombia en la lista de países que no hacen lo suficiente contra el narcotráfico, pero cambia su postura sobre Venezuela. Colombia despliega operativos en ciudad fronteriza de Cúcuta para expulsar a migrantes irregulares. Líder de la oposición, apoyada por Estados Unidos, pide diálogo con el chavismo, esto enfocado en necesidades de los venezolanos y presos políticos. Helicóptero de noticias NBC se estrella en vivo mientras cubría accidente en Los Ángeles y deja 3 muertos. Soran Mandami, mucha gente trabaja en Nueva York, señala, pero no puede permitirse vivir aquí. Para mí eso representa una amenaza para la democracia. La jefa de la Unión Europea invita a Canadá a convertirse en el primer miembro asociado del bloque. Israel amenaza a Gaza y expulsa a los palestinos. 6:17. Enseguida revisamos lo que nos traen las redes sociales.
2: En este momento daremos una visión a las redes sociales.
0: ¿Qué nos traen las redes sociales? El jefe de la ONU pide una coordinación global sobre los riesgos de la IA. Yvonne Bakhi, nominada a presidir la ONU, dice que estamos al borde de una tercera guerra mundial y es una más peligrosa. Esta vez no va a ser solo el peligro nuclear, sino también la inteligencia artificial. Los temores cada vez más crecientes por los posibles impactos de la inteligencia artificial y las advertencias de sus propios ejecutivos y técnicos está generando impacto en las operaciones financieras de los gigantes de la

0: IA como Anthropic y OpenAI, que prevén multimillonarias e históricas salidas a la bolsa. El peligro de los shadow AI: el 33% de empleados de Ecuador usa IA personal en el trabajo. La empresa en ciberseguridad GMS estima que 4 de cada 10 empleados de empresas en Ecuador ocupan cuentas personales para su trabajo, pero está prácticamente disminuyendo el control de datos sensibles de las organizaciones acá en el Ecuador. La Unión Europea prohíbe las redes sociales a niños menores de 13 años porque les priva de su infancia. La Unión Europea pone en marcha la ley de infancia, que no solo vetará el acceso de las redes sociales a menores de 13 años, sino también va a limitar su uso a los adolescentes de 15, en un plazo histórico y que va en coordinación con otros países que ya han tomado estas medidas, como Australia y Francia. Carlos III responde al adelanto del libro del hermano de Diana, que asegura que el rey le dijo: no te preocupes, pronto la olvidaremos. El adelanto del libro es el canto del cisne, Diana, mi hermana, en español, de Charles Spencer, genera una reacción del rey Carlos III, que se ha hecho viral a través de las redes sociales. 6:20.
1: Revisamos enseguida, amigos oyentes, la situación vial en las provincias de Azuay y Cañar. Información, como siempre, que nos trae el EQ911 Austro. Con corte a las 6:00 a.m, les contamos: la vía Cuenca Gualaceo Limón habilitada a conducir con precaución por deslizamientos en la vía en el sector de Ingamuyo 2, en los kilómetros 629-39+500, 47-54 y 57. La Cuenca Lumajpamba Gualaceo habilitada, la vía Paute Guarmales Méndez parcialmente habilitada en el sector Sacre y en el kilómetro 61, a conducir con precaución en los kilómetros 44, 105 y 107. La Cuenca Girón Pasaje parcialmente habilitada en el kilómetro 67 al 105, con paso controlado entre las 6 hasta las 18 horas en el kilómetro 90, por desprendimiento de material del talud todo tipo de vehículos. En el kilómetro 50 habilitada a las 24 horas, manejar con precaución ya que los trabajos continúan. La Cuenca Molleturo Naranjal parcialmente habilitada en el kilómetro 76 y en el kilómetro 101, para vehículos livianos y pesados que no superen las 38 toneladas, conducir con precaución en los kilómetros 49, 53, 57, 85 y 91. La Cuenca Cañara Lausí parcialmente habilitada en el sector El Rocío, mientras que el resto de vías, como la Cuenca Six Sigma Tanga, la autopista Cuenca Sogues, la vía Cumbe La Jarata Oña, al igual que la Xutco Chancay El Triunfo, se encuentran habilitadas y expeditas para su circulación vehicular. 6:21 a.m, hacemos nuestro primer corte, pero enseguida regresamos con el desarrollo de las principales noticias.
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3: Seis horas con 23 minutos. Iniciamos contándole. Se detienen a Javier Jordán, investigado por el magnicidio de Fernando Villavicencio en los Estados Unidos.
4: Javier Jordán fue detenido este 16 de septiembre de 2026 por agentes del ICE en las calles de Doral, en el condado de Miami-Dade, Florida. Javier Jordán, el supuesto socio del narcotraficante Leandro Norero y uno de los investigados por el magnicidio de Fernando Villavicencio, fue detenido este 16 de septiembre de 2026 en Miami, Estados Unidos, por agentes del Servicio de Inmigración de Estados Unidos, ICE. El abogado de Jordán, Richard Díaz, confirmó la detención a la cadena de noticias Telemundo 51, según reportó el canal Ecoavisa. La detención de Jordán ocurrió en las calles del Doral, en la ciudad del condado de Miami-Dade, en Florida, y quedó grabada en videos ciudadanos que fueron compartidos en redes sociales. También fue detenida una mujer. Primicias verificó que en el sistema de ICE aún no consta la información sobre la detención de Jordán. El nombre de Javier Jordán se volvió mediático cuando se difundió la famosa foto de la piscina tomada en su propia casa y en la que aparecen él y personajes como Ronnie Aliaga y Leandro Cortázar, supuesto operador de Danilo Carrera, cuñado del expresidente Guillermo Lasso, en la trama de corrupción del caso Encuentro. 6:24 a.m.
3: Y de otro lado, un sospechoso fue capturado por ciudadanos mientras se cometía robo junto a otros dos sujetos, quienes lograron escapar. El hecho delictivo ocurrió la noche del pasado 15 de septiembre en el barrio San Miguel de la parroquia de Ricaurte, al norte de Cuenca, y según relato de uno de los moradores, en el sector se cuenta con un sistema de alarmas y brigadas de seguridad comunitaria que permitió monitorear y captar el movimiento de los presuntos delincuentes. Frente a estos hechos, y gracias a las brigadas, se atrapó a uno de los sospechosos, quienes además tendría una boleta de captura. Tras aprenderlo, los ciudadanos lo golpearon antes de ser entregado a la Policía Nacional para que tome procedimiento. Se desconoce el paradero de los otros antisociales, pero mientras tanto el uno recibió paloterapia en Ricaurte. 6:25 a.m. El coronel Julio Camacho asumió el mando de la subzona de policía de la SUAY número 1, procedente de Quito. El coronel Julio Camacho asumió de manera inmediata la comandancia de la subzona de policía de la SUAY en reemplazo de Ángel Esquivel, quien fue trasladado para ejercer sus funciones en la provincia del Guayas. Con una extensa trayectoria operativa en diversas zonas de la costa ecuatoriana, Camacho llega con el compromiso de fortalecer la estrategia de seguridad ciudadana en la provincia, calificándole este relevo de autoridades como un procedimiento institucional ordinario dentro de la Policía Nacional.
5: Desde la ciudad de Quito, hacerme cargo ahora como comandante de la subzona SUAY número 1. Para mí, motivo de gran satisfacción profesional el poder brindar mis servicios ahora acá. Yo he tenido la oportunidad de trabajar la mayor cantidad de mi tiempo profesional en la costa, en unidades investigativas, unidades de inteligencia. He tenido la oportunidad de ser un director nacional de inteligencia, un subdirector de policía judicial. He pasado por varias provincias de la costa, he pasado por Manabí, pasado por Los Ríos, pasado por Guayas. Esto me da la pauta para poder ejecutar las mejores estrategias en beneficio de la seguridad que aquí demanda la ciudadanía. Justamente hemos tenido ya una previa, ustedes me entenderán que yo estoy recién llegado, debemos socializar todo esto con nuestros oficiales, jefes de los 8 distritos que compone la subzona, de los cuales nosotros iremos ya solucionando, especialmente son temas administrativos, de pronto de que inmediatamente los vamos a solucionar por el traslado que está cumpliendo mi coronel Ángel Esquivel a la subzona Guayas. Tiempos que nosotros debemos cumplir, yo también me debería preguntar lo mismo porque salgo de Quito. Entonces, es justamente son disposiciones superiores de las cuales nosotros debemos cumplir como corresponde. Nosotros somos oficiales de policía a nivel nacional. Entonces, hasta que se legalice mi pase. O sea, es el tema administrativo y nada más. Eso poco a poco tendremos que ir organizando. Yo les pedía, le indicaba en mi intervención, de que el trabajo es entero. El trabajo es integral. No solo como Policía Nacional, sino de todos nosotros para poder cumplir lo que corresponde. Estoy estos días empapándome, yo en máximo voy a hacer el relevo con mi coronel el tema administrativo, ustedes entenderán que debemos firmar actas y ahí nos empaparemos más de la dinámica y la problemática de la provincia.
2: Reportó para Radiovisión Alfredo Lazo.
3: Seis horas con 28 minutos. Detenido acá en la ciudad de Cuenca un sujeto que registraba una captura vigente.
4: La Policía Nacional detuvo en Cuenca a Freddy M., ciudadano sobre quien pesaba una orden de captura. La detención se logró el miércoles 16 de septiembre por agentes del eje preventivo del distrito Cuenca Norte. Mediante una denuncia ciudadana, los uniformados se trasladaron hasta el sector de Corazón de Jesús, en la vía 8 a León, circuito Ricaurte. En ese punto, efectivamente estaba Freddy M., quien registraba una orden de captura vigente por un proceso judicial de prisión preventiva dispuesto por la Unidad Judicial Penal de Cuenca. La plataforma policial confirmó la alerta activa de búsqueda y captura. El ciudadano está a órdenes de la autoridad competente. 6:29
3: Y de igual manera, el día de ayer se informó que hubo un nuevo robo de 2 en moto que quedó registrado en cámaras de seguridad acá en la ciudad. Una cámara de seguridad captó un nuevo video en el que se observa a 2 sujetos en moto mientras roban el celular de una ciudadana que se encontraba parada en la calle ese día martes 15 de septiembre. El hecho ocurrió a las 10:30 en el sur de Cuenca. Unos 30 minutos después de que se perpetrara otro robo en las calles Diego de Almagro y Santa María en el barrio Yanuncay, la cámara captó cómo los sujetos pasaron a gran velocidad en una moto y le quitaron el celular a una mujer quien intentó pedir auxilio, pero los antisociales escaparon del lugar. Cerca de las 11:40 también se reportó el asalto a un ciudadano que utilizaba su celular junto a la avenida Primero de Mayo. Los sujetos lo amenazaron con un arma y lo obligaron a entregar el teléfono. Las cámaras de seguridad de un inmueble captaron el atraco y la huida de los delincuentes. La imagen muestra a los 2 sujetos mientras escapaban a bordo de la motocicleta. En cambio, alrededor de las 12:00, 2 hombres que se movilizaban en moto asaltaron a una estudiante en el sector de la avenida Turuhuaico y Juan Strobel en Miraflores. Los delincuentes se llevaron su teléfono celular y una mochila. Aproximadamente a las 13:30, 2 sujetos que iban en una moto asaltaron a 2 jóvenes en el sector de los Trigales Altos. Las víctimas fueron auxiliadas por un taxista que circulaba por el sector. Les robaron sus teléfonos, que es la modalidad de estos 2 hombres que andan en moto atracando acá en la ciudad de Cuenca. Y así también 4 asaltos de 2 en moto se han dado en varios sectores de nuestra ciudad. 6:31. Hacemos una nueva pausa y enseguida retornamos con más noticias.
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6: Seis horas con 36 minutos. Alias Toretto fue sentenciado por expedir droga en una casa de San Joaquín. Alias Toretto, ciudadano que expedía droga en una casa de la parroquia de San Joaquín, debe cumplir 19 años de prisión por tráfico de drogas en alta escala. El ciudadano es Tommy Stick M, quien almacenaba cocaína en su domicilio, la dosificaba y la comercializaba. Por este motivo, el tribunal penal lo sentenció. En la audiencia de juicio, el fiscal expuso que los agentes de la Jefatura de Investigación Antidrogas de la SUAY se trasladaron hasta los exteriores de un inmueble ubicado en la parroquia de San Joaquín. Allí residía este ciudadano conocido como alias Toretto. 6:38 y así también con prisión preventiva inició el proceso judicial contra dos sujetos capturados por el delito de tenencia de sustancias sujetas a fiscalización. La medida fue dictada por un juez de la Unidad Judicial de Cuenca, quien además dispuso 30 días de instrucción fiscal mientras duren las investigaciones. 6:39 y cambiando de tema, Javier Barrera, director ejecutivo del Consejo de Seguridad Ciudadana de Cuenca, explicó la contratación de la hija de la concejala Rocío Juca. Señaló que la actual administración renovó el equipo que ya trabajaba en la entidad desde el 2024 y que la contratada presta servicios profesionales sin relación de dependencia por $1,000 masiva. Barrera indicó que Juca no es integrante del cuerpo colegiado del Consejo de Seguridad Ciudadana y que quienes prestan servicios para la entidad deben cumplir con la normativa vigente. Existen dos informes jurídicos de asesores de la época en los que se verifica el cumplimiento de los requisitos para estas contrataciones. Incluso se hace constar los pronunciamientos de Procuraduría, afirmó. Sobre la continuidad de la contratada, señaló que esta decisión corresponde a las autoridades competentes. Barrera explicó que asumió la dirección del Consejo de Seguridad Ciudadana en julio del 2025 y que desconoce cómo se produjo su incorporación inicial. Además, el Consejo de Seguridad Ciudadana de Cuenca informó que registra 401 cámaras instaladas desde las 472 proyectadas que se prevén para este año. Con 250 de ellas plenamente operativas, este director Javier Barrera informa que este mes se sumarán cámaras con sistemas ANPR, que es el reconocimiento automático de placas y marcas, con la meta de disminuir los accidentes de tránsito acá en la ciudad. En el plano administrativo, Barrera aclaró que la contratación de la hija de la concejal Rocío Juca responde estrictamente a que cumple con el perfil profesional exigido, es lo que indica el funcionario.

0: Nosotros, como ustedes conocen, venimos generando una implementación de acuerdo a un plan de sostenibilidad, en el cual en este año vamos a instalar 472 cámaras de videovigilancia. Actualmente estamos ya con 401 que están instaladas y operando ya 250. En el mes de septiembre implementaremos el sistema de cámaras ANPR que precisamente van a permitir con su sistema el reconocimiento de placas, marca de vehículo, modelo de vehículo a través del color, de las características propias de cada uno de los vehículos, lo que efectivamente nos va a permitir contribuir a la reducción de indicadores en cuanto a los accidentes de tránsito. Hay que decirles que dentro del análisis del observatorio en el 2026 se ha determinado un incremento en muertes por accidentes de tránsito. Precisamente estamos trabajando en conjunto con la EMO, con Guardia Ciudadana, con Policía Nacional, continuamente en procesos de prevención, de educomunicación, para que la ciudadanía pueda tomar mayor conciencia frente a la responsabilidad en el uso de vehículos, tanto livianos, motocicletas, como pesados y transporte público y comercial. Nosotros, toda la información que ha sido requerida a nuestro despacho ha sido entregada en los tiempos correspondientes. Lo único que nos corresponde es certificar quienes laboran dentro de la institución, decirles con claridad que para que un ciudadano, un profesional sea contratado en las diferentes instituciones debe cumplir con absolutamente todos los requisitos y los informes correspondientes. En este caso se nos ha requerido la información y ha sido entregada de manera oportuna. Todas las personas que laboran en el Consejo de Seguridad Ciudadana cumplen con los requisitos de ley, los perfiles, los informes correspondientes, caso contrario no podrían ser contratados. En comunicación social, es importante decirle a la ciudadanía que en el Consejo de Seguridad Ciudadana nosotros manejamos un proceso de talento humano apegado estrictamente a la ley. Todas las personas que laboran dentro de la institución, ya sea con servicios profesionales, servicios ocasionales, libre nombramiento y remoción, cumplen con todos los requisitos que la normativa exige y adicionalmente con los informes jurídicos correspondientes que deben acompañar a esas contrataciones, más la selección de los perfiles correspondientes.
1: Reportó para Radiovisión Alfredo Lazo.
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2: Seis horas con 44 minutos. Y como una falta de respeto a la institución y un atrevimiento, calificó la prefecta de la SUAY, Alexandra Quintanilla, el intento de clausura simbólica del edificio provincial protagonizado por el candidato David López. La autoridad rechazó enfáticamente la acción al señalar que la provincia no merece candidatos bochincheros ni figuras que recurran a shows políticos con fines electorales, cuestionando además la repentina aparición de López en época de campaña, tras haber mantenido un rol ausente durante los más de 3 años en la actual gestión institucional.
3: Primero venir a clausurar una institución en donde hay primero muchos trabajadores a quien yo represento, en el cual yo estoy dirigiendo, y me siento que es la representación de mi propia casa. No permitiría que eso hagan en mi casa personal, y tampoco puede hacer que se le falte el respeto ni a la institución ni a los trabajadores que están aquí, que hacen un gran esfuerzo por justamente servir para las obras de la SOAI. Entonces, lo único que yo fui es determinante de que no nos íbamos a prestar para un show político y que se tiene que respetar la institución. Nosotros creo que al rato que empezamos a participar políticamente tenemos que tener madurez y tenemos que tener sabiduría. Y no creo que la SOAI ni Cuenca se merezca candidatos bochincheros ni que vengan acá a hacer shows políticos con el fin de que alguien más les conozca. Para mí eso realmente es desastroso en política. Nosotros creo que deberíamos ser primero personas conscientes y maduras y utilizar mucho la sabiduría, como es una de las cosas que siempre Dios nos ha inculcado, para tomar decisiones que sean hacia el porvenir de una colectividad y no de una individualidad. Y acá no se va a permitir hacer show. Yo respeto el criterio de él, no le conozco, no sé quién es, no sé qué piensa, pero me hubiese querido conocerle en estos 3 años que han pasado, si no ha asomado para nada y ahora que es candidato viene a decir algo. O sea, yo creo que cada uno puede opinar y cada uno puede decir lo que piensa y lo que cree. Sin embargo, yo siempre estaré haciendo respetar la institucionalidad de la prefectura de la SOAI, a la cual represento.
4: Reportó para Radiovisión Alfredo Lazo.
2: Seis horas con 47 minutos. Y de otro lado, continúa la preocupación por la falta de medicinas en los diferentes hospitales y centros de salud, con lo cual Edison Delec, dirigente del Hospital Vicente Corral Moscoso, insiste en solicitar al gobierno atienda la escasez de medicinas, sumado a ello el tema de la seguridad.

0: Luego de solidarizarse con el médico y conductor de una ambulancia que fueron asesinados en Manabí, al cumplir sus actividades, Edison Delec, dirigente del Hospital Vicente Corral Moscoso, insiste en denunciar la falta de medicinas en los diferentes hospitales del país.
1: En primer lugar, queremos solidarizar con nuestro compañero conductor y con el compañero médico que fueron asesinados el día de ayer en la ciudad de Manabí mientras cumplía sus actividades. Esto es lo que estamos viviendo los servidores públicos, los funcionarios del Ministerio de Salud Pública, frente a esta ola de violencia que el gobierno no ha logrado solucionar. No podemos en esta situación seguir los trabajadores del Ministerio de Salud Pública, todos quienes hacemos parte del MSP, seguir funcionando. Exigimos al gobierno nacional que atienda no solamente el tema de la seguridad de los funcionarios, de los trabajadores. El tema principal, el tema fundamental que tiene preocupado a la población ecuatoriana, que es la falta de medicinas. Mira, qué indignante escuchar al gobierno que ahora va a gastar 240 millones de dólares en un proceso de adjudicación o de agendamiento de citas, cuando lo urgente es las medicinas que hace falta. Hace falta personal médico, trabajadores, pero al gobierno no le interesa la salud y la vida del pueblo ecuatoriano. Las medicinas nunca llegaron y no hay indicios de cuándo se va a resolver esta situación. Por eso llamamos a la población ecuatoriana, a los trabajadores, a todos, a seguir exigiendo al gobierno nacional de que cumpla con este derecho constitucional que tenemos los ecuatorianos de tener una salud digna, una salud oportuna y de calidad. Eso es lo que exigimos al gobierno nacional. Y entonces vamos a continuar con las acciones, con las exigencias, a que el gobierno cumpla con los derechos fundamentales que tenemos los ecuatorianos.
2: ¿Pero hasta cuándo van a seguir exigiendo si el gobierno no hace caso?
1: Bueno, nosotros estamos en acciones permanentes, estamos en plantones, en acciones en las diferentes provincias del país, pese a la persecución.

0: social que está en riesgo y que el gobierno ha dicho que va a vender los bienes que no son del gobierno, son de los dueños de la seguridad social, de los afiliados, de los pensionistas, de los jubilados, del seguro social campesino. Entonces tenemos muchas razones por cual seguirnos unificando como estamos el día de hoy aquí. Vamos a seguir defendiendo los derechos sociales.
1: Para Radio Visión 106.1, reportó Felicia Guerrero.
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0: 6:52. Y un total de 162 personas del personal de campo que participaron en el proyecto del Registro Nacional Agropecuario Renagro denunciaron la falta de pago de 13 meses de sueldos a pendientes y diversas vulneraciones laborables, una problemática que según la empresa contratista responsable respondería a las demoras administrativas generadas por el proceso de fusión institucional del Ministerio de Agricultura y Ganadería MAC frente a la incertidumbre económica y la falta de garantías. Encuestadores del proyecto, entre ellos Marco Galán, manifestaron su profunda preocupación ante este incumplimiento salarial.
1: Mi persona sí es uno de los más nuevos que estuvo en el proyecto. Nos ofrecieron pagar desde el mes de junio y estamos sin pago. Renagro es el registro nacional de los productores, agricultores en el campo. Entonces este trabajo se hizo por parte de Neoplan, de una empresa francesa y del MAGAB. Este proyecto nos han dejado impagos 3 meses. Llevamos por el cuarto mes y no tenemos respuesta. El contrato que teníamos era del 40% de anticipo. A mi parecer me pagaron 2 veces 20%, 2 meses, y el 60% nunca llegó. Y en movilización tengo 0 en la cuenta, no me han pagado por el momento. Entonces, creo que hicimos un trabajo justo. Somos más de 160 personas, creo que 162 hablaban, pero no somos pagados. Están esperando de parte del MAGAP la nueva integración del Ministerio al de Producción y el desembolso de ellos hacia la consultora, pero ese pago no llega. El MAGAP, la poca información que tenemos de ellos es que ya se había pagado un 75% y que quedaría un restante un 25%. Entonces, esos dineros no llegan hacia nosotros. Esclarecer desde Neoplan, que ellos nos comuniquen la realidad y si es que es posible, el MAGAP o el Ministerio de Producción también nos comuniquen qué es lo que viene sucediendo. Porque desde el mes de junio, julio, nos han dicho que falta el 25% más de acabar el trabajo. Ya estamos en septiembre y no hay ni pagos ni la siguiente fase que ellos comunican que hay que realizar. Estamos reclamando algo que hicimos justamente. No hemos robado a nadie. Hicimos el trabajo en campo. Estuvimos en lugares lejanos, en lugares peligrosos. Y es justo nuestra remuneración a dicho trabajo.
2: Reportó para Radiovisión Alfredo Lazo.

Trabajadores y colectivos sociales participaron de una movilización en defensa del agua y fuentes hídricas. La marcha se realizó exactamente un año después de la multitudinaria movilización del 2025, donde también se exigía respeto a los recursos naturales. En este marco se pronuncia Sisa Pacari, activista de derechos humanos, y el sacerdote Salvador Rodríguez.

6:55. Avanzamos con más información y les damos a conocer detalles de lo que se vivió el día de ayer con el tema de la movilización por el agua, el tema del agua que volvió a las calles de Cuenca. El Quinto Río retornó a su lucha con consignas, pancartas y voces de defensa del agua. Cientos de ciudadanos, entre estudiantes,

0: Diversos colectivos sociales, trabajadores, estudiantes de las diferentes universidades gritan a favor del agua y no de la explotación minera en fuentes hídricas. La marcha se efectuó para recordar un año de lo efectuado el pasado 16 de septiembre del 2025, donde se pedía respeto a los recursos naturales. La concentración de esta jornada fue en San Roque. Luego se procedió a recorrer las calles céntricas de la ciudad para culminar la misma en la Plaza de San Francisco. Tisa Pacari, activista social por los derechos humanos, pide al gobierno que se cancele las concesiones mineras a nivel nacional y puso énfasis en que el agua no sale de las llaves, sino viene de los páramos.
1: El día de hoy estamos aquí, todas las personas del campo y de la ciudad, indígenas, mestizos y todos, por un solo objetivo, y pedir al gobierno la cancelación definitiva de las concesiones mineras, no solamente de Quimsacocha, sino de todos los páramos de los Andes, del Ecuador, porque nosotros también, el pueblo saraguro, estamos amenazados con el sagrado hierro Urco, así como aquí en Quimsacocha, y por eso hemos venido nosotras y nosotros aquí para unirnos, para defender todo lo que es el derecho de nuestros páramos a vivir, porque es la biodiversidad, la vida. Si es que nuestros páramos se queman, se destruyen, con las mineras no hay vida, no hay salud y no hay alimentos. Y si no hay alimentos en la ciudad y todos, ¿qué vamos a comer? Entonces nos viene la muerte. Por eso decimos al presidente la cancelación definitiva de las concesiones mineras y no a más catastros mineros, que son la muerte y la destrucción de nuestra Alpa Mama, de nuestra Yakumamita, y sin ellos nosotros no vamos a vivir. Especialmente la lucha de hoy y de todo un tiempo de las mujeres indígenas y campesinas ha sido por la defensa de las futuras generaciones. Las futuras generaciones, si es que se destruye la Alpa Mama, el planeta Tierra, no van a tener agua y no van a tener vida, y la situación va a ser más terrible. Por eso estamos aquí, nosotras, todos y todos. No es una campaña política, estamos con conciencia. Yo pediría a la ciudadanía, a las personas que pasan en la urbe, que tomen conciencia que el agua no sale de la llave, como piensan, sino de los páramos.
0: En este mismo sentido se pronuncia el sacerdote Salvador Rodríguez.
2: Dado de la vida es integral y por ende ningún ser humano, y peor un cristiano, puede estar al margen de todos estos procesos que son en cuidado del agua, de la vida, de los humedales, del cerro, del macizo, del Cajas. Sabemos que la minería destruye, contamina y mata, y solamente es temporal. En cambio, el agua es para que la vida se prolongue en el tiempo. Por eso este día, al celebrar un año del quinto río que tuvimos el año anterior, creo que es una renovación nuevamente para que nos declaremos en estado permanente de resistencia y de cuidado de la vida, de cuidado del agua. Invitamos a toda la población, a toda la ciudadanía, a todas las comunidades, a todos los cristianos, a todos los pueblos, a unirnos cada vez más en esta lucha única que debe ser de todos, porque todos tomamos agua. Cuando no tengamos agua, a lo mejor ahí reaccionemos, pero será demasiado tarde. Ya estamos en la tarde de la vida. Ojalá reaccionemos para que no nos llegue la noche y nos pesque sin agua. Que sea precisamente esta marcha nuevamente un renovar nuestro compromiso por la vida, por el agua, por la justicia. Así que el gobierno escuche, Cuenca ya decidió. Quimsacocha no se toca, los páramos de Cuenca no se toca, las fuentes de agua no se tocan, pero hay que tomar conciencia todo el pueblo.
3: Para Radiovisión 106.1, reportó Felicia Guerrero.
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25: Siete de la mañana con 7 minutos, amigos oyentes, son las 7:07. Avanzamos con más información. Hablábamos justamente sobre la marcha del 16S, amigos oyentes. Queremos también escuchar declaraciones de otro de los participantes en esta marcha. Nos referimos a Leonidas Issa, él es representante del movimiento indígena. Leonidas Issa, dirigente del Consejo de Gobierno del Ecuarunari, se sumó a la marcha conmemorativa por el quinto río en Cuenca para reafirmar el compromiso social en defensa del agua y la vida durante la movilización, y se exigió al gobierno nacional respetar el mandato popular expresado en las urnas y transparentar con documentación formal la suspensión de la explotación minera anunciada en el discurso oficial. Asimismo, rechazó que la participación de líderes políticos sea señalada como un pretexto electoral, asegurando que se trata de una acción en legítima defensa del territorio y las fuentes hídricas.

0: Nosotros estamos por una obligación moral, política, ética por la defensa de la vida, del agua y en los territorios. Nosotros tenemos aquí presencia durante toda la vida con nuestras organizaciones de base, la FOA, UNASAI, UCIA, que son nuestras organizaciones que están activando aquí en el territorio. Participaron activamente hace un año y en este momento estamos acompañando como Consejo de Gobierno del Ecuarunari. Creo que los ecuatorianos, ecuatorianas, de la condición de clase que seas, pobre, rico, clase media, o de la condición étnica que seas, mestizo, blanco, cholo, afroecuatoriano o indígena, de la condición que sea, estamos en la obligación de defender el agua, de cuidar el agua. No podemos permitir que un gobierno, por el interés que tienen a través de las empresas de su familia y de las transnacionales que ganan mucho dinero, estén llevando a cabo un proceso de implementación de más de 6 proyectos mineros grandes en el Ecuador. Y uno de ellos aquí es Quimsacocha. Creo que se ha convertido en un símbolo de resistencia, de lucha a nivel del Ecuador. Estamos por ello aquí. Respete lo que ya ha decidido la gente. Aquí en Quimsacocha ha dicho no a la minería. Ellos también han dicho que no vas, pero demuestre con documentos, porque a palabras falsas, con documentos se pueden esperar respuestas concretas, porque ya han mentido. Dijeron no van a subir el precio de los combustibles, lo hicieron. Entonces, ellos dicen no va a pasar nada. Entonces, demuestren con hechos. Respeten lo que los cuencanos ya dijeron no a la minería en diferentes consultas populares. Y a la vez también, no solo queda para Cuenca, sino para todo el país, que los 6 proyectos mineros, para empezar, respeten el derecho a la consulta previa, libre e informada, que no lo han hecho. En consecuencia, este pueblo, si no es escuchado, defenderé en las calles. Y yo creo que ha habido una campaña estratégica por parte del gobierno nacional, diciendo que figuras o presencia de algunos líderes a nivel nacional o incluso local, que convierte en una marcha política. Entonces, ¿para qué? Para desacreditar. Y hay que decir, seas político, dirigente, ciudadano, académico, cientista, estudiante, agremiado, no agremiado, a todos nos afecta el agua. Si contaminan el agua, no es que va a ser escogido, va a afectar a todos. En consecuencia, esta lucha, que sea por la defensa de la vida y que no se convierta, como ha hecho el gobierno nacional, en un pretexto político. No es un pretexto político, es defensa del agua, del territorio y la vida.
1: Reportó para Radiovisión Alfredo Lazo.
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0: 7 de la mañana con 12 minutos, amigos oyentes, son las 7 de la mañana con 12 minutos, abrimos nuestro espacio de entrevistas y a esta hora, en los estudios de Radiovisión, saludamos a la licenciada Teresita Cabrera, y es directora de Acción Social Municipal. Magistera Cabrera, buenos días, bienvenida, gracias por atender esta entrevista y comparecer ante la audiencia de Radiovisión.
1: Muchas gracias, Alfredo, por el espacio y siempre es un gusto estar en Radiovisión.
0: El objetivo del Educatón 2026 en Cuenca fue recolectar útiles escolares para apoyar a niños, niñas y adolescentes en zonas rurales y grupos de atención prioritaria. Se marcó un objetivo, se ha dicho que se han superado esas expectativas. Quisiéramos conocer detalles al respecto, por favor, Magister.
1: Así es, Albertito. Hace más o menos unos 15 días de atrás realizamos por primera vez en la ciudad la Educatón 2026. Nuestra meta era recolectar más o menos 1,000 diferentes elementos que constituyen un kit educativo, que es material para estudiar de los chicos, y superamos la meta más o menos un aproximado de 2,000 kits educativos hemos armado. Esta semana ya empezamos las entregas, hemos estado cubriendo ya algunas parroquias. Justo en unos minutitos salen ya los compañeros del Consejo de Protección de Derechos hacia Tarqui y los compañeros de Desarrollo Social hacia la zona de Checa, Chiquintad y Yacao. Nosotros el día de mañana estaremos, por ejemplo, en Punta Hacienda, en Quingeo, entregando útiles y kits escolares a los chicos.
0: ¿Cómo se hace esta priorización justamente para esta distribución de los útiles escolares?
1: Nosotros desde Acción Social siempre trabajamos con personas en quintiles 1 y 2, pobreza, pobreza extrema, vulnerabilidad, o doble vulnerabilidad. En ese sentido, hemos buscado también escuelas de las parroquias que se encuentran en zonas lejanas y que son unidocentes o que tienen uno o dos profesores docentes y tienen alrededor de 30, 20, hay escuelitas hasta de 10 niños. Tenemos, correcto, por ejemplo, una en cerca de San Joaquín que tiene 4 estudiantes. Entonces, son realmente de comunidades que desde la parte escolar hacen lo que pueden, ¿no? Por ejemplo, conversábamos con los docentes de uno de los sectores de Molletur, de Chaucha también, que a pesar que están en la gente Chaucha en régimen costa, nos decía, no, ayúdennos nomás porque nuestros estudiantes tienen cuadernitos de que son de sus hermanos y que vienen pues heredando esos kits o tienen unas pinturitas de este porte, ¿no? Entonces, nosotros sí creemos necesario que lo que ahora hicimos con Acción Social pues se vea reflejado en aliviar un poco en estas temporadas a las familias y con ello contribuir al derecho a la educación.
0: Magister, ¿se hace un acercamiento previo, digamos, con la escuela, con la institución, con los padres de familia en este caso, para evitar esta duplicidad de gastos, ¿no? Decir, nosotros ya compramos y ustedes nos van a entregar los kits. O sea, ¿se hace un acercamiento previo?
1: Sí, nosotros después de los resultados del Educatón, inmediatamente el Educatón fue el sábado, nosotros el día lunes ya teníamos mapeadas los sectores, ¿no? Pero estábamos esperando ver los resultados para también medirnos hacia cuántos sectores poder cubrir. Entonces, el día lunes, inmediatamente, nuestro equipo de asistencia social y humanitaria, le voy a mandar un saludo a todo el equipo de asistencia social y humanitaria, ahí a Lisita, que es nuestra trabajadora social, Fernando, que es el administrador, pues están trabajando en ya ubicar a los líderes comunitarios y también trabajar de la mano con los docentes y los padres de familia para poder de esa manera de ir a ver cuántos niños son, si son hermanos, de qué cursos son, de qué grado son, para también un poco ver con qué kits llegamos, porque por ejemplo los niños de educación inicial

0: un cuaderno universitario no es que le va a servir, pero sí plastilina, pinturas. Entonces también hemos ido verificando estos temas en relación a la población.
1: Ahora justamente a eso debido a mi siguiente pregunta con respecto a las edades de los beneficiarios, vamos, niñas, niños, adolescentes, y por supuesto también personas de grupos prioritarios. Se hablaba mucho, por ejemplo, de los hijos de las hormiguitas chúas, por ejemplo.
0: Sí, hicimos nuestra primera entrega justamente, si no estoy mal ahí, 120 y pico kits este rato, no me acuerdo el dato. Y esta semana hemos entregado 300, por ejemplo. Estamos ya hasta ahorita 300, vamos a terminar el día de mañana con cerca de 500, y entregamos a las hormiguitas chúas a 90 familias de las hormiguitas chúas, porque también consideramos importante el trabajo que tenemos articulado a nivel de la corporación.
1: Ahora justamente, esto es cambiar una realidad, ¿no? ¿Cómo reciben esto? ¿Cómo se hace esta entrega? Quisiera conocer detalles de este tipo de actitudes, el tema social, el tema de cambiar realmente la vida, la percepción en el ámbito educativo, de seguro es importante.
0: Sí, justo llegábamos al Yatcom antes de ayer en la parroquia de Nulti. Cuando llegábamos con los kits educativos y también estamos con kits bucales, un cepillo de dientes, una toallita, la pasta. Y llegábamos y el rato que le dábamos a una niña, nos dice: Dios les pague, nos acaba de llegar una bendición de Dios. Y eso, para nosotros es la motivación, ¿no? Y verles a ellos felices, y decían: estos cuadernos son para que nos saquemos 20. Y temas así que realmente pueden a veces parecer pequeños, pero para quienes trabajamos desde hace muchos años en el tema social, nos regocija el corazón. Y ahí es en donde el trabajo que lo hacemos desde la corporación municipal, decimos: lo estamos haciendo bien, ¿no? Entonces, para nosotros esa alegría de los niños, de ver cómo reciben los útiles escolares, de ver a los padres de familia también agradecidos, a los docentes por haberles tomado en cuenta, porque son escuelitas que son bastante lejanas de los centros parroquiales, y llegar a cada escuelita, eso para nosotros ha sido bastante importante en la gestión que estamos haciendo desde Acción Social.
1: Ahora justamente, este educatón fue la suma de apoyos. ¿Desde qué sectores, sector privado, público, desde dónde vino este apoyo?
0: Desde todo lado, porque Alfredo, reconozcamos que los y las cuencanas somos de un corazón muy generoso. Lo hemos vivido ya en otros temas un poco más complejos, pero ahora con la Educatón pudimos ver a la empresa privada sumando. Por ejemplo, el día de hoy una de las cooperativas de la ciudad de Cuenca está acompañándonos ellos mismos a la entrega con nuestro personal en Tarqui y en el sector de Checa Chiquintad. Y también se ha sumado el equipo de la corporación. El otro día nos fueron a entregar los compañeros, por ejemplo, de la Corpac, de Salud y Seguridad, de la EMOB, se han sumado también en este proceso con materiales, con esferos, con cuadernos. Nuestros compañeros de El Barranco han tenido unos bolsitos bonitos, entonces pudimos las primeras entregas hacerlos con este material que ellos han tenido. Entonces, es la suma de todo, y del ciudadano de a pie, que el día que hicimos la Educatón llegaba con decían: estoy comprándoles también para mis hijos y vengo a dejarles una lista extra. Y hubo también gente que ha apadrinado también directamente el día de ayer. Uno de los colegas comunicadores de una de los medios, cuando asistí a una de las entrevistas previo a la Educatón, me dijo: yo quiero apadrinar. Y el día de ayer él hizo una entrega a una niña de la Fundación Emmaus, que son de los niños con cáncer de Solca, ¿no? Entonces, estamos cubriendo con ese corazón generoso desde todos los lados. Así que esperar también que en los próximos meses, cuando hagamos la Navitón, también podré contar con esa generosidad, porque además estamos justamente haciendo este proceso como de rendición de cuentas. cuentas y contándole a la ciudadanía que lo que nos han donado está llegando a los sectores más lejanos de nuestro cantón.
1: Correcto. Todavía se recetan donaciones porque recordemos que esto fue por fecha, se dijo máximo hasta el 15. El 15 terminó ya la recepción de útiles.
0: El 15 terminamos ya la recepción justamente porque ya nos tenemos ya el número de personas a las que vamos a dar. Es un poquito más de 2,000, así que estamos esperando poder cubrir con todos las personas con las que hemos contactado ya. Y sí, ya terminamos el 15 porque la logística también para la recepción fue fuerte. Entonces ahorita ya estamos en el proceso de armado de los kits de la próxima semana, porque la próxima semana sí ya llegaremos a la meta de los 2,000. Esta semana, más o menos, como les decía, abordaremos a unas 500 personas y la próxima semana ya es el saldo para cumplir con nuestra meta.
1: Ahora, lo decía justamente, no sé si podemos repetir, los lugares a donde se han entregado y dónde se van a entregar, por favor, eso es importante.
0: Bueno, estamos en las 21 parroquias, en las diferentes parroquias. Lo que hemos hecho es contactar en escuelitas lejanas por comentarles, ¿no? Nosotros esta semana estuvimos en Nulti, estuvimos en Yadcom, en Chocarcí, en San Juan Pamba. Ahora están los compañeros saliendo a Checa, Chiquintal, Yacao. Estarán también en Tarqui, y ahí se ha contactado con personas de diferentes comunidades, como por ejemplo Actugloma, Chilcapar, Parcoloma. En Quingeo nos vamos a ir a la comunidad de Punta Hacienda, porque en Punta Hacienda vamos nosotros también a ir el día de mañana con todo el equipo de asistencia, lo que son las unidades móviles médicas, y vamos a hacer también un proceso de atención a la comunidad. Mientras los niños reciben sus útiles, correcto, los padres también van a recibir atención médica, y ahí vamos a unir a varias comunidades en Punta Hacienda, como por ejemplo Nodadel de Rosas, de Rodeo, Rumipamba, que van a ir a recibir ahí. Y la próxima semana estaremos en las otras parroquias como Baños, Turi, Cumbe, Victoria del Portete, El Valle, Ricaurte, San Joaquín, Seyosí, Pacha, que son como las comunidades que nos están faltando, pero son escuelitas de la parte lejana al centro parroquial. Y también estamos haciendo un esfuerzo para entregar, así como lo hicimos con las hormiguitas chuas, también estamos por entregar a 20 niños de una de las casas de acogida de aquí del cantón. Entonces también ha sido para nosotros importante poder también orientar este apoyo a los niños que están bajo el tema de protección especial.
1: Son escuelas de comunidades que prácticamente no se las ha escuchado, no se las nombra comúnmente. ¿Cuáles son las condiciones de las que se encuentra justamente el tema del acceso, por ejemplo, el acceso vial, el tema de dotación de servicios básicos, que también influye dentro de lo que es el ámbito educativo?
0: Sí, regularmente son, al ser escuelitas más distantes de los centros parroquiales, los temas de acceso son ya en carreteras o caminos de tierra, y por otro lado también no hay conexión de internet, a veces no llega la conexión de internet, pero ahí nosotros también estamos mirando eso y hemos pedido, por ejemplo, ver la factibilidad de poder llegar con otros temas de servicios también a las zonas, porque este servicio o este levantamiento que hemos hecho de esta información con estas escuelitas de zonas lejanas, de comunidades distantes, también nos servirá ya para el tema de diciembre, y adicional a eso, ir un poco más allá con todo lo que tiene la corporación, poder también empezar a coordinar desde el eje de desarrollo humano otro tipo de atenciones que en estas comunidades también se requiera.
1: Y eso es importante, justamente, hacer una especie de seguimiento, ¿no? No es solo llegar con estos kits y olvidarnos de ellos hasta el próximo año, sino hacer este seguimiento, conocer sus necesidades y, por supuesto, satisfacer las mismas.
0: Sí, yo ya les dejaba diciendo a los niños que voy a regresar a ver al final del año cuántos se han sacado con los cuadernos que les estamos dejando. Y pues también no es solamente el tema de la entrega del kit, sino también para nosotros desde Acción Social Municipal, el hacer el buen uso de las unidades médicas móviles y llegar a donde el proyecto o como el proyecto tiene el origen, que es a las comunidades distantes. También hemos verificado otro tipo de necesidades, entonces ahí estamos ya coordinando con el Consejo de Seguridad, con el área de cultura, otros temas que también son relevantes para estas comunidades.
1: Perfectamente, claro, finalmente consultarle, ¿qué se viene de aquí en adelante? ¿Termina esto? Estamos hablando ya del Navitón, ¿no decía usted?
0: Sí, sí, estamos ya, salimos del Educatón y estamos ya planificando temas de la Navitón, y en este Navitón, pues la idea también es más de recolectar los juguetes o los caramelos, también es llegar con mensajes, es llegar a promover esa Navidad tradicional cuencana que tenemos, ese sentido del compartir, de la unión desde el diferente núcleo familiar que ahora se tiene, ¿no? Porque ahora las familias tienen una composición diferente, pero es poder revivir estos aspectos tradicionales con los niños. Igual estaremos visitando las 21 parroquias, Dios mediante, con el tema de la generosidad de los y las cuencanas y de la empresa privada en este caso. Y desde nuestro lado, pues estamos ya revisando los procesos para poder llegar con un tema cultural, con un tema artístico, con estos detalles que también llenan el corazón en estas épocas, ¿no?
1: Perfectamente, claro. Magister, ¿algo más que quiera acotar al final de la entrevista?
0: Nada, pues para nosotros ha sido un gusto y estamos haciendo este proceso de rendición de cuentas, contándole a la ciudadanía que estamos llegando con los kits escolares que nos han facilitado hacer que los niños tengan el acceso a la educación.
1: Gracias, Magister, por habernos acompañado.
0: Muchísimas gracias, Alfredo, a ustedes por el espacio.
1: Amigos oyentes, declaraciones de la licenciada Teresita Cabrera, ella es directora de Acción Social Municipal. Son las 7:27 a.m, una pausa, pero enseguida regresamos con más noticias.

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7:34, amigos oyentes, son las 7:34. Avanzamos con más información. Justamente hablábamos sobre la marcha del 16S, la marcha conmemorativa por el Quinto Río que se realizó el día de ayer por las calles de la ciudad de Cuenca. Les contamos que en este contexto un grupo de ciudadanos y representantes de organizaciones locales dejaron un manifiesto público dirigido al presidente Daniel Noboa en la gobernación de La Suay. Esto se dio en medio de la acción con la que se conmemoró la marcha del agua del 16 de septiembre de 2025, en la que participaron más de 90.000 ciudadanos. Los representantes de las organizaciones, entre ellos Lauro Siccha y Nidia Solís, mencionaron que la carta entregada al presidente Noboa a través del gobernador Javier Bermúdez, las exigencias sobre el tema minero en la provincia. Entre las peticiones constan aspectos como la eliminación definitiva de la licencia ambiental en Quimsacocha, cierre definitivo de la concesión en Río Blanco, remediación ambiental en las zonas afectadas, remediación social. Ellos consideran que la empresa minera que busca hacer explotación minera en Quimsacocha ha dividido a las comunidades que de confluencia de los proyectos mineros con dádivas y regalos para comprar conciencias. Es parte de lo que se mencionó justamente, amigos oyentes, el día de ayer. Quien también habló el día de ayer en medio de esta marcha fue el doctor Carlos Castro, integrante del Cabildo por el Agua. Mencionó también que desde el lado del Cabildo se va a presentar al Consejo Cantonal de Cuenca una ordenanza para hacer cumplir que se ejecute justamente lo dispuesto en la consulta popular acá en el Cantón Cuenca. Vamos a escuchar justamente declaraciones de Carlos Castro, representante del Cabildo por el Agua, en el contexto de la marcha del Quinto Río.

0: esperábamos. Una marcha no solo conmemorativa, sino una marcha que refuerza la voluntad del pueblo de Cuenca por defender sus fuentes de agua, hoy que todavía están amenazadas. Una marcha que exige nuevamente al gobierno nacional que de una vez por todas cancele las concesiones mineras en las fuentes de agua, páramos, bosques y humedales del cantón Cuenca, que comprenda que todas las fuentes de agua que sirven al cantón provienen justamente de los páramos y de los bosques de vegetación protectoras y del Parque Nacional Cajas, que comprenda que hubo un pronunciamiento de la voluntad soberana del pueblo que debe ser respetado, y que más allá de ese pronunciamiento ninguna autoridad administrativa o judicial puede decir absolutamente nada, porque es la última palabra, la voluntad del pueblo. Eso dice la Constitución, que las consultas populares son vinculantes, en desvinculantes para todo el mundo, incluido el presidente de la República, gobernadores y todas las autoridades, ministros, autoridades civiles, militares, policiales. Muy especial porque significa que la conciencia ambientalista, social, cultural del pueblo de Cuenca se expresa, pero sobre todo me parece algo muy importante, señores periodistas, que hay que destacar. Cuenca se ha reposicionado en el contexto nacional como una comunidad ambientalista, cultural, que quiere otro modelo de vida y que tenemos un proyecto que no nos deben impedir nadie, un proyecto de convivencia de la sociedad, de la naturaleza, el Estado y el mercado, tal y como dice nuestra Constitución, de forma que debemos sentirnos orgullosos y contentos, pero tenemos que trabajar más para que Cuenca siga reposicionándose con una personalidad y una identidad propia. Eso es lo fundamental, y a veces eso no cae en cuenta la gente. Pero sobre todo es un acto de dignidad, porque ¿qué somos, pues, los cuencanos, azuayos y australes dentro del contexto nacional? Merecemos respeto, y si ya nos pronunciamos en las urnas, eso tiene que ser respetado por autoridades civiles y por las autoridades militares, policiales y de toda ahí. Entiendo que esta marcha ya se inició, mire usted que la cabeza de la marcha debe estar ya por finalizando la Condamine, avanzando por la Condamine, y atrás usted tiene, estamos nosotros situados aquí en Avenida Loja con frente a la entrada de la Universidad de Cuenca, pero atrás tiene cuadras y cuadras de gente, y entiendo que están todavía comunidades por venir. Pero nos sucede como la primera ocasión que nos vamos movilizando muy poquito, sí, dado el número de gente. Realmente estamos muy contentos y debemos todos estar contentos, todos absolutamente, medios de comunicación, periodistas, las autoridades, el pueblo en general, de que esto sea así. Esto es bueno para Cuenca y bien que sigamos así mancomunados, unidos, abrazados todos, haciendo respetar estos intereses estratégicos de nuestro cantón. Y nosotros hemos dicho que vengan todo el mundo. Con una sola condición, que todos nos identifiquemos con una camiseta, la defensa del agua, de la vida, de los páramos, los humedales, los bosques. Esa es la consigna central. Pero decir que venga todo el mundo, que participe todo el mundo, y mejor que nacionalmente venga, y que se replique, y que exportemos el cabildo, si exportemos estas marchas a nivel nacional. Eso es importante. Y que, además, aprovechando esta pregunta, que hagamos de Cuenca una ciudad de cabildo. ¿Qué les parece a ustedes de Cuenca una ciudad de cabildo? Cabildo del agua, cabildo por la salud, cabildo por la vialidad, cabildo por la educación.
1: 7 de la mañana con 39 minutos, amigos oyentes, son las 7 de la mañana con 39 minutos. Este jueves 17 de septiembre, el presidente de la República, Daniel Noboa Sin, está en una entrevista en Radio Elite FM de Guayaquil para abordar temas de interés nacional y compartir sus perspectivas sobre la actualidad del país. Hacemos un enlace justamente con esta entrevista.
2: Allá tenemos más de 14 aprendidos y hay también, pues se ha roto ciertas estructuras criminales que afectan mucho al oro. El oro, lamentablemente, por sus bondades y por sus recursos naturales que tiene, como es la minería, como es también un suelo envidiable para el resto del mundo, estos grupos criminales se han metido y se han querido establecer y luchar, pues, contra el Estado y luchar contra los mismos ciudadanos. Sí. Tiene también el segundo puerto más grande, que es Puerto Bolívar. Entonces se vuelve apetecible para los grupos criminales zonas como el oro, y nosotros estaremos ahí dando resultados positivos y ayudando a la gente.
3: Perdón, buenos días a todos. Muchas gracias por el espacio. En ese mismo sentido, hoy después de la entrevista vamos al oro. Justamente atender un bloque de seguridad para ver los primeros reportes que le van a dar el presidente sobre los resultados, o sea, este primer momento del toque de queda. Pero de aquí vamos justo como al mismo territorio para ver cuáles son los resultados, los operativos que se están dando.
4: Bueno, también está en nuestros estudios la secretaria de Comunicación, Irene Vélez. Siempre es un gusto tenerla aquí. Y justamente sobre este tema, señor presidente, sobre el toque de queda y estado de excepción, ¿qué resultado concreto espera obtener su administración de esta medida extraordinaria a la fecha del 30 de septiembre, sobre todo por el toque de queda? El ministro del Interior ha dicho que están tienen los objetivos asegurados y que incluso van a mantener operaciones no solo en las zonas declaradas bajo estado de excepción o toque de queda, sino a nivel nacional en paralelo.
2: Sí, se lo hace en todo el país, pero ¿por qué toque de queda en esas cuatro provincias de la costa? Es porque hay operaciones que requieren mucho personal, mucho movimiento, y es mejor que la gente esté en sus casas cuando esto aquí sucede. Es un toque de queda por un periodo determinado en zonas determinadas y de 12 a 5 de la mañana, tampoco va a afectar a la economía. Ayer justamente pedí un reporte del SRI de cómo estaban las ventas del mes. Hay un crecimiento del 20% septiembre versus septiembre. Okay. Y se ve mucho más movimiento en la economía, en construcción, en agricultura, así mismo como en comercio.
5: Seguridad, señor presidente, es el tema de los ecuatorianos, por desgracia. Y para muchos es positiva la participación, el escudo de las Américas, de la asistencia de los Estados Unidos, pero estamos seguros de que van a tener un buen resultado. ¿Cómo nos compensa esta alianza con los Estados Unidos y crear este escudo de las Américas a propósito de la visita de Marco Rubio?
2: El escudo de las Américas es una iniciativa positiva. Por fin hay, un acuerdo continental sobre la lucha contra el narcotráfico, pero los deberes los tenemos que hacer nosotros, y los ecuatorianos mismos y nuestras fuerzas armadas y nuestra policía, con asistencia internacional, no solo los Estados Unidos, sino también de países europeos, de Argentina, de Brasil, que nos ayuda con su policía especializada también para este tipo de amenazas, y también Israel, así mismo como Corea y Japón.
5: Es que siempre necesitamos asistencia, ayuda y unirnos contra un fin común, que es combatir el narcotráfico, el terrorismo internacional, etcétera. Pero se los alinearon las estrellas Colombia, Ecuador y Perú para hacer un bloque, porque Panamá también hace no mucho tiempo estábamos todos desarticulados. Esto creo que funcionará mejor así.
2: Sí, por supuesto, el Ecuador sufrió por años al no haber control en la frontera norte con Colombia, y no había tampoco control en el ingreso de armas en la frontera sur.
5: ¿Seguridad y política van juntos?
2: Por supuesto, política tiene que ver con la gente, y hoy en día la seguridad es el problema número uno de los ecuatorianos, así mismo como en Colombia y en Perú también.
4: Señor presidente, ¿qué viene luego de esta nueva visita del secretario de Estado de los Estados Unidos, Marco Rubio? Y mencionarle también en este contexto que él ha asegurado, han conversado y han llegado a un acuerdo para obtener 45 millones de dólares más para la seguridad de los ecuatorianos. ¿Cuánto de esa inversión será destinada a instalar capacidad en nuestra fuerza pública para que una vez que terminen las operaciones con los Estados Unidos, tengamos un bloque de seguridad, un sistema de seguridad mucho más robustecido?
2: Esta guerra cuesta al año más de 1.500 millones de dólares. 45 millones no resuelve mucho, pero es una buena iniciativa. ¿Qué es lo que va a mejorar? Y estamos encaminados a eso, que exista mayor inversión y generación de empleo de parte de compañías americanas que deseen operar en el Ecuador cumpliendo todas las leyes de nuestro país. Eso es lo más importante. Nosotros no queremos, ni estamos tampoco esperando que nos regalen cosas. Estamos queriendo cooperar, queriendo tener alianzas estratégicas y trabajar.
5: Pero lo importante es las señales que se dan. Por ejemplo, Trump ayer recibió al embajador de Ecuador, mandó un mensaje abierto.
2: Son señales muy positivas. El presidente Trump también dijo que los mayores aliados en la lucha contra el narcoterrorismo en el continente son El Salvador, Argentina y el Ecuador.
5: Eso es muy significativo.
2: Sí, nos mencionan porque ven el esfuerzo que hemos hecho y ven cómo estamos luchando de frente contra las mafias. Y eso es algo que no es solo en el Ecuador, se ha vuelto algo mundial y también se está volviendo, se está ideologizando ciertas instituciones mundiales que terminan afectando. Ya no tratan temas de manera objetiva, por ejemplo la Corte Internacional Penal, ya se ha ideologizado demasiado, y hay más que ser instituciones imparciales, se vuelven herramientas de ciertas corrientes para atacar.
5: Política y seguridad, le decía que están juntos, pero en este país se ha demostrado que cierta ala política ha estado metida también con grupos mafiosos. Tenemos casos Metástasis, tenemos miles de casos para comprobarlo. Entonces, ¿cómo sacar, cómo erradicar, cómo el ecuatoriano puede confiar en que se separen estos hermanos de ombligo, estos siameses, que a veces se confunden?
2: Sí, es un tema sensible porque la criminalidad y el mal también es astuto, ¿no? Entonces, ¿de qué manera fortalecen su posición? Con influencia política, en las cortes, también en medios. La criminalidad ha evolucionado y lleva metiéndose en la política por décadas, y en el Ecuador no es excepción. Vemos casos muy claros de cómo políticos ecuatorianos están metidos en temas de narcotráfico, en temas de lavado de dinero, en temas de corrupción. Y nosotros luchamos contra eso. ¿Por qué? Porque se vuelve un tema elemental dentro de las estructuras criminales.
5: Si unas mafias apoyan a ciertos políticos, los políticos apoyan a ciertas mafias.
2: Pero por supuesto.
5: Y son un dar y dar.
2: Y esos políticos atacan, esos jueces atacan.
5: Que se ha convertido en la pesadilla de muchos políticos en este país. Ya ni duermen pensando en usted.
2: Sí, tienen sueños conmigo.
5: No son húmedos, pero por ahí van.
2: No, o sea, sudan y lloran. Se mojan diferente.
4: La secretaria de Comunicación quería comentarnos algo al respecto.
3: No, realmente sobre eso no. Sino antes, cuando estaban hablando acerca del tema de la cooperación, también es importante la cantidad de grupos que nosotros estamos combatiendo, que sean categorizados por ellos también como grupos terroristas. Sí, claro. Eso ayuda muchísimo, por ejemplo, en congelar las cuentas, que ya no tengan tanta libertad para poder operar, en procesos de extradición y demás. Entonces ya no es, tampoco Estados Unidos ya no se convierte en un paraíso para quienes en algún momento quieren ir y hacer como si ya no existieran, sino que ya tienen una, ya saben que ahí cuentan con alguien que también les está poniendo el ojo encima.
4: Justamente hablando de narcotráfico, señor presidente, el ministro Reimer ha dicho que las embarcaciones intervenidas en alta mar son utilizadas para abastecer a otras naves vinculadas al narcotráfico, que llevan de todo menos pescado. ¿Qué nos puede comentar sobre estas operaciones que Ecuador realiza junto a los Estados Unidos en el Pacífico?
2: Bueno, hay clara evidencia de eso. Más que, no digo que todos los pescadores son así, para nada. Vemos ciertos pescadores que se han dañado y que más se dedican a traficar combustible que a pescar. También tienen ciertos subsidios, entonces se aprovechan de esa situación.
5: Sacan réditos económicos más
2: por
5: la droga, por el combustible que por la pesca.
2: Y se ha capturado más de 10 toneladas en las últimas 6 semanas. O sea, eso es una barbaridad. Estamos hablando de cerca de 450 millones de dólares, hasta un poco más, en cocaína.
5: En los últimos 2 años se ha capturado más que en 15 años. Algunos señalan que en los últimos 2 años los récords se han disparado de la captura. Algo
2: sí,
5: significativo,
2: porque
5: ¿no?
2: También hay récord de siembra. Uno ve en el sur, en imágenes satelitales, en el sur de Colombia, en las zonas de Nariño, de Putumayo.
5: Porque les permitieron sembrar.
2: Correcto, les permitieron sembrar y nosotros terminamos afectados directamente, pues ya no es indirectamente, terminamos afectados directamente por lo permisivos que fueron gobiernos anteriores en Colombia.
4: Bien, señor presidente, ¿qué otras nuevas capacidades, tanto marítimas como aéreas, están incorporando y cómo se espera que esto cambie el control de las rutas del narcotráfico, al menos desarmarlas, ¿no? Para que Ecuador no siga siendo ese hub logístico del narcotráfico, pues hemos evidenciado que evidentemente es Colombia el productor de la cocaína.
2: Bueno, también es Bolivia y es Perú. O sea, como el 75% viene de Colombia, pero también el 25% viene del sur. Y tenemos que cuidar nuestras fronteras. Por eso mismo hemos hecho una alianza con Emiratos Árabes Unidos, con su sistema Edge. Edge es el sistema de los sistemas más avanzados, sino el sistema más avanzado de control fronterizo que lo tienen ellos, que

0: pues un sistema que se implementará en nuestras fronteras. De esa manera es más fácil identificar cualquier actividad ilícita, cualquier movimiento, cualquier, digamos, intento de contaminación. Eso es más eficiente por la misma tecnología que tener a 50.000 soldados en la frontera.
1: Señor presidente, ley antimafias, esto ayuda, promueve, compacta, hacemos un frente común, nos asiste al Ejecutivo que está en esta guerra abierta contra el narcotráfico y las mafias.
0: Pero por supuesto, pues, o sea, y vemos también quienes están en contra de la ley antimafias. Nosotros queremos luchar contra mafias que terminan afectando a los ciudadanos comunes. Le doy un ejemplo, en Durán. En Durán, aparte de criminalidad o de robo, de extorsión, hay una mafia en el agua.
1: Bueno, el tema aparte, en Durán tiene, se han metido hasta debajo de las piedras.
0: Pero el tema de agua en Durán es grave. Y pues inclusive hay candidatos, alcaldes y concejales en Durán que están involucrados en la mafia de los tanqueros.
1: Y dos exalcaldes están presos.
0: Exactamente. Pero hay candidatos actualmente que están en la mafia de los tanqueros. Nuestro candidato en ese sentido que es Alex León, una persona que tiene mucho conocimiento, y él creo que es el único que puede resolver el problema del agua en Durán.
2: Yo solamente quería comentar, aparte, usted al principio habló acerca de casi el milagro que se han alineado las estrellas, de que Panamá, Colombia, Ecuador, Perú estuvieron en una misma línea, y la verdad es que recordando lo que acaba de pasar, o sea, alias 07 está ya en la cárcel del encuentro, la cabecilla principal de los tiguerones, tenía alerta roja del Interpol, pero fue expulsado por Colombia. Uno puede tener ya todas esas condiciones antes, por ejemplo, sí, sabía de quién era la cabecilla, sí, tenía ya la alerta roja del Interpol, pero de ahí a que esté expulsado por Colombia, que era lo que ya era algo cuando nosotros no podíamos entrar, es producto de que hay, ahora sí, líderes de alguna forma.
1: Una decisión política, una decisión de seguridad y un solo enfoque. Correcto.
2: Entonces, ahí se ven los resultados concretos de la necesidad de ver, no solamente tener un mismo enfoque político, sino que tal vez no es eso necesariamente, sino de haber conversado, de haber encontrado principios, de haber dicho, okay, me tomo esta lucha en serio, estos son mis principios, esto es lo que quiero yo para la gente, quiero que el Ecuador esté más tranquilo, que viva en paz, quiero que los ecuatorianos tengan seguridad. Tú también en tu país, perfecto, ¿cómo trabajamos juntos para eso?
3: Bien, ahora seguimos en la entrevista con el presidente Daniel Noboa, 7:54 de la mañana. Pasemos al plano económico, señor presidente, ¿cuánto está destinando este gobierno para amortiguar el alza del combustible con la reforma que hizo su administración al sistema de bandas? Con todo esto que sucede, ¿no? Por el conflicto en Medio Oriente, ¿cuánto está destinando este gobierno para amortiguar esta alza de combustibles a nivel mundial?
0: Bueno, hay varias variables, no solo es cuánto dinero se está destinando, sino cómo nos estamos volviendo más eficientes. Okay. Al volvernos más eficientes energéticamente y al impulsar y exigir que exista autogeneración en las grandes industrias y en las industrias mineras, se consume menos combustible en las termoeléctricas. Al consumir menos en las termoeléctricas, estamos destinando menos dinero, pero mayor eficiencia, y podemos enfocarnos en darle subsidios a los ciudadanos a pie, que son los que más necesitan. Subsidio eléctrico, asimismo como subsidio de gasolina.
3: ¿Se puede calificar esto como un sacrificio estatal? ¿Hasta qué fecha podríamos sostener este amortiguamiento del alza del combustible por algo que sucede fuera de frontera?
0: Sí, tenemos que trabajar para hacer algo, para lograr tener un superávit entre lo que nos entra por petróleo y lo que consumimos en combustibles. Para eso, número uno, tenemos que incrementar nuestra producción petrolera, y segundo, tenemos que bajar nuestro consumo de combustibles pesados como fuel oil, como y búnker en general, que eso de ahí es lo que más nos termina costando a nosotros como Estado.
3: Presidente, la Cámara Nacional

0: de Distribuidores de Combustibles, Condepe, sostiene que el margen de ganancia es de 12 centavos por galón y que debe repartirse entre toda la cadena logística, por lo que aseguran trabajar a pérdida. Incluso dicen que están vendiendo sus negocios. Plantean incluso elevar progresivamente ese margen hasta 26 centavos. ¿Cuál es su lectura respecto a esto? Han anunciado un plantón en Quito para octubre.
1: Seguro, siempre pasa en estas épocas electorales, pues, que quieran hacer ese tipo...
2: Casualidad que sea en octubre, ¿no?
1: Y claro, imagínese ese tipo de plantones. Han hecho mucho dinero por muchos años y en este momento se está asincerando sus costos y de tal manera ellos van a poder seguir haciendo dinero como lo hacían antes, solo que de una manera correcta.
2: Pero es que siempre han ganado. Perdóname, hay algunas...

7:58. De esta manera, amigos, llegamos a la parte final de nuestro informativo, agradeciéndoles por su atención e invitándoles cordialmente a continuar en nuestra sintonía.

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0: 4 minutos, 8 de la mañana con 4 minutos. Saludos cordiales, queridos amigos de Radiovisión 106.1, desde la cabina de locución, Paul Rodas Moscoso. Hoy, queridos amigos, estaremos hablando sobre la llegada de Marcelo Gallardo desde Argentina hasta Ecuador. Hoy habrá. Hoy estará arribando hasta Quito, habrá rueda de prensa a las 3:30 de la tarde, pero tenemos ya las palabras de Marcelo Gallardo, el flamante director técnico de la selección de Ecuador. Hablaremos, queridos amigos, sobre el equipo de Liga Deportiva Universitaria de Quito. Ganó el partido y en penales se despidió de la Copa Libertadores. Hablaremos del resto de partidos de la Copa Libertadores, Copa Sudamericana. Queridos amigos, ¿qué pasó en la Serie B del fútbol nacional? ¿Qué sucedió en la segunda categoría? Hablaremos también sobre el comunicado del GFI que ha dado al Deportivo Cuenca, queridos amigos. Novedades del Cuenca, cómo se preparan para su juego contra el equipo de Muchugruna este domingo a las 4 de la tarde. Hoy habrá comparecencia ante los medios por parte de el flamante entrenador del Deportivo Cuenca, Andrés Illana. Esto y más, señoras y señores, a través de Radiovisión 106.1. Señor Cornejo, ¿cómo le va? Buenos días.
1: ¿Cómo le va, Pedro? Un saludo también para Pablo, para Pedro y Pablo, los apóstoles acá de Radiovisión. Y se suma Juan también, y está la señorita Selena Rojas, también ya a la expectativa del saludo.
0: Señor Orellana, ¿cómo le va? Buenos días.
2: Buenos días.
0: ¿Qué le parece más trascendente a usted, la llegada de Marcelo Gallardo o la derrota de Liga de Quito en la Copa Libertadores? ¿Cómo le va? Qué gusto saludarle. Buenos días.
2: Me la puso difícil, mi estimado, pero buen día también con usted, con Juan Diego y con Cele. Bueno, es que las dos noticias son trascendentes, la una para mal, otra para bien, ¿no? Lo de Liga de Quito, que se queda, la verdad, a las puertas de una semifinal. Termina doliendo muchísimo ese penal fallado de Segovia, y termina costando muchísimo también económicamente ese penal fallado de Segovia al final. Y lo de Ecuador, que bueno, le diré, mire, que veo que el público ecuatoriano todavía sigue con esa tristeza, con esa desazón de lo que fue la última participación de la selección en el Mundial, ¿no? Porque tenían jugadores de talla internacional como para hacer mejor las cosas, y al final no se terminó dando. Y la gente está todavía con ese sentimiento, así que veo que le ha hecho un poquito medio, quizás indiferente el tema de Gallardo. Algunos sí están emocionados, la verdad, y otros están, bueno, no indiferentes, sino un poquito medio escépticos, digamos, por el accionar, ¿no? Porque al final dicen, bueno, al final del día, pues, falló Becasés y fallaron todos también los jugadores, no solamente fue el entrenador.
0: Pero hay una diferencia abismal entre Becasés y
2: eso
0: Gallardo.
2: Eso es lo que se espera.
0: Que ganó Becasés y que ganó Gallardo. Gallardo ha ganado cosas muy importantes, ha ganado muchas cosas con River Plate. Entonces hay una diferencia total, eso abismal, entre el uno y el otro.
2: Se espera eso, ¿no? Se espera que se marque la diferencia.
0: Si se quería que venga un técnico de experiencia, jerarquía, al Banco de Ecuador, lo tiene Gallardo.
1: Saluda a la dama.
0: Sí. Ya está.
1: Usted ya comentó, ya hizo todo. Vaya,
0: señorita
1: orden.
0: Rojas, ¿cómo le va? Buenos días. ¿Qué expectativa tiene del arribo de Gallardo? Ya está en Ecuador. Algo que se manejó en los últimos 2 meses, que venía, que no venía. Finalmente ya está en el país.
3: Señorita
0: Rojas, ¿cómo le va? Buenos días.
3: ¿Cómo le va? Buenos días a usted, a JD, al señor Orellana y a toda la gente que ya está en sintonía de la 106.1. Me parece que lo de Gallardo no va a perder proximidad ni nada. Ahora el tema me parece que es lo de Liga de Quito, lo que pasó el día de ayer, lo que se quedó fuera de Libertadores, lo que podría pasar también con el conjunto de Independiente del Valle. Ayer fue un programa netamente del conjunto cuencano, pero hay que analizar también estas cositas que se van dando, y quieran o no, son representantes de Ecuador, son los equipos que llevan también la bandera tricolor y que estén en el campeonato nacional y que están en la parte de arriba, y que parece que hay que hacer una inspección a la interna de lo que está pasando con el fútbol ecuatoriano, que a mí igual me termina preocupando. Lo que sí le digo es que para mí igual Liga es un equipo de jerarquía. Parecía ayer que con el gol de Palmeiras esto todo caía abajo, pero no. Es un equipo que se supo levantar, no importa en qué minutos, pero se supo levantar y luego se fue hasta las instancias de la tanda de los penales. Y luego Muchos dicen que es un tema de suerte. Yo digo que hay que practicarlo también. Esto en los entrenamientos se dan, y yo creo que Liga pensó que acá podía llevarse el partido dentro de los 90 minutos, pero un Palmeiras que estratégicamente jugó bien el primer tiempo y luego los segundos 45 sabía lo que tenía que hacer.
0: Y en penales ha caído derrotado el equipo de Liga Deportiva Universitaria de Quito. Señor Cornejo, Gallardo, ¿a qué hora partió desde Argentina?
1: Aproximadamente hace unas 5 horas, desde Ezeiza, con rumbo hasta nuestro país. Supongo ahora habrá alguna escala, algo por el estilo, pero hoy a las 3:30 tiene previsto ya entregar la rueda de prensa en la Federación Ecuatoriana de Fútbol. Escuchemos, porque la prensa bonaerense le abordó a Gallardo en su partida a dirigir a la selección ecuatoriana. Escuchemos en esta nota de ESPN.
4: Todavía no llegué, así que bueno, la idea es construir un equipo que el pueblo ecuatoriano se sienta totalmente identificado, y bueno, eso tiene su proceso. Es verdad que tiene potencial y futbolistas como para poder ir dar un paso más, así que bueno, vamos a iniciar un proceso largo, esperemos, y que sea con buena con un buen sentido, ¿no? Que tenga algo detrás que lo contenga, ¿no? Una buena estructura para que eso suceda, no eso no llega de la noche a la mañana, pero sí con deseos de que eso suceda. Todavía no llegué, así que...
0: Va a ser un proceso largo, dice. Sí, es que va a ser largo, de 4 años. ¿Qué objetivos tiene Gallardo? Hacer una buena Copa América con Ecuador y clasificar al Mundial, que se va a disputar en 6 países. Está confirmado eso, en 6 países, ¿no?
1: Sí.
0: Portugal, España, Marruecos, Uruguay, Paraguay y Argentina. En seis países en el 2030. O sea, ¿qué tiene? Primero, enfrentar y hacer bien las cosas en la Copa América,
2: sobre todo,
0: y clasificar al Mundial de estos 6 países antes señalados, que creo que va a clasificar Ecuador, porque si anteriormente clasificaban 6 más 1 en repechaje, ahora que son 3 y que clasifican directamente al Mundial, Argentina, Paraguay y Uruguay, el abanico de posibilidades para estar en el próximo Mundial será mucho más amplio.
2: Sí, yo entiendo también que la Conmebol tomará ya una decisión hacia ese aspecto, y será oficial el formato también, y el calendario de partidos de las eliminatorias, pero igual que coincido con usted, señor Reynoso, que el reto de Ecuador más está en la Copa América que en las eliminatorias, porque creo que va a ir Ecuador. El tema es la Copa América, pues Ecuador no le gana a un equipo Conmebol desde la Copa América del 2001, y no llega a instancias de semifinales como mínimo desde el 93. Cabe decir que Ecuador nunca ha jugado una final de Copa América, ¿no? Ni de nada, de hecho. Entonces, se espera de que Ecuador pueda tener eso. 3.5 millones de dólares lo que va a ganar Gallardo y su cuerpo técnico. Se dice que viene con 10 colaboradores, lo que incluye obviamente el preparador físico, el preparador de arqueros, el analista de video y sus asistentes, ¿no? Serán 10 personas que lo estarán acompañando en el staff. 3.5 millones de dólares por temporada. En los 4 años, más o menos, viene sumando como 14 millones de dólares. Se convierte en uno de los técnicos mejor pago a nivel de selección del mundo, ¿no? Creo que está en el noveno o el octavo puesto el muñeco Gallardo. Ese es el reto. Lo que queda la duda, y no sé si tienen información de eso, compañeros, si quedó claro o no,
3: no.
2: Si es que había o no cláusula de rescisión, no.
3: No sé. Pensé que iba a preguntar sobre el asistente técnico, perdón.
2: Ah, no, el asistente técnico ya...
3: Que no viene, eso le iba a decir, no viene.
2: No vienen los asistentes, ¿no? Que tenía él. Pero en todo caso, ¿hay una cláusula de rescisión o no? Porque, a ver, si es que le va bien en Ecuador, le empieza a ir bien en Ecuador, eso también lo sube a la palestra Gallardo una vez más a nivel internacional, y seguramente que lo van a buscar de algunos otros clubes de Europa, principalmente, ¿no? Entonces, en ese aspecto, le digo, si hay cláusula de rescisión o no. Lo de la estadía tampoco se ha fijado, dice que va a ser entre Ecuador y Argentina, pero exactamente no se sabe cuánto es el tiempo, qué es lo que va a ser cuando no hay partidos de eliminatoria. No se sabe si será como... recuerdan ustedes, o yo al menos me acuerdo en el caso de Borillo Gómez, ¿no? Borillo, faltando un mes para el primer partido de eliminatorias, llegaba desde Medellín a Quito y empezaba a hacer los trabajos, ¿no? Pero de ahí después se acababa el partido y también iba, ¿no? Y así era la tónica. Se buscaba un técnico que decían que esté en los estadios y todo lo demás, pero no sé cuál es el contrato y el trasfondo de lo que
3: hizo. Gustavo Alfaro me parece que se hizo eso igual, de andar de estadio en estadio.
2: Gustavo Alfaro, sí,
3: de andar buscando.
0: Don Marcelo Gallardo tiene 50 años y esta sería su quinta aventura como entrenador. Había estado en Nacional de Uruguay 2011-2012, en River Plate, una etapa muy larga, 2014-2022, en el Al Ittihad 2023-2024, en el River Plate 2024-2026 y ahora en la selección de Ecuador. La manera de llamarlo a Gallardo será como Napoleón o como muñeco. Como muñeco era conocido como futbolista, Napoleón como entrenador. ¿Con quién se queda, señor Cornejo?
1: Napoleón.
0: Napoleón.
1: Sé que usted irá por el muñeco.
0: No, me voy por Napoleón. Sí, porque... dice que es muy táctico, que sabe enfrentar bien cada uno de los partidos y obviamente...
1: Pero diga, ¿con quién se, con qué apodo se queda?
0: Me quedo con Napoleón.
1: Con Napoleón también.
0: ¿Pablo?
2: No, no, está bien, Napoleón.
0: ¿Napoleón? ¿Cele?
3: Sí. No, no, con el muñeco. Tradicional.
1: Bueno, ella sí puede decirlo, claro.
0: Desde el inicio. Ah, no, ella sí puede decirle.
2: Oiga, yeah. Pero en lo que dijo Juan Diego tiene razón. Muñeco era cuando fue el jugador.
0: Sí.
2: ¿No? Cuando fue el jugador. Y este,
3: yo lo he escuchado hasta ahora, Napoleón, como sí. Entrenador, lo he escuchado igual que lo dicen el muñeco Gallardo.
2: No,
3: que
2: no,
3: llega,
2: también no. Sí, o sea, sí, pero
1: yo Napoleón es la primera vez que escucho, la verdad. Sí. Siempre el muñeco Gallardo.
2: Sí. No, no, sí, no, sí, se lo suelen decir.
3: El complejo de poder decir.
1: Claro, el complejo de Pedro de no poder decir muñeco o nombre.
2: Yo me refiero. Pero al origen del apodo, al origen del sobrenombre,
1: ¿no? O sea, acá le dicen a un colega, también le dicen muñeco, usted sabe, ¿no?
0: Al muñeco de Cuenca.
1: Muñeco Alvarado,
0: claro. Ah, claro, saludos al muñeco, nos escucha, claro, siempre.
1: Sí,
0: escucha,
1: sí, por Chucky le pusieron así.
0: Al muñeco, saludos al muñeco. Bien, viene la conferencia de prensa, va a ser en la capital de la República, va a estar abarrotado ese... Salón Auditorio y la Casa de la Selección, que está al norte de la capital de la República. Allí va a ser la conferencia de prensa, e inclusive se hizo por acreditación. Se tuvieron los periodistas que acreditar para esta conferencia de prensa. Y lo que le deseamos a el señor Marcelo Gallardo es que le vaya de lo mejor, que triunfe, que... Ojalá que nosotros podamos dar ese salto ya, si clasificamos en un mundial, de pasar esos octavos de final, que lo hemos hecho en el Mundial de Alemania, y en donde caímos derrotados ante Inglaterra 0-1 y no pudimos avanzar a las cuartas
3: de final. Yo creo que la prueba será primero con eliminatorias. Yo estoy ahí de acuerdo con el señor Orellana. Yo creo que la prueba antes de querer ver lo que pueda pasar en el Mundial será con el tema de las eliminatorias, a ver hasta dónde avanza Ecuador y qué es lo que pueden mostrar de la mano de Marcelo Gallardo.

0: Por supuesto, a mí sí me causa mucha expectativa. Le escuchaba lo que decía la intro con Pablito, con el tema de que hay mucha gente que todavía tiene esa resaca, se podría decir, del tema del Mundial. Yo creo que cuando se escuchó que el Muñeco Gallardo iba a llegar, se sabía que necesitaban un técnico de jerarquía para la selección ecuatoriana de fútbol. Yo entiendo que no fue solo el técnico el que fracasó dentro del Mundial en Estados Unidos, México y Canadá. Entiendo que fue un fracaso también de la selección ecuatoriana de fútbol. Pero desde el principio se responsabilizaba la cabeza. Desde el principio. Más allá de que no sé si no llega a los jugadores, si hay que animarlos, si hay que no entiendo muy bien cómo es la situación a la interna. Pero siempre se terminaba buscando al principal, que era la cabeza, y era Sebastián Becasese, lamentablemente. Muchos incluso no querían que haga historia con la selección ecuatoriana de fútbol por este tema, porque sabían que capaz y no podía ser mérito de él. Y luego termina la selección, no sé si contagiándose o no, pero termina la selección también cayendo en un hueco del que no pudo salir dentro del Mundial. Yo creo que con un entrenador como Gallardo, con la experiencia que tiene, le va a sentar muy bien a la selección ecuatoriana de fútbol, y sobre todo porque tiene un manejo diferente con los jóvenes, con las formativas de River, con lo que ha visto y con la mentalidad argentina también. Y yo creo que de eso sí hay que contagiarse un poco, ¿no? De las cosas positivas que pueden darte otros países, como por ejemplo cómo lo viven el fútbol. Y creo que eso lo va a hacer sentir también Gallardo dentro de los camerinos. Tengo una expectativa alta, espero pues que la misma pueda ser cumplida. Y ojo que no lo digo porque Gallardo sea argentino, sino de verdad que hay una sazón que yo creo que todavía le falta a muchos entrenadores. Y por ejemplo, Gustavo Alfaro tenía ese don de palabra que también le llegaron a los jugadores ecuatorianos. Creo que esa es la manera y el camino por donde puede llegar.
1: Oiga, lo que pasa es que mire, la selección de Ecuador viene haciendo dos buenas eliminatorias, la de 2022 y la de 2026, vienen siendo muy buenas las eliminatorias. Se consiguió triunfos donde no se conseguía desde hace muchísimo tiempo, en Colombia, por ejemplo, en Chile y todo lo demás. Se vienen haciendo buenas eliminatorias, ¿no? Pero quedó el debe en el Mundial en el 2022, ¿no? Quedó el examen final, que fue la Copa del Mundo del 2022, y Ecuador no pudo. Y en el 2026 sucede exactamente igual, y eso que fue, se enfrentó a un rival que sigo creyendo que era accesible, como la selección de México. No era la mejor selección de la historia, quizás tenía la ventaja así de ser local y todo lo demás, pero no era pues el cuco la selección mexicana. Y Ecuador termina con una participación desastrosa, ¿no? Horrible ese partido. Y eso le termina cayendo en el hincha, de saber de que, bueno, ahora vienen los partidos amistosos, luego vendrán las eliminatorias y se quiere ver la Copa del Mundo. Pero ojalá que, como mínimo, Ecuador pueda mantener ese buen ritmo de eliminatorias.
0: Sabe que creo que el morbo va a estar incluso en la convocatoria de lo que vaya a hacer Gallardo. ¿Qué va a hacer Gallardo?
1: Eso ya también es otro
0: tema. Ya ha visto la selección ecuatoriana de fútbol. Yo entiendo que nosotros podemos hablar como ahora.
1: Oiga, y si le convocan a los Independientes, ya le van a caer
0: echar una ojeadita. Si usted me pregunta de manera personal, lo mismo pasó con Alfaro, ¿eh? Toda su base de jugadores era de Independiente del Valle. Y yo no sé si hoy. Eso le iba a decir. Y yo no sé si hoy hay queja de que solo sea de Independiente del Valle, cuando es el único equipo que exporta jugadores al extranjero. Entonces, hay que también tenerle un ojito a eso. Pero creo que el morbo va a estar incluso en la convocatoria.
2: ¿Quiénes forman parte del equipo de Marcelo Gallardo? Ayudante técnico principal, Hernán Buján; preparador físico, Pablo Dolce. Trae tres.
1: Dolce.
2: ¿A Dolce? Oh. Pablo Dolce.
3: Como Dolce Gabbana.
2: Diego Gamalero.
1: Gamalero.
2: Diego Gamalero y Marcelo Tulbovich. Preparador de arqueros, Juan Carlos Docabo. Video analistas trae dos: Alejandro Albornoz y Nahuel Hidalgo. También trae en la parte del área médica y kinesiólogo Franco Bombicino, y el secretario de selecciones Mariano Barnao. Y usted decía ayer, Juan Diego, que podría buscar
3: el Pato Urrutia, ¿sí?
2: Al Pato Urrutia.
3: Exactamente. Le consultaron a Célico, le gustaría ser el asistente técnico de Gallardo. Dígame, ¿dónde firmo? O sea, le preguntaron, no es que sea opción, ¿no?
2: Claro.
3: Pero la gente, obviamente, trabajar al lado de Gallardo, cualquier técnico de este país estaría contento. Pero el Pato Urrutia es considerado favorito para ese puesto.
2: ¿Qué positivo podría ser la posibilidad de Célico en la selección? ¿Cree que aportaría?
3: No piensan en él. Solo alguien, algún periodista le consultó nomás. Ya. Pero más bien van por otro lado.
0: Pero, línea. Yendo de esto y lo que pregunta Pedro, me parece que en su momento Jorge Célico igual conoció las formativas de la selección ecuatoriana de fútbol. Entiendo ya que los jugadores ahora están dispersos, están regados ya algunos en sus ámbitos profesionales, pero consiguió el tercer lugar dentro de un Mundial Sub-20, entonces yo creo que tampoco es poca cosa lo que ha hecho Jorge Célico. Sin embargo, tendrá que ser alguien de la afinidad de Marcelo Gallardo. Yo estoy casi segura.
1: Oiga, Urruti estuvo dirigiendo que la Sub-17 fue...
2: Pato Urrutia.
1: Parece que sí, ¿no?
0: Sí.
1: Pero estuvo en la sub-15, luego porque pasaron a la sub-17.
2: Ya tiene recorrido, Pato. Ya tiene experiencia como entrenador, como volante fue muy bueno, creo que fue muy interesante, y el Pato Urrutia, si en caso está en la selección o cualquier ecuatoriano que esté formando parte de Marcelo Gallardo, sería una ganancia para nuestro país. Ecuador tiene partidos ya previstos jugarlo el 24 de septiembre, frente a Corea del Sur, en el Estadio Sugong de Corea del Sur.
1: ¿Usted fue a Corea del Sur el Mundial solamente a
2: Japón? No, solo Japón. En 2002 solo Japón. Y el 1 de octubre, Japón versus Ecuador, Japón versus Ecuador, en el Estadio Internacional de Yokohama.
1: ¿Ese sí lo conoció?
2: Ese sí. Allí jugó Ecuador y le ganó
1: a Croacia
2: 1-0.
3: Gol de Edison Méndez.
2: Edison Méndez, claro, jugada por el sector derecho, fue en el arco sur del Estadio Internacional de Yokohama, un estadio muy grande, y Yokohama está junto a Tokio, o sea, son ciudades poniendo y Azogues, pero Cuenca de Azogues hay un sector del descanso que no hay.
1: No está poblado,
2: Yokohama y Tokio están juntos.
3: Oiga, hay una pregunta: ¿quién va a transmitir ahora los partidos de la selección? Porque se supone que ya se acabó el contrato con el canal del fútbol.
0: No se supone, sí se acabó el contrato ya.
3: ¿Y ahora sabe usted quién transmitirá?
0: No, parece que querían darle a la que tenía antiguamente los derechos.
3: ¿Y quién era?
1: ¿Cuál era?
0: El
1: grupo Serbinsky, me parece que era.
0: Me parece que yo tenía entendido que iba a ser DirecTV. Aquí querían darle los derechos. Sí.
1: Bueno, ya. Se supone, porque es la empresa económicamente más sólida, la que mejor paga en el país y en la región, de hecho.
2: El 1 de octubre frente a Japón, en el Estadio Internacional de Yokohama. Y el siguiente partido ya tiene rival, porque aquí yo la información que tengo es contra Panamá o Nueva Zelanda, y se va a jugar en... Ah, entonces hay que ver, porque va a jugar la Copa Kirin. Entonces, si Ecuador gana a Japón, va a jugar contra el
0: le toca bailar con la más
2: Panamá,
0: fea.
2: Nueva Zelanda.
0: Le toca comenzar con Japón, que para mí es una buena selección.
2: Japón sí, pero las otras dos...
0: Por eso le dije, le tocó bailar con la más fea de Ecuador.
1: No, Corea del Sur también es otra durísima.
0: ¿Perdón?
1: Corea del Sur también es otra durísima.
0: No, por eso le digo, pero, o sea, de la que le podía tocar en la siguiente fase, me hubiese gustado que le toque primero.
1: Claro.
0: Sí, a eso me
2: claro, Ecuador va a jugar el primer partido en Corea del Sur, amistoso, y va a la Copa Kirin, juega el primer juego contra Japón. Y si clasifica a la final, juega contra el ganador de Panamá o Nueva Zelanda.
1: Ecuador
2: ganó. Si pierde, va contra el perdedor.
1: Ecuador en el 95 ganó una Copa Corea, ¿no? Que es la única copa que tiene Ecuador en sus vitrinas. Un torneo en tanto amistoso y en tanto oficial, ¿no? Ganó una Copa Corea en el 95. Y ahora lo han invitado a esta copa. Vamos a ver qué tal le va a la selección. Pero no descartemos que es un torneo más preparatorio que otra cosa, ¿no?
2: Pero va a marcar mucho la convocatoria, como decía, y la misma sería este domingo, se anuncia, ¿no? Este domingo.
3: Claro, es que ya el primer partido es 24 contra Corea.
2: 25.
3: Ya, y luego el próximo sería el
2: perdón,
3: primer.
2: 24, sí, tiene sí, razón, ya. 24 contra Corea.
3: No es la primera vez que se equivoca, señor Reynoso. ya sabe por qué le digo.
2: Yeah.
3: Oiga, le leo este mensaje, dice, me pregunto en dónde estabas Michael Estrada en el Mundial, si hemos tenido delantero bueno. La liga perdió, el próximo año será, dice el oyente.
2: Y ya que nuestro oyente nos lleva a ese análisis, entramos de inmediato con la Copa Libertadores. Liga de Quito frente al equipo de Palmeiras.
0: Oiga, Peter, antes de que comiences, solo una última situación con respecto también a la selección ecuatoriana de fútbol. Yo sé que no somos los técnicos ni nada por el estilo, pero debería estar convocado Jordi Caicedo, ¿no? Jordi Caicedo, que viene haciendo muy buen trabajo en Huracán, en el conjunto de Argentina. No sé si vaya a estar Hernán Galíndez, porque Hernán Galíndez había, post mundial, había renunciado a la selección ecuatoriana de fútbol. Luego dijo que si la selección lo necesita, pues estaría encantado de participar de nuevo con la selección ecuatoriana de fútbol, que fue un momento de frustración, fue lo que dijo Galíndez, y que la verdad sí se sentía bastante dolido porque pensaron que esta selección podía tener algo más dentro de lo que dio del mundial.
3: Oiga, el ciclo de Galíndez yo creo que se acabó. Hay que mirar ya por otros lados. Valle debe ser titular de la selección ecuatoriana.
0: Oiga, la que salvó ayer, que ya vamos a entrar en...
3: Increíble, ¿no? Sí, lo de Valle, y no es que solamente haya sido ayer.
0: Eso iba a decir.
3: Viene siendo ya de manera continua. Él debe ser el arquero titular.
0: Ok, ¿cuáles son los otros dos?
3: Yo creo que deben apuntar también a gente joven, a gente joven.
0: Tiene por ahí un...
3: Me
0: nombre,
3: gusta el arquero de Guayaquil City, por ejemplo.
0: Oiga, González Valle es ex Guayaquil City también, sí, claro. De acuerdo a eso, así que por ahí mismo.
3: Pero el actual golero, ¿se acuerda que era de Lorense? Creo que estuvo en Emelec también, pero...
1: ¿Napa?
3: Napa, exactamente.
0: Ah, pero él ya ha sido convocado. O sea, él ya ha sido convocado.
3: Yo creo que él debería ser, porque ha subido tremendamente su nivel. Como segundo arquero debería ser Napa. ¿Sí?
0: ¿Y alguien más?
1: Astar, de verdad tiene un dolor de cabeza ahí, pero... Es que
3: ¿Y el arquero de Orense? ¿No le parece?
1: Silva.
2: Los tres arqueros de Ecuador en el Mundial de Estados Unidos fueron Gonzalo Valle, Hernán Galíndez y Moisés Ramírez.
0: Por favor.
3: A Moisés ni siquiera lo voltea a ver.
1: Eso es lo que si se critica algo de Independiente, eso es precisamente eso, ¿no? Hay algunos jugadores que tienen sello Independiente, Made in Independiente el Valle, pero que no están en nivel como Moisés Ramírez, por ejemplo. Y se lo convocaba a la selección.
0: Sí, pero es que a mí por eso es que no me gustaba Sebastián Becasese. Porque siento que sí se dejaba influenciar mucho y no sé si Gallardo vaya a ser de la misma manera.
1: Acuérdese que también un chico guagua también.
0: Dar guagua, sí.
1: Todavía recién estaba verde, todavía estaba tiernito.
0: ¿Sabe que de eso no estoy tan en desacuerdo por una sola razón? Porque yo recuerdo que el señor Gustavo Alfaro se lo llevó a Kevin Rodríguez cuando jugaba en la Serie B y era un total desconocido, delantero totalmente desconocido, y lo criticaron igual muchísimo porque era sello Independiente del Valle.
1: Sí, sí, sí.
0: Y cuando está en la selección, hasta el día de hoy se queda y creo que va a ser para mí uno de los convocados
1: estaba,
0: y de
1: estaba
0: los
1: en Imbabura, de hecho.
0: Sí, por eso le digo.
3: Pero Independiente lo compró de Imbabura. Sí, ¿se acuerda que en una Copa Ecuador le hizo un partidazo a la Liga de Quito?
1: Claro.
3: Y de ahí Independiente lo fichó inmediatamente.
1: Armas que era el técnico de Imbabura. Bueno, en todo caso vamos a ver qué es lo que va a hacer Gallardo.
0: Pero les dejo por ahí la pelotita de pensar. Por eso les dije, ahora, a mí me causa morbo la
1: convocatoria. Estamos hablando también de Liga de Quito, y acuérdese que también el año anterior salió una información de que una de la gente que rodea la selección nacional había tenido un encontrón con la gente de Liga de Quito y le habían dicho que no convoque ningún jugador de Liga de Quito. Y acuérdese que fueron un par de jornadas, un par de meses que no fue convocado nadie de Liga de Quito, hasta que las buenas actuaciones de Gonzalo Valle y cuando se lesionó Galíndez hicieron que lo convoquen a él y luego también lo convocaron.
0: Si usted me pregunta, yo sí lo convocaré a Galíndez y lo vuelvo a llevar a Galíndez, a Gonzalo Valle. Y
3: ¿pero
0: ahí
3: qué proyección le daría usted a los arqueros de Ecuador?
0: Ahí está, pues hay un tercer cupo para la proyección del arquero.
3: Más bien iría por jóvenes o medio jóvenes.
0: Perfecto, a mí me parece espectacular su idea, no es nada malo. ¿Qué pasa si se lesiona? Si se lesiona Gonzalo Valle.
1: Luego Valle.
0: Porque Gonzalo Valle sí tiene problemitas de lesión, ojo, claro, que no, eso no
1: luego
0: es nada
1: Valle
0: nuevo.
1: Valle también se lesionó, pues.
0: Entonces, Gilmar Napa sí está para ser el arquero titular de la selección ecuatoriana de fútbol, señor Cornejo.
3: ¿Sino cuándo?
0: Ah, bueno, no, es espectacular. A mí me encanta cuando vienen estas situaciones y luego cuando se les pone a los arqueros y cometen algún error dentro de la selección ecuatoriana de fútbol, se los crucifica y se los dice que no deberían estar en la selección ecuatoriana
3: de fútbol.
0: Yo creo que es una buena oportunidad para que siga aprendiendo Gilmar Napa y capaz con la evolución que se tiene, y si no le gusta Marcelo, podrían llevarlo a uno más. Pero dos jóvenes y solo un experimentado que tiene problemas de lesión, no estoy muy de acuerdo. Yo por lo menos.
1: Vamos a ver también cómo va desarrollándose las cosas en el fútbol ecuatoriano, ¿no? Porque, a ver, hasta el 2025, digamos que no, hasta el 2026, no hay una figura grande ahí en el arco, salvo lo de Valle, no hay más, ¿no? Pero quién sabe que el próximo año empiecen a aparecer más jóvenes, ¿no?
0: Ojalá.
1: Lo mismo en la parte de arriba, en la parte delantera. Digamos que tenemos contaditos, pero esperemos que los siguientes años los chicos que van saliendo vayan ganándose un puesto y puedan agarrar ese.
0: Oiga, otra de las inquietudes que se tiene, Jeremy Arévalo también debería ser convocado para la selección. Se los pongo solo en donde sí, sí, está jugando. Tiene algunos minutos. No es titular indiscutible, pero tiene algunos minutos.
2: Bueno. La, la edad de don Hernán Galíndez es. Él
3: sobre
2: nació
3: los 37.
2: El 30 de marzo de 1987.
1: Va a los 40 entonces.
3: Claro.
2: Claro, está 39.
3: 39. No, ya el ciclo de él se acabó. O
2: sea. Bueno, pero hay arqueros que han tapado 40.
3: No, yo lo entiendo, pero Ecuador ya debe tener otra mentalidad. Y pienso que Gallardo va a venir con otra mentalidad. Le gusta mucho trabajar con la gente joven.
1: Déjeme, por acá viene una. Déjame ver si es que la puedo compartir. Porque parece ser que sí le preguntaron sobre eso y se. Y
0: sí,
1: se
0: dijo que el proyecto de Ecuador le ilusiona mucho por el tema de los jóvenes y de la proyección que se tiene a futuro. Eso fue lo que dijo adentro.
3: Mire, no va a poner a alguien de 40.
0: Bueno, vamos a verlo. Yo no lo dudo, la verdad. Usted sí, yo no lo dudo. Pero vamos a verlo.
2: Y le ha guiñado el ojo Hernán Galíndez a Gallardo.
0: Es que lo conoce. Está en Argentina. Lo conoce.
2: ¿Quién no quiere defender a Ecuador? ¿Y por qué no puede estar Galíndez si puede todavía dar su aporte futbolístico a él este año, en dos años, hasta la Copa América? O si se sigue vigente y en buen nivel, puede estar hasta el 2030. Puede estar, no estoy diciendo que va a estar, puede estar. Entonces, si hay un jugador que está en un buen nivel y que pueda defender a Ecuador, para mí no juega la cédula. Entonces, que si puede aportar él en eliminatorias para arrancar bien y si puede aportar mientras pueda y esté en buen nivel, yo comparto con Selena. ¿Por qué no, Hernán Galíndez? ¿Por qué no? Porque si tuviéramos otros arqueros en mejores condiciones futbolísticas hoy por hoy que Galíndez, está bien, pero no lo hay, Juan Diego, no lo hay. O si no, dígame, este arquero es mejor que Galíndez. Y si usted lo dice, este arquero es mejor que Galíndez, pues bueno, es respetuoso su criterio, su comentario, pero hoy por hoy yo no le veo mejores que Galíndez y el señor Gonzalo Valle, otro arquero que estén en mejor nivel que ellos. Por lo tanto, siempre hay que elevar a los que están en mejor nivel.
3: Ecuador tradicionalmente, bueno, al menos en los últimos años, no ha producido arqueros de calidad. Ese ha sido un déficit de los clubes y obviamente del fútbol ecuatoriano en general. Cuando hubo un preparador de arqueros de altísima calidad en el país, de apellido Manga, él sacó a Carlos, Luis Morales, claro. Lo sacó a Pancho Ceballos, lo sacó a Alex Ceballos, produjo a Víctor Mendoza, una playa de grandes arqueros para el fútbol ecuatoriano. Oiga,
0: Ceballos, ¿cuántos años despuntó? Porque Ceballos no despuntó joven. No.
1: Oiga,
0: Ceballos
1: este Manga no fue también portero de la selección de Brasil en los 50, jugó con Pelé, ¿no?
3: Es el mismo, ¿usted lo vio jugar?
1: No lo vi jugar, pero... Pero
0: porque yo sí, dice Juan Diego. ¡Ah, buena, Juan Diego!
2: Y se aplaude el mismo.
0: Sí,
1: pero vi un
3: primer buen chiste que le queda hacia
0: la humildad
3: a la señorita Rojas.
1: Pero sí, vi un reportaje. Iba a decir que vi un reportaje lo de Manga. Ahora, respondiendo a lo que dijo Cele, no, sí despuntó José Francisco Ceballos, sino lo que pasa es de que tenía a otro que estaba en un nivel muy bueno, que era Carlos Luis Morales.
0: Sí,
1: o sea,
0: pero
1: había una competencia muy grande en el arco de la selección y de Barcelona.
0: Había unos errores que le dejaba a Pepe Pancho afuera. Sí, y que luego, para recogerlo para la selección, ya fue cuando estuvo.
3: Los grandes errores de los arqueros de esa época era la salida. Pero bajo los tres palos, cracks.
0: Sí, obvio.
1: Porque acuérdese que Ceballos en el 92, me parece que fue, que le gana una definición en penales a San Lorenzo.
3: No, pero ese era Morales. Morales dijo, ¿no?
1: No, Ceballos. No, no fue a San Lorenzo, fue a Cerro Porteño en el 92.
3: Ya.
1: Y donde estaba también Goicochea. Y Ceballos, con 20 o 21 años, se convierte en la figura y le termina atajando los penales de los jugadores de Cerro y Barcelona clasifica la semifinal a Libertadores.
3: Porque usted se acuerda de Morales cuando lo atajó a River en el...
1: Sí, eso fue en el 90.
3: En el 90, claro, el cuando 90. Llegó a la final, a la primera final de la Copa Libertadores con Olimpia, que no la pudo ganar, pero baluarte en esa oportunidad, sí, Carlos,
1: sí,
3: Luis,
1: pero,
3: Morales.
1: Pero Ceballos sí, digamos que estuvo un par de añitos bajo la sombra de Morales, hasta que ya Morales se lesionó y ya no podía seguir.
0: Y luego con Liga despunta totalmente.
1: Claro.
0: Y ya es otra cosa.
3: Sí. Y en la Sogues también estuvo. Pues, y ahí está el salto.
2: En 2006.
3: No, si no se acuerda, no es peligroso.
2: 2006.
3: Oiga, hubo un partido que la Sogues fue a jugar con Liga de Quito en la capital. El partido quedó empatado, con la gran figura del arquero Ceballos.
1: 2007.
3: Ahí es que Liga decide contratarlo.
1: Sí, fue 2007.
2: Y le lleva para el 2008, donde es campeón con la Copa Libertadores con Liga.
1: Ceballos, por ejemplo, en el arco de la selección se afianza ya con la llegada de Bolillo casi. Porque de entre el 94 y 97 que estuvo...
0: Y es que mire que es muy difícil en esa posición variar. Claro. O sea, usted prefiere la vieja confiable. Imagínese el Dida también cuánto tiempo estuvo en la selección ecuatoriana de fútbol. De ahí ya cuando no tiene titularidad en su equipo es que van buscando. Y porque se lesiona el Dida, entra Galíndez. Claro. Y luego cuando... Y entra Gonzalo Valle porque se lesiona Galíndez. O sea, es una posición difícil.
1: Pero sí había más competencia en el arco. Porque, por ejemplo, aparte de Morales, digamos, estaba también Jacinto
0: Espinosa. A comparación de ahora, sí. Estaba, sí, totalmente.
1: Empezaba Giovanni Ibarra.
3: Chiriboga que, también.
1: Chiriboga también. Chiriboga. Sí. Estaba también Giovanni Ibarra. Los primeros años
3: de Ibarra. De Ibarra.
1: Pero luego no se terminó consolidando, ¿no? Ibarra siempre fue como quién, digamos. Como Vanguera, digamos. Más o menos.
3: Como Moisés Ramírez, creo yo.
1: Como Moisés Ramírez, sí. Como Moisés Ramírez. Que, o sea, era un joven en proyección y decían, bueno, es que todavía es joven, ¿no? Cuando se equivocaba. Todavía es joven, todavía es joven, todavía es joven. Y, pero al final, no.
0: No fue tan joven.
3: Ahí le decían las ibarradas, pues, cometía las equivocaciones. Increíble, claro.
2: Sí. Don José Francisco Ceballos se retiró en Liga de Quito el 2010 ganando el último título con Liga. Pero en el 2008 ganó la Copa Libertadores En el 2005 estuvo en el Once Caldas de Colombia. Sí. Y luego vino para
1: Barcelona. Hasta el 2006.
2: Y en Barcelona le fue mal, fue echado. Y el doctor Víctor Molina, que era el presidente del Deportivo Azogues, dijo, traigamos a Ceballos. Y mucha gente, ¿por qué traen un arquero viejo? Ya está
0: a
2: más
0: eso me refiero.
2: Y él llegó, tapó. Recuerdo que él era un entrenador, un arquero, que iba una hora y media antes del entrenamiento, ahí iba en su carro, sabía estar leyendo, y luego ya media hora antes del entrenamiento él bajaba, practicaba, entrenaba, y después se quedaba practicando, así es la historia, y se quedaba practicando en el Jorge Andrade Cantos. Al inicio, José Francisco Ceballos era introvertido, pero luego leyó, se preparó, se autopreparó, ingresó a la política, hasta fue ministro de deportes, recuerden ustedes. Entonces, es un poco la historia.
0: Oiga, leo solo un mensaje para irnos a la pausa, rápido, sí, porque estamos atrasadísimos. Don Washington Saeteros dice por acá, buenos días, amigos. Dice, ¿se acuerdan del arquerazo de Barcelona que tanto querían en la selección? Dice, Burray, primer partido y borrado. Aquí la federación quiere a los jugadores que les gusta a ellos sabiendo que hay mejores, dice Don Washington.
2: Javier Burray, sí.
0: Lo pidieron también para la selección.
1: Sí. No te juego dos amistosos.
2: Ahora, hay otro arquero. Italia. Extranjero que esté varios años en Ecuador y que de pronto puedan nacionalizarlo, porque esa podría ser la vía también si no tenemos y no producimos acá, no producimos ni arqueros ni centrodelanteros, que ese es nuestro grave problema. Si ustedes hablan de que tenemos a Gonzalo Valle, si se lesiona o pasa algo, ¿quién lo puede reemplazar? Y yo digo, ¿y arriba qué? Si Jainer ya está quemando cartuchos y no creo que vaya a seguir en la selección. No tenemos otro delantero. Jordi Caicedo es el llamado a ser el goleador. No,
3: pero la esperanza está en el muchacho Riquelme Angulo.
2: Sí, pero está todavía en proceso, ¿no? O sea,
1: como hoy por hoy, que... claro, el mejor delantero es Jordi
2: Caicedo, pero el déficit de Ecuador y lo que tiene que trabajar muchísimo Gallardo es en la delantera, en buscar ese hombre que marque goles, o esos jugadores que marquen goles, porque ese fue nuestro déficit en Estados Unidos. Si no, pregunte qué nos pasó contra Curazao en Kansas.
1: No, ni haga acuerdo.
2: Bueno, bien, vamos a la pausa, queridos amigos, son las 8 de la mañana con 39 minutos.
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1: 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Pausa y regresamos.
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4: Ocho de la mañana con 48 minutos. Ayer por poco se da el milagro
5: de Liga de Quito.
4: Sí va a dar el milagro. Estaba perdiendo 2-1. Termina 3-2. Forza los penales. Y en los penales pierde un penal Liga. Ataca Gonzalo Valle un penal. Y en el último Segovia se pierde.
6: Sí, oiga, yo personalmente disfruté muchísimo el partido. Sobre todo porque ya estaba yendo a acabarse el cotejo, iban a entrar en los minutos de adición. Liga estaba perdiendo 2-1 y en 3 minutos 2 goles, como para disfrutar plenamente. Si no sean hinchas de Liga, yo creo que la gente debe haber disfrutado el cotejo. Luego ya en penales fue otra historia. Lamentablemente Liga no fue efectivo por intermedio de Segovia, que casualmente había convertido el gol del empate. Cuando Palmeiras se adelantó en el 1-0, luego lo empató Segovia con el 1-1. Y bueno, y en el mismo, ya en definición de penales, falló
4: Víctor Roque. Había metido el 2-1
6: de fue penal. Fundamental la entrada de Víctor Roque.
4: Y luego Michael Estrada, minuto 90 y 93.
7: Oiga, sobre todo queda la sensación de que Liga lo pudo haber ganado en los 90 minutos. Pero llegan los goles, los desajustes. Sí fue clave lo de Víctor Roque, porque es el jugador que causa el penal, y con eso como que se apagaban los sueños de Liga de Quito, porque el primer tiempo había sido bueno de Liga de Quito. El segundo quizás no fue tan bueno, a menos del arranque, porque como que entró un poquito Liga en la zona de la desesperación y en la parte de poder no saber qué hacer en esos momentos, de tratar de llegar, y empezaba a dejar espacios, y eso fue lo que Palmeiras aprovechó finalmente y termina quitándole una opción muy clara a Liga de Quito de empatar, y luego pues llega el penal y en fin, Palmeiras se pone más arriba en la serie. Pero quedaba la sensación, si es que Liga mantenía ese juego armónico que quizá lo tuvo en la primera parte, la victoria pudo haberse dado, la remontada pudo haberse dado en los 90 minutos sin forzar los penales. Pero bueno, el fútbol es así y nos da esa emoción grandísima sobre la hora. Liga empatando el partido y luego ganando el partido. En el global empataba la serie y alarga a los tiros penales. Yo si le digo una cosa, viendo que el portero del Palmeiras tenía siempre la predisposición, el portero Carlos Miguel, tenía la predisposición siempre de lanzarse hacia el costado derecho, estaba ahí, ¿no? Y ya atajó un penal en ese lado. Me pregunto yo qué fue lo que pasó por la mente de Segovia de volver a intentar encajar el gol por ese mismo lado.
5: Yo creo que fue esperar a que el arquero diga, este es el último, va a ir para el otro lado. O sea, me imagino por la cabeza de Segovia. Luego, más allá de que el penal para mí no fue bien ejecutado, fue no. muy avisado. Vio, no sé si estaba nervioso Segovia, sí. pero todo el tiempo veía al lugar en donde iba a patear. Su cuerpo nunca lo inclinó como para dar ni siquiera una debilidad al arquero de decir, ah, sabes que está, va a dudar, capaz y si lo manda acá, pero... Para mí fue muy mal ejecutado el penal de Segovia y luego se queda fuera.
7: Oiga, sobre todo porque los centrales...
4: No tuvo ni colocación porque fue cerca a la humanidad de él, porque no es así el palo, sino es cerca a la humanidad.

0: Se notó, como dice Selena, que estaba nervioso.
1: Fue casi al centro,
0: tirado hacia la derecha. La responsabilidad para él era altísimo y don Juan Diego decía que más o menos cuánto perdió por ese penal.
2: $2,700,000 por pasar a la siguiente etapa, que era semifinales.
0: Son errores de la vida. Segovia no es el primero que ha fallado, ni el último. Hay que levantarle a él, tiene que seguir trabajando. Y si Liga no hizo bien las cosas en el tiempo reglamentario, corre el riesgo y el peligro de lo que pasó esto.
3: Y para mí hay desatenciones. Por ejemplo, en el primer gol de Liga hay una desatención horrible en la parte defensiva. Cuando tú tienes esos balones, cuando te caen en el área, tienes que despejarlos. No importa si está en el aire, en donde sea, pero no puedes querer controlar dentro
2: de
3: la
2: defensa. Y acá habla de la defensa. Hay un jugador que no debería estar en Liga, le digo, Richard Mina. Deberían pensar bien para el próximo año, sustituirlo con un jugador de más calidad. Ahora, el tema de la victoria de la Liga, muchos dirán, pero bueno, pero perdió en penales. No, es importantísima. ¿Por qué? Porque sumó 3 puntos más para llegar al Mundial de Clubes. Si Liga logra clasificar a la zona de grupos de la Copa Libertadores, yo creo que tendría muchas posibilidades de estar ya para ese Mundial de Clubes. Tiene más puntaje incluso que el mismo Independiente del Valle. Tiene 61 puntos, acumuló ya Liga. Esperemos que siga triunfando el próximo año y llegue a ese Mundial de Clubes.
4: Oiga, ¿Segovia pateaba penales en Liga?
3: Esa era otra de las dudas que nosotros teníamos cuando veíamos quién venía para el quinto penal. Porque nosotros decíamos, bueno, puede venir Alexander Alvarado tal vez, Daverson se hizo cargo del primer penal, pese a que había entrado 7 minutos antes del partido. ¿Cómo tiene que cobrar? O sea, ¿se acuerdan que antes de Daverson hicieron un tipo panenquita por ahí tratando de burlarlo a Gonzalo Valle? Y todos decían que Daverson podía hacer lo mismo. Yo decía, que ni se le ocurra, porque este es un partido tan decisivo, tan importante, en donde tiene que disparar directo al arco, y la verdad lo hizo muy bien, lo ejecutó como tenía que hacerlo, apropiado en el momento. Ahora, nosotros pensábamos, ¿quién podía hacerse cargo de ese último penal? Y acá el señor Pedro Antonio Sá, hay que darle la derecha, decía, ¿de verdad va un central? Esa era la única duda que él tenía.
4: No, o sea, mire, decía,
3: ¿cuántas veces los centrales han pateado y cuántas veces los centrales han fallado? Y decía, ponía ahí en comparación al señor Carrasco, decía, yo recuerdo uno que no fallaba los penales, que tenía un aura, si quiere, como lo diría la chaviza ahora. El tema de Sergio Ramos, que de verdad te impartía miedo cuando iba a patear para ese delantero.
4: Pero eso fue ya la última parte, sí, porque la primera era todo lo contrario.
3: A eso me refiero, sí. O sea, ¿por qué? Pero bueno. Luego yo decía lo de Segovia por la experiencia, pero no terminó funcionando el día de hoy.
4: Bueno, lo que pasa es que a veces los centrales, y dependiendo, ¿no? Porque hay centrales de verdad que sí asumen la responsabilidad porque ya vienen practicando y tienen una muy buena técnica para ejecutar los tiros penales. O sea, a veces es la fuerza también que tienen ellos en sus piernas por el oficio que manejan en el campo de juego, y agarran y le ponen un puntazo en el ángulo. O sea, se ha visto, ¿no? Pero también hay centrales, mire, el caso de Sergio Ramos creo que es algo que la gente lo va a reconocer. Los primeros años de la carrera de Sergio Ramos, cuando todavía tenía el moñito, ese Sergio Ramos del moñito, para patear los penales era horrible, horripilante. Y luego se dio cuenta él que tiene que hacer una mejor preparación y lo fue haciendo, y al final pues terminó siendo un fijo en el cobro de tiros penales. Por eso preguntaba, ¿Segovia tiene oficio, ha cobrado penales antes?
0: Decían arqueros y decían delanteros, un penal bien cobrado es gol, es decir, arriba, fuerte, hacia los ángulos, no llega el portero. Y también hay otra premisa. Generalmente los entrenadores ponen al mejor pateador el primero y le guardan para el quinto a otro muy bueno, porque es lo que define las series. Y ayer, lamentablemente, creo que Segovia no reunía esas condiciones.
4: Ahora, como mínimo pateó al centro, sí, no con fuerza, pero fue un poquito a la derecha, ni esquinado, ni centro. O sea,
0: Víctor Roque, Mauricio, Joaquín Piquérez, Evangelista marcó, falló, Anderson marcó para Liga. Daverson marcó, Lucas Rodríguez falló, Michael Estrada marcó, Fernando Cornejo marcó y Segovia se perdió el penal. El resultado final 3-2, el tiempo reglamentario, y en penales 4-3 ha clasificado el equipo de Palmeiras.
4: Ahora, no sé si también otro día le escuchaba al Kun Agüero, que él decía que él tenía su lugar y su lado para patear los penales.

0: ¿no? Y que cuando en un momento le tocó con la selección argentina patear el penal y ya le advirtieron, le dijeron, ojo, el portero te conoce, y el portero se está lanzando hacia el lado derecho, y el Kun dijo, bueno, lo voy a cambiar, pero el rato de la hora dijo, no, porque, o sea, no, toda mi vida he pateado para ese lado, y sobre la hora no voy a cambiar, dijo, no, prefiero que me tape antes que tirarlo afuera o tirarlo al lado, y en fin, no sé si es el caso de Segovia también, ¿no?
1: Oiga, pero cuando tú te acostumbras a ese lado, lo que tienes que hacer es pegarle con dirección y con potencia.
0: Claro.
1: Y con potencia, porque si el arquero te conoce, por más que el arquero quiera reaccionar, si le pegas con potencia ese balón, resbala. Pero ayer lo de Segovia no fue con potencia, oiga, fue suave.
0: En todo caso, mirando la Copa Libertadores, al menos pues no va a haber semifinal brasileña entera. Se tenía que Liga por ahí podría hacerlo, pero Estudiantes también hizo lo suyo, dio la vuelta y le gana 2-1 a Corinthians, así que es el otro semifinalista. Y hoy vamos a ver qué puede hacer Independiente del Valle frente a Flamengo.
1: Había perdido 2-0. Tenía más esperanzas a Liga que a Independiente.
2: Pablo y Selena, ya ese partido vamos a analizar un poquito más adelante, porque a esta hora, debido a que va a tener una reunión más adelante, estamos para girar el lado informativo, dejamos la Copa Libertadores para irnos de inmediato con el líder de la Crónica Roja, el señor Juan Segarra. Mi estimado Juan, siempre será importante la opinión de el líder de la Crónica Roja sobre el comunicado del GFI. ¿Qué opina usted de todo lo que ha pasado en las últimas horas? Bienvenido a Radiovisión. Buenos días, mi estimado Juan.
3: Pedrito, ¿cómo está? Buen día, un saludo a todos los que escuchas y acá siempre dispuestos para conversar.
2: ¿Qué opina usted de lo que ha sido la comunicación de parte del GFI y todo lo que se ha dado en las últimas horas en el tema Deportivo Cuenca?
3: En lo personal, realmente una situación muy complicada la que administrativamente vive en la actualidad del Deportivo Cuenca, preocupados como todos los hinchas, porque este tipo de situaciones no suman, creo que al contrario restan, y obviamente el GFI debe tener claro que el regulador máximo, según los estatutos del club, son los socios. Entonces, para cualquier determinación en cuanto a una posible entrega de un poder general como lo está solicitando, debería pasar por el conocimiento de todos los socios, conocimiento y aprobación, creería yo, según lo que manda el estatuto, la propia ley del deporte. Entonces creería que se debería seguir esos mecanismos, la directiva convocar una asamblea general en el cual se pueda dar a conocer esta carta que ha remitido el GFI, para que los socios, vuelvo y repito, tengan conocimiento y también puedan resolver en cuanto a este tema, que es importante para la existencia del club.
2: El GFI ha pedido la administración total del Deportivo Cuenca, es decir, que van a manejar al equipo, es más, piden que se abstengan de realizar contrataciones, manejo de equipo y todo. ¿Usted está de acuerdo de que eso debería cederle la dirigencia del Cuenca al GFI?
3: Entonces el club quedaría a la deriva si es que no se contrata técnico, a quién va a dirigir los próximos partidos, si es que no se pagan sueldos, cómo van a organizar el tema laboral en cuanto a la parte administrativa, deportiva. Entonces me llama la atención, sería importante que el GFI también adjunte un documento en el cual manifieste y a conocimiento de todos los hinchas cómo van a hacer la parte deportiva en lo que queda del año. Estamos yendo a jugar el tema del descenso, entonces es importante que ponga a conocimiento también cuáles son los alcances, cuál es la parte financiera, para tener conocimiento, saber también cómo ellos van a afrontar, porque solo con oficio no saca absolutamente nada.
2: También ha dado toda la responsabilidad a Talía Lujúa, ella no reside en el país, está en España, en Europa. ¿Cómo lo ve ese tema?
3: Una locura, realmente una locura. Talía Lujúa, no sé si es que sepa quiénes están jugando dentro del club, cuál es la situación actual deportiva financiera del club, en este caso para que ella pueda asumir la responsabilidad que en este caso están solicitando.
2: Claro. ¿Qué paso usted tendría que dar de aquí en adelante?
3: A mi criterio personal, Pedrito, se tendría que convocar una asamblea de socios en el cual se expone esta situación y los socios sean quienes determinan si es que se da paso o no se da paso. El directorio no tiene la facultad, como dije anteriormente, según el estatuto, en dar paso a lo que están ellos solicitando.
4: Juan, ¿cómo le va? Muy buenos días. Juan Diego Cornejo le saluda. Una consulta, en el hexagonal, ¿ustedes tienen planificado viajar para seguir apoyando al club en este tema del no descenso?
3: Juan Diego, ¿cómo le va? Buen día. Totalmente, nosotros somos hinchas del Deportivo Cuenca, no vemos resultados ni fecha ni hora de los días del partido. Habrá partidos en los cuales se complique, pero nuestra intención es seguir apoyando al Deportivo Cuenca, tanto de local como de visitante.
2: En los últimos partidos la gente ha reaccionado contra reaccionar de los jugadores y el cuerpo técnico. ¿Qué va a pasar de aquí en adelante? ¿Es de acuerdo a cómo se den los juegos? ¿O cuál es la premisa? ¿Qué piensa usted como jefe de la barra del Deportivo Cuenca?
3: Esperemos que los resultados, Pedrito, sean positivos. Entiendo que los jugadores también ya cobraron meses de sueldos o meses de arriendo, que eso en parte podría aliviar la situación económica y puedan sacar los resultados adelante con resultados positivos para irnos todos tranquilos a casa.
2: Igual, este domingo se preparan de la mejor manera para apoyarle contra Mushugruna a ustedes.
3: Así es, estaremos presentes, como siempre, 2 horas antes ya del partido haremos la previa. Entonces esperemos que sea un buen día para todos y el resultado sea positivo.
2: Ese pedido público que lo hace usted ahora en Radio Visión de llamar a una asamblea extraordinaria del Deportivo Cuenca, ¿ha hecho conocer usted la intención a los directivos del Cuenca, al señor Eduardo Álvarez, para que así proceda o no?
3: Conversé con Eduardo Álvarez 2 días y justamente el pedido fue que se convoque una asamblea de socios para que nos hagan conocer en este caso la carta que usted hace mención, para saber los alcances, analizar entre todos y ver las mejores salidas y sobre todo blindar al Deportivo Cuenca, que es lo que a nosotros nos interesa.
2: ¿Qué respuesta lo dijo Eduardo?
3: Que sí, que se está justamente analizando, que iban a convocar al directorio para poder buscar los mecanismos y convocar a una asamblea de socios lo más pronto posible.
2: Ya, pero hay mucha preocupación de usted por lo que está sucediendo en las últimas horas.
3: Totalmente, creo que por parte de toda la hinchada es incertidumbre. Queremos ciertas, tenemos varias preguntas, queremos respuestas claras y concisas y sobre todo, como le dije anteriormente, al club se lo tiene que resguardar.
2: ¿Cuáles son esas preguntas, Juan?
3: ¿Qué alcances tiene este oficio? ¿Cuáles son, en este caso, tenemos varias preguntas en cuanto al laudo arbitral? ¿Qué alcances tiene este laudo arbitral en caso de omitir lo que se ha expuesto? ¿Cuáles serían las consecuencias? Entonces, son algunas preguntas que tenemos.
2: Ya, pero una decisión de la asamblea extraordinaria estaría sobre lo que dictamina un laudo arbitral, lo que es el gerenciamiento del GFI.
3: Sobre las peticiones del GFI en cuanto a la carta. El laudo arbitral no es una orden judicial, sin embargo tiene es lo que ya se estipuló dentro de un documento, es ley para las partes, pero justamente hay que armar estrategias internamente entre los que realmente son socios del club y quieren el beneficio del club como tal.
2: ¿En algún momento se maneja la posibilidad de dialogar con la gente del GFI, buscar la manera de devolverle el dinero? ¿Se ha manejado eso? ¿Se ha planteado en la interna entre los hinchas, entre los dirigentes?
3: No, en ese punto no se lo ha planteado. Más bien, por eso es importante convocar una asamblea de socios y buscar ciertos mecanismos que a la final favorezcan al club.
2: Don Eduardo Álvarez está con todos los deseos de seguir manejando el timonel del Cuenca.
3: Desconozco ese punto, sería de preguntarle directamente a Eduardo Álvarez.
2: Pero obviamente está enfocado en tratar de salir adelante con el equipo, ¿no? Eso seguramente lo ha dicho usted.
3: Obviamente la intención es esa, pero obviamente, como usted ve, hay varias cosas que dificultan el camino. Entonces, a la actualidad no sé cómo estará el estado de ánimo y las ganas de seguir de Eduardo.
2: ¿Y ha tenido acercamiento con jugadores del Cuenca? ¿Qué es lo que han dicho ellos?
3: No he conversado con los jugadores del Cuenca en cuanto a este tema, pero me imagino que al igual que todos, preocupación, y eso no suma en la parte deportiva.
2: Perfecto. Gracias, mi estimado Juan. Un gusto enorme charlar con usted. Gracias.
3: Un abrazo, que pase bien.
2: Muy amable, gracias. Son las 9:05, 9:05, señor Cornejo. Clarísimo, la principal barra del Deportivo Cuenca pide una asamblea extraordinaria que se podría dar en los próximos días, por parte del Cuenca.
4: Sí, lo que pasa es que se están demorando demasiado, Pedro. Esto ya de los próximos días, las próximas horas, se convierten en semanas, en meses. Recuérdese que en marzo debía haber habido una asamblea, por estatuto, pero ya estamos en septiembre. Así que permítame tener dudas de si este año se va a realizar o no esa bendita asamblea.
2: Pero está pidiendo la
4: claro, y está bien, hinchas. Todos los hinchas deberían hacerlo, presionar para que se dé la asamblea. Pero usted ya sabe que el presidente hace poco caso de estas situaciones.
0: Y no sé por qué lo hace, de verdad, ¿eh? Porque y lo que dice Juan tiene toda la razón. O sea, el tema del laudo arbitral, o sea, ¿al final qué? El gerenciamiento, ¿y al final qué? O sea, no queda claro qué partes va a administrar el qué partes va a gerenciar el GFI, qué partes va a seguir dejando con el Deportivo Cuenca. El GFI pide todo, el Cuenca dice, pero no es todo. Entonces, se tiene que conocer eso. Y mire, y la forma de hacerlo está en el contrato, lo que firmaron. ¿Qué partes va a tomar el GFI? ¿Qué partes va a tomar el Deportivo Cuenca? Y todo lo demás. No sé por qué es tanto el hermetismo en la directiva del Deportivo Cuenca. Cuando ya la justicia le dio la razón al uno. Simplemente tienen que mostrar, miren, por contrato, esto es lo que se firmó y esto es lo que vamos a dar.
2: Es que el contrato, hicimos todo, bien, lo favorece, el contrato todo lo favorece.
0: Bueno, como al, sea, pero eso muestre, pues.
2: Eso muestre. Bien. Queridos amigos, son las 9 de la mañana con 8 minutos. Valía la pena escuchar a Juan. Nos había pedido la entrevista, podíamos hacerlo un poco más antes, pero él tiene reuniones importantes. Sin embargo, era fundamental la voz del líder de la Crónica Roja, que quien pide públicamente que haya una asamblea extraordinaria de socios del Deportivo Cuenca, queridos amigos. Vamos a irnos a la pausa rápidamente. Enseguida hay temas para tratarlo. Enseguida vamos a terminar de cerrar la información de la Copa Libertadores y volvemos al tema Deportivo Cuenca. En la comunicación del GFI, también más información del cuadro cuencano, queridos amigos. Vamos a la pausa porque hasta ahora vamos a Max Chicken.
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4: 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Hay un comunicado de última hora del Cuenca, ¿no?
2: Sí, señor. Hay hora ya para la presentación del nuevo estratega.
4: ¿A qué hora?
2: 11:30. 11:30 va a ser presentado el señor Andrés Illana, señoras y señores, como nuevo estratega del equipo rojo. 099-791-98, su número.
4: 099-462-7082.
2: Mensaje de audio, de texto, número de la radio, señor Orellana.
0: 099-521-0615.
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1: Mañana con 19 minutos, 9 de la mañana con 19 minutos, queridos amigos, habíamos hecho un alto hacia la información de la Copa Libertadores, retomamos rápidamente para luego volver con el tema deportivo en Cuenca, que hay muchas cosas que decirlo. Hoy confirmado, 11:30, rueda de prensa de Andrés Illana. Oiga, va a hablar por primera vez ya el técnico argentino, luego de que dirigió ya la práctica del lunes, la práctica de martes y la práctica de miércoles. El martes 3 de la tarde trabajó en el estadio Alejandro Serrano Aguilar. Ayer trabajó luego a las 10 de la mañana en el complejo deportivo Victoria del Portete. Y hoy trabaja en el estadio y luego de eso va a haber rueda de prensa del Cuenca. Pero eso ya vamos a abordarlo más adelante, queridos amigos, y también sobre el comunicado. Oiga, del jefe.
2: Y hoy hay rueda de prensa del Guala también.
1: Gualaceo, sí.
2: Sí, va, dice el comunicado que va a haber noticias importantísimas referente al club. De lo que Pedro había consultado, están buscando quién adquiera, o sea, quieren vender al Gualaceo, en definitiva.
1: Buscan varias alternativas, vamos a decir eso, buscan
2: una
1: algunas
2: de ellas,
1: alternativas.
2: Una
1: de ellas puede ser que algún equipo administre al equipo, o sea, algún grupo de...
2: O sea, usted puede dorarle el tema, porque no se pueden vender equipos de fútbol, sí, sí, ¿no? Acá en el Ecuador, pero a la final es una venta.
1: Vamos a ver.
3: O sea, que se convierte en filial, dice usted, de un equipo.
2: Pues
1: no, vamos a ver, no, esperemos claro. Primero la rueda de prensa para darlo a conocer, queridos amigos. Volvemos al tema Flamengo Independiente del Valle.
3: A ver, hoy partido que se juega hoy a las 7:30 de la noche. Flamengo ya había derrotado Independiente en la ida 2-0 y ahora pues el partido que se va a disputar en Río de Janeiro pues lo tiene toda la afición del conjunto del Fla. Pues muy, muy entusiasmada por el paso de Flamengo a las semifinales, pero ahí está Independiente del Valle, que todavía tiene que dar y esperemos que pueda sacar toda su casta el conjunto Independiente y pueda hacer la histórica.
2: Oiga, difícil está, pero... Creo que hoy Independiente va a ser un buen partido, porque tiene los argumentos, tiene los

0: jugadores, tiene el fútbol, y creo que puede dar una sorpresa. Acuérdense con Once Caldas cuando le ganó 2-0. Y a todos, ¿qué dijimos? Ya está eliminado.
1: Claro, está eliminado.
0: Ya es solo de trámite el partido. Oiga. Fue y ganó 2-0 y pudo haber ganado 3-4-0 porque tuvo las oportunidades.
1: Pero Juan Diego, una cosa es Once Caldas, otra cosa es Flamengo.
0: Pero yo me refiero más al tema de que ya lo damos por desahuciado. Usted le da por desahuciado a Independiente, ¿no es cierto?
1: Sí, pero eso no quita de que pueda ser, digamos,
0: le digo que a Once Caldas fue igual.
1: Pero la cuestión... Sí, yo entiendo, pero son rivales y rivales. Una cosa.
0: Sí, desde luego.
1: O sea, si usted me dice que Independiente del Valle perdió, no sé, 2-0, vamos a ir con Rosario Central, ¿no?, de Argentina. Le digo, bueno, pero puede dar el batacazo ya, sí puede dar el chance, ¿no? O me dice con otro equipo, pero este es Flamengo y está muy duro. Ahora, en el fútbol nada está escrito.
0: Claro, ahora que
1: en
0: tengo
1: el fútbol, nada está escrito.
0: Con que tengo una buena actuación y si cae derrotado o eliminado decorosamente, ahora, lo diremos.
1: Mire, si nos dejamos guiar por lo que fue el partido de ayer de Liga de Quito, o sea, Liga estaba en la misma situación, ¿no? Y en dos minutos termina empatando el partido y empatando la serie, ¿no? Y forzando el partido de los penales. ¿Quién quita que a lo mejor eso pasa con Independiente, ¿no?
2: Ojalá
0: vamos también a estar pendientes y la radio va a transmitir el cotejo, así que estén pendientes de la señal de 106.1.
1: El partido se va a las 7 de la noche y nada más.
0: Pues, a las 7:30.
1: 7:30. Es el único partido que queda de los cuartos de final porque ya la otra semifinal quedó instaurada. El 14 de octubre jugará Palmeiras frente a Fluminense. Jugarán esta la semifinal brasileña y en la otra semifinal pues Estudiantes esperaría entre Flamengo o Independiente del Valle. Estudiantes le derrotó 2-1 a Corinthians. Eso es en la Copa Libertadores de América.
0: Oiga, ¿hay Sudamericana hoy? ¿Algún partido?
1: Hay Sudamericana, exactamente, el día de hoy juega a las 7:30 también Montevideo City Torque frente a Cienciano. El equipo peruano pues le ganó 2-0 al Montevideo en Perú y ahora pues irán por la histórica hazaña, el conjunto de Cienciano, tratando de llegar a una semifinal.
0: Es un muy buen equipo este Cienciano, ¿ah? Sobre todo es poderoso de local.
3: Por la altura.
0: La altura y porque tiene también buen equipo.
1: Oiga.
0: Ahí juega nuestro compatriota Carlos Garcés.
1: Carlos Garcés.
0: Y él está yendo muy bien a tal punto de que se nacionalizó peruano.
1: Ya no es compatriota, pues.
0: Entonces. No, sigue siendo. Pero bueno, oiga. Él ve que puede tener más réditos económicos, asegurar su vida, porque ya no ocupará cupo de extranjero, sino más bien lo hará como nacional y ahí tiene asegurado. Pero este Cienciano, créanme, creo yo que va a llegar a la final de la Copa Sudamericana.
1: ¿Cienciano no jugó también ya una final de Sudamericana? Entre el 2002, 2003.
0: Parece que sí. Pero bueno, ya le consulto.
1: Porque hay un solo equipo peruano que ha jugado una final internacional entre esos años. Y si mal no me equivoco, me parece que fue Cienciano. Bueno, en tal caso, pues las llaves de Sudamericana quedaron establecidas de la siguiente manera. Boca jugará con Vasco. Igualmente el 14 de octubre será este partido. Atlético Mineiro espera rival entre Montevideo City Torque o el Cienciano. Así es que vamos a ver cómo se le va dando ahí. El Atlético Mineiro lo dejó finalmente en el camino al Santos. Al Santos de Neymar. En tiros penales.
3: No había ganado 2-0 Santos.
1: Claro, fueron a los penales. 3-1 fue el resultado para el conjunto del Atlético Mineiro. Ya no tenemos representantes ecuatorianos en Atlético Mineiro, ¿no? ¿O sí?
3: Alan Franco.
0: Oiga,
1: ¿todavía está Franco ahí?
3: Sí, señor. Jugó ayer, me parece.
0: Llegó Cienciano a la final de la Copa Sudamericana en el 2003.
1: Ah, ve, le atiné.
0: Le ganó 4-3 a River Plate en el Global.
1: Y luego perdió la final,
0: sí,
1: ¿no?
0: Sí, la ida quedó empatado 3-3 y la vuelta 1-0. El primer título internacional del club. Tiene una Recopa Sudamericana. Se ha dañado acá este aparato. Oiga,
3: pero diga la verdad, yo dañé, dígalo. No,
0: ¿cómo
3: nada.
0: Yo dañé? Usted tiene pruebas, videos, fotos.
3: Sí, señor, acá hay cámaras.
0: Sí, pero a ver, muéstreme y...
3: No, se preocupe, mañana para que cancele.
0: Ya, verán lo que dice.
3: Claro.
0: ¿Cómo se llama?
3: Pasamos al aire si quiere también, no pasa nada.
0: Ya, perfecto. Oiga, tiene una Recopa Sudamericana que ganó en el 2004. ¿Y sabe quién le ganó? A Boca Juniors.
4: Cienciano es un equipo fuerte por altura.
1: Es el único equipo peruano que tiene un torneo internacional.
2: Sí, sí. A pesar de que ha habido grandes, hay grandes equipos en Perú, el Sporting Cristal, por ejemplo, el Universitario, pero sí. El Cienciano.
1: No, Universitario no. Alianza Lima, por favor.
2: Alianza Lima, bien.
1: Alianza Lima.
2: Claro, no. Volvemos al partido, Flamengo frente a Independiente del Valle, la posible formación del equipo ecuatoriano. Va a salir con Aldair Quintana en la portería, defensa Mateo Carabajal, Richard Schunke, Lyan Lohr, Daikol Romero, Jordi Alcibar, Junior Sornosa, Hugo Quintana, Aaron Rodríguez, Emerson Pata y Yorkaef Reasco. Esa sería la formación del equipo de Independiente del Valle.
0: Oiga, no se recuperó nunca el Charlie, ¿no?
2: ¿Quién?
0: El delantero, el centro delantero paraguayo de
1: Charlie.
0: Del cocolizo, como le dice la prensa internacional cuando le transmite partidos.
2: El equipo brasileño no se ha recuperado. Agustín Rossi en la portería, defensa Guillermo Varela, Danilo, Leo Ortiz, Ayrton Lucas Paquetá, Eric Pulgar, Jorge Carrascal, Gonzalo Plata, Georgian de Arrascaeta y Bruno Enrique.
1: ¿Qué equipo que tiene Flamengo?
2: Sí.
1: ¿Qué equipo que
0: tiene?
2: Vamos de inmediato con voces de Matías Perelló, que es lo que dice, queridos amigos, el jugador del Independiente del Valle.
4: Matías, bienvenido. Hace poco llegaste hasta Río de Janeiro con Central Córdoba, lo ganaron. ¿Cómo se ha trabajado esta semana para marcar esos dos goles que lo hiciste con tu anterior equipo? Y en lo personal, para ti, ¿cómo sientes este Flamengo IDB? Bienvenido.
5: Buenas tardes. No, la verdad es que muy contento. Sabemos la instancia que estamos jugando. Sabemos el rival que enfrentamos, sabemos que tenemos mucho para ganar hoy, ellos tienen mucho para perder, sabemos que tienen una ventaja, pero bueno, son el mejor equipo de América, saben que si hoy pierden se les puede complicar, pero nosotros estamos tranquilos, sabemos que si hacemos las cosas bien podemos complicarlo. No, sabemos lo que es Charlie para nosotros, es el goleador del equipo, pero como ya te habrán dicho, está Yorca, está Yandri, que están haciendo buen campeonato, gracias a Dios, pero bueno, Charlie para nosotros es de arriba, te gana todo. Es un jugador extraordinario, sabemos las cualidades que tiene, pero creo que con Yorca hoy lo vamos a poder suplementar muy bien, así que estamos también contentos con Yorca.
6: ¿Cómo trabajar justamente este partido, Matías, tomando en cuenta que Flamengo en Quito fue a defenderse? Esta vez seguramente va a proponer. ¿Cómo trabajar en ese aspecto? ¿Qué han analizado también para poder corregir y dar la vuelta al resultado?
5: No, sabemos lo que es Flamengo, sabemos que va a estar en su cancha, que va a salir a jugar, nosotros tenemos que estar tranquilos, tenemos que tratar de jugar, de hacer nuestra idea, como venimos trabajando todo el año, que creo que si podemos llegar a hacer un gol en los primeros minutos, creo que se va a complicar y se va a poner muy lindo el partido. Sabemos que para los jugadores siempre es lindo jugar con mucha gente, hermoso, más en el estadio este, como es, lo mítico que es, pero bueno, como te digo, somos jugadores, estamos vivos para esto, la presión que tenemos es muy importante, pero estamos tranquilos, sabemos que si hacemos nuestra idea, tenemos muchos jugadores que ya han jugado con mucha más gente, que han jugado mundiales, que han jugado finales, la verdad que estamos mucho más tranquilos, pero sabemos que tenemos que hacer las cosas muy bien.
4: Hugo, bienvenido. ¿Qué te deja el partido de ida y cómo se ha trabajado esta semana en pensar en buscar lo que decían tus compañeros, el partido ideal mañana para la clasificación?
7: Muy bien, la verdad que trabajamos bastante bien, nos estamos preparando como nos preparamos para el primer partido, que lastimosamente no logramos el resultado que queríamos porque queríamos ganar, pero estamos bien, estamos fuertes como equipo, entonces yo creo que mañana va a ser un partido difícil, pero no imposible para sacar un resultado positivo y pensar para pasar la llave. Es un desafío muy lindo porque obviamente estamos en desventaja, pero este club sabe lo que es darlo vuelta por encima, entonces es dejarlo todo nosotros en la cancha y obviamente que si estamos bien yo creo que tenemos mucha chance de darlo vuelta. Sí, así mismo, incentiva mucho porque las historias son la historia, entonces creo que si ya pasó una vez puede volver a pasar, entonces creo que tenemos que estar bien fuerte, tener paciencia que va a ser importante también porque estamos ante un gran rival, entonces si estamos así fuerte yo creo que vamos a tener nuestra chance y si lo aprovechamos vamos a darlo vuelta.
2: Muy bien, queridos amigos, éxitos al equipo de Independiente del Valle. ¿Usted dice que gana hoy?
0: Yo creo que va a ser un buen partido.
2: Pero gana hoy.
0: Espero usted, que
2: antes,
0: gane.
2: Antes del programa dijo, vamos, una apuesta, vamos. Yo digo que...
0: Si me da el empate, empate, triunfo, yo con gusto le puedo ir un encebollado. No licor, Pedro, no licor. Vamos un encebollado.
2: ¿Quién está diciendo licor? Usted siempre Selena apuesta, no habló.
0: Usted siempre apuesta a las de whisky,
2: Selena
0: ¿o no?
2: Selena no habló.
0: Usted le está debiendo al señor Daniel Montalbán un par de botellitas.
2: ¿Y usted está queriendo disfrutar?
1: Oye, ¿y ya se puso al día de sus deudas, del cable y todo lo demás? Siempre le
2: ya compré ya. Más bien el equipo. Ya
0: le compré todo el equipo. Porque no me iba a dar el cable nunca.
2: Así que ya no tiene que...
0: Ya la amiga, una amiga colombiana incluso reclamó al aire. Sí. Fue Pedrito el cable.
2: Oiga, volvamos al tema, o vamos ya de inmediato.
0: Al cambio de tema, amigo. Como buen DJ.
2: Bueno, pero vamos, voy al encebollado, ¿ok? Ido. Okay.
0: Perfecto, me da el empate. Son testigos los oyentes, ¿no? Ya. Empate, triunfo, no encebollado. No, perfecto.
2: Vamos. Pero yo de corazón quiero que Independiente del Valle.
0: No, creo que todos los ecuatorianos, bueno, a menos todos. Que haya sufridores que no.
2: Ay,
0: no,
2: hay, pero no, la situación es difícil. Es complicado. Si en casa, si en altura de Quito no hiciste bien los deberes y caíste derrotado 2-0, el partido es cuesta arriba, no imposible. Ojo lo que estoy diciendo, no imposible. Porque la historia ha demostrado que hay posibilidades de cambiar una historia.
0: ¿Se acuerda cuando decían que era imposible que le vaya a ganar a Boca Juniors y le ganó en la Bombonera?
2: Sí, sí.
0: También un
1: pero eso era... eso fue otro contexto también, Juan Diego, porque Independiente le ganó 2-0 acá en Quito. 2-0 o 1-0 me parece que le ganó en Quito.
0: 2-1 creo que fue. Ya, fue
1: 2-1 sí. 2-1 en Quito y allá, claro, uno decía, bueno, allá puede pasar cualquier cosa. No, nadie esperaba que le gane eso.
2: O sea, ahora...
1: Pero fue con una victoria, en este caso va con una derrota.
2: Independiente tiene que ganar con 2 goles para forzar los penales. Y para clasificar directamente 3 goles en el Maracaná contra un equipo fuerte como Flamengo que va a tomar las precauciones del caso. No creo que vaya a jugar a atacar cuando tiene que tomar precauciones defensivas. Entonces es difícil la situación, pero no imposible. No imposible. Reiteramos. Vamos de inmediato con el tema Deportivo Cuenca. Queridos amigos, pero el tiempo es nuestro peor enemigo. Vamos a ir a la pausa rápidamente para volver con el tema Deportivo Cuenca. Ganó Cuenca Junior, buena noticia. Ganó Cuenca Junior 1-0. Ayer, segunda categoría, el equipo de Vicer está que gana y gana. Puntero y quiere ascender el equipo de Vicer.
1: Está escolta. Vicer está escolta y el que también está dando pelea es Atenas.
2: Vamos entonces a la pausa porque esta hora, don Pablo, nos vamos hasta donde, a Mac Chicken.
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8: Ya regresamos con mucho más información deportiva. 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
7: Are you, señor Cornejo? Mr. Cornejo. How are you? Okay?
8: Sí.
7: Sí, todo bien.
8: Es que no quiero. How are you?
9: How are you?
7: Rayer, dice el señor Cornejo también. Bien, señor Cornejo. Tenemos novedades, señor Reynoso, hoy de Conjunto Deportivo Cuenca.
9: Sí, ayer, queridos amigos, se dio lectura a través de Radiovisión de la carta de GFI y también hubo muchísima reacción de eso. Hubo un comunicado también, queridos amigos, que le manejó a la interna de El Deportivo Cuenca y también se dio a conocer y ha habido muchas reacciones, Juan Diego.
8: Sí. La verdad es que una vez que se leyó la carta de GFI, de la interna de Deportivo Cuenca, le enviaron a Pedro una respuesta, una carta de 11 páginas que nunca fue enviada al GFI.
9: No fue enviada. Porque luego corroboramos y no fue enviada.
8: El tema es que la reacción que hubo de la gente contra esa carta, creo que terminó convenciendo al presidente de no enviar ese documento. No sé si elaboraron otra, hay otra respuesta, pero esa es la realidad de lo que pasó ayer.
10: La carta fue...
7: Permítame.
11: Ahora sí. La carta salió del entorno del Deportivo Cuenca, simplemente pues...
8: No del entorno, de la interna.
11: De la interna del Deportivo. Salió del Deportivo Cuenca, más bien dicho la carta, ¿no?
9: Pero esto se da primero, ¿por qué? Porque el GFI envía una carta de 3 páginas en donde pide manejar en forma total el club, algo que ya participó el señor Juan Segarra y dice que no está de acuerdo. O sea, en ese pedido, Juan Diego, que lo leímos y que es público, ¿qué pide el jefe? Manejar en forma total el equipo. O sea, que ya, de acuerdo a esa carta, no debería ni siquiera el Cuenca contratarlo al señor Andrés Illana.
8: Sí me parece una exageración de parte de GFI lo que piden en esa carta, porque ya por poco ya les falta pedir las toallitas húmedas de secretaría, porque quieren absolutamente todo.
9: Sí, sí, sí. Y piden también cerca de $388,000 que paguen hasta el día
8: 288 mil.
11: ¿Concepto de?
9: Teníamos el documento, mi estimado Juan Diego, pero...
7: Pregúnteme.
9: A ver, ¿qué
7: necesitas?
9: ¿Cuánto pide el GFI al Deportivo Cuenca?
7: ¿El total?
9: Sí.
7: El total es 288,586,36.
9: Pero el señor Orellana pide por concepto de...
11: No, no, claro, detalla.
7: Permítame, ahora sí le detallo, señor. Si usted, gracias, ayer se perdió la programación, estoy aquí
11: para... No, es para refrescar a la gente, claro, estamos tomando, claro, el tema del día de ayer.
7: Claro, le cuento. Por honorarios, por honorarios de gerenciamiento en el año 2022, 191,854.98. Por concepto de intereses y mora, 43,248.09. Costos de arbitraje, 35,970.15. Concepto de costos de arbitraje de 2024, $4,312. Y honorarios de abogados, 13,201.15. Ese da el total que le acabé de decir hace ratito, nada más, de lo que pide el gerenciamiento.
9: 288,000, ¿con cuánto es?
7: 586.
9: Eso con 37 pide hasta el día de hoy.
8: Sí, pero no. ¿Dónde va a sacar Deportivo Cuenca para pagar semejante cantidad de dinero? Seguramente los del GFI, si quieren ya obtenerlo más pronto esa plata, tendrán que hacerlo por la vía jurídica.
9: Ahora, ¿tiene o no el sartén por el mango el GFI?
8: Sí, lo tiene.
9: Que pedirle al Deportivo Cuenca que le entregue el gerenciamiento.
8: No, lo tiene.
9: Lo tiene, porque el árbitro arbitral... Así lo da. Cámara de Comercio, así lo dice.
11: Pero eso es lo que hablábamos en el bloque anterior, después de hablar con Juan Segarra, y decíamos, el Cuenca sí tiene que clarificar exactamente qué fue lo que firmó con el GFI y decirle a la hinchada, miren, firmamos esto y el otro, pero y eso es lo que le tenemos que dar.
9: Le podemos pedir a Juan Diego, porque ese documento firmó, también se conoció.
8: Claro, en el telemedio donde laboraba, en Radio Sur, leímos ese documento, pero de cabo a rabo.
9: ¿Todas las cuantas páginas leyó?
8: No, eran algunas. Nos demoramos más de una hora en la lectura. Sí. Recuerdo.
9: Mucho más.
8: Sí, mucho más. Porque ahí estaba totalmente detallado.
9: Entiendo todo. Que eran cerca de 70, 80 hojas, si no mal recuerdo, ese contrato. Okay. Que era lesivo, o sea, un contrato mal desarrollado, todo a favor del GPI y nada a favor
11: del GPI. Pero si eso firmaron, Peter, Juan Diego, ustedes, si eso firmó el Deportivo Cuenca, si eso aprobó el Deportivo Cuenca, si eso aprobaron también, entiendo yo que antes de firmar eso hicieron también una reunión con los socios también para aprobar esa firma y todo lo demás.
7: Yo tengo entendido que no. Se tomó la decisión por parte de la directiva porque era una emergencia, porque no. Deportivo Cuenca, si no tenía ese dinero, lamentablemente no iba a poder jugar.
8: Ah, no, $200,000 que necesitaba. Sí,
7: le restaban los puntos y luego podía perder la categoría.
11: Bueno, pero eso queda firmado, sí, y está legal.
7: Ahora, entonces, le voy a decir una cosa. Sí, con
11: muéstrenlo y díganlo, señores, miren, lamentablemente cometimos un error en el 2020, por lo que acaba de decir usted, por la desesperación de no perder
7: los
11: puntos.
7: Pero es que eso ya es...
11: Esto, ya. Esto
7: oiga,
11: es público.
7: Oiga, eso se sabe. O sea, eso ya se sabe. Quien no quiera es porque se está haciendo de la vista gorda. Ahora, lo que dice JD tiene razón, porque gracias. es un montón de situaciones. Perdón, no se le cayó el micrófono, ahora en el silencio. No. Hay un montón de situaciones en las que exige el GFI las cosas de un contrato que está firmado. O sea, está exigiendo en base a lo que ya dictaminó el laudo. Por eso yo le digo, a mí no me sorprende. Puede ser una exageración, sí, pero a mí no me sorprende porque es lo que está firmado dentro del laudo. Sí, no está pidiendo nada extraordinario. Ahora, yo quiero saber, según lo que se leyó ayer, que sí, no es una carta oficial, Peter, pero es probablemente una carta que se estaba manejando a la interna, porque sí debe haber una respuesta algo similar a lo que se estaba hablando ayer. Y yo, cuando ya no tuvimos tiempo de opinar, porque la verdad estábamos leyendo los documentos para información de toda la gente, yo decía, entiendo también que Deportivo Cuenca no quiere regalar todo, o sea, como decir, sabe que tenga las cuentas, aquí está, ya, hágase cargo del club, más claro. Yo entiendo que la dirigencia no quiere hacer eso. El problema es que eso se tenía que pedir antes. O sea, eso se tenía que pedir antes. Yo por eso le digo, lo que yo hiciese, pues, o lo que yo hiciera con respecto a esto es de verdad sentarme a conversar con el GFI y decirle, a ver, sí te voy a dar este poder que tú necesitas, pero conversemos primero del proyecto que va a ser a Deportivo Cuenca. Pero si tú disparas, el otro dispara. Para mí me parece esto es una guerra sin fin. Están disparando. Claro. Exacto, ahí disparando a ver quién cae primero.
11: Oiga, y yo entiendo que el Cuenca lo que está haciendo es tratar de dilatar más las cosas, más el asunto, pero no entiendo hasta qué punto o cuál es el objetivo de la dirigencia del Deportivo Cuenca de hacerlo.
9: Ya no hay cómo dilatar, porque el laudo
11: entiendo la estrategia del Cuenca.
9: El GFI se crucifica el al darle toda la responsabilidad a la señorita o señora Talía Lujua, que vive en España y que maneja en control remoto, lo acaba de decir el señor Juan Segarra. Seguramente ni debe saber quiénes son los jugadores del Cuenca. Es decir, si el jefe hubiese dicho, mire, nosotros tenemos esta manera, este es el manual de manejo, estas personas con capacidad aprobada van a manejar el club, sí, pero entregar así corre el riesgo. ¿Qué posibilidades habría pero con
11: eso,
9: Diego?
11: Pero eso es lo que dice lo legal, Pedro. O sea, sí. Independientemente sea que sea Talía Lujua quien esté con el gerenciamiento o sea Pepito Pérez el que esté del gerenciamiento y puede que esté en la conchinchina, pero si eso dice la legalidad que tienen que entregarle el gerenciamiento a esa persona, el Cuenca tiene que hacerlo. Por eso claro, digo, yo no entiendo cuál es la estrategia del Cuenca.
9: Pero cuáles son las limitaciones y los alcances del gerenciamiento, porque el gerenciamiento está, pregunta a ustedes, ¿está sobre el directorio? ¿Está sobre la institución del gerenciamiento?
8: O sea, yo entiendo que así existe una asamblea y digan los socios, esto se va a hacer. No se van a ir por encima de una decisión de un laudo arbitral. O sea, yo creo que por eso es una instancia grande, que está arriba. No, de ninguna forma se pueden cambiar los términos. Decirle, por ejemplo, que los socios, ¿saben qué? No tiene validez el contrato que se firmó. No debemos nada y esto se acabó aquí porque nosotros decidimos. Eso no puede pasar.
11: Bueno, entonces, ¿cuál es
9: vamos a seguir esperando a ver qué es lo que sucede aquí en adelante. Quería saber.

0: ¿Eso, porque eso por el momento, dispuesto a hacer ahora? ¿Los ex directivos todavía tienen esa idea?
1: Todavía se maneja esa posibilidad. ¿Ya? Se maneja esa posibilidad.
0: Está bien, no me, no me, a mí no me parece una idea descabellada si es que se maneja esa posibilidad.
1: Pero ahora veamos si el GFI acepta o no acepta. Sí, porque claro. Juan Diego, ¿qué información le podemos decir sobre aquella pretensión de los ex directivos que querían pagarle al GFI lo que ellos prestaron? ¿Qué reacción
2: tuvieron? Yo le escuché a Manuel Vega y él fue muy claro. Les hicimos una propuesta, conversamos, luego simplemente no aceptaron la misma y ya no hubo comunicación y más bien decidimos retirarnos. Así que por ahí ese tema está...
0: ¿Está muerto? Acaba, ¿usted dice que está muerto?
2: Sí, yo creo que sí.
1: ¿Puede revivir o no? De lo que
2: pero
1: conozco,
2: por el lado del puede... GFI está muerto.
1: Por parte del GFI, no, por acá. Pero también el GFI, ¿es ganancia manejar un club a control remoto? Con... Ahora, por ejemplo, el Cuenca no puede, el equipo, ni así venga el GFI, manejar las cuentas porque está embargado... las cuentas del club, ¿cierto? Ahí estaba.
2: No, bueno, no están embargadas, están. Tiene
1: congeladas.
2: Otro término.
1: Congeladas. Sí, congeladas, no embargadas, congeladas. Entonces, hay un problema. Hay un problema bien, bien grande.
2: Y eso en la carta estaba que usted leyó, pues. Están suspendidas las cuentas del Cuenca por el Instituto Ecuatoriano de Seguridad Social.
1: O sea que admite la propia dirigencia del Deportivo. Bien. Vamos a seguir este tema hablando más adelante en los siguientes programas, queridos amigos. Lo que sí es una medida positiva, veo que la dirigencia del Cuenca decidió que los abonados vayan gratis este día domingo. Esa es una decisión ya.
2: ¿Cómo no felicitar una decisión como estas, no? Qué bien. Premian a sus clientes.
1: Sí.
2: Que son los hinchas que compran los abonos año tras año. Así pueden incentivar también para que el próximo año se compren los abonos de cara a la temporada 2027, porque dicen, no, miren lo que están haciendo, me están dando el hexagonal del no descenso, me dan gratis, y respetando la misma localidad que mantuvieron donde el año. Y creo que también han pensado bien en colocar precios populares de cara a este partido ante Mucho Runa del domingo.
1: Bien, para ir finalizando, queridos amigos, rápidamente vamos con la Serie B del fútbol ecuatoriano. Cuenca Junior ganó a San Antonio 1-0. Independiente Junior juega frente al Atlético JBG hoy a las 13 horas. A las 3 de la tarde con 15 minutos, Vinotinto 9 de octubre. Ay, ay, ay, que gane Vinotinto para que se quede el 9 de octubre. 22 de julio frente a Cumbayá. A las 3:30 de la tarde, Vargas Torres frente a Nacional, esto es por el no descenso, 7 de la noche, y Gualaceo Liga de Puerto Viejo el sábado a las 3:30 de la tarde. Son los partidos que
3: Dios. Oiga, amigos, el empate debería ser lo más prioritario en el Vinotinto 9 de octubre.
2: Sí,
3: no la victoria de Vinotinto.
2: Porque si no se le despega a Vinotinto.
3: Exactamente. Tendría que ser un empate para que pueda alcanzarlo todavía.
2: Hoy dos veces me he dado la razón, Cele. Voy feliz.
1: Varias.
2: Al almuerzo.
1: Varias veces.
3: Yo puse el tema en la mesa y usted se coló. Es diferente.
2: Oiga, ya. Tenía que. También que iba. Vamos, ¿no? Tenía que meter la puñalada.
3: Ah, porque usted es tan humilde que siempre se jacta, pues, de todo lo que no
0: pero
3: hace.
0: Pero te
3: también
0: puede haber dicho, güey, está bien, vimos la paz, pero también sale con otro.
3: No, claro, pues, ¿por qué? No, pues, ¿por qué hay que dejarlo?
2: Peleona.
3: ¿Por qué hay que dejarlo?
2: Así le va a ir mal en el matrimonio.
1: No, hay que decirle, ah, vamos, ¿cómo es?
0: Claro. Ah, güey.
3: Claro, Juan. Oiga. Sí.
1: JBG tiene 42, Independiente Junior tiene 43, 9 de octubre 42, Vinotinto 40, Cuenca Junior 38, San Antonio 32. Restan 3 partidos.
3: Sí, señor.
1: Ganando los 9, el Cuenca Junior haría 45.
2: Pero depende también de otro resultado. O sea, no depende de sí mismo.
1: Duda está.
2: 3 veces me da la razón.
1: Durísimo.
0: Selena. Oiga, durísimo. Ya. Pero usted me pidió de segunda categoría.
1: Categoría, porque usted nos hablaba de Latinas, que anda bien, que Avicera anda bien.
0: En el grupo de San Pedro del Pongo, que este viene siendo el grupo de San Pedro del Pongo, empató 0-0 con Ciudad de Yanzaza. Castellana ganó 2-0 a Guaquillas, Independiente de Azogues perdió con los Búhos 5-0. La tabla de posiciones de este grupo está de la siguiente manera. El puntero es Ciudad de Yanzaza con 19, Guaquillas 16, los Búhos tienen 14, Castellana 8 y San Pedro tiene 8. Ya está descartado lo de San Pedro del Pongo, ¿no? Le quedan nada más 2 fechas a este partido. San Pedro del Pongo jugará con la Castellana de local. lo harán este 19 de septiembre. En el grupo de Avicet, que aquí sí está la cosa bastante fuerte. Avicet derrotó 3-0 a Santa Ana, Liga de Cuenca perdió 2-0 ante Guaranda y Luz Valdivia le derrotó 4-0

0: al equipo de la troncal. La tabla de posiciones de este grupo: Guaranda tiene 20 puntos, Avicet tiene 17, más 17 también de gol diferencia, y Luz Valdivia también tiene 17, así que están ahí cerquita.
1: Clasifican dos de cada grupo.
0: Clasifican dos. Claro, hasta el momento está siendo Guaranda el que tiene 20 puntos, Avicet tiene 17 y Luz Valdivia también tiene 17 puntos. La diferencia está en que Avicet tiene más 17 de gol diferencia y Luz Valdivia tiene más 13 de gol diferencia.
2: ¿Cuántos clasifican?
0: Clasifican dos.
2: Ah, ya, entonces entra Avicet.
1: No, o sea, Luz Valdivia está viendo que tiene el mismo puntaje.
0: Claro, a ver, Guaranda es puntero, 20 puntos.
2: Ya.
0: Segundo, Avicet, 17 y más 17 de gol diferencia. Tercero, Luz Valdivia, que tiene 17 y más 13.
2: ¿Cuántos partidos faltan?
0: Le quedan a este grupo dos partidos.
2: Ah, 6 puntos.
0: Avicet jugará con Guaranda de local el 19, mientras que Luz Valdivia jugará con Santana también de local.
2: ¿El Deportivo Quito sigue en carrera o no?
1: No, porque o sea, tiene pocas chances.
2: Pero es que le pueden suspender a Inter, que está metido supuestamente en apuestas deportivas. Y
0: tienes que nada más contarle lo de Atenas.
1: No es que estén apuestas deportivas. Lo que dicen que la persona que dirige a Deportivo Quito.
2: No, al Inter.
1: También, o sea, como que forma parte como directivo de una casa de apuestas.
2: Ah, caracho.
1: Y que no puede él
2: ser juez y paz.
0: Sí, sí. Déjeme contarle rapidito que Atenas, pese a la derrota del día de ayer, 2-0 ante Río Aguarico, Atenas sí está todavía en zona de clasificación. 22 puntos para Río Aguarico, Atenas tiene 17 y más 8 de gol diferencia, pero lo sigue Nazareno, que tiene 16 y más 8 de gol diferencia. La siguiente jornada, Atenas tiene que ser local frente a Nazareno con un partido directo, así es que ahí creo que se podría ver el siguiente clasificado hacia
2: el principal. Sí,
0: sí. Déjeme contarle rapidito que Atenas, pese a la derrota del día de ayer, 2-0 ante Río Aguarico, Atenas sí está todavía en zona de clasificación. 22 puntos para Río Aguarico, Atenas tiene 17 y más 8 de gol diferencia, pero lo sigue Nazareno, que tiene 16 y más 8 de gol diferencia. La siguiente jornada, Atenas tiene que ser local frente a Nazareno con un partido directo, así es que ahí creo que se podría ver el siguiente clasificado hacia los playoffs de lo que es la segunda categoría.
2: Juegos Sudamericanos, 4 medallas de oro de Ecuador en ecuestres: María José Granja, Carolina Espinosa, Francisca Klinklich y Julio Mendoza, clavado Santiago Choez. Este muchacho tiene muchísimo talento, 18 años, ¿no? O 19.
3: 18.
2: Tiene una capacidad extraordinaria, está entre los 10 mejores del mundo. En clavados, hombre fuerte para los Juegos Olímpicos de Los Ángeles. Ecuestres: Julio Mendoza, Carolina Espinosa, oro. Pentatlón: Bayardo Naranjo. En natación: David Farinán en aguas abiertas. Patinaje: María Arias. Levantamiento de pesas: Yair Reyes, Angie Palacios. Ecuestre: Carolina Espinosa. Pentatlón: Sol Naranjo, la señorita Sol Naranjo. Tiro deportivo: Yantuk Cueva. En Sport: Cinti Espinosa. Patinaje: Jeremy Ulcuango, David Sarmiento, eres cuencano, David Sarmiento y Gabriela Vargas. Gimnasia: Ashley Borges. Boxeo: María Palacios. Levantamiento de pesas: Neisser Crefa, Juan Guadamut, Bella Paredes. Y en Petatron, Luciana Arauca. La próxima semana, el próximo martes, en el Centro CAR, Centro Alto Rendimiento de Santa Fe, arranca el atletismo y allí pueden haber muchas medallas de Ecuador. También el levantamiento de pesas. Hoy corre y participe en BMX Pedro Benalcázar. Pedrito Benalcázar. ¿Alguna yapa deportiva, don Pablito?
0: Nos vamos, estamos
2: sobre la hora.
1: Sobre la hora.
2: Señores, nos encontramos 13:30. Más información, buenos días.
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0: Hola, hola, bienvenidos a ser parte de nuestra terapia auditiva. Estamos ya en jueves 17 de septiembre. Gracias a quienes se conectan con nosotros a través de 106.1 FM en Azuay Cañar. Gracias también a los que siguen nuestra web y, por supuesto, nuestra aplicación para smartphones.
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0: Inicio en este momento buenas recomendaciones. 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Son las buenas recomendaciones a esta hora de la mañana. 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Recuerda que estamos juntos hasta las 12.
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0: Comenzamos con la buena música, aquí en Terapia Auditiva, juntos hasta las 12.

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1: Buena música, buena información, todo lo que nos gusta en nuestro programa de las mañanas. 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

0: 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Últimas recomendaciones en la programación. 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
0: Cerramos, esto ha sido todo en terapia auditiva en este jueves, a un brinquito nada más del fin de semana. Que tengan todos una excelente tarde. A continuación, el noticiero.

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0: 4:04, sean todos bienvenidos al Noticiero Visión, segunda emisión, jueves 17 de septiembre del 2026. Estos son los titulares para esta jornada.
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0: Y arrestan en los Estados Unidos a Javier Jordán, procesado por el caso de Fernández.

ministro del Interior John Reinberg se pronunció sobre la captura de Javier Jordán en Florida, Estados Unidos. Es cuestión de tiempo que la gente pague por lo que ha hecho, así que vamos a esperar las próximas horas para poder anunciar algo.

Consejo de la Judicatura informó que reasignó mediante sorteo aproximadamente 600 causas en trámite relacionadas con delitos de corrupción y crimen organizado en Pichincha. El proceso se realizó el 14 de septiembre en aplicación de la resolución 187-2026. Presidente Daniel Noboa justificó la destrucción de embarcaciones por parte de los Estados Unidos al sostener que hay clara evidencia de que barcos pesqueros operan con el narcotráfico y desvían combustible subsidiado en el Pacífico. Tras la convocatoria de la Cámara Nacional de Distribuidores de Derivados del Petróleo del Ecuador a un plantón para el 6 de octubre, en demanda de un mayor margen de ganancia por la venta de diésel debido a problemas de liquidez, el presidente Daniel Noboa señaló que estas medidas suelen ocurrir en épocas electorales. Asimismo, el mandatario señaló que negocia con firmas internacionales para elevar la producción de 500.000 barriles de petróleo a mediados del próximo año. Manifestó también que evalúa hacer una campaña durante 4 o 5 días, aunque dijo que no considera pedir permiso para todo el periodo electoral.

presidenta de la Asamblea Nacional, Michelle Mancheno, indicó que entiende que los casos ya no recaerán en grupos reducidos de magistrados, sino en todos los jueces llamados a la ciudadanía a vigilar su probidad y cumplimiento de la ley frente a esas causas, en el marco del pronunciamiento formal del legislativo sobre la eliminación de las salas especializadas anticorrupción. La asambleísta Paola Cabezas cuestionó la no comparecencia de Mercedes Caicedo ante la Comisión de Garantías Constitucionales, mesa legislativa que analiza la eliminación de las unidades judiciales especializadas anticorrupción. Presidenta de la Comisión de Garantías Constitucionales, Verónica Iñiguez, anunció un proceso de fiscalización a la resolución del Consejo de la Judicatura que eliminó la unidad de jueces anticorrupción. El asambleísta Alfredo Serrano afirmó que la eliminación de los juzgados especializados anticorrupción por resolución del Consejo de la Judicatura viola la ley y constituye un incumplimiento de funciones, por ende causal de juicio político. Y Mercedes Caicedo, presidenta del Consejo de la Judicatura, negó la eliminación de la unidad anticorrupción y afirmó que se trata de una optimización que aumentará de 19 a 50 los jueces asignados.

y en el kilómetro 164 de la vía mitad del mundo Río Blanco se presentó un hundimiento. La afectación no es la calzada, sino la cuneta, afirmó la prefecta de Pichincha, Paola Pavón. En el ámbito local, la alcaldesa subrogante de Cuenca, Marisol Peñalosa, desmintió la existencia de presiones políticas en la elección del viceprefecto de la SUAI y aclaró lo ocurrido en la sesión del Consejo Provincial, donde se abordaría el tema. La prefecta de la SUAI, Alexandra Quintanilla, denunció este mes de septiembre la existencia de presiones políticas y amenazas para manipular la elección del nuevo viceprefecto de la provincia. Gobernador de la SUAI, Javier Bermúdez, exigió a la Municipalidad de Cuenca contratar de forma prioritaria los estudios técnicos para la reubicación de la zona de tolerancia, cuestionando que en 3 años de gestión solo se haya presentado excusas sobre la falta de oferentes mientras proliferan los prostíbulos clandestinos y se deteriora la seguridad en la urbe. La Cámara de Turismo de la SUAI realiza algunos cuestionamientos a la imposición de más tasas que estarían incluidas en la reforma a la ordenanza de turismo.

ministro Roberto Luque manifestó que espera que no aparezcan nuevos deslizamientos en la vía Cuenca-Molleturo. En el ámbito internacional, el CEO de Anthropic pidió frenar la carrera por desarrollar IA y priorizar la seguridad de las personas.

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1: Horas con 14 minutos y arrestaron en los Estados Unidos a Javier Jordán, procesado por el caso de Fernando Villavicencio. 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
2: Puente para conocer más detalles del arresto de Javier Jordán en los Estados Unidos.
3: Diego, te saludamos, muy buenas noches, cuéntanos si después de este anuncio ya hay un pronunciamiento o al menos reacciones de las autoridades ecuatorianas sobre lo que ocurrió.
4: Andrea, muy buenas noches. Hasta el momento no hay un pronunciamiento oficial por parte de las autoridades ecuatorianas sobre la detención de Javier Jordán. Recordemos que la detención se dio cerca de las 2:00 p.m. y se conoció primero por grabaciones de residentes locales de Miami y luego por medios de comunicación justamente de Estados Unidos. Luego su abogado en Estados Unidos, Richard Díaz, confirmó de que fue detenido junto con su esposa por el por temas migratorios. Televistazo confirmó con el abogado de Jordán en Ecuador, Juan Carlos Salazar, que también fue detenido. Sin embargo, ninguno de los dos ha señalado a qué centro de detención migratoria fue llevado Javier Jordán. Recordemos que a pesar de que han transcurrido cerca de 5 horas, no hay un pronunciamiento oficial ni del gobierno nacional ni de las autoridades judiciales. Jacqueline Rodas ha preparado un reportaje sobre la detención, sobre esta jornada de detención de Javier Jordán y también sobre los procesos judiciales de su contra.
5: Javier Jordán, quien tiene 2 órdenes de prisión en Ecuador por los casos Metástasis y Magnicidio FB, fue detenido este miércoles en Miami, donde vive desde 2020. En el video difundido por habitantes del sector del Doral y por medios locales, se ve que agentes del Servicio Migratorio de Estados Unidos, conocido como ICE por sus siglas en inglés, lo arrestan junto a su esposa. Su abogado en Ecuador, Juan Carlos Salazar, confirmó el hecho.
6: Pude comunicarme con personas cercanas a Ciudadano Jordán, quienes me confirman efectivamente que se trata de una detención hacia él y hacia la esposa por motivos migratorios. No es que puede resolverse inmediatamente, debe seguirse un debido proceso. Entiendo que existirán diligencias, audiencias, probanza, para determinar efectivamente si la permanencia del señor Jordán era regular o no era regular. Si no era regular, cabe una deportación. Si es que era regular, pues él regresará a su domicilio en los siguientes días.
5: Al momento, los abogados de Jordán en Estados Unidos intentan ubicarlo. Según informó Richard Díaz a la cadena Telemundo 51, cree que pudieron haberlo llevado a CROM, el centro de detención para migrantes en Miami, en el que inicialmente estuvo José Serrano. Según su defensa, Jordán pidió asilo y tenía cita para una audiencia en mayo de 2027. Hace dos meses, la Corte Nacional de Justicia pidió a Estados Unidos su extradición, pero Salazar descarta que su arresto tenga que ver con sus procesos penales en Ecuador. Hasta el cierre de este informe, la detención de Jordán no aparecía en el sistema público de localización de ICE. Expertos consultados por Ecuavisa informaron que por la hora del arresto, si este se formaliza, se reflejará este jueves. En octubre del año pasado, el FBI y la Oficina de Investigaciones de Seguridad Nacional, Homeland Security, allanaron la casa de Jordán, tomaron fotografías y se llevaron documentos y dispositivos electrónicos. En esa ocasión, no lo detuvieron. Javier Jordán es prófugo de la justicia ecuatoriana. Es procesado por delincuencia organizada en el caso Metástasis, como parte de la red que trabajó para el narcotraficante asesinado Leandro Norero. Y también es imputado como posible autor intelectual del asesinato del candidato presidencial Fernando Villavicencio.
4: El nombre de Javier Jordán comenzó a ser público desde el 2020 justamente por las investigaciones por venta irregular de insumos médicos durante la pandemia. Él está procesado por el caso Metástasis, que se desarrolló entre 2023 y 2024 por un entramado de corrupción en la justicia ecuatoriana que se dio a conocer tras la revisión de los teléfonos del narcotraficante Leandro Norero, asesinado en la cárcel. Durante las investigaciones se encontraron chats entre ambos en los que hablaban de negocios, empresas, propiedades y acciones relacionadas con sus intereses, incluso sobre silenciar a periodistas. Ahí se le dictó prisión preventiva que no se ha podido ejecutar por su permanencia en Estados Unidos. Jordán además está procesado por el caso Magnicidio FB, que investiga a las autoridades intelectuales del asesinato del candidato presidencial Fernando Villavicencio. Aunque sobre él pesa un pedido de extradición de la justicia ecuatoriana, se desconoce si su detención tenga relación con este hecho. Esto es lo que podemos informar hasta el momento, Juan Carlos, amigos, sobre la detención por temas migratorios, es lo que se ha mencionado hasta el momento, sí, de Javier Jordán.
2: Gracias, Diego, por la información que nos has proporcionado sobre el arresto de Javier Jordán en Miami, Estados Unidos, y sus procesos judiciales en Ecuador. Permanecemos, amigos, atentos a los datos que puedan surgir más adelante de esta noticia en desarrollo. Volvemos con una de las noticias más importantes de esta jornada. La detención en Estados Unidos por asuntos migratorios de Javier Jordán, acusado en Ecuador de ser uno de los autores intelectuales del crimen del ex candidato presidencial Fernando Villavicencio. Hace pocos minutos, el ministro del Interior, John Reinberg, se pronunció sobre este hecho, apuntando a que el gobierno ecuatoriano está a la expectativa de lo que se resuelva en ese país. Aquí sus declaraciones.
7: Es cuestión de tiempo. Este es un país que está enfrentando al crimen organizado, este es un país decidido, un gobierno decidido a enfrentar al crimen organizado. Hemos sido claros que donde estén, donde se escondan, vamos a llegar a ellos, vamos a dejar que pasen algunas horas para que podamos ver los siguientes pasos por parte de las autoridades norteamericanas.
2: Y sobre este hecho también se pronunció Patricio Carrillo, ex ministro del Interior en 2022 y ex candidato asambleísta por Construye. En la red social X, Carrillo aseguró lo siguiente: los vínculos de Javier Jordán con figuras del correísmo y del ex-PRE procesadas y sentenciadas por crimen organizado exigen la protección especial para las hijas de Fernando Villavicencio. Su perseverancia ha permitido el desarrollo del proceso en un sistema judicial deteriorado. Su reacción concluye en que la sociedad realice un estricto escrutinio público.

22 horas con 21 minutos y en el sitio web del Departamento de Seguridad Nacional de los Estados Unidos ya aparece el nombre de Javier Jordán Mendoza como detenido en el centro correccional Wynn en Luisiana bajo custodia de ICE. Jordán fue detenido ayer junto a su esposa.

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1: 2:22 y el presidente de la República, Daniel Noboa, habló sobre la destrucción de embarcaciones por parte de los Estados Unidos al sostener que hay clara evidencia de que hay barcos pesqueros que operan con el narcotráfico y desvían combustible subsidiado en el Pacífico. Noboa informó que las operaciones dejaron más de 10 toneladas de cocaína decomisadas, valorados en unos 450 millones de dólares. Y confirmó el uso de tecnología desde los Emiratos Árabes para el control fronterizo.
2: Pescado, ¿qué nos puede comentar sobre estas operaciones que Ecuador realiza junto a los Estados Unidos en el Pacífico?
3: Bueno, hay clara evidencia de eso. Más que, no digo que todos los pescadores son así, para nada. Vemos ciertos pescadores que se han dañado y que más se dedican a traficar combustible que a pescar. También tienen ciertos subsidios, entonces se aprovechan de esa situación.
4: Sacan réditos económicos más
3: por
4: la droga, por el combustible que por la pesca.
3: Y se ha capturado más de 10 toneladas en las últimas 6 semanas. O sea, eso es una barbaridad. Eso. Estamos hablando de cerca de 450 millones de dólares, hasta un poco más, en cocaína.
4: En los últimos 2 años se ha capturado más que en 15 años. Algunos señalan que en los últimos 2 años los récords se han disparado de la captura. Algo
3: sí,
4: significativo,
3: porque
4: ¿no?
3: También hay récord de siembra. Uno ve en el sur, en imágenes satelitales en el sur de Colombia, en la zona de Nariño, de Putumayo.
4: Porque les permitieron sembrar.
3: Correcto, les permitieron sembrar y nosotros terminamos afectados directamente, porque ya no es indirectamente, terminamos afectados directamente por lo permisivos que fueron gobiernos anteriores en Colombia.
2: Bien, señor presidente, ¿qué otras nuevas capacidades, tanto marítimas como aéreas, están incorporando y cómo se espera que esto cambie el control de las rutas del narcotráfico, al menos desarmarlas, ¿no? Para que Ecuador no siga siendo ese hub logístico del narcotráfico, pues hemos evidenciado que evidentemente es Colombia el productor de la cocaína.
3: Bueno, también es Bolivia y es Perú. O sea, como el 75% viene de Colombia, pero también el 25% viene del sur. Y tenemos que cuidar nuestras fronteras. Por eso mismo hemos hecho una alianza con Emiratos Árabes Unidos, con su sistema Edge. Edge es el sistema de los sistemas más avanzados, sino el sistema más avanzado de control fronterizo que lo tienen ellos, que usan con inteligencia artificial. Emiratos Árabes es una de las potencias en el desarrollo de inteligencia artificial del mundo y han desarrollado esto. Es un sistema que se implementará en nuestras fronteras. De esa manera es más fácil identificar cualquier actividad ilícita, cualquier movimiento, cualquier, digamos, intento de contaminación. Eso.

0: Tras la revocatoria de la Cámara Nacional de Distribuidores de Derivados de Petróleo del Ecuador a un plantón para el 6 de octubre, en demanda de un mayor margen de ganancia por la venta de diésel debido a problemas de liquidez, el presidente Daniel Noboa señaló que estas medidas suelen ocurrir en épocas electorales. El mandatario afirmó que el sector ha generado ganancias durante años y que el gobierno trabaja en sincerar costos para que sigan operando, pero bajo condiciones correctas.
1: Centavos. ¿Cuál es su lectura respecto a esto? Han anunciado un plantón en Quito para octubre.
2: Seguro, siempre pasa en estas épocas electorales, pues, que quieran hacer ese tipo.
3: Casualidad que sea en octubre, ¿no?
2: Claro, imagínese ese tipo de plantones. Han hecho mucho dinero por muchos años y en este momento se está asincerando sus costos y de tal manera ellos van a poder seguir haciendo dinero como lo hacían antes, solo que de una manera correcta.
3: Pero es que siempre han ganado. Perdóname, hay algunos trabajos, algunas formas en que han ganado mucho y no quieren soltar. Y lo difícil es soltar, pues, y hacerlos que suelten. Porque en este país hay muchos empresarios que se han convertido en piedra de tope para los gobiernos que pasan o no pasan. Y los empresarios, hablando de los empresarios, ¿cómo va la relación del presidente con las cámaras de producción en este país?
2: A ver, con las cámaras siempre hay una relación agridulce, porque toda medida dura que tiene que hacer el Estado van a saltar las cámaras, pero si hay una relación bastante sincera cuando tenemos reuniones con ellos. Les mostramos. El año 2025, la gran mayoría de las empresas, de las 500 empresas más grandes, la gran mayoría de las empresas tuvieron año récord. Y este año están 20% arriba en ventas que el año pasado. Entonces, pues, o sea, el que se quejan, pero el momento que uno le saca la carpeta y le enseña, hermanito.
3: Pero le enseña la realidad es otra cosa.
2: Hermanito, pero tú acabas de hacer año récord. Ah, no, yo solo lo decía de forma de sugerencia, te dice.

0: Agropecuarios Daniel Noboa señaló que negocia con firmas internacionales para elevar la producción a 500.000 barriles de petróleo a mediados del próximo año. Además, anunció que impulsará la inversión en gas natural para la industria y promoverá la minería responsable ante los altos precios de los metales.
1: Está creciendo significativamente en exportaciones no petroleras, pero debemos volvernos también más eficientes en el área petrolera. Estamos trabajando con compañías internacionales y hay negociaciones avanzadas para que exista un incremento de producción y llegar sin problema a 500.000 barriles para la segunda mitad del próximo año. También mayor desarrollo en gas natural. Necesitamos gas en este país. Es 30% más eficiente el gas que el combustible o que el diésel, y muchas industrias lo piden. Entonces estamos impulsando también la inversión y la generación de empleo en el área de gas para que las industrias puedan tener mayor eficiencia en su producción. Y algo que va a necesitar mucha energía es la minería. Entonces, los precios de cobre llegaron a un récord hace un par de semanas. El oro sigue alto, la plata sigue alto, el paladio sigue alto. Entonces, debemos nosotros de impulsar una minería responsable, que cumplan todas las normas internacionales, que no se use mercurio, al mismo tiempo paguen los impuestos y las regalías que necesita el pueblo.

0: manifestó que evalúa hacer campaña durante 4 o 5 días, aunque dijo que no considera pedir permiso para todo el periodo electoral. Hay muchas cosas que tengo que hacer como presidente también y tengo que trabajar, manifestó.
1: Veremos, lo más probable es que unos días haga campaña, 4 o 5 días, pero no creo que vaya a pedir pues todo el periodo de campaña, porque hay muchas cosas que tengo que hacer como presidente también y tengo que...
2: Oiga, ayer se presentó con sus candidatos a...
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0: 8:39 y sobre la eliminación de las salas especializadas anticorrupción, la presidenta de la Asamblea Nacional, Michelle Mancheno, manifestó que entiende que los casos ya no recaerán en un grupo reducido de magistrados, sino en todos los jueces, llamando a la ciudadanía a vigilar su probidad y cumplimiento de la ley frente a estas causas.
1: Poder que no estoy yo sentada ahí, yo respondo por la Asamblea Nacional y respondo por la gestión de este poder. Ahora, esto sí lo quiero decir. No es que no se crea o no se confíe en que los demás jueces van a luchar contra la corrupción. Lo van a hacer. Lo que entiendo que está pasando desde mi perspectiva, eso lo digo en como Michelle Mancheno, es que ya no van a ser 5, 6, 7 jueces que tengan absolutamente todos los casos. Van a ser todos. Y nosotros, vuelvo y repito, como Michelle Mancheno, como ciudadanos, como ecuatorianos, somos los primeros que tenemos que estar vigilantes que estos jueces cumplan, que estos jueces no se corrompan, que todos estos jueces que van a conocer todos estos casos respondan con probidad, que no infringan las normas, que respondan también y resuelvan pegados a la ley. Entonces, por ese lado, yo creo que la confianza depende también de cómo ciudadanos nosotros actuemos frente al actuar de los jueces y qué tan pendientes estemos, porque hay que estar pendientes. Y lo de la asistencia de los ministros, de igual forma, eso es un tema del ejecutivo, sí, respondo por el legislativo, pero sí quiero recalcar algo. Cuando uno les da la palabra a la oposición, cuando uno intenta que existan los pesos y contrapesos necesarios en el Parlamento, necesarios en la Asamblea, ¿qué es lo que pasa? Ayer, por ejemplo, se dio la palabra de los 4 que solicitaron a 3 de la Revolución Ciudadana, y los 3 hablaron de todo menos de lo que se estaba debatiendo en el pleno, de todo. Ustedes pueden ver, estuvieron aquí presentes, entonces lo que se busca es objetividad. Existe oposición, bienvenida sea. Necesitamos, vuelvo y repito, estos pesos y contrapesos, pero no puede ser justo de que antes de que conozcan los temas ya tengan una postura de negativo. Y es lo que pasó en el debate de... no me acuerdo exactamente qué ley, pero ya se pronunciaron que iban a votar en contra de la ley antimafias. Ni siquiera llegan lleno el proyecto final y ya dicen, yo no voy a votar en contra de las mafias. ¿Qué mensaje nos está dando? Entonces, la oposición tiene que ser técnica, la oposición tiene que ser objetiva para que sea funcional, no para buscar los titulares. Poco o nada nos sirve cualquier cantidad de solicitudes de información que no se gana nada. Y aquí quiero adelantarme algo, yo sí quiero establecer un protocolo para que los pedidos de información, cuando se respondan, saben qué hacen los asambleístas con esa información. Porque muchas veces pasa que ingresan en pedido de información, se la responden. Pregunten qué hacen con eso. Pregunten qué pasa con la respuesta del Estado a su solicitud de información.

0: presidenta de la Comisión de Garantías Constitucionales, Verónica Íñiguez, anunció un proceso de fiscalización a la resolución del Consejo de la Judicatura que eliminó la unidad de jueces anticorrupción. Íñiguez informó que luego de que la presidenta del Consejo de la Judicatura, Mercedes Caicedo, no acudiera a la sesión realizada esta mañana, se emitirá una nueva convocatoria.
1: Y además explicaciones que, como dije, tan contundentes de nuestros comparecientes, queda claro que el Consejo de la Judicatura ha tomado una decisión administrativa que compromete la institucionalidad de nuestro país y sobre todo en un contexto en donde el crimen organizado ha cobrado ya muchísimo dentro de nuestro país y que cree necesario que debemos tomar medidas que sean realmente fortalecidas para hacerle este contrapeso justamente al crimen organizado. ¿No es así? Y la directora del Consejo de la Judicatura no se ha presentado para decirnos por qué razones, porque según los juristas no existe sustento técnico que avale esta decisión y que por un plumazo simplemente lo que se ha hecho es darle un retroceso a la institucionalidad. Por tal razón nosotros hemos mencionado dentro de aquí, de la Comisión de Garantías Constitucionales, el iniciar un proceso de fiscalización que nos permita conocer de primera mano, es decir, desde la titular, que nos diga por qué se tomaron estas decisiones, cuáles son las estadísticas con las que cuentan, es verdad, sobre la carga procesal de la que estamos hablando y que además motivaría a esta resolución, y otras preguntas más que quedan pendientes y que tiene que informar la titular nacional. Tiene que tener un papel fundamental ahí, porque estamos hablando de una alteración del orden constitucional, porque está yéndose en contra de una ley que es justamente la que dirige al Poder Judicial, y por lo tanto la Asamblea Nacional, siendo la que había aprobado esa ley aquí en otros periodos legislativos, ahora le corresponde también hacer el seguimiento, y por lo tanto la titular del Consejo de la Judicatura tiene que darnos esas respuestas.

0: asambleísta Alfredo Serrano afirmó que la eliminación de los juzgados especializados anticorrupción por resolución del Consejo de la Judicatura viola la ley y constituye un incumplimiento de funciones, por ende causal de juicio político.
1: Siento clarísimo de competencia, de cómo es de funciones, pero es que aparte de la violación legal, por ejemplo, de la eliminación de los juzgados, hay otra más grave todavía, el tema de competencia territorial. Darle a juzgados de Quito competencia de los juzgados, qué sé yo, de Manabí, competencia de los juzgados, qué sé yo, de Zamora Chinchipe, eso es inconstitucional. Solo eso está sometido a ley. Los juzgados especializados tenían alcance nacional, así se puso en la ley, y por eso ellos podían conocer causas de otras partes del país. Los juzgados de Quito ordinarios no tienen competencia, lo mismo la Corte Provincial de Justicia, los jueces ordinarios de la Corte Provincial de Justicia de Pichincha, no tienen competencia para tratar casos de otras provincias. Solamente lo podían hacer esta unidad especializada que se creó. De manera que existe ahí otra violación. Ahí está otro incumplimiento de la ley. De manera que decir que no se puede fiscalizar es un absurdo jurídico.
2: Hay razones suficientes
1: para. Vea, aquí hay incumplimiento de funciones. Clarísimo. Ahí está ya la causal, clarísimo.
2: Sí. Ahora el Congreso dice que va a ir a la Corte Constitucional para que se analice eso. ¿Es la vía que viene?
1: También es la vía, por supuesto que es la vía. Esta es una resolución que comete varios errores de carácter conceptual, porque no puede reformar el Código Orgánico de la Función Judicial. De carácter legal, porque la competencia territorial solamente se puede dar por ley de la República y no como ellos lo han hecho. Y lo más grave, aquí podría traer nulidad de procesos. Cuidado, más adelante usted sentencia a un delincuente, a uno de estos involucrados en narcotráfico que tienen acceso a muchos,
3: que tiene esa facultad,
1: que tienen acceso a muchas a abogados y temas jurídicos, y lo pueden declarar nulo los juicios por temas de competencia.
2: Ahora, asambleísta, aquí otra vez se quieren patear la pelota. La Comisión de Garantías Constitucionales, que de paso es de mayoría correísta o de totalidad correísta, empezó un proceso de fiscalización a este tema. Pero ahora, ¿quién sale lo
1: justicia? Vea, este es otro de los grandes problemas. Sí. No les conveniente a la institucionalidad. Hablemos de la asamblea, la institución llamada asamblea. Si ya una comisión abocó conocimiento, lo lógico es que esa comisión continúe con el trámite. Y no debe el gobierno, la mayoría oficialista, salir en defensa, salir a auxiliar a quienes han violentado la ley. Pero si por último están de acuerdo en eliminar los famosos juzgados especializados, si esa es la tesis del gobierno, reforme la ley, tienen los votos para hacerlo. Pero no permitan que esta vez el Consejo de la Judicatura, mañana puede ser el Consejo Electoral, pasado mañana puede ser el Consejo de Participación Ciudadana, que a través de resoluciones quiera asumir competencias que le corresponde exclusivamente a la Asamblea Nacional. Aquí debe haber un espíritu de cuerpo, por último, dejando a un lado las banderas políticas. No debemos permitir como asambleístas que nos quiten nuestras atribuciones, por último salgamos a defender nuestras atribuciones de reformar la ley.
0: Mercedes Caicedo, presidenta del Consejo de la Judicatura, negó la eliminación de la unidad anticorrupción y afirmó que se trata de una optimización que aumentará de 19 a 50 los jueces asignados, indicando que la medida responde a una suspensión y modificación que funciona a despachos para equilibrar la carga procesal frente a dependencias como la de Iñaquito, atribuyendo los cuestionamientos al dolor y la desinformación.
4: Nosotros no hemos eliminado ninguna unidad. Uh-huh. Lo que hacemos es optimizar recursos y fortalecer más bien a la unidad anticorrupción. Pasamos de 19 jueces a 50 jueces, porque recuerde que habían 21 jueces anticorrupción, quedaron en 19 por destitución de 2 por temas de corrupción y crimen organizado exclusivamente. Hay algunos que están investigados y demás, no entiendo muy bien el tema del caso Fachada, me parece que fue de conocimiento público.
5: Tiene que ver con comandos de la frontera.
4: Y entonces ahorita lo que hicimos fue fortalecer la especialidad de lucha contra la corrupción, de jueces que luchan contra la corrupción no se ha eliminado dentro de nuestras competencias como Consejo de la Judicatura. Lo que hicimos es una supresión y modificación que básicamente es dejar de lado dejar un departamento pequeño, irnos a una casa más grande y en lugar de vivir 19 ahora vamos a vivir 50, porque vamos a luchar contra la corrupción, vamos a luchar contra la impunidad sobre todo, uh-huh. Porque La unidad anticorrupción solamente tenía a disposición para trámite 480 y pico de causas, aproximadamente. Bien. Y la otra unidad, que es la unidad de Iñaquito, y digo unidad porque es tribunal, sala y unidades, pues tenía una carga de más de 5.000 causas, entonces activas. Entonces lo que hacemos es fusionar para fortalecer las competencias de ambas y garantizar el acceso a justicia. ¿Genera suspicacias? Probablemente, y más genera suspicacias cuando hablamos desde la desinformación, pero sobre todo hablamos desde el dolor. Porque obviamente si me afecta a mí esa decisión, por alguna situación, cualquiera que ésta sea, obviamente yo voy a hablar desde mi dolor, no voy a hablar desde la objetividad. Y me voy a centrar en dar una información impropia o incorrecta porque estoy hablando desde mi dolor. Y eso, como Consejo de la Judicatura, lo entendemos. Y como lo entendemos, estamos dispuestos a dar toda la información necesaria y más bien pedimos que nos apoyen para que finalmente esta unidad sea fortalecida como así se ha tomado la decisión.

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0: 2:53, más noticias, pero ahora en el ámbito local. La alcaldesa subrogante de Cuenca, Marisol Peñalosa, desmintió la existencia de presiones políticas en la elección del viceprefecto de la SUAY y aclaró lo ocurrido en la sesión del Consejo Provincial donde se abordaría el tema. Asimismo, defendió el cambio del eslogan municipal a "Que Cuenca nos une" por disposición del CNE, precisando que no genera costos al financiarse mediante autogestión, y urgió la aprobación de la ordenanza pendiente en el Consejo Cantonal, especialmente de la regulación de dos personas en moto ante los recientes robos en la ciudad.

0: noticia falsa. Por favor, amigos de los medios de comunicación, ayúdennos a difundir. Nunca nos convocaron. Yo le había escrito a la señora prefecta y me dijo que nunca nos han convocado para esa fecha. Eso es algo, una noticia falsa.
1: Sí.
0: Sin embargo, queridos compañeros, lo que sí se estaba difundiendo de que posiblemente había una mente

0: a la señora prefecta, invítenos a los alcaldes, conversemos, vemos, así lo hago con el Consejo Cantonal, nos reunimos, vemos la agenda legislativa, vemos los intereses también que tienen ellos dentro de sus comisiones para avanzar, y hay que tener una madurez política para avanzar, pero el 15 de septiembre nunca fuimos convocados y no hay amenazas, no hay absolutamente nada, hay que tener una madurez política. Es falso, compañeros, eso es falso. La primera convocatoria que ella hizo nos realizaron un domingo en la noche. Para el siguiente día, yo quería asistir, pero nosotros tenemos ya una agenda planteada. Yo le había dicho a ella que voy a llegar atrasada, porque yo tenía una agenda y además teníamos la visita de tres técnicos de la CAP, vinieron a visitar los hospitales, a ver de los créditos de que tenemos nosotros aquí de programas y proyectos en el municipio de Cuenca. Yo no puedo dejarles a los técnicos solos aquí, yo soy la máxima autoridad del Cantón Cuenca. Entonces, sí, yo creo que es importante, por eso le invito a la señora prefecta, hago una reunión con los alcaldes, nos ponemos de acuerdo en fechas, todo, y estaremos ahí para apoyar por el bien del cantón y de la provincia. Nosotros seguimos con los operativos interinstitucionales, todos los días se hacen estos operativos en coordinación con la Policía Nacional, con la Guardia, con el Consejo de Seguridad Ciudadana y con todas las entidades competentes. Se siguen los operativos, sin embargo, la ordenanza de dos en moto estaba prácticamente lista, hubo algunos criterios, sobre todo reformas en norma expresa superior, es así que los ediles nos pidieron hacer algunos ajustes, esperemos que ya en estos días pueda tener ya el borrador final y de esa manera hay la voluntad de esta administración de debatir esta ordenanza en el Consejo Cantonal de dos en moto, del catastro de arriendo, de los vigilantes seguros, de la ordenanza de mercados, también de esta ordenanza del reciclaje. Inclusive tenemos una lista que han trabajado nuestros compañeros concejales en sus comisiones y eso agradezco a todo el Consejo Cantonal, porque estas ordenanzas están listas ya para ser debatidas, nada más se necesita algunos criterios técnicos, jurídicos, solo por pulir, y luego iremos ya debatiendo en el Consejo Cantonal. No tenemos una fecha exacta, todos los jueves nosotros tenemos sesión de consejo, queríamos tratar ya este jueves, sin embargo, siempre hay que tener de respaldo para un debate, criterios técnicos, jurídicos, y de esa manera, en base a eso, se va a debatir. Sin embargo, todos los jueves vamos a tener debates y también puntos del orden del día dentro del Consejo Cantonal. Más que una marca, se mantiene el escudo, que es lo que nos identifica a nosotros los cuencanos y cuencanas, porque eso es la marca de Cuenca, el escudo que nos sentimos orgullosos de seguir utilizando. Sin embargo, yo siempre he invitado a la unidad, y por eso es lo que les invitamos a toda la ciudadanía, a las autoridades, que Cuenca nos una, porque de esa manera seguimos trabajando articuladamente en paz, en tranquilidad y en articulación para el bien de nuestro cantón y de nuestra provincia. Es por eso que tuvimos nosotros ya una observación de parte del Consejo Nacional Electoral en el cual nos hacían la consulta que desde hace mucho tiempo se estaba utilizando Amor por Cuenca, y es por eso que se hizo algunas observaciones. Sin embargo, se hizo las consultas pertinentes, esperemos que nos den la información. Si es que no hay ninguna observación, nosotros mantendremos ese eslogan que siempre se ha utilizado, Amor por Cuenca. No hay ningún gasto, al contrario, en este caso se ha hecho autogestión al respecto para poder hacer algo mínimo, pero sin embargo lo mejor que tiene Cuenca es su escudo en el cual nos sentimos orgullosos, y eso se mantiene el uso respectivo.
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0: 3:07 y la prefecta de La Soya, Alexandra Quintanilla, denunció este mes de septiembre la existencia de presiones políticas y amenazas para manipular la elección del nuevo viceprefecto de la provincia. Según detalló la autoridad, se estaría presionando a los alcaldes para que no asistan a las sesiones de la Cámara Provincial y boicoteen la votación debido a desacuerdos externos con los nombres propuestos en la terna.
1: Podido tener quórum para la designación de viceprefecto por un tema aparente de una manipulación por préstamos, por créditos que tienen que sacar con el gobierno para que no asistan a la votación del viceprefecto. Yo he puesto una terna que es técnica, son 3 ingenieros que han trabajado acá con nosotros desde las instalaciones y que podrían hacerse cargo de todos los procesos técnicos que merece esta prefectura. Sin embargo, el quórum no ha existido, nosotros volveremos a llamar una vez más, esperemos que para la otra semana sea la sesión y esperemos también que estén acá los alcaldes y que ahora ya podamos tener el quórum necesario para poder escoger. Bueno, en las conversaciones que he tenido con algunos de alcaldes me han dicho, mire, me dijeron que no vaya, no me van a dar el préstamo, nosotros estamos con un proyecto grande acá con el BEDE, es preferible que primero nos haga el préstamo para después ir, y así una serie de alcaldes que se repitan la misma historia. Aquí no quisiera exponerles porque no estoy ni para pelear, no estoy ni para complicarme, porque no creo que sí debamos hacer política, pero es algo que está pasando y que simplemente yo tendré que tomarlo con madurez, con altura, y entender también que muchas veces el miedo hace que los alcaldes no puedan estar presentes más cuando les ponen en juego obras para sus propios territorios, que es lo que a mí mismo me gusta, es que hayan más obras. Ahorita, claro, tendría que hablar con el ingeniero Javier Murillo, a quien yo le había pedido que conforme la terna, porque está ahorita de director de obras públicas del municipio de Cuenca. No he hablado todavía, entonces si es que él no decidiría ir para la viceprefectura, entonces tendría que ir, que hacer un cambio en la terna. No, tampoco no ha habido el interés como que alguien busque y me diga, mira, hay tal vez este perfil y se puede trabajar. Yo lo que buscaba, la verdad, es la continuidad de las obras. No creo que la prefectura tenga que detenerse por este cambio de autoridades que ha habido, sino al contrario, poder dar continuidad, y es mejor siempre alguien que ya está acá adentro y que ya sabe el día a día de los trabajos y el estado de las obras para nosotros poder seguir trabajando. Bueno, hay un montón, estamos con 40 frentes de trabajo a nivel de toda la provincia. Nosotros estamos trabajando en vialidad, estamos con obras de la Cuenca Girón Pasaje, la vía antigua, estamos en la Lenta de la Asunción, estamos en la Girón San Fernando, estamos en Octavio Cordero, estamos en Chiquintá, estamos en Checa. Bueno, si les pongo a nombrar, son como 40 frentes distintos solo en vialidad, aparte de lo que es riego, pisos dignos, que merece obra de infraestructura, y ellos que quieren que me acompañe un ingeniero. Quedan trabajando, nosotros tenemos un equipo bastante consolidado que nos ha permitido seguir dando continuidad de las obras. Si es que no habría quórum, yo seguiría sin viceprefecto, sin embargo la prefectura no tiene por qué pararse, y para eso hay un cuerpo técnico que me está acompañando en este trabajo.
2: Reportó para Radiovisión Alfredo Lazo.
0: El gobernador de La Soya, Javier Bermúdez, exigió a la Municipalidad de Cuenca contratar de forma prioritaria los estudios técnicos para la reubicación de la zona de tolerancia, cuestionando que en 3 años de gestión solo se haya presentado excusas sobre la falta de oferentes mientras proliferan los prostíbulos clandestinos y se deteriora la seguridad de la urbe.
3: Esto no es nuevo, señores miembros de los medios de comunicación, esto no es nuevo. Yo he venido pidiendo ordenanza de control hace más de un año, que esto por temas políticos se dieron de baja y no tenemos control. Obviamente los temas que llevan a la gente a querer quemar una casa hacen que nosotros también como instituciones tengamos esa responsabilidad de poner las herramientas jurídicas en vigencia para poder actuar. ¿Por qué? Porque todavía no soy alcalde. Y esto es una muy buena pregunta, Freddy, porque cuando yo fui concejal, acuérdese en el debate que yo voté absolutamente todo no en el PDOT y en el PUX, primero porque era extemporáneo, y dentro de esto había una disposición transitoria que querían dar de baja en donde la disposición transitoria del PUX obliga al municipio, al alcalde en funciones, sea quien sea, que haga una consultoría para remover del espacio de donde está entablado este lunar horrible que tenemos, ¿sí? Y poder generar. Pero pasaron 3 años y ¿qué dijeron? Yo que tengo la culpa que no hayan oferentes. Me parece extraño que en un universo tan enorme de oferentes, de consultores, no haya quien dé o quiera contratar esta consultoría. No debería pasar. Yo creo que el municipio en esta ocasión, sí, y la administración anterior, nos queda debiendo de largo, nos queda debiendo ordenanza de control, nos queda debiendo la consultoría para el tema de mover este lunar horrible que es este barrio, sí, donde se asientan zona de tolerancia que se llama, y también nos queda debiendo 2 en motos, he presentado, inclusive acuérdense que presentamos ya la petición para la ordenanza de control, me fui a un taller de 2 en moto, y además también le presentamos la ordenanza para que se ponga en vigencia el retiro de los cables que afean hasta el ornato, hasta eso les presentamos. La zona de tolerancia, bueno, sería de preguntarles, yo creo que yo creo que la alcaldesa tiene toda la voluntad de hacerlo, eso está ya en un proceso, debe subirse el proceso de contratación de la consultoría, no hay más, no necesitan grandezas para hacerlo, o sea, créanme que no sé qué pasa.
2: Reportó para Radiovisión Alfredo Lazo.
0: Con 14 minutos y al menos 3 robos cometidos bajo la modalidad de 12 motos se han registrado en Cuenca en lo que va de septiembre. Según informó Pablo Inga, jefe del distrito Cuenca Norte de la Policía Nacional. El jefe policial alertó que 13 delincuentes identificados han quedado en libertad tras acogerse a acuerdos de conciliación. Figura legal que, de acuerdo con la norma, no podrán volver a utilizar en caso de ser detenidos por el mismo delito.
4: El primer evento se dio el 1 de septiembre del 2026, un segundo evento el 5 de septiembre del 2026, y el día de ayer hubo otro evento que de la misma manera tiene una particularidad. Aquí hay sujetos que están a bordo de una motocicleta, 2 personas, quien conduce intercepta a las víctimas, quien hace de parrillero se baja de la motocicleta, amenaza a las personas y obtiene a través de la fuerza artículos como teléfonos celulares o lo que tengan en ese momento las víctimas. La Policía Nacional ha capturado a esta gente. Lo particular y lo común que se está dando últimamente es que cuando están en el proceso de audiencia, de calificación de flagrancia, de formulación de cargos, hay un tema conciliatorio que está llegando la víctima y la defensa técnica del victimario. Es así que este sujeto, al acogerse a este tipo penal, a este tipo legal más que todo, que está dentro de nuestra Constitución, no le queda más situación al juzgador que dar la libertad a esta gente. Y esta gente vuelve a cometer los delitos. El día de hoy yo me voy a permitir hacerles conocer que tenemos 13 perfiles de delincuentes que tienen antecedentes penales. En su mayor parte superan los 5 antecedentes y procesos penales que todos tienen que ver con robo a personas. Tenemos 13 perfiles identificados. Esta gente está reincidiendo aquí en la Comisión de Delitos en Cuenca. Quizás valiéndose de esta argucia legal, quizás valiéndose de este vacío legal que de alguna manera está perjudicando a nuestra ciudad. Nosotros vamos a seguir en estos operativos. El día de ayer en la noche circuló un video que tiene data del 5 de septiembre en el sector de Miraflores. 2 sujetos en moto, a una pareja le roban, la chica sale y se protege al interior de un inmueble, pero queda el novio en la vereda. Estos sujetos fueron identificados, fueron plenamente identificados en un procedimiento anterior, que ya fueron detenidos, pero revisando el proceso, vemos que fueron puestos en libertad. Y la particularidad, como les digo, es el tema conciliatorio. Es reincidencia, no superan el valor que son los $600, que así lo reza la ley. Así lo reza la ley, no superan este valor y no superan incluso los 30 salarios básicos, que también lo reza la ley. Hay una particularidad que sí debería también considerarse el criterio del juzgador. Tomen en cuenta que si la reincidencia se da antes de los 2 años, no son beneficiarios de este proceso legal. O sea, no son.
5: ¿Se está aplicando mala norma?
4: Yo esperaría que no, porque los delitos que se podían cometer o que podrían ser reincidentes deberían ser analizados desde esa perspectiva por parte del juzgador. Y yo esa respuesta no la puedo dar porque yo soy un policía. Pero el juzgador, en su criterio técnico, él debe analizar completamente qué es lo que está pasando con el antecedente de este sujeto. Y obviamente, quien hace conocer ese antecedente es el fiscal y también el policía, que hace conocer en la audiencia de calificación de flagrancia. Podrían salir porque están menos de 2 años y están cometiendo el mismo delito. No podrían salir. Incluso si es que estaría aperturado en investigación previa, tampoco podrían salir. Yo digo, 13 personas tenemos nosotros ya identificadas con procesos penales que han salido en libertad, acogiéndose a esta figura jurídica que es la conciliación. Lo permite la ley. La ley está así, la conciliación está dentro del Código Orgánico Integral Penal. Estas personas se valen de eso y cometen nuevamente este tipo de delitos.
2: Reportó para Radiovisión Alfredo Lazo.
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0: Horas con 21 minutos y la presidenta nacional de Creona, Belén Cordero, confirmó el respaldo de su organización política a la candidatura de Marcelo Cabrera para la alcaldía de Cuenca en el marco de la alianza que mantiene con el Movimiento Igualdad.

0: Ana Belén Cordero, presidenta nacional de CREO, se refiere a la alianza entre esta agrupación política y el Movimiento Igualdad, en el que se establece el respaldo a la candidatura de Marcelo Cabrera a la alcaldía de Cuenca y de David López a la prefectura. De acuerdo a Cordero, según sondeos de opinión, le ubican en segundo lugar al exalcalde de Cuenca, dándose una polarización entre Juan Cristóbal Lloret y Marcelo Cabrera, mientras que los candidatos de gobierno, según Cordero, están muy detrás, agregó.
1: Bueno, nosotros estamos como presidenta nacional del movimiento CREO en una alianza con el movimiento Igualdad, la Alianza por la Equidad, donde estamos apoyando, digamos, la candidatura del candidato Marcelo Cabrera, exalcalde, exprefecto de la ciudad y en la provincia, formando a la ciudadanía de las encuestas y los sondeos de opinión que nuestra organización política y que algunos encuestadores aliados han trabajado, han develado, y ver un poco las preferencias electorales en la ciudad y en la provincia, que es importante que los cuencanos y cuencanas conozcan, ¿no? Bueno, este acuerdo se dio justamente porque pensamos que la ciudad y la provincia necesita experiencia en los cargos. Necesita canas, necesita personas que ya hayan servido a los cuencanos y a los azuayos y lo hayan hecho con buenas obras. Y es el caso del ingeniero Cabrera. Por eso los sondeos de opinión lo ponen segundo. Sería una polarización básicamente entre Juan Cristóbal Lloret, ex prefecto que disputa hoy la alcaldía, y el ingeniero Marcelo Cabrera. Entre esas dos fuerzas o esas dos opciones, finalmente los cuencanos van a tenerse que disputar en las próximas elecciones para la alcaldía de Cuenca. No, están muy detrás. Están quintos, básicamente, porque lastimosamente los negativos que acarrea la marca de gobierno hacen que no puedan crecer. Yo le digo concretamente la medición que nosotros hicimos, además del desconocimiento que tiene el candidato de gobierno, porque no es una persona que ha vivido en Cuenca en los últimos años, los negativos de la marca gobierno en la ciudad y en la provincia le pesan, no tiene ningún tipo de opciones de crecer.
2: Según las redes sociales, el ingeniero Marcelo Cabrera ha salido tarde a publicitar su candidatura.
1: Bueno, el ingeniero Cabrera tiene conocimiento, ¿no? El ingeniero Cabrera...
2: ¿Confiado, quizás?
1: No, no confiado. Hay que ser humildes en el ejercicio de la función y de la candidatura, pero el ingeniero Cabrera tiene mucho conocimiento ante la gente, no está confiado, pero va a disputar la alcaldía contra Juan Cristóbal Lloret. Los cuencanos tendrán que elegir claramente entre estas dos opciones, que son las únicas que tienen la oportunidad de poder servirle a los cuencanos desde la alcaldía. Bueno, le diría un poco del candidato Juan Carlos Vega a la alcaldía. Hizo una gestión en el Ministerio de Finanzas, creo que mejor que la del Ministerio de Agricultura, que su paso fue un poco más a la sombra. ¿Qué le puedo decir? No creo que ha habido una gestión muy palpable, al menos en la microeconomía, en el día a día, en el dinero, en el bolsillo de la gente, en la vialidad, en la seguridad, en eso. No se puede medir mucho ese trabajo. Y disputar una alcaldía es difícil. Además, hay que tener alma de político para ir a las seccionales. Y quizás no todos los cuadros del gobierno que disputan en los temas seccionales tienen alma de político o vocación política, que eso también es muy importante, ¿no?
2: En este acuerdo con Igualdad, creo, puso candidatos para concejales.
1: Pusimos candidatos para concejales. Se encuentra la señora Diana Pesantes, que fue legisladora, ella está de candidata, el señor Carlos García y la señora María Verónica Heredia son los tres candidatos que encabezan las concejalías con el ingeniero Marcelo Cabrera.
2: ¿La alianza es por estas elecciones o a futuro?
1: Mire, nosotros hemos tenido ya alianzas con Igualdad, porque le debo decir, los movimientos nacionales como el nuestro jugamos un papel secundario en las seccionales. El papel principal y preponderante lo juegan los movimientos locales, en este caso Igualdad. No es la primera vez que tenemos alianzas con Igualdad ni acercamientos, esta sería otra ocasión, y esperamos seguir trabajando y estructurando la provincia para las elecciones que vendrán con las estructuras locales.
3: Para Radio Visión 106.1, reportó Felicia Guerrero.
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5: 3:25 y la Universidad de Cuenca inició un nuevo periodo académico con la presencia de 16.000 estudiantes que optaron entre las 56 carreras que oferta este centro de estudio superior.

0: La Universidad de Cuenca inició con normalidad el nuevo periodo académico, con aproximadamente 16.000 estudiantes y un presupuesto para el presente año de 84 millones de dólares. Rodrigo Mendieta, rector del Alma Mater Cuencana, se refiere a los proyectos que se impulsarán, destacándose la residencia universitaria.
1: Dimos exitoso inicio con más de 16.000 estudiantes que se matricularon sin ningún problema en nuestra universidad y que estamos arrancando con todo éxito.
2: ¿Cómo está el tema presupuestario para este año?
1: Para este año estamos bastante bien, está fluyendo muy bien los recursos, tenemos ya un presupuesto que se aprobó para este año, nosotros lo estamos descumpliendo, pero obviamente también trabajando para el presupuesto del año 2027.
2: ¿Cuál es el presupuesto?
1: Nosotros estamos alrededor de 84 millones de dólares en este año, que es lo que se recibe, y obviamente ya se anunciará el presupuesto para el 2027. Bueno, en nuestro presupuesto básicamente nosotros tenemos un 70%, 60% diríamos en gasto corriente, 65% eso varía, y el resto, ¿no es cierto?, es el gasto de inversión. La Universidad de Cuenca está trabajando fuertemente en temas de infraestructura y eso lo hemos dicho claramente. Cuando hablamos de infraestructura nos preocupa la infraestructura digital, la infraestructura física, pero sobre todo también provisionales de insumos y de equipamiento a la universidad. Nosotros estamos recuperando muchos espacios de la universidad, pero sobre todo nuestra gestión quiere basarse en temas de infraestructura.
2: El tema de investigación.
1: En temas de investigación, nosotros tenemos muchos proyectos de este momento en marcha. De hecho, la lógica investigativa en nuestra universidad se basa a través de proyectos y de convocatorias internas y estamos empeñados porque el presupuesto de investigación también vaya aumentando. No solamente para proyectos, sino también para provisionar a los diferentes departamentos y sus laboratorios con equipamiento, con, digamos así, insumos para que puedan su práctica de investigación resultar más efectiva y más eficiente.
2: ¿Para este año alguna innovación que se pueda destacar?
1: Bueno, muchísimas innovaciones. Yo creo que nosotros estamos avanzando mucho y debemos, hemos anunciado ya, pero tenemos, por ejemplo, el tema de la residencia universitaria. La residencia universitaria está ya aprobada en el ministerio correspondiente y estamos ya a la espera de la adjudicación de contrato y el inicio de la obra, por nombrar algo. Y luego, este proyecto está alrededor de 4 millones de dólares. Para exactamente 408 estudiantes y aspiramos, repito, que este mismo año demos inicio a esa obra gracias al apoyo que nos ha estado dando tanto el Ministerio de Educación como el Ministerio de Infraestructura y Telecomunicación, que es como se denomina ahora, y con quien estamos trabajando de manera conjunta. Bueno, seguimos avanzando, estamos nosotros también trabajando en nuestro sistema, tratando de mejorarlo. Recordemos los problemas que tenía el famoso sistema NOVA. Ese sistema también nosotros estamos empeñados en mejorar. De hecho, para este ciclo ya estamos mostrando algunas mejoras y vamos a ir poco a poco avanzando, porque recordemos que también tenemos que ser responsables. Ahí se invirtieron ingentes cantidades de dinero. Prácticamente se invirtió en el NOVA lo mismo que va a costar la residencia universitaria en un programa que no ha dado utilidad a la universidad.
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5: Tres horas con 30 minutos. De esta manera cerramos el noticiero Visión, segunda emisión.
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0: Muy, pero muy buenas tardes a todos. Bienvenidos a Radiovisión 106.1 FM, al segmento deportivo denominado Línea de Cuatro, con Caleb, con Abraham, con Selena y quien les habla. Ya casi se da la agónica victoria de Liga, pero fueron a penales. A ver, se dio la victoria agónica de Liga, se fueron a penales, pero ¿qué le puedo decir? Dos ejecutantes no lo hicieron bien. En Palmeiras solo uno falló con un valle estelar. Y se clasificó el que todos pronosticaban. Se clasificó Palmeiras. Creo que el partido estaba bueno. Creo que el primer tiempo ya con dos goles te dejó muy abierta la serie. Pero en el segundo tiempo parecía que Palmeiras lo liquidaba. Parecía que Palmeiras había puesto las manos sobre la mesa y dicho, se acabó el partido. Total, resulta que un Michael Estrada, que de vez en cuando dice, ¿no será que me llaman a selección? Que de vez en cuando se aparece ahí en la cabeza de Gallardo, pero Michael Estrada logra hacer un doblete ¿en qué fueron? ¿4 minutos? ¿5 minutos? Diciendo que mucho el doblete. 3 minutos por ahí para que Michael Estrada dé la vuelta a la serie y se vayan a penales. Todo el estadio de Casablanca era inundado de emoción. Todo era perfecto hasta que en el último penal falla Segovia y se clasifica el equipo brasilero. Así que por ahí fue esta llave. De ahí, sorpresivamente y ante todo pronóstico, Estudiantes de La Plata clasificó a la siguiente ronda, venciéndolo a un Vasco da Gama un Corinthians que hizo de todo, no le salieron las cosas y solo con una contra cambió toda la noche. Pero claro, ya estaba ganando 1-0 Estudiantes, y Memphis Depay tiene en el último minuto, cobraba el penal y se acababa el partido y la mandó a volar. No fueron a penales. Estudiantes se clasificó. Así que ya tenemos a Fluminense, tenemos a Estudiantes, tenemos a Palmeiras. Y hoy se define en una llave bastante encaminada. Pero yo, en serio, les digo, no lo den por muerto Independiente del Valle. Si algo me han demostrado estas llaves hasta el día de hoy, las tres, es que los equipos brasileños, si bien han ganado la mayoría de ellos, no son invencibles. Tanto Platense, que lo puso contra las cuerdas, Liga de Quito ni hablar, Estudiantes lo pasó por encima. Así que, en serio les digo, ojo con Independiente del Valle hoy día. Y por otro lado, ya llegó el muñeco. Enseguida le dijeron que si sería un buen momento para que tenga su primera estrella Ecuador. Y él dijo, oigan, tranquilo, no, todavía ni siquiera llego a Ecuador. Acabo de llegar y ustedes ya me están pidiendo excesivamente demasiado. Así que con paciencia, primero vamos a ver cuál es la nómina, para ver si es que nos enojamos o cuál es, o ver si es que lo apoyamos al muñeco Gallardo. Pero para todo esto vamos a darle la bienvenida al señor Caleb Larriva. ¿Cómo le va, Caleb? ¿Cómo le fue ayer en el básquet?
1: ¡Apa! ¿Cómo están, compañeros? Muy buenas tardes y a todas las personas que nos están escuchando a través de Radiovisión 106.1 FM. Cositas, ¿eh? Ayer, qué buen ambiente, qué buen partido. Déjeme le digo, un partidazo vivimos. Un partidazo. Pero se eliminó el Cuenca Basket Club. Perdió el encuentro. 3 triples consecutivos en el cuarto, en un partido muy igualado, déjeme le digo, muy, muy igualado. Pero se termina despidiendo de esta temporada de la Liga Basket Pro. 3-0 ganó en la serie Guerreros de Santo Domingo contra Cuenca Basket Club. Y se termina despidiendo de esta temporada. 79-93. El resultado es bastante amplio a comparación de los otros dos partidos, pero líneas generales fue una llave y una serie muy muy cerrada, muy muy cerrada. Se definieron por detalles en donde en el tercer partido era matar o morir y terminaron muriendo.
0: O sea, queda 3-0 y usted dice que es cerrada.
1: Fue cerrado y le explico por qué. Espérese. fue cerrado la llave y el partido también, a excepción de los últimos 3 minutos del cuarto. 82-76.
0: Pero es lo que más importa, ¿no?
1: O sea, en los momentos claves. Aguante, pero...
0: Yo entiendo como usted dice que en el clutch lo gana.
1: Sí, en el clutch lo gana al final.
0: Sí, pero no fue así. ¿Fueron cuántos? ¿8 puntos de distancia?
1: Sí, pero en el clutch la diferencia era de 1.
0: Ok.
1: Ahora le voy explicando un poquito.
0: Y siendo sinceros... Sí. ¿Usted veía chances de que Cuenca gane siquiera un partido o...?
1: Sí, y si es que había chances, había 2. El segundo partido y ahora este, el tercer juego. Pero le explico un poquito rápido, ¿no? Guerreros gana el primer encuentro 82-76. Recordemos, es el primero contra el sexto.
0: 6 puntos de diferencia.
1: 6 puntos de distancia o 2 triples, como quieran verlo, ¿no? El segundo partido, 90-87. 3 puntos de distancia, ¿ya? Y para el tercer partido, entramos al clutch con 1 de diferencia, siendo, digamos, ganador en ese momento, Cuenca Basket Club. Pero 3 triples consecutivos de Gary Riggs, déjeme le digo, silenció el Coliseo Jefferson Pérez. En donde ya los jugadores de Cuenca Basket Club metieron un triple, intentaban remontarlo, perdían el punto. Recuperaba Guerreros, otro triple más. Recuperaba Cuenca Basket Club, intentaba, no lo conseguía. Otra vez Guerreros, otro triple más. Y esa seguidilla de minutos de acción hizo que el conjunto cuencano se le vaya a la cabeza del partido y Guerreros termine ganando el encuentro y haciendo un clean sweep. 3-0 y pasa a la siguiente fase. Con esto se despide CBC de esta temporada del baloncesto en Ecuador. Más detalles, llegó Marcelo Gallardo, está increíble el día de hoy en la mañana en Quito. Llega al aeropuerto, su primera intervención con la prensa. Y una periodista le dice, un muñeco para otro muñeco. Y le regaló un muñequito.
0: ¿Coqueteo primera, es eso,
1: primera
0: no?
1: Primera intervención con la prensa ecuatoriana.
0: Oiga, no es casado. No es casado el señor
1: Desconozco.
0: Muñeco Gallardo.

0: No, muy canchero, muy canchero. Muy canchero, ¿no?
1: No, yo creo que están yendo muy allá. La verdad que sí, entiendo que es una relación hombre-mujer, por eso se malinterpreta las situaciones, pero no, no creo que sea para tanto. Creo que más bien hay que
2: ser un obsequio. Llama mucho la atención, ¿no?
1: Sí.
2: Me imagino Marcelo Gallardo llegando a, bueno, en un aeropuerto de otro lugar. No creo que le hagan tal cosa como esa, ¿no? Por lo menos para que vean el carisma del ecuatoriano.
1: En México pasó algo similar, o sea, igual se daban como detalles, no sé si de periodista a entrenador, pero sí pasaba.
2: Es que, claro, la situación, lo que llama mucho la atención era eso. No, pero increíble el recibimiento, señoras llegando donde Marcelo Gallardo, le abrazaban, le pedían la foto.
1: Es una persona reconocida.
2: Sí.
1: Creo que quien sabe en el ámbito futbolístico escucha a Marcelo Gallardo y sabe perfectamente de quién se trata y de todo lo que ha hecho con clubes muy grandes a nivel del mundo. Entonces, creo que por ese lado también puede llegar, claro, la admiración. E incluso yo vi, le digo porque había un extracto de un video, en donde únicamente la gente se le acercaba porque veía que toda la prensa lo estaba rodeando. Ni siquiera sabía quién era, pero toda la gente quería solo una foto. ¿Me hago entender? Entonces, por ahí también puede ocurrir, ir. Sí. Por eso le digo, también puede ir por ahí, pero bueno,
2: ahí llamativo es que la forma en la que llegó Marcelo Gallardo, que llegó ayer, bueno, perdón, corrección, hoy día a las 3 de la mañana llegó al país. A las 3 de la mañana llegó acá a Ecuador y, bueno, varios compañeros estaban esperándolo ahí en el momento de la salida. Pero dejó algunas cosas interesantes, ¿no? En donde habló sobre todo el tema de procesos, de que este va a ser un proceso, de que entiende la responsabilidad, y sobre todo me llama mucho la atención esto que menciona, ¿no? Tener un juego y tener un equipo con el que el hincha ecuatoriano se siente identificado.
0: Pero
2: esas fueron sus primeras palabras.
0: Yo ahí tengo una pregunta, capaz yo estoy interpretando mal sus palabras, pero
1: como siempre.
0: A ver, es un nuevo proceso porque es un nuevo entrenador.
2: Correcto.
0: Eso lo entiendo, pero de ahí los jugadores van a ser muy similares, ¿no?
1: Sí, pero es un nuevo proceso, o sea, porque él está al mando, pues.
0: Sí, pero entonces no, ningún entrenador cuando llega debería decir este es un nuevo proceso. Porque
1: si todo el mundo dice que es un nuevo proceso.
0: Está claro que si llega.
2: A mí me parece igualmente un nuevo proceso. Por ejemplo, el sencillo hecho de que no esté en el Valencia. Para mí habla de otro proceso.
0: Ok, porque, por ahí entiendo, pero no es que se va a cambiar toda la selección.
1: Pero yo no escuché que dijo eso, que se va a cambiar todo el equipo. No dijo voy a contar con un nuevo elemento, este es un nuevo Ecuador. Yo no lo escuché nada. Dijo es un nuevo proceso, entiendo que él está al mando, tendrá su dinámica, tal vez su estilo de juego. Yo lo interpreto por ahí más que por decir que va a cambiar a todos los jugadores que están adentro o alguna situación parecida.
2: Que sus primeras palabras a mí me llamó mucho la atención, ¿no? Y es un poco el discurso que quiere manejar. Un equipo con el cual la selección ecuatoriana se sienta bien representada.
0: ¿Qué quiere que le diga eso? Han dicho todos, ¿no?
2: Pero mucho más llama la atención ahora con la situación con Becasese, sobre todo.
1: Pero
2: ¿no?
1: Es que ahora llama la atención. ¿Usted entiende?
0: Sí,
1: ahora está llamando la atención.
0: Estoy
2: no se desanime, lea contexto, señor Granado.
0: Estoy 100% de acuerdo con que Gallardo viene como el técnico más experimentado, viene como el tipo que va a cambiar en serio las cosas.
2: O se espera que cambie en serio las cosas.
0: Se espera, pero porque estamos hablando de un tipo que tiene esos quilates en la espalda, que tiene la experiencia, que tiene todo como para, en serio, pensar que él sí. Porque si vamos a Becasese, ¿quién lo iba a recibir en el aeropuerto?
1: Pero si nadie lo quería, Becasese desde el día 1.
0: ¿A Félix Sánchez, quién? A Cruyff ni se diga. A Suárez menos. A
1: Oiga, pero yo pregunto, ¿este es el director técnico, es el mejor director técnico que tiene? O sea, sí, en la previa, porque luego por resultados.
0: El bolillo.
2: El mejor perfil.
0: El
2: mejor perfil es
0: cuando el bolillo regresa y hace su segundo paso por la selección ecuatoriana. Yo entiendo que la gente lo fue a recibir porque fue el primero que te clasificó un mundial. Pero si vamos a ser sinceros, nunca Ecuador había tenido los quilates de un entrenador que haya sido el dominador de Sudamérica en el fútbol, así como lo es el Muñeco Gallardo. Incluso estuvo en selección argentina, incluso estuvo con jugadores muy interesantes, más tanto Ono, Julián Álvarez, Ezequiel Palacios. Bueno, un mundo, si no estoy mal, también estuvo en Arabia con muy buenos jugadores. No sé si Cristiano Ronaldo, pero...
2: O sea, sí, cuando dirigió en un partido fue
0: okay.
2: Contra el Paris Saint-Germain.
0: Ok, pero bueno, ya el hecho de que sea Gallardo para mí te da algo más. Ahora, sí quisiera saber el proceso, pero no de la selección mayor, sino el proceso que se va a dar ahora en las selecciones menores, porque él es un técnico que le gusta trabajar con las divisiones menores y creo que por ahí puede existir un cambio.
1: Hoy igual en la mañana se habló acerca de eso y en algún momento nosotros decíamos...
2: ¿Sí?
0: ¿Qué decían?
2: ¿Qué decían?
1: Disculpe, me desespera, no puedo con eso. Pero en algún momento nosotros decíamos si tal vez hay la oportunidad de que Hernán Galíndez y Gonzalo Valle vayan a esta convocatoria. O sea, que sean los dos. Recordando el proceso que le gusta a Gallardo, pues, de tener más gente joven. Ahora, yo pregunto,
0: pues yo creo
1: ¿será que solo lo lleva a uno? ¿Será que a otro lo deja? ¿A qué otros dos arqueros puedes llevar si quieres fomentar este tipo de situaciones? La verdad, a mí me termina teniendo esa inquietud primero desde el arco. Y luego sí tendrá por ahí una misión Gallardo, aunque sé que ese no debería ser el trabajo de él, pero sí tendrá una situación Gallardo de buscar un delantero para la selección ecuatoriana.
0: Pero ¿qué creo que es el déficit? ¿Por qué no llamarlo a Galíndez? Yo entiendo que él dijo que ya suficiente.
1: Porque tiene 40 años, Fran.
0: Sí,
1: y no sé si vaya a llegar al Mundial.
0: Pero en el puesto del arquero, netamente.
1: Totalmente, estoy de acuerdo.
0: ¿Creen que no le alcanza a Galíndez para una Copa América? Y, a ver, yo digo... Hoy lo de Gonzalo Valle es muy bueno y lo ha demostrado en Libertadores. Pero desde mi punto de vista, desde mi perspectiva, lo de Galíndez con Huracán es y va a seguir siendo mejor que lo de Valle.
2: Yo para mí, Hernán Galíndez tiene nivel para la Copa América.
1: Habla del nivel porque del nivel yo estoy, mire, ojo cerrado, mi nivel está Hernán Galíndez antes que Gonzalo Valle.
0: No, hoy el número uno es Galíndez.
1: Por eso le digo, o sea, no tengo ningún problema. El problema es que Hernán Galíndez tiene 39 añitos. Y el que le sigue, ¿cuántos años tiene Gonzalo? Sí, ¿cuánto tiene Gonzalo Valle?
0: Desconozco, pero es joven.
1: Pero es el próximo al que le sigue a Hernán Galíndez.
2: La pregunta es, ¿qué es lo que está más cercano, no? ¿El nivel de Gonzalo Valle, Hernán Galíndez, o el nivel del tercer arquero a Gonzalo Valle?
1: A eso me refiero.
0: No.
1: Más o menos.
0: Yo creo.
2: Para mí.
0: O sea, sería Moisés.
3: 30.
0: Moisés.
3: 30.
1: ¿30 tiene Gonzalo? Ah, bueno. Gonzalo todavía tiene.
3: Dos mundiales.
0: Ramírez, el tercer arquero, ¿no?
2: Digamos, sería Ramírez. ¿Qué es lo que está más cercano? ¿El nivel de Gonzalo Valle, Hernán Galíndez?
1: Pero no le vas a volver a convocar a Ramírez, ¿o sí?
2: Oiga. A Valle.
1: Hoy Ramírez es igual llamado para la selección.
2: Estamos hablando del último tercer arquero. Ajá. Del mundial, ¿no? Pero ¿qué es lo que tenía más cercano?
1: Pero todos sabíamos que no tenía que ser así. Podías poner a cualquier otro arquero.
2: ¿Cómo cuál?
1: No sea cualquier otro arquero, menos a Moisés Ramírez, alguien que esté mucho mejor incluso en la Liga Pro.
0: Apa, cabeza.
1: Sí, cualquier otro.
2: Entonces, la pregunta sigue siendo la misma, ¿qué es lo que está más cercano?
0: No, está más cercano el nivel del Valle a Galíndez que el de Ramírez a...
1: Pero, por ejemplo, en estos partidos amistosos igual puede probarlo, o sea, nadie se va a enojar con el muñeco de que pueda llevar a uno o a dos.
0: Además, la cuestión con Galíndez es persuadirlo a él, ¿no? O sea, hoy no te queda otra que por más que él sea el número uno y todo lo reconocemos así, hoy lo que queda es intentar de alguna forma persuadirlo para que quiera continuar. Porque si
1: o
0: él
1: sea, él
0: no
1: dijo
0: quiere...
1: que sí, no, él dijo que sí. Y encima, cuando le consultaron, porque ya estaba prácticamente a un paso de cerrarse con Marcelo Gallardo, incluso cuando lo preguntaron, él dijo, me parece que la mejor opción para Ecuador es que lo pueda dirigir Marcelo Gallardo. Sería un gusto y un honor que me pueda dirigir Marcelo Gallardo. O sea, ya tiró su dardito ahí de por si me quieren llamar.
2: No tan
1: pues,
2: sutil.
1: Bueno, aquí estoy.
2: Fue más sutil que Célico, ¿no?
1: Sí,
2: que
1: aquí.
2: Dijo que si es que le llama Gallardo, iría con mil amores.
1: Aquí estoy, dijo. Pero...
0: Y lo que tengo entendido, Gallardo también quería involucrar a algún técnico del medio en su staff, así que
1: Patricio Rutia dice que ha estado dentro del...
0: Sí, pero todavía no es certero eso.
1: No, parece uno de los nombres.
0: Se escuchó el Quinito Méndez, sí. Célico ya dejó abierta la puerta de gran manera.
1: Sí. No sé si solo la puerta, pero sí.
2: Ajá.
1: Es que la puerta, los brazos, el contrato, todo. Él dijo, si me llama, voy.
0: Él ya redactó,
1: o sea, de
0: el
1: verdad.
0: Contrato,
1: sí, por eso le digo, o sea, se regaló. Se regaló prácticamente.
2: Bueno, hoy lo sabremos las 3 de la tarde.
0: Claro, así es. Bueno, eso con el tema de la selección. Compañeros, no voy a caer en...
1: No va a caer en sus mentiras.
0: No voy
1: en sus
0: a caer
1: juegos.
0: En ser redundante, pero...
2: Que miente.
0: Siguen pensando que fue más importante que no esté Gustavo Gómez, a que no esté Ayala.
2: ¿Quiere digo, entrar en ¿no? materia?
0: Yo quiero entrar en materia porque, espérese, ya nos iremos a la pausa, pero para comenzar...
1: no, está bien, sí tenemos tiempo.
0: Yo les digo, ¿no? O sea, ayer el penal comete Richard Mina.
1: Sí.
0: Terrible. Luego, uno de los ejecutantes contra Mirasol, que aseguró el pase de Liga de Quito, fue...

0: Porque creo que cuando pierdo me sacan en cara, entonces cuando gano una buena también. Ay,
1: tío, permítame pelear.
0: Porque yo acá he venido a felicitar a Boca, sí. Porque yo acá dije que Mastantuono iba a ser la gran figura del mundial, yo qué sé.
2: Y okay, la cara, papá, y la
0: yo,
2: cara.
0: Yo me banco sus bolas cuando hablo barbaridades, hablo tonteras, pero acá le pegué. Oiga, ¿no? Se haya sido disparo del cielo, le pegué.
3: A ver, a ver.
0: Porque yo, acá todos dijeron decir, que Liga pasaba. No,
3: no, no, no. He de decir que yo dije, Liga gana el partido, Palmeiras gana en penales.
1: Sí, sí, dijo
3: estamos desde
1: sí,
3: ahí. Dijo la única que estaba con el cazador de utopías del libro al lado era la señorita Roja.
1: Ay, por favor, a mí me disculpan. Yo entiendo lo que dice Frank y es con el único que estoy de acuerdo, por si acaso.
3: ¿Conmigo no?
1: No, con usted no lo banco. Desde ayer que le dije que no lo bancaba. Pero sí estoy de acuerdo con el señor Granado porque... sí es verdad que hay un montón de errores dentro de la saga central de Liga de Quito y la verdad es que Richard Mina no está al nivel de Liga Deportiva Universitaria de Quito, hay que aceptarlo. Me parece que igual le termina sufriendo el conjunto de Palmeiras. Ayer en la saga central igual, por eso te hacen dos goles a los últimos minutos.
0: Así igual Sebas González intentando rechazar al frente cuando tenía tanta gente
1: eso
0: por
1: fue
0: delante.
1: Eso fue lo que le dije, eso fue lo que hablábamos.
0: Un agua fría a los siete minutos.
3: Y los dos goles caen del lado de donde juega Gómez usualmente.
1: A eso me refiero. Entonces, a ver, sí fue... A ver, para mí hay dos cargas, dos bajas muy pesadas en ambos equipos. Uh-huh. Sin embargo... Por lo que se desarrolló, porque si no hubiese, y ahí vamos con el hubiese hecho un gol Liga, si hubiese, obvio. Pero digo, si no hubiese errado Segovia y no le hubiese pegado tan mal como le pegó, porque le pegó mal, no le pegó con dirección, no le pegó con potencia, fue muy avisado cómo iba a disparar al arco. Creo que hubiese sido menos la ausencia, no digo que la importancia, pero hubiese sido menos la ausencia que tenía Ayala. Pero sin lugar a duda le hizo un montón de falta a Liga. Y lo que sí puedo decir.
0: Además es ahora, mucha más jerarquía.
3: La pregunta y el debate en realidad se viene de ¿qué equipo extrañó más a su jugador? Y para mí lo extrañó más
1: Liga.
3: Gómez. No, para mí lo extrañó más Gómez.
4: Ahí estoy en desacuerdo con usted desde el principio. Desde el principio.
0: Pero a ver, ¿por qué? Pero diga.
4: La mínima razón de que el partido no se define ganando Palmeiras 2-0. El partido el partido se define en penales. El partido lo gana Liga.
0: Pero
4: el
0: si partido, es que no habían esos errores.
4: ¿Sabe por qué digo que no estoy de acuerdo? Pero digo, a ver, yo no estoy de acuerdo con usted por una simple razón. Para mí, le hizo falta a los dos. Porque los goles de Liga llegan por el lado donde faltó. Gustavo Gómez y los goles de Palmeiras llega por la falta que usted mismo dice, jerarquía de la defensa de Liga con Mina, siendo una falta.
0: Y además Gómez tenaz, es muy bueno en la cabeza y claro, los goles van por allá.
4: Ajá, la mano tenaz y el primer gol que
1: pero,
4: un mediocampista central no pudo despejarlo.
1: Oiga, pero a la final, si ponemos en la balanza de quién pesó más, uh-huh, tendremos que decir que sí le pesó más a Liga, porque Liga a la final terminó eliminándose. O sea, terminó eliminándose de los
4: Libertadores. Pero ¿sabe por qué se elimina? Se elimina porque fallan los penales.
1: Porque lo fallan.
4: Entonces, okay, si llegamos a un punto sin los penales...
0: No, porque hay que involucrar los penales.
4: Desarrollo en los 90 minutos.
0: Hay que involucrar los penales.
4: No, es que
0: hay que involucrar los penales.
4: No, tiene que tomar en cuenta una cosa. No.
0: ¿Por qué no?
4: Porque...
0: Pues sí es parte de...
4: Para tomar, si así se define, para ¿qué pasa? Tomar definición del simple tema que estamos debatiendo ahora, de a quién le hizo peso más, hablamos de los 90 minutos.
0: ¿Por qué? ¿Pero por qué?
4: ¿Qué tienen que ver los penales en todo esto?
0: Ahí se define.
4: Pudo haber errado
0: pasa.
4: Cualquiera.
3: Ahora.
0: No, ¿sabe por qué? Porque Ayala es uno de los que ejecuta perfecto con jerarquía contra Mirasol. Uh-huh. Y Gómez.
1: Cobra los penales.
0: No se notó la ausencia. ¿Quién entra en vez de Ayala en los penales? Entra Segovia. ¿Qué pasó?
3: Pero verá que antes de Segovia.
0: Segovia
3: falla,
0: se come el gol.
3: Mina. Pero verá que antes de Segovia lugar. Falla ¿perdón? Lucas Rodríguez.
4: Mina es el que juega en lugar de Ayala.
0: Sí,
1: por eso, y Mina fue el que se equivocó y hizo un mal partido.
4: Pero no estoy
1: Mina
4: hablando de eso, estoy
0: penal,
4: hablando del desarrollo
0: luego,
4: de los 90.
0: Si es que hubiese estado Ayala,
4: penales,
0: no cobraba Segovia.
4: En los penales.
0: El único que ingresa en los penales en vez de Ayala es Segovia. Y por eso le digo, si es que hubiese estado Ayala, tiene mucha más jerarquía para ejecutar los penales.
4: Empezamos por los 90 minutos.
1: Va.
4: Ahí están igualitos.
0: Sí, sí, sí.
4: O sea, no podemos... A ver, yo le entiendo.
1: Oiga,
0: y creo que Ayala, por ejemplo, no cometió el penal.
4: Con todo paga 1-0-1 y creo que tiene más mérito el más 900 o la cuota 10 que la cuota 1-0-1.
1: Es que yo tengo una cosa ahí, y ahí sí le tengo que dar la derecha al señor Granado. Y es que los de Palmeiras sí se equivocaron en la marca. Y acepto todo. Los de Liga también se equivocaron en la marca. Pero la

0: mano de Richard Mina es, y no quiero sonar grosera, pero es una, o sea, es una barbaridad. ¿Por qué?
1: Está yendo, está
0: porque
1: diciendo que
0: él podía poner
1: que sin Mina clasificaba para clasificaba a Liga.
0: No sé si sin Mina, pero escúchame lo que le voy a decir. Yo creo que
2: yo creo que
0: si Mina únicamente hubiese puesto la mano atrás hubiese sido otra situación, pero es un error de concepto de un jugador. Entonces yo ahí sí me pongo a pensar si el error de concepto pasó lo mismo por parte del conjunto el 4, si pasó lo mismo por parte del conjunto de Palmeiras, solo fueron desconcentraciones o desgaste físico, que también puede pasar. Pero lo de Richard Mina no fue una desconcentración, no fue un cansancio. Ahora,
1: son
0: es
1: tres
0: una
1: cabezazos.
0: Falta de concepto.
1: Son
0: es una
1: tres
0: falta
1: cabezazos
0: de concepto.
1: En el mismo lugar donde defiende Gómez. Son tres cabezazos. Yo no digo que todo lo que usted dice tiene toda la razón del mundo. Desconcentración, horrible lo de Mina, lo dijimos en la transmisión. Hay un error, pero hay tres. Hay tres errores en la misma zona de Palmeiras por falta de un jugador. Entonces, una mano por tres goles, entonces gana más la mano. No creo, yo creo que están iguales.
0: No,
1: están okay. iguales. Para mí la mano no pesa más que tres errores
0: para
1: en
0: mí
1: la misma
0: sí.
1: zona.
0: Señor Valls, porque si es infantil
3: que,
0: la mano.
3: Si es que me permite.
1: Tres goles por uno.
3: El argumento de la mano se cae el momento en donde Michael Estrada mete los dos siguientes goles y gana Liga el partido. Uh-huh. Esa es la situación. Ocurre la mano, luego después marca Estrada los dos goles. En ese rato cambia el argumento porque Estrada marca del lado donde viene Gómez. Desde ese lado el argumento muere. Segundo argumento, Palmeiras 1-0 contra Liga de Quito, partido de ida, duelos aéreos ganados, 14 de 26 para Palmeiras, 12 de 26 para Liga de Quito. En el partido de vuelta, 12 de 22 para Liga de Quito, misma estadística, de hecho incluso mejor, Palmeiras 10 de 22, peor porcentaje de duelos aéreos ganados para Palmeiras. Por ende, ¿qué es
4: sí,
3: lo
4: pero,
3: que faltó
4: pero
3: ahí?
4: Pero a ver
3: Gustavo Gómez.
4: En también Palmeiras. Entendamos que están jugando en Quito. O sea, no se está jugando en el llano.
3: Pero
4: ¿no?
3: nos ponemos en las o sea, estadísticas, con base en esas estadísticas.
0: Pero es que no puede comparar las estadísticas del un lado con el otro. O sea, por el simple hecho de que, por ejemplo, si nos ponemos a revisar las estadísticas en Brasil, vamos a saber que, por ejemplo, Liga casi no atacó nada. Porque Liga estaba esperando a
4: usted
0: cuando
4: no puede,
0: vuelva a Palmeiras.
4: Usted
0: me
4: no
0: hago
4: puede
0: entender.
4: Poner el partido en comparación de Montevideo sí City Torque contra Cienciano en Cusco. O sea, no.
0: Porque
4: no,
0: van a salir,
4: es completamente incomparable.
0: Sí.
3: A ver, pensemos, a ver, pensemos o sea, en usted, el contexto del partido, pero pensemos en el contexto
4: sí,
3: del partido.
4: Obvio,
3: el uno es ofensiva de Palmeiras, el otro es defensivo de Palmeiras.
4: Lógico.
3: Bajo ese concepto es peor porcentaje del defensivo aquí.
4: Pero ¿y cómo quiere usted que no lo arrinconen a Palmeiras si es que está bajo en el
3: no
4: marcador?
3: Cierto. ¿Quién terminó ganando el partido?
4: Liga.
3: ¿A quién le extrañaron entonces? Ese es el punto. Como en un partido tan defensivo
4: sí,
3: como este.
4: Si no hubiera la mano de Richard Mina,
3: como Gómez.
4: Y si es que hubiese estado ya la clasificaba. ¿Quién clasificó?
3: No funciona
4: entonces,
3: así.
4: Entonces oiga, el que clasifica
1: oiga,
4: es el que sale
1: no sé,
4: perdiendo.
1: Oiga, no sé, de verdad. No sé si Ayala, no digo que no marcaba el penal. Pero es la típica de que dice.
4: Ayala hoy es más que
1: nadie dice que no digo que no. Pero en los penales no sé si Ayala marcaba.
4: Yo estoy seguro.
1: Pero no puede
4: porque,
1: saber, no lo puede demostrar.
4: Segovia no tiene jerarquía y Ayala sí.
1: Estoy de acuerdo.
4: Ayala es
1: pero no
4: de los,
1: lo
4: de los
1: puede
4: de
1: demostrar. Memphis Depay tiene jerarquía, para mí sí. Y ayer, mandó al cielo el penal. El último, el que era el empate. Entonces, yo llego a un punto de un lugar donde ya no llegamos. Por eso para mí los penales no cuentan, por el mero hecho de que ya no sabemos
0: oiga,
1: qué puede pasar.
0: Pero no solo...
4: Okay,
0: no solo.
4: Pero tienes menos riesgo de fallar.
1: No digo si que no. Que yo lo único punto al que voy es que para mí se hicieron falta por igual. No, ni siquiera le estoy diciendo, no, le hizo falta más okay. Gómez. Para mí le hizo falta
0: Es que para mí sí le hizo más falta Ayala. O sea, de verdad... Sí,
4: ahí es la tendencia del partido por el simple hecho de que Liga tenía que mandar centros.
0: Ayer todas las opiniones eran en contra de Richard Mina. Y el jugador con más bajo nivel de Liga se lo vio a Richard. Entonces, o sea, independientemente, ojo que ayer lo hablábamos y por lo menos yo me hago responsable de mis palabras, de que sabíamos que Palmeiras únicamente iba a ir al contragolpe.
2: Y en esos contragolpes que hace, te termina haciendo los goles. Entonces, tampoco es que no se lo pudo extrañar a la defensiva del conjunto de Liga. Y posterior a eso, puedo decir, fue en los dos y en los tres últimos minutos que para mí Palmeiras se confió, creyó que ya estaba, creyó que era un equipo pequeño el que estaba frente. Como yo le dije, para mí pesa muchísimo la camiseta de Liga. Y ayer, Michael, que se puso de verdad 11 para poder marcar esos dos goles. Pero después, por eso le digo, pero después, y de ahí, obvio que también le hace falta, pero si a mí me pregunta en algo neutral, ¿quién le hizo más falta? Para mí sí fue Ayala, porque el más bajo del partido fue Richard Mina, más allá de la mano. Para mí fue el peor del partido.
4: Por el sencillo hecho de que mejor recambio tiene Palmeiras, evidentemente.
1: Sí, claro, con Víctor. Sí.
4: Entonces, por ahí el suplente no está tan en un bajo nivel como el titular. Entiendo que Gustavo Gómez es incluso capitán de Paraguay, pero por eso digo que no se notaba tanto la ausencia del uno como la del otro. Ahora, si me quieren a mí vender el argumento de que ayer Liga fue todopoderoso, mentira.
3: No, no, no.
4: Porque ayer Liga.
1: No.
4: Liga gana el partido en 5 minutos de conexión, pero de ahí lo demás fue muy, muy flojito. Uh-huh. Lo de Liga ayer fue flojito hasta el 85.
1: Y justo hoy por eso. Y los 5 minutos de conexión, ¿dónde llega el empate? Y la victoria de Liga. Por el lado de Gómez.
4: Sí, pero con mucha fortuna. Sí, sí.
1: Pero por el lado de Gómez.
4: Quedemos en un 50-50.
1: Por eso, eso es lo que propongo. Empate.
4: Sí.
1: Porque ahora estoy viendo, Richard Mina saca 6.4, según Flashcore, 6.4 y los tres centrales, 6.9 de Palmeiras, 6.9, 6.2 y 5.8, los tres centrales de Palmeiras.
2: Ok, yo lo tengo, usted lo tiene en una app, yo lo tengo en otra app, lo tengo con 5.7 a Mina y 5.7 a Rodríguez, los dos más bajos del conjunto de Liga, mientras que les tengo a los de Palmeiras, 6.6, 6.2 y 6.8. Obviamente distintas apps, pero en un concepto de poder llegar a esto.
4: Para abundar un poco en el tema de Liga antes de irnos a la pausa.
1: Entre tres no pudieron ayer.
4: Qué duro para Liga, que mete 3 goles en el 2025, le mete 3 goles a Palmeiras. Le vuelve a meter 3 goles, es decir, en 2 años le mete 6 goles y los 2 años termina eliminado, ¿no? O sea, estamos hablando de uno de los claros candidatos a llevarse la Libertadores por juego, por jerarquía, por nombres, por entrenador. Pero Liga de Quito tampoco tiene que quedarse llorando, porque tiene que levantar cabeza. Y ahí lo dio todo y lo puso a temblar a uno de los grandes del continente.
3: Y ahí te habla el trabajo que tiene el director deportivo, porque el año pasado creo que fue sorpresa para todos que haya llegado a semifinales y que le haya ganado 3-0 a Palmeiras. Te faltó ese detalle extra, que muchos lo llaman jerarquía, yo también, para ganar esa serie, ¿no? Este año, digamos, puedes entenderle que, bueno, es un equipo que yo haga acá. Si es que consigo potenciar ese equipo, podemos sacar algo interesante. Y se notó que le falta Liga de Quito. Michael Estrada, porque está en un estado de gracias que termina marcando los 2 goles, porque Estrada está en una época en donde lo que tira termina entrando.
2: Y sí, que hay que entender faltó. Que Estrada no hizo el gran partido.
3: Y
2: tampoco.
3: No es que hizo un gran partido, no, pero hasta los, al 9 hasta se los le 90 juzga.
4: Casi fueron unos.
3: Al 9 unos se le juzga. Pésimo. Al 9 se le juzga. Si es que tiene 2 chances y marca 2 goles, estás hecho.
2: Ahora, yo le voy a decir pero otra cosa.
3: La defensa de Liga de Quito, digamos, en general, para competir internacionalmente, se está quedando muy corte, creo
2: y
3: que.
2: Y llámeme loca si quieren. Pero ayer Estrada brilló más cuando estuvo Daverson al lado, porque sabían que tenía que jalar una marca y sabían que Daverson también quería marcar. Sí, así que se los dijo desde el principio, capaz en un concepto errado, porque nosotros queríamos que entre tal vez Daverson en vez de Michael Estrada. No. Y era el señor David Tapia, decía, no lo va a sacar porque de Michael Estrada tienen entera confianza. Lo que sí podría entrar Daverson es acompañarlo. Y mire que eso fue lo que funcionó y lo terminó dando resultado para el conjunto de Liga de Quito. Bueno.
4: Oiga, y estamos hablando de que es un conjunto que comenzó todo el año con otro entrenador. Esto no es armado de Gustavo Álvarez.
2: Mire, yo le digo una cosa. Es suerte. O sea, pero para tener esa suerte de eso, es generar la jugada, ir a presionar y que te marquen.
3: Pero y eso es lo que consiguió Liga de Quito en las 2 últimas.
2: Sí, totalmente, totalmente para mí. El peligro, el generar, el tener eso.
3: Al final, intentar proponer.
2: Y para mí sí es un equipo de jerarquía, Liga. Ayer lo demostró.
3: Ayer demostró que es un equipo en donde Casablanca pesa y donde pesa enfrentarse.
2: Y que no importa que esté abajo el marcador, porque yo no sé cuántos equipos han podido remontarles así y pararse a equipos brasileños.
3: Yo le digo uno. Ah, bueno, olvídelo. Le iba a decir, ¿quiénes se han podido parar en Casablanca? Le iba a decir Deportivo Cuenca.
0: No, pero... no, me refiero a brasileños. Justo le acoté la
3: palabra. Mira, sí, era un chiste.
4: Mirasol.
0: Mirasol. Sí, pero o sea, me refiero...
4: Mirasol casi lo saca, Liga, solo por Sangus, Gonzalo Valle.
1: Liga, cuando no es favorito, es muy bueno contra los brasileños y contra los grandes en general.
4: No, y ayer, por ejemplo, ese es el claro y auténtico equipo copero. De eso se trata ser copero, de en esos momentos cuando te enfrentas un rival enorme, sobresalir. Acá no se pudo la clasificación, pero en penales donde 50.
3: Usted, si es que me apresura, yo le digo, Liga de Quito, si es que no se enfrentaba Palmeiras, Flamengo, Independiente del Valle, pasaba cualquier otro. Pasaba, o sea, el de las demás series, si es que se enfrentaba contra Liga.
4: Liga
3: estaba, pasaba,
1: sí,
3: Liga,
1: sí, claro.
3: Y le digo en serio,
1: Corinthians, por ejemplo.
3: Pasaba Liga.
1: Estudiantes, por
3: pasaba
1: ejemplo.
3: Liga igual. Sí. Le tocó
1: Estamos
3: Palmeiras.
1: Claros de que no es por justificar tanto, pero qué pena por los ecuatorianos, les tocó los dos más jodidos.
3: Les tocó
1: los
3: las más feas. Más
1: sí.
3: Les tocó las más feas.
1: Y dio pelea a Liga, y el que es de Liga se siente orgulloso, y el que es ecuatoriano se siente orgulloso ayer de Liga.
4: Se siente orgulloso, sí. Pero hablando con un amigo de Liga, está destrozado.
1: Oh, claro.
0: No, o sea, ayer dolió.
4: Todo cómo se da, es un envión anímico tan fuerte que tenía Liga que no se entiende cómo lo pierde.
3: Ahora,
4: en penales.
3: Acá entramos
4: porque
3: en otro...
4: remonta en el partido y remonta en los penales.
3: Acá entramos en otro detalle. Gonzalo Valle, de los 6 penales pateados, adivinó solo uno, helado.
4: Exacto.
0: Pero porque todo el mundo le estaba pateando, o sea, no quiero quitarle el mérito, pero todo el mundo estaba pateando.
3: Pero es increíble, solo uno, o sea, adivinó uno, que fue el que tapó. Los demás no pudo adivinar el lado, no estoy diciendo que lo haya tapado, no pudo adivinar el lado.
4: Ayer me vendieron que Valle también era...
3: Eso asustó, y eso yo me encargo.
4: Atajador. Ahora, de penales.
3: Del otro lado, increíble lo de Miguel, lo de Carlos Miguel.
0: El que nunca
3: adivinó
0: tapaba ni uno.
3: Adivinó todos.
0: No adivinó.
3: Bueno, no adivinó.
0: Tenía estudiado, no, que me verme.
3: Ah, sí, vio la imagen
0: estudiado.
3: Igual bueno, hizo los deberes.
4: De eso se trata.
0: No, por eso le digo, o sea, no es malo, sino que me refiero es... no puedes atajar penales, pero en una instancia tan importante lo mínimo que puedes hacer es estudiarle a tu rival. Correcto. Luego que termine saliendo es diferente, porque usted sabe que a veces le cambian de lado, cuando ya saben que estás viendo así te cambian de lado.
3: Habla mucho de la preparación,
0: por
3: ¿no?
0: supuesto.
3: Que Gonzalo Valle no haya adivinado una, habla muy mal de su preparación, y del otro lado que Carlos Miguel haya adivinado de los 5-4... habla de que fue un arquero que sabía que podía llegar a esa
4: yo no creo en esa hoja que le dan a los arqueros.
3: No,
4: porque es tan fácil como sacas el promedio de, a ver, Gonzalo Valle, saca el promedio de
0: oiga, pero
4: Víctor Roque, es más a la izquierda, perfecto. Palmeiras hace lo mismo, saca el promedio de Víctor Roque, es más a la izquierda.
3: Pero eso es estudiarle al rival.
4: Pero ¿de qué te sirve si es que el promedio lo puede saber todo el mundo?
0: Oiga, pero
3: te sirve igual.
4: Pero, yo creo que es mucho más.
3: Me acuerdo que Iker Casillas documental en donde España sale campeona del mundo alguna vez dijo que hay dos cosas que influyen ahí: la preparación del arquero y la propia intuición.
4: Sí, intuición.
3: En el penal de Paraguay, de Cardoso, en donde todo el mundo sabía que Cardoso disparaba para el lado derecho al medio del arquero cuando era un disparo de confianza. Entonces sabían que por ese estudio entendían que era ese lado, pero Iker también decía, y tiene un poco el arquero esa intuición. Esa intuición no la tienen todos, pero el haber estudiado sí la tiene. Por ejemplo,
4: por eso digo que para mí la hoja no sirve.
3: Por ejemplo, si es que yo le digo, cierra los ojos, imagínese, Mbappé va a patear un penal, ¿dónde lo va a lanzar?
4: Para mí fuerte a la izquierda.
3: ¿A la izquierda de quién?
4: Del arquero.
3: Por ejemplo, el promedio de penal de Mbappé es fuerte medio derecha del arquero.
4: Es que
3: a la altura media, pero al lado diestro del arquero.
4: Esa estadística que usted la tiene todo el mundo.
1: Pero que es lo único que puedes tener.
4: Ok, si siempre pateo a medio a la derecha, el arquero se va a ir a patear al otro lado.
3: Y ahí está la diferencia.
1: Pero no sé si analizan solo los números que yo puedo sacar en Flashcore, pues. Creo también que analizan los quintos penales, los momentos de tensión, a dónde patea. Ahora, no solo los que salen ahí.
4: Yo creo que es intuición.
3: No compro
4: el libreto.
3: Y yo también le creo lo mismo, pero también los equipos tienen ciertas herramientas en donde te analizan.
4: Pablo Dybala iba a cobrar el penal y el Dibu le dice fuerte al medio, si no te cago a puñetes. Listo, pateó de frente al miedo, a la porra, al estadístico.
3: Pero es que ahí están las variables dentro de la preparación que también puede ocurrir.
4: Por eso digo. Vamos a la pausa y enseguida regresamos para hablar, porque hoy juega IDB, yo creo que tiene todavía chances. Acá nadie me... Solo la cazadora de utopías que está conmigo, pero vamos a ver. No están tan fuertes los equipos brasileños.
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5: Estamos de regreso, son las 14:20 y llegó el momento de pelear, porque acá todos lo dan por muerto al señor Joaquín Papa con su
13: jugadores, hablo
5: de Independiente del Valle. Vamos a poner porcentajes antes de discutir. Señor Maxi, comenzando por usted, ¿qué probabilidad tiene en porcentajes de pasar la llave ante Flamengo habiendo perdido 2-0 acá de local Independiente del Valle?
14: Déjeme revisar una cosa.
5: Ok,
15: que va con las líneas.
14: Que lo revise la mañana.
5: Sí, sí,
16: ¿quiere que le diga yo?
14: Si es que
5: sí, por favor, arrancamos con el señor Larriba.
14: Creo que vamos a tener la misma respuesta.
5: ¿Sí?
14: Sí, señor. Sí.
15: Por primera vez.
16: Para mí, Independiente del Valle tiene un 20% de pasar.
14: No vamos a tener la misma respuesta.
16: ¿Qué pensó usted?
5: Se enojó el señor. Sí.
15: Como, le tenía fe,
16: Tiene un 6-7% de pasar.
5: ¿Sele?
15: Tiene un 30% de pasar.
16: ¿10 más que yo?
15: Sí.
16: ¿Ya?
5: Yo estoy con Celia, para mí tiene un 70%.
16: ¿Ya, señor Maxi?
5: Sí, vamos a ver el tema de las líneas.
16: ¿Ya vio?
14: Sí, estamos ahí mismo.
16: ¿30 igual?
14: Cero.
5: ¿Cero?
16: ¿Cero?
5: Yo sé que usted es cero. Mucho de eso, pero métale corazón también.
14: No, cero. No veo por dónde. Que Independiente lo gane, oiga, que gane 2-0.
5: Acá dijimos lo mismo de Platense. ¿Ah?
14: No sé, yo no.
5: Dijimos lo mismo de Platense.
15: Sí.
5: Y no Platense total, sorpresa, le mete 2 goles.
15: Pero Platense no fue de local.
5: Sí, eso sí, pero...
16: Permítame, solo le cuento esto. Estoy en una aplicación, el de los numeritos, con resultado al final en inglés, ¿ya? Y pone jugadores clave, atento. Bruno Henrique, 5 goles, 2 asistencias. El otro jugador clave de Independiente, Yorkaev Reasco, 1 gol, 0 asistencias. Y desde ahí, partimos desde un mano a mano, estamos complicados.
5: Es que eso está mal, porque Yorkaev ni siquiera está...
16: Pero, correcto, sí, solo me da mucha risa esa comparación que pone, pero... Es importante también entender el contexto. En el Maracaná, 2-0 en contra. No estoy diciendo que Independiente no lo pueda hacer. El caso de Platense, por ejemplo, ¿cuál era la gran diferencia? O el de Liga de Quito, cerraban en casa. Esa era la única situación. Si es que usted me dice, Flamengo ganó 2-0 en Brasil,
5: yo le digo, ¿no me han dicho que cuando Independiente es el favorito, ahí es cuando pierde, y que cuando no es el favorito, ahí saca la cara? Yo creo que hoy es una noche que puede darse eso. Ya a mí los equipos de brasileros, yo sé que todos, que la mayoría clasificaron. Pero, a ver, Platense le saque el aire a Fluminense. O sea, Fluminense estaba nervioso porque tenían que hacerle 2 goles y le hicieron 2 goles antes de cerrar el primer tiempo, si no estoy mal.
16: A ver.
5: Y de ahí,
16: año Liga 2026.
5: Le tuvo sobre las cuerdas a Liga de Quito, a Palmeiras. Por otro lado, Estudiantes encima lo vence a Vasco da Gama.
14: Corinthians. Año 2026.
5: Ya lo digo, ¿no? No, no creo que sea tan complicado.
14: Estamos en septiembre, 9 meses. Este equipo solo perdió 2 veces de local.
16: Flamengo.
14: Una vez perdió 2-0, que es el resultado que en inicio necesita Independiente. Contra Corinthians. El 1 de febrero. Y la otra vez perdió 3-0, que es el
16: otro resultado,
14: el resultado que necesita. Fue contra Palmeiras. ¿Cuándo? El 23 de mayo. No ha vuelto a perder en casa, no pierde. Y la última noticia, se han enfrentado 3 veces en el Maracaná. Nunca Independiente le hizo un gol.
5: ¿Cuántas veces ha perdido este año IDB?
14: ¡Apa! Ahí voy.
16: Nos agarra a todos ahí.
5: ¿Contra Barcelona?
14: A ver,
5: ¿y contra Flamengo?
14: Contra Barcelona, sí. Contra Flamengo, contra Libertad, contra Universidad Central y contra Liga de Quito. 5 veces desde abril. Con Emelec son 6, con Inter de Miami, que ya no importa, son 7. Porque ese es un amistoso.
16: Entonces 6 veces.
14: 6 en el año.
16: ¿Y el otro 3?
14: El otro 2. De local.
5: O sea, a ver, para ver un poco más o menos cómo está la situación. Marcadores del día de hoy.
14: Me mató. Porque no sabía qué decirle.
5: Yo creo que algo le va a competir. De ahí que clasifica o no clasifica, es que está muy complicado.
14: Usted preguntó, pero si clasifica, ¿no?
5: Sí.
14: Entonces me mató al 0% de probabilidad.
5: ¿Ustedes creen que IDB no va a competir hoy? Al final del primer tiempo va a estar 3-0 abajo.
16: No creo que a ese nivel, pero estoy seguro que se le va a complicar mucho. El panorama es complicadísimo. Ya de por sí la casa lo menciona, la casa de apuestas, pero... Quitando eso,
14: ¿sabe por qué le digo cero? Porque la casa nunca puso la opción de quién se clasifica.
16: Ah.
14: Ni siquiera la considera. Ni siquiera pone bloqueado. No, simplemente no la saca.
5: ¿Y no hay 11 clasifica independiente?
14: No está. No la ponen, no, no, no.
5: Qué malo.
14: O sea, no la colocan. O sea, no la...
17: ¿Cómo voy a llamarle al tío Michel de ley y decirle que...
14: Por favor.
17: Hable con la casa. Pues,
16: que
17: le
16: haga algo al respecto.
17: Sí.
16: Oiga, pero perdón, viendo las alineaciones probables, ya desde ahí, respondiendo
14: vamos, vamos. Última cosa, sí, cuota sí. 1.30 la victoria de Flamengo. La victoria de Flamengo, 30 centavitos.
5: Al revés de lo que era ayer Liga, ¿no?
14: Ajá, claro. Y le deja agarrar un handicap de Independiente pierde hasta por 3. Por si alguien quiere y confía en Independiente, puede utilizar que Independiente pierde hasta por 3, por 2, por 1, o que no pierde.
16: Y yo de ahí agarro, para gana. Mí, el resultado es 3-1 para Flamengo.
5: Ok, vamos con las alineaciones probables.
14: Hace su muy primer bien. Gol Independiente en el Maracaná.
16: Sí.
5: Ya le hizo alguna vez, ¿no?
16: No.
5: No sé si al Flamengo, pero hubo la Recopa.
14: Bueno, ok.
5: No sé con
14: quién juega, pero con Flamengo en Brasil nunca le ha marcado un gol. Me parece que hay un 0-0 que capaz ahí le gana.
16: Y ahí fue la Recopa, ¿no?
14: Que ahí
16: termina ganando
14: dice,
16: penales.
14: Ajá, a ver.
16: Si no me equivoco. Okay.
14: Sí, aquí tengo el resultado. A ver, terminó 5-4 los penales ganando Independiente del Valle. 0-0 el partido.
5: Ok.
16: Vamos con las alineaciones. De Agustín Rossi en el arco, alineación probable.
14: Oiga,
16: Royal, Ortiz,
14: pero
16: Pereira.
14: Ya, pues, usted que le gusta comparar el uno con el otro.
16: Interrúmpame, sí, no pasa
14: Dele,
16: nada.
14: Dele, Rossi.
16: Rossi.
14: Quintana.
16: Me tenía que reír, perdón. Emerson Royal, lateral diestro.
14: Dykel Romero.
5: Yo Leo, con Dykel Romero.
16: Leo Ortiz como central y el otro es Leo Pereira.
14: Shunke y Carabajal.
16: Aquí yo me quedo
14: yo con también Tineri. Estoy con ahí, con Independiente.
16: Ayrton Lucas como lateral zurdo.
14: Lyon Loor.
16: No tengo mis dudas. Le pongo
5: Lyon Loor incluso estuvo en selección, ¿no?
18: Sí
16: por eso le pongo ahí mi dudita. El dos ver, mediocampistas en el
5: seamos,
16: eje.
5: Seamos sinceros, Flamengo tiene un equipazo y, sí. y con el sueldo de Rossi puede pagar a la mayoría de IDB.
14: Sí,
5: entonces, vamos a comparar,
14: sí,
5: pero entendiendo.
16: Eje, en el
18: sin
16: eje.
18: Reírse, pues,
16: ya, sin reírse, modo serio. En el eje, Eric Pulgar y Jorginho.
14: Quintana y Jordi Alcibar.
16: No, o sea, yo sé que sin reírse, pero
5: Jordi Alcibar también es mundialista.
14: La gente, la gente, ¿cómo debe estar esperando que pase Independiente para irse en contra de nosotros?
16: Sí, la verdad.
14: Totalmente.
16: Es que... Como mediocampista ofensivo, Georgian de Arrascaeta.
14: Junior Sornosa, tengo mis dudas.
5: No. Aquí sí no hay dónde hacer.
16: Bajo ese concepto de Arrascaeta fue mundialista.
5: De Arrascaeta es, pero 15 veces.
18: Sornosa también es mundialista.
16: Ya. Jorge Carrascal como extremo por la derecha, como extremo por la izquierda es Samuel Lino.
14: Aaron Rodríguez y Emerson Pata.
18: Yo
5: prefiero Pata a Carrascal. En serio le digo, sin miedo a decirlo. Yo conozco a Carrascal, estuve en River. Lógico.
14: Estuvo en Cerro ahí. Tampoco. Ya,
16: y delantero centro, Bruno Enrique.
14: Yorcaef Reascos.
5: No, no, pero ahí es Charlie.
14: Bueno, es la probable elección de hoy.
5: No, pues está mal.
14: Puede.
16: A ver, tranquilo.
18: Que van dos cosas.
16: Cálmese, señor Granado. Ahora, espere. Pero
14: tengo entendido que es baja hoy, González.
16: Sí.
5: Ah,
16: ahora,
5: okay. por ahí va.
16: Espere.
14: No jugó tampoco el último partido.
16: El punto diferencial aquí es el banco de suplentes. Saúl Ñíguez, del Atlético de Madrid.
14: Híjole, yo no he tenido la banca.
16: Leandro.
5: Lucas
16: Paquetá. Gonzalo Plata. Y Pedro. No el español.
14: Ah.
16: Y Joaquín Freitas, si es que se quieren animar.
5: Oiga, yo
16: y
5: creo
16: Nicolás
5: que...
16: de la Cruz también, si es que se quieren animar.
5: Incluso le gana en todos los puestos a...
16: Y el mundialista Danilo, si es que se quieren animar.
5: Eso le digo, le gana en todos los puestos, incluso a Palmeiras.
16: Yo, ¿cómo quisiera que Independiente del Valle pase? Y de verdad se los digo, ¿no? Representación.
14: Ojalá.
16: Todos yo quisiera. Queremos. Pero veamos la diferencia de plantilla.
5: Qué feo que está esto de que la Libertadores sea un brasileirado... Con dos argentinos y dos ecuatorianos.
16: Es complicadísimo el panorama. Y de verdad se lo digo, es muy, muy difícil.
14: Sí, si hoy se va
16: Independiente. Y gana. Para mí queda otra de las hazañas históricas de la
5: ciudad. Con lo que me dice.
14: Ojalá y lo gane.
5: Quitó las esperanzas.
16: Mejor ni veamos el partido 7-15, sí, Buffalo Bills contra Detroit Lions.
5: Vámonos todos.
14: Usted ya sabe bien que yo no voy a ver. Me avisan cuánto está ya.
5: O sea,
14: ahí tenemos un grupito.
5: Para el gol de Rasco a los 92, yo le mando el
14: claro, mensaje. Y ya cuando salen penales me avisa para ver.
17: cuando le haga penal Junque a Samulino, ok.
14: Me avisan para verlo porque la verdad tengo cosas muy importantes que hacer.
16: Muy bien.
14: Como los Bills contra los Lions.
17: Nos vemos, compañeros.
14: Chao.
17: Chao, chao.
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5: Estamos listos, queridos amigos. ¿Cómo están? Buenas tardes. Ya estamos en jueves. En jueves ya prácticamente finalizando la semana. Y por supuesto, con buena vibra en este 17 de septiembre. Hoy, como siempre, también con buena musiquita. Y también tenemos nuestro segmento médico al aire. No se lo pueden perder. Hoy estaremos hablando con nuestro traumatólogo de confianza, el doctor Gustavo Merchán. Y hablaremos acerca de los huesos en alerta. Ay, ay, ay, yo ya estoy mirando que eso va a tener mucho que ver con la edad. Bueno, en fin, al que le quede el guante que se lo chante, dice. Pero lo importantísimo de estas entrevistas es poder hacer prevención, porque la mejor manera de cuidarnos es precisamente prevenir y no tener que llegar a cierto tipo de tratamientos que de pronto por ahí ya nos complican. Estamos listos en la tarde, somos tu compañía hasta las 17:30, 17 horas en punto, quizá un poquito antes. Nuestra entrevista que la realizamos también a través de Face Live, o si tú quieres hacernos preguntas o dejarnos cualquier tipo de mensajito a nuestro WhatsApp 099-52-1615. Nos vamos con este pedacito de playa de Fonseca para ver si así nos imaginamos la playita y nos calentamos un poquito, porque hoy tenemos una tarde fría en Cuenca, pero con la buena música ahí nos vamos abrigando. Bienvenidos todos.

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Y si a ti ya te está comenzando a molestar cuando, por ejemplo, sales a conducir ya en la tardecita, en la noche, tienes como que ese destello, los semáforos o las luces son como que las lucecitas de Navidad y no sabes si enfocar bien o qué va a pasar, por favor, mucho cuidado con aquello, porque puedes ocasionar tal vez algún accidente y poner en peligro tu vida o la de los tuyos. 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Continuamos con más.

Bien, ahí estaban dos de los grandes, Carlos Vives y Kany García, con ese buen tema, Búscame. Y nos vamos con otra buena exponente y con este tema que nos hace reflexionar un poquito. A veces por ahí pasamos por alto las cosas bonitas que tenemos en nuestra vida. Nos enfocamos en lo que no tenemos, cuando lo que debemos es agradecer cada milagro que tenemos en nuestra vida. Como por ejemplo, despertar. Abrir los ojos cada día ya es un milagro para agradecer. Aquí está Karol G.

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0: muerte.
1: Sebas y Atra junto a Ricky Martin.
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1: Qué bonito tema.
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8: Estamos listos, queridos amigos, con buenas noticias. Estamos con Médico al Aire y hoy vamos a tener un buen tema. Huesos en alerta. Yo les decía hace rato, uy, esto me suena a los años que van pasando, que mientras más años tenemos, nuestros huesitos literal se ponen en alerta. Pero obviamente vamos a hablar acerca también de cómo podemos prevenir quizá y por supuesto algunos tratamientos y prevención. Estamos ya con el doctor Gustavo Merchan, médico traumatólogo, con el que vamos a conversar de aquello. Doc, ¿cómo está? Qué gusto saludarlo. Buenas tardes.
9: ¿Cómo estás, Cari? Un gusto saludarle a todas las personas que nos escuchan también. Un gusto poder tratar estos temas de interés para la colectividad.
8: Bien, y bueno, esto de huesos en alerta, ¿a qué hace referencia, Doc?
9: El nombre más en sí se lo puso para... como para que la gente tenga atención de lo que puede provocar no solo en huesos, sino en el sistema musculoesquelético en general, ¿no? Yeah. Podemos ver en muñecas, podemos ver articulaciones, rodilla, hombro, los tendones, meniscos. Es importante saber que el cuerpo siempre va a dar una señal para que nosotros estemos alertas y sepamos cuándo debemos o cuándo no debemos acudir al médico.
8: Muy bien, pero sí tiene que ver el tema de los añitos también, porque obviamente mientras más añitos vamos cumpliendo, ya pues nuestros huesitos, esos no hay recambio, y si no les cuidamos, no sé si tal vez en alimentación, el famoso tema del calcio, pues por ahí pueden venirse algunas complicaciones.
9: De hecho, si lo analizamos desde ese punto de vista, tendríamos que ver que podemos dividir en tres etapas, ¿no? ¿Ya? Es importante desde la niñez tener un cuidado sobre nuestro hueso, nuestras articulaciones. Se basa mucho también en esta parte de la nutrición desde niños, ¿no? Aparte, una valoración ortopédica, ver la actitud, cómo camina el niño, problemas de cadera, van a darnos la pauta de lo que el niño puede presentar ya en su edad adulta. Uh-huh. En la etapa intermedia, que sería la etapa activa en sí, estamos

0: muy asociados con lesiones deportivas, hacemos muchas veces ejercicio sin suplementación, hay disminución del calcio, o si desde pequeños ya tuvimos algún problema y aparte de eso hacemos ejercicio de impacto, uh-huh. vamos a ir dañando mucho más las articulaciones. Y por último, ya la edad adulta, ¿no? Ya adultos mayores, donde ya por la deficiencia de calcio se puede provocar osteoporosis, artrosis, disminuye también la masa muscular, y eso se va a traducir en algún tipo de dolor, que es la señal que el cuerpo nos da para decirnos algo está mal.
1: Okay, ya dimos entonces esta vueltita de cómo también vamos evolucionando, porque así es, así como cuidamos, no sé, nuestro corazón, cuidamos absolutamente todo en nuestra salud, los huesitos también hay que mantenerlos en buen estado. Ahora, ¿cuáles serían aquellas recomendaciones para llegar en el mejor de los casos con una buena condición de huesos y no estén muy muy alerta cuando ya pasamos de los años?
0: Es importante, para mí el punto más importante es el dolor. Sí, el cuerpo siempre nos va a llamar la atención de alguna manera con algún tipo de dolor o algún tipo de limitación en el transcurso del tiempo. Si nosotros no tomamos atención a estos tipos de dolores, vamos a terminar con alguna patología grave en la edad adulta. Es importante también cierto tipo de exámenes, un chequeo periódico donde el médico, ya sea traumatólogo o médico general, que puede hacer algún tipo de exámenes como calcio, ver los niveles con una densitometría ósea, o en su defecto, si hay alguna deformidad, alguna imagen que nos va a llevar a dar algún tipo de diagnóstico, que a largo plazo nos va a prevenir de alguna enfermedad más grave.
1: Claro, claro, importantísimo. Y eso, como decía usted, mi doc, desde pequeños, ¿no? Cuando ya estamos adultos, ya tenemos varias actividades, quizá ya de pequeños ya los hombrecitos ya jugaron bastante fútbol en la adolescencia de igual manera. Hay esto también en que la adolescencia es como que se extiende, los huesos crecen también y de pronto, pues claro, eso nos da también ya la talla y todo, pero puede darse también que en el tema de alimentación no están bien nutridos y por ahí de pronto alguna fractura, algún tipo de situación de estas.
0: Y por eso es importantísimo las valoraciones, ¿no? Y por regreso al punto del dolor. En el crecimiento hay un tipo de dolor que se puede provocar porque el hueso está creciendo en forma espiral. Cuando nosotros podemos tener como que una preocupación con ese tipo de dolor, cuando hay enrojecimiento, cuando el niño empieza con fiebre, cuando probablemente no pueda mover la articulación. Uh-huh. Entonces eso ya nos da una señal de alarma para que sea valorado enseguida por un médico especialista para uh-huh. llegar a algún tipo de diagnóstico. Ahora, pasándonos a la otra parte, es normal que nosotros con la edad tengamos algún tipo de dolor, pero eso no quiere decir que debamos vivir con el dolor. Uh-huh. Entonces, si ya me empieza a aparecer algún tipo de dolor articular, pero este dolor no me deja dormir, pero este dolor me limita a hacer algún tipo de actividad diaria, o en su defecto dejo de mover la articulación, es un llamado de atención que algo grave está sucediendo. Uh-huh. Entonces, ahí es importantísimo visitar al médico, ver algún tipo de examen que se pueda realizar uh-huh. y en base a eso poder tratar.
1: ¿Cuáles son los principales diagnósticos que llegan entonces a su consulta, mi doc, cuando ya llegan? ¡Ay, ay, ay, ay, ay, ay, me duele, me duele!
0: Si ya extrapolamos a una edad adulta, es común el dolor de hombro, ¿no? Problema de tendones en el hombro, manguito rotador, mucho dolor de columna, de la parte baja de la espalda, caderas. Ay. Y las rodillas, la famosa artrosis de rodilla, que yo creo que más del 60% de la población en algún momento va a presentar alguna molestia, ya sea en rodilla o en hombro.
1: Ay, ni me diga, ayer nos tomábamos una selfie y la típica cuando uno está en grupo, las que estaban adelante, generalmente somos las más pequeñas, nos toca agacharnos. Oiga, cómo me dolió la rodilla. Es decir, apúrense, me duelen las rodillas. Y claro, me quedé preocupada de verdad, porque dije, a ver, no me estaban doliendo las rodillas. De pronto porque, a ver, salimos de viaje, caminamos bastante. ¿Tiene que ver este tipo de actividades, mi doc, para que luego a uno le comiencen a doler las rodillas o
0: sí,
1: qué será? Yo aquí haciendo consultas de una vez en vivo.
0: Hay cierta etapa de la vida en la cual ya empezamos a cambiar un poco la viscosidad de nuestro líquido sinovial. Uh-huh. Esto si sumamos que tengamos alguna deformidad adquirida dentro de las rodillas o en el caso de las mujeres utilizar tacos muy altos.
1: Ah, yo estaba con unos tacotes también.
0: Eso aumenta la presión dentro del roce de hueso con hueso.
1: Ya.
0: Y puede llevarnos a cierto tipo de problemas. Por eso es importante, claro, valorar. Podemos empezar a manejar con colágeno. Si es que sea el caso, vemos que la articulación ya está perdiendo líquido, se puede infiltrar ácido hialurónico. Y eso nos va a llevar a tener un nivel de vida y un estilo de vida cercano a lo normal.
1: ¿Cómo se diagnostica esto, Doc? Yendo a consulta, es decir, por ejemplo, yo ya debería ir a consulta con el Doc para que comience a hacerme, no sé, mover las rodillas o se hace alguna ecografía o algo. ¿Cómo es?
0: Claro, ahora tenemos la doctora IA, ¿no? Todo buscamos por IA, pero es importante antes de realizarnos algún tipo de examen ser valorado por el médico, claro, porque nosotros no valoramos radiografía, sino valoramos al paciente. Entonces, claro, cuando hacemos una buena historia clínica, una buena anamnesis, muchas veces no necesitamos incluso pedir exámenes. Yendo a fisioterapia, un poco de analgésicos, nos va a ir bien. Y luego haciendo ya un programa de ejercicio, va a llegar la persona a movilizarse cercano a lo normal.
1: Y ni hablar de cuando ya tenemos alguna lesión, es decir, tras alguna caída o alguna otra situación, que obviamente vienen también,
0: claro,
1: las molestias.
0: Las lesiones, si son agudas y tenemos algún tipo de deformidad, es una emergencia, debe ser valorado enseguida. Uh-huh. Pero cierto tipo de lesiones deportivas, como por ejemplo, hoy día estoy jugando fútbol, tuve un golpe, ouch, empezó un dolor, pero si ese dolor no se va en una semana, persiste, hay inflamación de esa rodilla, ya me limita la caminata o la flexión de la rodilla, ese merece mucha atención porque probablemente alguna estructura de dentro de la rodilla se rompió. Entonces, ahí sí es buena una valoración y probablemente un examen como una resonancia.
1: Okay, ya que estamos hablando con el doctor Gustavo Merchán, médico traumatólogo, pues acerca de los huesitos y los huesos en alerta, ¿qué podemos decir de los huesos de la cadera? Porque ese también viene con problemitas, sobre todo cuando ya se pasa,
0: claro,
1: los añitos.
0: Siempre la zona andina tiene tendencia a tener algún problema de la cadera desde el nacimiento. Hay muchos niños que en nuestra época fueron subdiagnosticados de problemas de displasia de cadera o luxación de cadera.
1: Cuando les ponen esos pañalitos a las nenas, sobre, claro, todo, ¿no?
0: Esto esperamos que con el tiempo ya va a ir disminuyendo un poco porque ya se está haciendo un buen screening antes. Oh. Pero en nuestra época no había esto. Entonces, de hecho, las mamás nos cogían y nos encaderaban, ¿no? Tenían piecitos y cuando, claro, hacen eso también sacaban arriba la cadera. Y eso con el tiempo lleva a provocar algún tipo de artrosis y es lo que estamos viendo ahora en algunas personas en edad adulta. Ya cuando hay dolores de cadera, hay que valorar el tipo de daño que se tiene. Puede ser solo pinzamientos que pueden ser tratados con algún tipo de bloqueo o en su defecto ya daño grave que va a requerir de una prótesis.
1: Wow. Avanzamos y vamos entonces también a la pisada, la típica. Si estamos hablando desde que somos chiquitos o vemos a nuestros hijos que de pronto no, que tiene pie plano, que sí tiene el piecito para adentro, y así pues obviamente van creciendo y luego se vienen también complicaciones. ¿Qué podemos hablar de los pies?
0: Claro, es importante valorar la pisada desde niños. Más o menos yo valoro la pisada de un niño a partir de los 2 años y medio. Antes no, porque todos los niños antes son pie bolita, o sea, es redondito el pie. Luego de eso vamos ya a tener algo de madurez ósea y vamos a ver qué tipo de pisada tiene. El pie plano, hay dos tipos de pie plano, el rígido o el flexible. El rígido es ya que se forma algún hueso alrededor y ese no va a poder corregirse más que con cirugía. Y el flexible, que es el 80% de los casos, ahí tenemos que valorar y utilizar plantilla. Ojo, el pie plano tenemos que utilizar plantilla para toda la vida. No es que ya utilicé un año y ya estoy bien. No, el puente por lo general muchas veces no se vuelve a formar. Sí, y únicamente un procedimiento quirúrgico nos pudiera también ayudar a tener un pie normal o en su defecto utilizar plantilla siempre. Si no tratamos eso, van a cambiar los ejes del cuerpo, desde el tobillo, rodilla, cadera y columna. Entonces, claro, todo eso va a provocar dolor en todo el organismo.
1: Ay.
0: Entonces, es importantísimo tener un buen eje sagital para que no tengamos luego ninguna complicación.
1: Es decir, alguien que nos está escuchando ahora y dice, ups, yo tengo pie plano y no estoy usando plantillas y no sé, quizá tiene 35, 40, 50 años, ¿puede todavía
0: De hecho, hay muchos pacientes que mejoran mucho, por ejemplo, en el ámbito médico, ¿no? ¿Ah? Que pasan mucho tiempo parados en guardias de 12 horas, de 24 horas. Y utilizaban solo el cambio de calzado. Se utiliza calzado sin plantilla, tienen dolores de rodilla que al siguiente día no pueden pararse. Al cambiar y darles un poco de eje en el pie, mejoran en un 80% ese tipo de dolores. Oh. Entonces es importantísimo el eje sagital desde el pie.
1: Y obviamente importantísimo primero ir donde el especialista. En este caso, mi estimado doctor, coméntenos entonces, ¿cómo es, por ejemplo, una consulta? ¿Llega una paciente o un paciente y entonces usted hace todo este diagnóstico previo para saber desde cómo fue desde chiquitito, ¿no? Porque de pronto ahí salen lo que... No, es que yo era pie plano.
0: Sí, y es importante. De hecho, hay muchos niños que llegan, yo no les pregunto a los papás, ¿de quién heredó? Enseguida es, ¿no? De la mamá, ¿no? Del papá. Siempre hay, y por lo general es hereditario.
1: Ah, ya.
0: Entonces, por ejemplo, también hay muchos problemas de displasia de cadera o de luxación de cadera que no han sido diagnosticados, pero alguien en la familia ya lo tuvo. Entonces, sí es importante ese tipo de valoraciones para que con el tiempo no suframos o tengamos este tipo de problemas. En la consulta, evidentemente, tratamos todo este tipo de situaciones. De hecho, con niños revisamos pisada, caminata. Se valora mucho también los músculos glúteos, la cuestión de la musculatura de la columna, porque hay algunas escoliosis de niños que solo con fisioterapia, con ejercicio, suelen corregirse también.
1: Ya. Y de esto también puede degenerar, digamos, o derivar a uno, ahorita que hablaba de pisada, hay, creo que en las mujeres es más de este tema de los juanetes, es como que el huesito se sale, no sé si estoy bien, porque eso es bastante común. Y esto es tal vez consecuencia de no haber hecho una revisión o un tratamiento.
0: Sí, hay muchas personas que pueden tenerlo o congénito o que lo van desarrollando en el transcurso de la edad, y otras que es adquirido, ¿no? El uso de zapatos tacos, de tacones, hace que también hay una deformidad. Es importante también ver esto, porque este cambio de pisada que tenemos, ese dolor que provoca el juanete, también hace que el resto de estructuras no trabajen bien. Entonces, ya empieza luego, doctor, no estoy caminando bien, me está doliendo la columna, me está doliendo la rodilla. Al principio, uno puede tratar este tipo de deformidades solo con alguna órtesis, si lo cogemos de niño, o si ya es una deformidad grave, ya tendríamos que hacer cirugía para poder pisar bien.
1: Es como en los carros, ¿no? Si no están bien las llantas, o no sé, los ejes de las llantas, todo se va deformando y... Claro. Terminamos complicadísimos.
0: La palabra que le dijo usted, eje. Nosotros tenemos también un eje sagital que, si nos desviamos un poquito, pues va a provocar algún tipo de alteración.
1: Doc, ¿algo más que esté pendiente de conversar con nuestros amigos, de decirles? Porque realmente esta conversación ha sido para que hagamos un alto, nos examinemos, veamos qué nos está pasando y que esos huesitos, por favor, luego no estén ahí pidiéndonos perdón. Y obviamente eso es un dolor, eso es quizá dejar de trabajar y movilizarnos, bueno, la parte económica, todo. Entonces hay que hacer prevención.
0: Sí, es importantísimo la prevención. El mensaje de esta entrevista sería: no dejen pasar los dolores. Dolores que son incapacitantes, dolores que no les ceden, que no les dejan descansar, deben ser valorados. Y si aparece un dolor agudo que provoca inflamación o fiebre, acudan inmediatamente al médico. Y también la alimentación, especialmente, háganse de vez en cuando algún screening con los médicos para ver si hacen algún tipo de exámenes como densitometría, radiografías, que nos van a ayudar a nosotros también ir nivelando niveles de calcio o algún tipo de suplemento vitamínico que con el tiempo va a ayudar a que no haya ningún problema mayor.
1: Exacto. 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
1: Por favor, ya saben, la consulta del doctor en la Clínica Paucarbamba, ¿cómo la tiene, por favor?
0: Estamos todo el día previo llamada de normalmente 9:11 y de 4 en adelante.
1: Perfecto, gracias, doctor, por habernos acompañado.
0: Muchas gracias, Karina, un gusto.
1: Nos despedimos de la transmisión en Face Live por aquí y sobre todo vamos a dejarles también buenas recomendaciones. Nos tenemos que despedir hoy un poquito antes, tenemos más adelante pues una entrevista muy muy importante en noticias, pero antes decirles que en Clínica Pau Carbamba, por supuesto, ustedes tienen a los mejores profesionales. 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Así nos despedimos, amigos, y regresamos mañana, por supuesto, como siempre, con buena música en la tarde. Un abrazo para todos.
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1: Son las 17 horas con 29 minutos. Muy buenas tardes, señoras y señores. Bienvenidos a la tercera emisión del Informativo Visión a través de los 106.1 FM. Saludos cordiales también para quienes nos escuchan y nos ven a través de la página web y en nuestras redes sociales. Les saluda Luis Vascones Coronel, acompañándoles de lunes a viernes de 5:30 a 6:30 de la tarde con lo más importante de la información local, nacional e internacional. La siguiente información que detallaremos en los próximos 60 minutos tiene referencia en Diario El Universo, Diario Expreso, Diario El Telégrafo, el portal Primicia CC, Diario El Mercurio de Cuenca, Ecuador Inmediato y la producción de Radiovisión. Revisamos a continuación los titulares de esta jornada informativa.
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1: Mucha atención, Javier Jordán es un extranjero ilegal criminal y estará preso hasta ser deportado, dice Estados Unidos. En respuesta a primicias, el vocero del Departamento de Seguridad Nacional de Estados Unidos confirmó la captura de Javier Jordán y señaló que tiene antecedentes por fraude organizado y hurto mayor. Además, llevaba 6 años viviendo irregularmente en ese país. La Agencia Nacional de Tránsito suspende la atención en todo el país por caída de sus servicios informáticos. Bomberos, helicópteros y policías combaten 7 incendios en Quito. 2 fueron controlados y en 5 se mantienen labores de contención. Fenómeno de El Niño, Guayas encabeza la exposición a desastres en 7 frentes críticos. El Banco Central del Ecuador eleva a 2.7% su previsión de crecimiento para 2026 y advierte efecto del fenómeno del Niño en 2027. En el ámbito local, atención, la prefecta de Azuay, Alexandra Quintanilla, denunció este mes de septiembre la existencia de presiones políticas y amenazas para manipular la elección del nuevo viceprefecto de la provincia. La alcaldesa subrogante de Cuenca, Marisol Peñalosa, desmintió la existencia de presiones políticas en la elección del viceprefecto de la SUAI y aclaró lo ocurrido en la sesión del Consejo Provincial, donde se abordaría este tema. A menos 3 robos cometidos bajo la modalidad de 2 en moto se han registrado en la ciudad de Cuenca en lo que va de septiembre, según informó Pablo Inga, jefe del Distrito Cuenca Norte de la Policía Nacional. La presidenta nacional de CREO, Ana Belén Cordero, confirmó el respaldo de su organización política a la candidatura de Marcelo Cabrera para la alcaldía de Cuenca, en el marco de la alianza que mantiene con el Movimiento Igualdad. El próximo 26 de septiembre del presente año, el Frente Unitario de Trabajadores realizará una convención nacional cuyo propósito es definir acciones en rechazo a la pretendida venta de bienes del Seguro Social. Inició un nuevo periodo académico con la presencia de 16.000 estudiantes que optaron entre las 56 carreras que oferta este centro de estudio superior.

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2: Son las 17:35. Aquí el desarrollo informativo. Mucha atención. Iniciamos en el ámbito local. La prefecta de La Suay, Alexandra Quintanilla, denunció la existencia de presiones políticas y amenazas para manipular la elección del nuevo viceprefecto de la provincia. Según detalló la autoridad, se estaría presionando a los alcaldes para que no asistan a las sesiones de la Cámara Provincial y boicoteen la votación debido a desacuerdos externos con nombres propuestos en la terna. Escuchemos.
3: Conocer que no he podido tener quórum para la designación de viceprefecto por un tema aparente de una manipulación por préstamos, por créditos que tienen que sacar con el gobierno para que no asistan a la votación del viceprefecto. Yo he puesto una terna que es técnica, son tres ingenieros que han trabajado acá con nosotros desde las instalaciones y que podrían hacerse cargo de todos los procesos técnicos que merece esta prefectura. Sin embargo, el quórum no ha existido. Nosotros volveremos a llamar una vez más, esperemos que para la otra semana sea la sesión y esperemos también que estén acá los alcaldes y que ahora ya podamos tener el quórum necesario para poder escoger. Bueno, en las conversaciones que he tenido con algunos alcaldes me han dicho, mire, me dijeron que no vaya, no me van a dar el préstamo, nosotros estamos con un proyecto grande acá con el BEDE, es preferible que primero nos haga el préstamo para después ir, y así una serie de alcaldes que se repita la misma historia. Quien no quisiera exponer es porque no estoy ni para pelear, no estoy ni para complicarme, porque no creo que sí debamos hacer política, pero es algo que está pasando y que simplemente yo tendré que tomarlo como adulto, con altura, y entender también que muchas veces el miedo hace que los alcaldes no puedan estar presentes más cuando les ponen en juego obras para sus propios territorios, que es lo que a mí mismo me gusta, es que hayan más obras. Ahorita, claro, tendría que hablar con el ingeniero Javier Murillo, a quien yo le había pedido que conforme la terna, porque está ahorita de director de obras públicas del municipio de Cuenca. No he hablado todavía, entonces si es que él no decidiría ir para la viceprefectura, entonces tendría que ir, que hacer un cambio en la tarde. No, tampoco no ha habido el interés como que alguien busque y me diga, mira, hay tal vez este perfil y se puede trabajar. Yo lo que he buscado, la verdad, es la continuidad de las obras. No creo que la prefectura tenga que detenerse por este cambio de autoridades que ha habido, sino al contrario, poder dar continuidad, y es mejor siempre alguien que ya está acá adentro y que ya sabe el día a día de los trabajos y el estado de las obras para nosotros poder seguir trabajando. Bien, hay un montón, estamos con 40 frentes de trabajo a nivel de toda la provincia. Nosotros estamos trabajando en vialidad, estamos con obras de la cuenca Girón pasaje, la vía antigua, estamos en la lenta de Asunción, estamos en la Girón San Fernando, estamos en Octavio Cordero, estamos en Chiquintá, estamos en Checa. Bueno, si les pongo a nombrar, son como 40 frentes distintos solo en vialidad, aparte de lo que es riego, pisos dignos, que merece obra de infraestructura, y ellos que quieren que me acompañe un ingeniero. Están trabajando, nosotros tenemos un equipo bastante consolidado que nos ha permitido seguir dando continuidad de las obras. Si es que no habría quórum, yo seguiría sin viceprefecto, sin embargo la prefectura no tiene por qué pararse, y para eso hay un cuerpo técnico que me está acompañando en este trabajo.
2: Reportó para Radiovisión Alfredo Lazo. 17:38, 5:38, y en este mismo tema, mucha atención. La alcaldesa subrogante de Cuenca, Marisol Peñalosa, desmintió la existencia de presiones políticas en la elección del viceprefecto de La Suay y aclaró lo ocurrido en la sesión del Consejo Provincial, donde se abordaría este tema. Asimismo, defendió el cambio del eslogan municipal a que Cuenca nos una por disposición del Consejo Nacional Electoral, precisando que no genera costos al financiarse mediante autogestión, y urgió la aprobación de las ordenanzas pendientes en el Consejo Cantonal, especialmente la regulación de dos personas en moto ante los recientes robos en la ciudad.
4: Por favor, amigos de los medios de comunicación, ayúdennos a difundir. Nunca nos convocaron. Yo le había escrito a la señora prefecta y me dijo que nunca nos han convocado para esa fecha. Eso es algo, una noticia falsa. Sí. Sin embargo, queridos compañeros, lo que sí se estaba difundiendo de que posiblemente había una amenaza, de que nos estaban chantajeando, al contrario, no hay absolutamente nada de eso. Nosotros en el Consejo Cantonal le decía, con todo el respeto y el cariño a la señora prefecta, invítenos a los alcaldes, conversemos, vemos, así lo hago con el Consejo Cantonal, nos reunimos, vemos la agenda legislativa, vemos los intereses también que tienen ellos dentro de sus comisiones para avanzar, y hay que tener una madurez política para avanzar, pero el 15 de septiembre nunca fuimos convocados y no hay amenazas, no hay absolutamente nada, hay que tener una madurez política. Es falso, compañeros, eso es falso. La primera convocatoria que ella hizo nos realizaron un domingo en la noche. Para el siguiente día, yo quería asistir, pero nosotros tenemos ya una agenda planteada. Yo le había dicho a ella que voy a llegar atrasada, porque yo tenía una agenda y además teníamos la visita de tres técnicos de la CAP, vinieron a visitar los hospitales, a ver de los créditos de que tenemos nosotros aquí de programas y proyectos en el municipio de Cuenca. Yo no puedo dejarles a los técnicos solos aquí, yo soy la máxima autoridad del Cantón Cuenca. Entonces, sí, yo creo que es importante, por eso le invito a la señora prefecta, hago una reunión con los alcaldes, nos ponemos de acuerdo en fechas, todo, y estaremos ahí para apoyar por el bien del cantón y de la provincia. Nosotros seguimos con los operativos interinstitucionales, todos los días se hace estos operativos en coordinación con la Policía Nacional, con la Guardia, con el Consejo de Seguridad Ciudadana y con todas las entidades competentes. Se siguen los operativos. Sin embargo, la ordenanza de dos en moto estaba prácticamente lista, hubo algunos criterios, sobre todo reformas en norma expresa superior, es así que los ediles nos pidieron hacer algunos ajustes, esperemos que ya en estos días pueda tener ya el borrador final, y de esa manera hay la voluntad de esta administración de debatir esta ordenanza en el Consejo Cantonal de dos en moto, del catastro de arriendo, de los vigilantes seguros, de la ordenanza de mercados, también de esta ordenanza del reciclaje. Inclusive tenemos una lista que han trabajado nuestros compañeros concejales en sus comisiones, y eso agradezco a todo el Consejo Cantonal, porque estas ordenanzas están listas ya para ser debatidas, nada más se necesita algunos criterios técnicos, jurídicos, solo por pulir, y luego iremos ya debatiendo en el Consejo Cantonal. No tenemos una fecha exacta, todos los jueves nosotros tenemos sesión de consejo, queríamos tratar ya este jueves, sin embargo, siempre hay que tener de respaldo para un debate, criterios técnicos, jurídicos, y de esa manera, en base a eso, se va a debatir. Sin embargo, todos los jueves vamos a tener debates y también puntos del orden del día dentro del Consejo Cantonal. Más que una marca, se mantiene el escudo, que es lo que nos identifica a nosotros los cuencanos y cuencanas, porque eso es la marca de Cuenca, el escudo que nos sentimos orgullosos de seguir utilizando. Sin embargo, yo siempre he invitado a la unidad, y por eso es lo que les invitamos a toda la ciudadanía, a las autoridades, que Cuenca nos una, porque de esa manera seguimos trabajando articuladamente, en paz, en tranquilidad y en articulación para el bien de nuestro cantón y de nuestra provincia. Es por eso que tuvimos nosotros ya una observación de parte del Consejo Nacional Electoral, en el cual nos hacían la consulta que desde hace mucho tiempo se estaba utilizando Amor por Cuenca, y es por eso que se hizo algunas observaciones. Sin embargo, se hizo las consultas pertinentes, esperemos que nos den la información. Si es que no hay ninguna observación, nosotros mantendremos ese eslogan que siempre se ha utilizado, Amor por Cuenca. No hay ningún gasto, al contrario, en este caso se ha hecho autogestión al respecto para poder hacer algo mínimo, pero sin embargo lo mejor que tiene Cuenca es su escudo, en el cual nos sentimos orgullosos, y eso se mantiene el uso respectivo.
2: Reportó para Radiovisión Alfredo Lazo. 5:44, 5:44, avanzamos con más noticias en el ámbito local. Mucha atención. Al menos 3 robos cometidos bajo la modalidad de 2 en moto se han registrado en la ciudad de Cuenca en lo que va de septiembre, según confirmó Pablo Inga, jefe del Distrito Cuenca Norte de la Policía Nacional. El jefe policial alertó que 13 delincuentes identificados han quedado en libertad tras acogerse a acuerdos de conciliación, figura legal que, de acuerdo con la norma, no podrán volver a utilizar en caso de ser detenidos por el mismo delito.
5: El evento se dio el 1 de septiembre del 2026, un segundo evento el 5 de septiembre del 2026, y el día de ayer hubo otro evento que de la misma manera tiene una particularidad. Aquí hay sujetos que están a bordo de una motocicleta, 2 personas. Quien conduce, intercepta a las víctimas, quien hace de parrillero, se baja de la motocicleta, amenaza a las personas y obtiene a través de la fuerza artículos como teléfonos celulares o lo que tengan en ese momento las víctimas. La Policía Nacional ha capturado a esta gente. Lo particular y lo común que se está dando últimamente es que cuando están en el proceso de audiencia, de calificación de flagrancia, de formulación de cargos, hay un tema conciliatorio que está llegando la víctima y la defensa técnica del victimario. Es así que este sujeto, al acogerse a este tipo penal, a este tipo legal más que todo, que está dentro de nuestra Constitución, no le queda más de situación al juzgador que dar la libertad a esta gente, y esta gente vuelve a cometer los delitos. El día de hoy yo me voy a permitir hacerles conocer que tenemos 13 perfiles de delincuentes que tienen antecedentes penales, en su mayor parte superan los 5 antecedentes y procesos penales, que todos tienen que ver con robo a personas. Tenemos 13 perfiles identificados. Esta gente está reincidiendo aquí en la Comisión de Delitos en Cuenca. Quizás valiéndose de esta argucia legal, quizás valiéndose de este vacío legal que de alguna manera está perjudicando a nuestra ciudad. Nosotros vamos a seguir en estos operativos. El día de ayer en la noche circuló un video que tiene data del 5 de septiembre en el sector de Miraflores. 2 sujetos en moto, a una pareja le roban. La chica sale y se protege al interior de un inmueble, pero queda el novio en la vereda. Estos sujetos fueron plenamente identificados en un procedimiento anterior, que ya fueron detenidos, pero revisando el proceso, vemos que fueron puestos en libertad, y la particularidad, como les digo, es el tema conciliatorio. Es reincidencia, no superan el valor que son los $600, que así lo reza la ley, no superan este valor, y no superan incluso los 30 salarios básicos, que también lo reza la ley. Hay una particularidad que sí debería también considerarse el criterio del juzgador. Tomen en cuenta que si la reincidencia se da antes de los 2 años, no son beneficiarios de este proceso legal. O sea,
6: se está aplicando mal la norma.
5: Y yo esperaría que no, porque los delitos que se podían cometer o que podrían ser reincidentes deberían ser analizados desde esa perspectiva por parte del juzgador. Y yo esa respuesta no la puedo dar, porque yo soy un policía. Pero el juzgador, en su criterio técnico, él debe analizar completamente qué es lo que está pasando con el antecedente de este sujeto. Y obviamente, quien hace conocer ese antecedente es el fiscal y también el policía, que hace conocer en la audiencia de calificación de flagrancia. Podrían salir porque están menos de 2 años y están cometiendo el mismo delito. No podrían salir. Incluso si es que estaría aperturado en investigación previa, tampoco podrían salir. Yo digo, 13 personas tenemos nosotros identificadas con procesos penales que han salido en libertad, acogiéndose a esta figura jurídica que es la conciliación. Lo permite la ley. la ley está así, la conciliación está dentro del Código Orgánico Integral Penal, estas personas se valen de eso y cometen nuevamente este tipo de delitos.
6: Reportó para Radiovisión Alfredo Lazo.
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2: 49 minutos, 5:49 PM, avanzamos con más informaciones en el ámbito nacional. Atención, la Agencia Nacional de Tránsito suspende la atención en todo el país por caída de sus servicios informáticos, se da a conocer. La Agencia Nacional de Tránsito suspendió la atención en todas sus agencias la tarde de este 17 de septiembre de 2026. La Agencia Nacional de Tránsito a escala nacional durante el jueves 17 de septiembre de 2026 ha suspendido sus servicios. La razón tiene que ver con la caída de sus servicios informáticos. La institución se encuentra trabajando para solventar esta novedad y restablecer los servicios con normalidad, se detalló en un comunicado. La Agencia Nacional de Tránsito pidió a la ciudadanía estar atenta a sus canales oficiales para conocer el día en que se reanudará la atención. En la mañana, la entidad informó que suspendió temporalmente por el lapso de 60 días a una unidad de transporte de la cooperativa Columa. La decisión obedeció a que un bus provocó un accidente de tránsito mientras rebasaba a un camión a alta velocidad. 17:51 PM. Atención, el presidente de la República, Daniel Noboa, justificó la destrucción de embarcaciones por parte de las fuerzas de los Estados Unidos al sostener que hay clara evidencia de que barcos pesqueros operan con el narcotráfico y desvían combustible subsidiado hacia el Pacífico. Noboa informó que las operaciones conjuntas dejaron más de 10 toneladas de cocaína decomisadas, valoradas en unos $450 millones, y confirmó el uso de tecnología de Emiratos Árabes para el control fronterizo, declaraciones dadas esta mañana a Radio Élite.

0: narcotráfico, que llevan de todo menos pescado. ¿Qué nos puede comentar sobre estas operaciones que Ecuador realiza junto a los Estados Unidos en el Pacífico?
1: Bueno, hay clara evidencia de eso. Más que, no digo que todos los pescadores son así, para nada. Vemos ciertos pescadores que se han dañado y que más se dedican a traficar combustible que a pescar. También tienen ciertos subsidios, entonces se aprovechan de esa situación.
2: Sacan réditos económicos más
1: por
2: la droga, por el combustible que por el
1: y
2: pesca.
1: Se ha capturado más de 10 toneladas en las últimas 6 semanas. O sea, eso es una barbaridad. Eso, estamos hablando de cerca de 450 millones de dólares, hasta un poco más, en cocaína.
2: En los últimos 2 años se ha capturado más que en 15 años. Algunos señalan que en los últimos 2 años los récords se han disparado de la captura. Algo significativo,
1: porque
2: ¿no?
1: También hay récord de siembra. Uno ve en el sur, en imágenes satelitales en el sur de Colombia, en la zona de Nariño, de Putumayo.
2: Porque les permitieron sembrar.
1: Correcto, les permitieron sembrar y nosotros terminamos afectados. Directamente, porque ya no es indirectamente, terminamos afectados directamente por lo permisivos que fueron gobiernos anteriores en Colombia.
0: Señor presidente, ¿qué otras nuevas capacidades, tanto marítimas como aéreas, están incorporando y cómo se espera que esto cambie el control de las rutas del narcotráfico, al menos desarmarlas, ¿no? Para que Ecuador no siga siendo ese hub logístico del narcotráfico, pues hemos evidenciado que evidentemente es Colombia el productor de la cocaína.
1: Bueno, también es Bolivia y es Perú. O sea, como el 75% viene de Colombia, pero también el 25% viene del sur. Y tenemos que cuidar nuestras fronteras. Por eso mismo hemos hecho una alianza con Emiratos Árabes Unidos, con su sistema Edge. Edge es el sistema de los sistemas más avanzados, sino el sistema más avanzado de control fronterizo que lo tienen ellos, que usan con inteligencia artificial. Emiratos Árabes es una de las potencias en el desarrollo de inteligencia artificial del mundo y han desarrollado esto. Pues un sistema que se implementará en nuestras fronteras. De esa manera es más fácil identificar cualquier actividad ilícita, cualquier movimiento, cualquier, digamos, intento de contaminación. Eso es más eficiente, porque la misma tecnología que tener a 50.000 soldados en la frontera.
2: Señor presidente,
3: 17:54 y tras la convocatoria de la Cámara Nacional de Distribuidores de Derivados de Petróleo del Ecuador a un plantón para este 6 de octubre de 2026 en demanda de una mayor margen de ganancia por la venta del diésel debido a problemas de liquidez, el presidente de la República, Daniel Noboa, señaló que estas medidas suelen ocurrir en épocas electorales. El mandatario afirmó que el sector ha generado ganancias durante años y que el gobierno trabaja en sincerar costos para que sigan operando, pero bajo condiciones correctas.
0: Centavos. ¿Cuál es su lectura respecto a esto? Han anunciado un plantón en Quito para octubre.
1: Seguro, siempre pasa en estas épocas electorales, pues, que quieren hacer ese tipo.
2: Casualidad que sea en octubre, ¿no?
1: Claro, imagínese ese tipo de plantones. Han hecho mucho dinero por muchos años y en este momento se está asincerando sus costos y de tal manera ellos van a poder seguir haciendo dinero como lo hacían antes, solo que de una manera correcta.
2: Pero es que siempre han ganado. Perdóname, hay algunos trabajos, algunas formas en que han ganado mucho y no quieren soltar. Y lo difícil es soltar, pues, y hacerlos que suelten. Porque en este país hay muchos empresarios que se han convertido en piedra de tope para los gobiernos que pasan o no pasan. Y los empresarios, hablando de los empresarios, ¿cómo va la relación del presidente con las cámaras de producción en este país?
1: A ver, con las cámaras siempre hay una relación agridulce, porque toda medida dura que tiene que hacer el Estado van a saltar las cámaras, pero hay una relación bastante sincera. cuando tenemos reuniones con ellos, les mostramos. El año 2025, la gran mayoría de las empresas, de las 500 empresas más grandes, la gran mayoría de las empresas tuvieron año récord. Y este año están 20% arriba en ventas que el año pasado. Entonces, pues, o sea, que se quejan, pero el momento que uno le saca la carpeta y le enseña, hermanito.
2: Pero le enseña la realidad es otra cosa.
1: Hermanito, pero tú acabas de hacer año récord. Ah, no, no, no. Yo solo lo decía de forma de sugerencia, te dicen.
0: Hablemos de Minera.
3: 17:57, 5:57. Asimismo, el presidente de la República, Daniel Noboa, señaló que evalúa hacer campaña durante 4 o 5 días, aunque

0: sabemos, lo más probable es que unos días haga campaña, 4 o 5 días, pero no creo que vaya a pedir pues todo el periodo de campaña, porque hay muchas cosas que tengo que hacer como presidente también, y tengo que trabajar.
1: Estos 58 minutos, así también el presidente de la República, Daniel Noboa, en esta entrevista aseguró que el exprefecto de la SUAY, Juan Cristóbal Lloret, entregó 15 Acocha, pero según Ecuador Chequea, esta información es falsa. La concesión sobre el sistema hidrológico de Quimsacocha, hoy proyecto Loma Larga, se otorgó en 1999, cuando la empresa canadiense IAMGOL adquirió los derechos sobre la zona, que además ya había sido explorada 2 décadas antes. Juan Cristóbal Lloret asumió su primer cargo público recién en 2009 como jefe político de Cuenca. Fue designado gobernador de la SUAY el 19 de noviembre de 2015, durante el gobierno de Rafael Correa, en reemplazo de Leonardo Berzueta, y permaneció en el cargo hasta diciembre de 2016, cuando salió para participar en las elecciones legislativas. Es decir, en ningún momento de su trayectoria coincide con el otorgamiento original de la concesión en 1999, ni ninguna fuente lo vincula con esa decisión. Además, la gobernación es una figura de representación del Ejecutivo en seguridad y coordinación política territorial. No tiene competencia legal para adjudicar, revisar ni aprobar concesiones mineras, facultad que corresponde al gobierno central. Información verificada por Ecuador Chequea. Pero escuchemos lo que dijo el primer mandatario esta mañana.
0: A la prefectura de Azuay y a la gente de Lloret, marchando por el agua y por Quimsacocha, cuando él fue el que entregó Quimsacocha.
2: Así es.
0: Él estuvo presente cuando eso pasó. Y ahora es candidato a alcalde de Cuenca.
2: ¿Se sacó?
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18 horas con 7 minutos, 6 de la tarde con 7 minutos. Avanzamos con más informaciones. Mucha atención. Dentro del caso Segura EP, Inés Alarcón, asambleísta de ADN, entregó expediente en fiscalía y pide investigar presunto tráfico de influencias, peculado, delincuencia organizada y otros delitos. Escuchamos.

0: de Seguridad y en el Pleno de la Asamblea Nacional venimos a entregar este informe de fiscalización a la Fiscalía General del Estado para que investigue estos hechos, para que profundice estos hechos y se aclaren estas investigaciones que nosotros hemos realizado en la Comisión de Seguridad y que, por supuesto, se determinen responsabilidades. Porque, señores, aquí hay que ser claros. SegurEP estuvo controlada, articulada y direccionada por un prófugo de la justicia, que lamentablemente, con el apoyo de un asambleísta en funciones, de un exteniente, el señor Rengel, que tenía todas sus fuentes, que eran delincuentes y que también contó el apoyo, no se olviden, señores y ecuatorianos, que contó el apoyo de otras personas más que fueron parte de estas reuniones, como el exdirector de SegurEP. Hoy venimos a entregar este informe con toda la responsabilidad que le caracteriza a la bancada ADN, porque no podemos dejar en la impunidad cómo utilizaron un sistema diseñado para la seguridad de los guayaquileños para fines e intereses políticos.
1: Las 18:09, 6:09. Mientras tanto, la asambleísta del correísmo Viviana Veloz anunció que acudirá a la Corte Constitucional para buscar que se declare la inconstitucionalidad de la resolución con la que se suprimieron las unidades especializadas anticorrupción.
2: Claro que tenemos la Asamblea Nacional, los legisladores tenemos competencia de fiscalizar. Los vocales del Consejo de la Judicatura son sujetos al control político de esta Asamblea Nacional y también son sujetos a la presentación de una solicitud de enjuiciamiento político. Aquí han incumplido funciones. No lo decimos nosotros, lo están diciendo la mayoría de juristas en materia penal y en materia constitucional que han levantado la voz y las alertas frente a esta decisión totalmente equivocada. Si ellos no quieren fiscalizar, que no lo hagan. Nosotros siempre hemos estado realizando estas acciones de fiscalización y quiero decir que, lamentablemente, de Mario Godoy a la señora Caicedo no ha cambiado absolutamente nada, porque si Mario Godoy permitió, quería favorecer una sentencia de un narcotraficante como Yesimir Cerdán, aquí prácticamente le están entregando la justicia al narcotráfico al dejar en la deriva la justicia especializada.
3: De esa manera la Corte Constitucional decía, la Corte Constitucional puede revocar la decisión del Consejo de la Judicatura.
2: Nosotros vamos a presentar una demanda de inconstitucionalidad.
3: Para que revoque la resolución.
2: Para que se pronuncie sobre la inconstitucionalidad de esta resolución, que no era pertinente y que tiene vicios de forma.
4: Esta decisión tiene que ser
5: que se caiga al menos aquí en la Comisión de la Fiscalización, porque justamente la presidenta de la Asamblea nos decía que bastaba un pedido de información fiscalizada.
2: La presidenta de la Asamblea puede tener una postura, nosotros tenemos otra totalmente distinta. Hace una semana, cuando explotó este escándalo, le remití un pedido de información, el primer pedido de información a la presidenta del Consejo de la Judicatura con 33 preguntas que el día de mañana vence el plazo. El no contestar también trae consigo incumplimiento. Posteriormente, el día de ayer, enviamos otro pedido de información sobre esta decisión que incluso fue inconsulta, de acuerdo a las palabras del vocal Favara, del traslado de los jueces sin medir los riesgos que tienen ellos. Y también, vuelvo y repito, presentaremos una demanda de inconstitucionalidad, solicitaremos a la Contraloría General del Estado un examen especial y valoraremos todas las acciones que en derecho nos asistan de acuerdo a las competencias que tenemos nosotros. Así que...
1: Las 18:12, 6:12. Y en este tema, atención, con 85 votos a favor, el Pleno de la Asamblea Nacional aprobó esta tarde la moción para que la Comisión de Justicia, controlada por el oficialismo, inicie un proceso de fiscalización a la decisión del Pleno del Consejo de la Judicatura de eliminar las unidades especializadas anticorrupción. Este proceso había sido conocido previamente por la Comisión de Garantías Constitucionales. De su parte, el asambleísta Alfredo Serrano afirmó que la eliminación de los juzgados especializados anticorrupción por resolución del Consejo de la Judicatura viola la ley y constituye un incumplimiento de funciones, por ende causal de juicio político. Señaló que alterar competencias territoriales compete solo a la Asamblea Nacional y advirtió sobre el riesgo de nulidades procesales en causas penales, exhortando al legislativo a defender sus facultades legales.

0: que no, vea, aquí hay un incumplimiento clarísimo de competencia, de cómo es de funciones. Pero es que, aparte de la violación legal, por ejemplo, de la eliminación de los juzgados, hay otra más grave todavía, el tema de competencia territorial. Darle a juzgados de Quito competencia de los juzgados, qué sé yo, de Manabí, competencia de los juzgados, qué sé yo, de Zamora Chinchipe, eso es inconstitucional. Solo eso está sometido a ley. Los juzgados especializados tenían alcance nacional, así se puso en la ley, y por eso ellos podían conocer causas de otras partes del país. Los juzgados de Quito ordinarios no tienen competencia, lo mismo la Corte Provincial de Justicia, los jueces ordinarios de la Corte Provincial de Justicia de Pichincha, no tienen competencia para tratar casos de otras provincias. Solamente lo podían hacer esta unidad especializada que se creó. De manera que existe ahí otra violación. Ahí está otro incumplimiento de la ley. De manera que decir que no se puede fiscalizar es un absurdo jurídico.
1: Hay razones
0: suficientes. Mira, aquí hay incumplimiento de funciones. Clarísimo. Ahí está ya la causal clarísima.
1: Sí. Ahora el correo dice que va a ir a la Corte Constitucional para que se analice. ¿Eso es la vía también?
0: También es la vía, por supuesto que es la vía. Esta es una resolución que comete varios errores de carácter conceptual, porque no puede reformar el Código Orgánico de la Función Judicial. De carácter legal, porque las competencias territoriales solamente se puede dar por ley de la República y no como ellos lo han hecho. Y lo más grave, aquí podría traer nulidad de procesos. Cuidado, más adelante usted sentencia a un delincuente, a uno de estos involucrados en narcotráfico que tienen acceso a muchos,
2: que tiene esa facultad,
0: que tienen acceso a muchas a abogados y temas jurídicos, y lo pueden declarar nulo los juicios por temas de competencia.
1: Ahora, asumidista, aquí otra vez se quieren patear la pelota. La Comisión de Garantías Constitucionales, que de paso es de mayoría correísta o de totalidad correísta, empezó un proceso de fiscalización a este tema. Pero ahora, ¿quién sabe lo
0: va a hacer? Vea, este es otro de los grandes problemas. Sí. No les conveniente a la institucionalidad. Hablemos de la asamblea, la institución llamada asamblea. Si ya una comisión abocó conocimiento, lo lógico es que esa comisión continúe con el trámite. Y no debe el gobierno, la mayoría oficialista, salir en defensa, salir a auxiliar a quienes han violentado la ley. Pero si por último están de acuerdo en eliminar los famosos juzgados especializados, si esa es la tesis del gobierno, reforme la ley, tienen los votos para hacerlo. Pero no permitan que esta vez el Consejo de la Judicatura, mañana puede ser el Consejo Electoral, pasado mañana puede ser el Consejo de Participación Ciudadana, que a través de resoluciones quiera asumir competencias que le corresponde exclusivamente a la Asamblea Nacional. Aquí debe haber un espíritu de cuerpo, por último, dejando a un lado las banderas políticas. No debemos permitir, como asambleístas, que nos quiten nuestras atribuciones. Por último, salgamos a defender nuestras atribuciones de reformar la ley.
3: Las 18 horas con 16 minutos, 6 de la tarde con 16 minutos. Más noticias en el ámbito nacional. Atención, amigos, Javier Jordán es un extranjero ilegal criminal y estará preso hasta ser deportado, dice Estados Unidos. En respuesta a primicias, el vocero del Departamento de Seguridad Nacional de Estados Unidos confirmó la captura de Javier Jordán y señaló que tiene antecedentes por fraude organizado y hurto mayor. Además, llevaba 6 años viviendo irregularmente en ese país. Luego de ser detenido la tarde de este 16 de septiembre, Javier Jordán fue trasladado a más de 1.600 kilómetros de distancia. La detención se produjo específicamente en la intersección de la avenida 84 y calle 58 en la ciudad Doral, en el sur de Florida, y según el Sistema de Servicio de Control de Inmigración y Aduanas, ICE, fue enviado hasta Luisiana. Este centro, operado por un contratista privado y ubicado en la zona rural, está ubicado a 1.600 kilómetros de distancia de la residencia de Jordán. Un viaje de 14 a 15 horas por carretera o un vuelo que puede tomar unas 2 horas. Los sistemas oficiales de Estados Unidos, tanto ICE, de la Oficina Ejecutiva de Revisión de Inmigración, todavía no muestran más detalles sobre la situación de Jordán en los Estados Unidos, se informa. Las 18 horas con 17 minutos, 6 de la tarde con 17 minutos. El exmandatario Rafael Correa afirmó que su asilo político en Bélgica le brinda protección frente a las acciones judiciales en Ecuador. Sostuvo que, aunque considera que legalmente no podrían trasladarlo al país, existe el riesgo de que se recurra a acciones ilegales para detenerlo, y acusó al gobierno nacional de persecución política e injerencia en la justicia.
2: De Bélgica, y eso que me dicen prófugo todos los días, ¿no? Son dos periodistas, mostraron su mediocridad, su odio. ¿Qué pesa más, la justicia belga o la justicia ecuatoriana? 3 años se demoraron en analizar mi caso, ¿no? Y dieron correo a un perseguido político por primera vez en historia, le dan asilo político a un expresidente. Pero ellos se quedan con la sentencia de Saquicela, las acusaciones de Ana Salazar, o sea, mediocre y corrupto completo, ¿no? Para el resto del mundo está muy claro. Entonces, legalmente no va a poder hacer nada. ¿Cuál es el riesgo? Que me secuestren, que invadan una embajada, un territorio, que desvíen el avión donde estoy volando. Este, por supuesto, no hay ninguna garantía. Este tipo es capaz de cualquier cosa. Y lo que está demostrando es la persecución política y su injerencia en la justicia, ¿no? Porque lo que está diciendo, pues, debería tener algún respaldo judicial. Entonces, él es un farsante, ¿no? Que venga él solito a tratar de llegarme a Ecuador. Pues, se le da matón, un fantoche, porque en verdad es cobarde. Por ejemplo, ni siquiera aceptó que poner su cargo a disposición del pueblo ecuatoriano en las urnas, pero él es macho. No, es un fantoche. Es tan fantoche, ¿no? Porque se cree impune, ya que atrás tiene, ni siquiera Trump. Trump, estoy seguro que no sabe ni que existo, sino un odiador como Marco Rubio. Entonces, por supuesto que hay peligro. Por supuesto que no hay ninguna garantía. No, legalmente no va a poder hacer nada, pero legalmente son capaces de cualquier cosa.

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2: Son las 18 horas con 20 minutos, 6 de la tarde con 20 minutos. Y a esta hora saludamos en nuestros estudios al ingeniero Edwin Duque. Él es viceministro de Infraestructura y Tecnología. Gracias por acompañarnos en este espacio informativo. Bienvenido, muy buenas tardes.
3: Muy buenas tardes, muchas gracias por el espacio. Siempre un gusto estar en su medio de comunicación y a través de su medio de comunicación con toda la ciudadanía de Cuenca y de la SUAY,
2: ¿no? Bueno, comencemos. ¿Cómo se están preparando tanto el gobierno nacional y los GATS provinciales para hacer frente al fenómeno del Niño que ya casi está en el país?
3: Sí, efectivamente, como usted comenta, el fenómeno del Niño ya casi está en el país. Efectivamente, recordemos que como Ministerio de Infraestructura y Tecnología, pero también el ministro Roberto Luque es presidente del COE nacional, uh-huh. Así que nos sumamos a las emergencias nacionales, no solo a las emergencias viales, y en ese sentido, efectivamente, hemos tenido reuniones con técnicos especialistas en cuanto a la climatología. Y efectivamente lo que se ha podido corroborar es que existen todas las condiciones como para que inicie ya el fenómeno del Niño, ¿no? Tenemos modelos en los cuales indican que en las siguientes 3 semanas iniciarán las lluvias propias del fenómeno del Niño, y estas lluvias iniciarán desde el norte, desde uh-huh. el norte del Ecuador. Esmeraldas, Manabí y Los Ríos son Santo Domingo, son las primeras provincias que se esperan lluvias. Y con el pasar de las semanas irá bajando, digamos, hacia el sur del Ecuador. Recordemos que es un fenómeno que tiene características, incluso tiene probabilidades de ser uno de los más intensos ocurridos uh-huh. en la historia. Según los expertos en climatología, hay una probabilidad cercana al 67% de que este evento que va a ocurrir en este año sería superior a todos los eventos ocurridos previamente. Con estos antecedentes, como usted mencionaba previamente, nos hemos preparado como gobierno nacional, pero también en coordinación con los gobiernos locales. En ese sentido, sí me gustaría primero comentarle como gobierno nacional y como MIT cómo nos estamos preparando, primero a través del COE y, por supuesto, directamente con la Secretaría Nacional de Gestión de Riesgos, que es el ente rector en cuanto a emergencias. Hay una coordinación permanente, hay una coordinación frecuente y estamos con actividades en primera instancia preventivas al evento natural esperado. Como Ministerio de Infraestructura y Tecnología, lo que hemos hecho es la adquisición de maquinaria como una actividad preventiva que nos parece bastante interesante. Una adjudicación de cerca de 15 millones de dólares, 73 unidades de equipo caminero que ya están siendo distribuidas en todo el Ecuador. Tiene como objetivo potenciar las direcciones distritales del Ministerio de Infraestructura y Tecnología y con ello tengan todas las herramientas para dar respuesta a este evento climático, ¿no? Uh-huh. Las 73 unidades se incorporan, o podemos mencionar, volquetas, cargadoras, retroexcavadoras, dragas, incluso, que se necesitan. En la costa específicamente, volquetas y todos los equipos camineros propios de este tipo de emergencias, y como lo dije previamente, que tiene como objetivo principal fortalecer las direcciones distritales del Ministerio de Infraestructura y Tecnología y con ello la ciudadanía tener una institución que pueda responder ante emergencias, ¿no? Eso como actividad preventiva. Justamente hoy está llegando mucha de esta maquinaria aquí a la distrital de la SUAY y así se ha estado distribuyendo en todo el Ecuador. Algo importante, el objetivo, cómo se distribuyeron esas 73 unidades. Como objetivo principal, las provincias en las cuales se esperan mayores afectaciones. Desde los expertos hay una variable que nos comentan que desde los 1500 metros sobre el nivel del mar hasta el nivel cero son las provincias que están dentro de esta altitud, son las que tendrán mayor afectaciones por el fenómeno del Niño. Entonces, la maquinaria fue distribuida estratégicamente en estas provincias y creemos que vamos a tener una buena acción. Eso por un lado. Por otro lado, una vez llegada la etapa invernal, generalmente lo que tenemos son los cierres viales, ¿no? Las pérdidas de la mesa, y esas pérdidas lo que generan es, por supuesto, pues el cierre de la vía, y con eso perdemos la transitabilidad, que siempre es lo que a nosotros nos preocupa. Como solución general, la que tenemos es la incorporación de puentes Bailey. Estos puentes Bailey son puentes que tienen como característica atender emergencias, que son móviles, es que uno puede llegar e instalarlos en un par de días.
2: ¿Ya los tienen esos puentes?
3: Ese proceso está
2: en proceso de adquisición.
3: Ya está subido el proceso, esperamos, el proceso se cierra el 20 de septiembre y esperamos para los primeros días de octubre ya tenerlo adjudicado, y vamos a tener un total de 32 puentes, ¿no? Que eso también nos parece muy importante, puentes de diferentes longitudes, incluso previniendo distintos tipos de emergencia, 30, 45 y 60 metros, con lo cual también nos dará un respaldo para atender las emergencias. Estos puentes se sumarán a un stock que también tenemos dentro del ministerio y que nos da también las certezas de atender. Esas dos acciones son muy importantes, seguramente se las pondrá a disposición en las emergencias y creemos que van a ser herramientas fundamentales para las emergencias. Adicional a esto, tenemos un programa bien definido dentro del Ministerio de Infraestructura y Tecnología, en el cual también involucre, además de la maquinaria que nosotros ya comentaba previamente, hemos adquirido para nuestra institución, siempre es importante también reforzar con alquileres de maquinaria, ¿no? Y sumado a este, todas las actividades propias de una emergencia, combustible, horas extras, viáticos que necesitan los operadores, los funcionarios y demás actividades propias de la emergencia. Todo esto, materiales también, materiales que por pérdidas de vía generalmente se requieren, y todo esto por un monto de 15 millones de dólares a nivel nacional. Esas tres actividades son fundamentales, creemos que es muy importante, creemos que nos va a servir de mucho, pero sobre todo porque son actividades preventivas, ¿no? Son todas las actividades de preparación como ministerio que lo estamos haciendo previo a la etapa inmediata.
2: Ahora, ¿cómo se coordina con los GATS? Escuchábamos a la secretaria de Gestión de Riesgos algo preocupante, indicar de que la mayoría de GATS no cumplieron con los procesos de coordinación y de preparación para este fenómeno del Niño.
3: Sí,
2: ¿cómo está Cuenca particularmente?
3: Es una realidad, es una realidad nacional, en verdad, desde la Secretaría Nacional de Gestión de Riesgos y desde el COE, se hizo un llamado a nivel nacional a los GATS locales, en el sentido de que, así como nosotros estamos hablando de estas acciones preventivas, cada GATS local también identifique las acciones preventivas que puede hacer, ya sea de a nivel institucional, así como adquisición de maquinaria, por ejemplo, como acción preventiva. Y como usted menciona, lamentablemente no ha sido la mayoría lo que se han unido a este llamado de coordinación. Sin embargo, nosotros siempre somos positivos y creemos que de a poco se van a ir sumando. También somos conscientes que la emergencia que esperamos es una emergencia muy importante, y que las emergencias generalmente sobrepasan la capacidad de una institución únicamente, ¿no? Y en ese sentido se requiere la coordinación institucional. En ese sentido, volvemos a llamar, insisto, somos positivos de que se sumarán a estas acciones que requerimos atenderlas en emergencia, y qué bueno que esperamos que eso pase en los siguientes días. Recordemos que en la parte de la costa especialmente se esperan inundaciones, y la mayoría de inundaciones son inundaciones urbanas. En ese sentido, nuestro llamado a que los GATS locales ya tengan, o los GATS provinciales tengan, un plan de contingencia previo, ¿no? Porque se espera ese tipo de inundaciones.
2: ¿Tiene información si Cuenca, el GAT cantonal y el GAT provincial han cumplido con estos planes preventivos?
3: No ha habido un pronunciamiento oficial sobre el cumplimiento, sin embargo siempre esperamos que los tengan, ya sea al menos a nivel interno como institución. Recordemos que en la parte alta, nosotros justamente yo vengo haciendo un recorrido por la cuenca Girón Pasaje, que es una vía que es muy vulnerable, que la ciudadanía tiene que saberlo, y que bueno, estamos haciendo un recorrido, justamente mi trabajo es ese, identificar los sitios que tendremos potenciales emergencias y armar planes en ese sentido, ¿no? La cuenca Girón Pasaje, a la ciudadanía hay que comentarles, una de las vías con mayor vulnerabilidad a nivel nacional, y es por eso también que es uno de los proyectos que está encaminados en dos etapas, en realidad diríamos en tres etapas. En la primera etapa hubieron proyectos de emergencia, los cuales atendieron ciertos socavones que están por culminar esos dos contratos que tenemos, más de $2 millones entre los dos contratos. Y está encaminado ya con el Banco Mundial los estudios en primera fase para una rehabilitación de toda la vía, de todo el tramo Cuenca Girón Pasaje, y además de atención de puntos críticos.
4: Permita, siga.
3: Sobre todo de infraestructura hidráulica, ¿no? Que esa es la limitante principal y esa es la problemática principal de este tramo vial.
4: Justamente el ministerio había identificado 41 puntos críticos en la vía Cuenca Girón Pasaje. ¿Cuántos han sido solucionados ya?
3: A ver, el contrato está en dos puntos bien específicos, bastante afectados, pero el contrato que viene con el Banco Mundial, que tiene un valor de cerca de $51 millones, ¿sí? En todo el tramo, serán atendidos cada uno de estos puntos críticos, ¿sí? Los puntos críticos son de diferente magnitud y de diferentes condiciones, pero en general todos los puntos críticos tienen una característica que son problemas de origen hidráulico.
4: Ya.
3: En ese sentido, esta vía tendrá gran potencial en cuanto a hacer una rehabilitación que el ciudadano siempre ve, por supuesto, la carpeta asfáltica porque le da la confortabilidad que necesita, pero la seguridad que necesitamos para que dure la vía nos da las obras hidráulicas y este tiene una gran relevancia en este proyecto. Como le digo, estamos terminando de recibir los estudios y posteriormente iniciaremos la ejecución. La cuenca Molleturo es el otro proyecto que está en ejecución. Uh-huh. La primera fase de este proyecto fue la limpieza de cunetas y alcantarillas justamente. Fíjese que es interesante porque si bien es un proyecto de rehabilitación vial, ese proyecto de rehabilitación vial también consideramos los efectos de la etapa invernal que viene, ¿no es cierto? Y como lo que necesitamos es que la infraestructura hidráulica esté en buenas condiciones, las primeras actividades de ese proyecto consideraron justamente hacer el mantenimiento de la red vial estatal existente en ese tramo vial, que dará posibilidades de que, dado una emergencia invernal, pues la vía no tenga grandes deterioros como suele tener cuando no hay el mantenimiento adecuado.
4: Ahora, ingeniero, ¿por qué después de varias intervenciones en varios gobiernos y millones de dólares invertidos en la carretera, siguen produciéndose cierres y deslizamientos? ¿Se ha hecho una inspección integral para conocer el estado real de esta vía?
3: A ver, yo creo que es muy válida la pregunta. La razón es, las vías, especialmente de este lado del Ecuador, son vías vulnerables y su vulnerabilidad radica en la geología local. Son taludes de gran dimensión que lo que provoca que con las lluvias sean vulnerables y generen cierres viales. ¿Qué es lo que pasa? Que además de la vía como tal, se tiene que hacer las obras complementarias, que son las estabilizaciones de taludes, y que en esta zona generan inversiones importantes, ¿no? Entonces, cuando no se ve el proyecto como un proyecto integral y únicamente trabajamos sobre la carpeta asfáltica, lo que pasa es lo que usted menciona y lo que se ha venido haciendo hasta ahora. ¿Qué vamos a hacer nosotros? Hablamos de puntos críticos, es decir, los sitios en donde generalmente la ciudadanía, lamentablemente, a veces hasta se acostumbra que existan los deslizamientos, nosotros los vamos a intervenir y esas van a ser soluciones definitivas. Resumiéndole la pregunta, lo que podría decir, las intervenciones que se han hecho hasta el momento no han sido intervenciones integrales, han sido intervenciones parciales y no se ha intervenido en el problema más álgido que tendrían estas vías de este lado del Ecuador, que son la estabilización de los taludes, ¿no?
4: Ahora, ¿qué plazo de vida útil tendrá esta rehabilitación que actualmente se ejecuta? Recordemos que en el gobierno anterior se gastaron cerca de $8 millones para estabilizar el talud del kilómetro 49 y lamentablemente los problemas continúan.
3: Cuando hablamos de estabilización de taludes, hablamos de estabilizaciones definitivas. No hablamos de obras temporales.
4: Con plazos per se. Es decir,
3: no hacemos una obra para un par de años. Lo que estamos haciendo es soluciones definitivas en la estabilización de taludes. Así que bueno, lo que esperamos es justamente estabilizamos el talud y de ahí en más, pues el talud se comportará adecuadamente más allá de la etapa invernal que tenga. Y como vía, pues bueno, como vía son 30 años, son los años que uno diseña, ¿no es cierto? Al menos las vías tienen que tener esta duración, que por cierto no la hemos tenido nosotros. Nos hemos encontrado con vías que luego de 10 años han estado acabadas, que también es importante que la ciudadanía tenga el contexto, ¿no? 10 años, recibimos vías de 10 años sin mantenimiento. Entonces no encontramos una red vial estatal en buenas condiciones, lo que encontramos una red vial estatal que hacía falta recuperarla primero. Y una vez que la recuperemos, sí podemos hacer proyectos interesantes como los que creo yo va a ser la cuenca Molleturo que hablaba previamente. La cuenca Molleturo, para que sepa la ciudadanía, es un proyecto financiado por el Banco Mundial. Se va a hacer la estabilización de los taludes, se va a hacer la calzada, que es las actividades de rehabilitación regulares, pero algo importante, en paralelo también va a haber una consultoría de seguridad vial. ¿Cuál es el objetivo de esta consultoría? Identificar los puntos críticos en cuanto ya a seguridad vial, no en cuanto a infraestructura, ya sea de pendientes, ya sea de velocidades muy altas y que pueda generar accidentes.
4: ¿Tiene que ver esto con el trazado?
3: Con el trazado vial. Luego que terminamos la rehabilitación vial, se hace esta consultoría e identifica los puntos en los cuales quizás no son tan seguros para el ciudadano o para el usuario. Se identifican los puntos y una vez identificados se da una solución ya pensado en seguridad vial y se hace nueva infraestructura para que además de tener una buena vía que una o dos tramos sea segura para los usuarios. Y esta seguridad va a tener estándares internacionales. Me parece a mí que esto es muy interesante porque ese es el concepto que queremos como Ministerio de Infraestructura y Tecnología y que luego que recuperemos la red vial estatal tan maltratada que le hemos recibido, poder entregar a los usuarios vías con estándares de este nivel.
4: ¿Qué tiempo durarán las obras tanto en la cuenca Molleturo y la Girón Pasaje?
3: La cuenca Molleturo tiene 12 meses en primera instancia, está planificada, y la cuenca Girón Pasaje estamos terminando los estudios y una vez que terminemos los estudios justamente nos darán el plazo de las obras en ejecución. Algo importante aquí también, ¿no? A ver, yo entiendo que la ciudadanía no comprende el tema de estudios y cuando estamos en un ministerio siempre hablamos de estudios. Pero bueno, lamentablemente estos estudios son el origen de los proyectos y a partir de buenos estudios hay buenos proyectos. Es lo que estamos haciendo, estamos por culminar. Una vez que culminemos, tendremos un cronograma, pero estimamos que serán menores a los 12 meses en la Girón Pasaje. Muy importante también, porque la Girón Pasaje es una vía que también la ciudadanía tiene que entender y un concepto que estamos manejando. Es que si une dos provincias como es El Oro y es Azuay, pero también es una vía que llega hacia el puerto, ¿no? Y ese tipo de corredores es otro concepto que estamos manejando a nivel nacional, como son los proyectos Quito-Guayaquil, además del Quinto Puente, que es la obra más grande que manejamos a nivel de ministerio y creo que de los más grandes que manejamos como gobierno nacional.
4: Ahora, el presidente de la República anunció en 2026, en una visita acá a la ciudad de Cuenca, la intención de concesionar la vía Cuenca Girón Pasaje y la Cuenca Molleturo. ¿En qué etapa se encuentran estas concesiones?
3: Sí, o sea, estamos muy bien encaminados para ese tipo de actividad y es el deseo de nosotros como ministerio que una vez que rehabilitemos la red vial estatal, valga la redundancia, sean ya vías adecuadas y sean sostenibles para hacer este tipo de actividades. Hay que recordar algo. Cuando hay una concesión, la concesión puede ir incluida la obra y luego un mantenimiento. Para que esto sea a largo plazo, sea algo rentable, digámoslo así, tiene que haber un número de vehículos mínimo.
4: Y la instalación de peajes.
3: Otra opción es que en primera instancia hacer la infraestructura como gobierno nacional y los peajes sean parte del mantenimiento de la vía. Uh-huh. Que es algo mucho más llevadero y de menos inversión y mucho más atractivo al sector privado. Entonces, esa es la visión que se tiene para estas dos vías, está muy bien encaminado, y creemos que se puede llegar sin ningún problema a este tipo de intervención. ¿Por qué? Porque el usuario, digamos, se siente a gusto, si tiene una buena red vial estatal, pagar un cierto valor adecuado, lo hace sin ningún problema, ¿no? Entonces, lo que creemos es, una vez, insisto, que esté la red vial estatal en buenas condiciones, hacer un peaje para mantenimiento, ese es el objetivo que quisiéramos en estas dos vías, pero también en toda la red vial estatal.
4: ¿Hablaríamos del próximo año, de pronto ya la concesión?
3: Sí, sí, o sea, una vez que terminemos el proyecto de ejecución de obra, inmediatamente podríamos hacer un análisis de la colocación de estos peajes que se habla tanto y que me parece adecuado porque el ciudadano lo exige, porque creo tiene la experiencia y tiene el conocimiento empírico de que esto puede funcionar, y efectivamente creemos que es una gran solución para estas dos vías.
4: Un tema que causó mucha expectativa en el austro del país, viceministro: el 27 de noviembre de 2024 se firmó un contrato de aproximadamente 1.8 millones para los estudios de prefactibilidad con la empresa surcoreana KEG para una nueva vía Cuenca-Guayaquil con un nuevo trazado. ¿Cómo está este proceso?
3: Sí, ese proceso de contratación sigue en buen camino, estamos por culminar la fase de estudios, por recibirla. Es un proceso internacional, es una vía de gran importancia. Uh-huh. Estamos hablando, por un lado, la Girón Pasaje de Rehabilitación Vial, que estamos haciendo de una nueva vía, de una apertura de nuevos estudios que llevan su tiempo. Creemos que es muy importante porque se ancla al concepto que hablábamos antes, ¿no? No queremos, estamos con un concepto, me parece interesante, de no manejar tramos viales, sino de manejar corredores viales en este gobierno. Cuando hablamos de esta vía que une con Guayaquil, une no solo dos provincias, sino dos regiones. Entonces, por supuesto que es de gran importancia, pero también hay tiempos que hay que establecidos, van muy bien encaminados, estamos en la etapa de recepción, estamos, y luego de eso pues vendrá la parte de ejecución, ya de financiamiento y ejecución posterior.
4: Se presentaron ya tres alternativas, no sé si el ministerio ha optado por alguna de estas que presentó la empresa.
3: No todavía, lo que estamos es analizando justamente la mejor solución. Hay que recordar, hay que ver varias variables, montos, lo más adecuado para los azuayos, lo más adecuados para el Ecuador también, porque como mencionaba, al unir dos regiones, pues se vuelve de gran importancia. Y el análisis, justamente estamos en eso, mucho tendrá que ver también la parte económica. Pero bueno, estamos muy bien encaminados. Creemos que es otra de las obras que podría a mediano plazo estar en el Azuay y que es de gran importancia para
4: ¿Hay nosotros algún cronograma de pronto que se haya establecido ya para que se firmen ya contratos no de prefactibilidad, sino de factibilidad y contratación?
3: Eso le comentaba, una vez que hagamos la recepción final, continuaremos con las siguientes fases, que es factibilidad, y luego de factibilidad la ejecución.
4: ¿Hay algún tiempo por ahí que ustedes estimen?
3: Yo diría que en un par de meses podríamos terminar la prefactibilidad para luego sí continuar con las siguientes etapas.
4: Vamos a otra obra, viceministro. ¿Cómo avanza la construcción del distribuidor de tráfico Monay IES? Hace una semana se inauguró ya la primera fase de este intercambiador. ¿Cómo está el cronograma de la segunda fase de esta obra?
3: Sí, efectivamente, como usted menciona, hace unas semanas se terminó la primera fase. Estuvo aquí el ministro Roberto Luque, justamente en la inauguración. Fue bastante interesante, principalmente porque tanto técnicamente como en la parte contractual y en los cronogramas establecidos, estuvo acorde a lo establecido. Creemos que es que con esto, si bien no se ha completado toda la obra, al completar un tramo ya el ciudadano se puede beneficiar, y eso nos parecía interesante y por eso se hizo la apertura. Los plazos están en los tiempos establecidos. La segunda fase la venimos manejando adecuadamente, sin ningún inconveniente, tal como lo hemos hecho en la primera fase. Es más, hablábamos en lo que llegaba aquí a la a la radio, que incluso estábamos adelantados al cronograma establecido. O sea, eso es la responsabilidad de los contratistas, la responsabilidad de las autoridades locales, tanto subsecretaría como directores provinciales, en cuanto a hacer el seguimiento de las obras y no solo que cumplen los tiempos, sino que están adelantados, digamos, a las actividades que estaban previstas dentro de la parte contractual.
4: Ahora vamos con el otro distribuidor también que se anunció, Gapal y 12 de octubre.
3: Sí, ese está también dentro de la planificación, está encaminado para iniciar ya un proceso de contratación, también en las próximas semanas, próximos meses, creemos que ya iniciará el proceso de contratación, está financiado, que es lo importante, está haciendo el trámite regular. El ministro también lo ha comentado, que es de los proyectos que continuarán con los que ya había mencionado previamente.
4: De hecho, el ministro había indicado que Gapal está en proceso de licitación y 12 de octubre en etapa preparatoria. ¿Significa esto que podrían ya incorporarse con trabajos el próximo año o en este mismo año?
3: Seguramente, o sea, el primero en este año y 12 de octubre el siguiente con mucha seguridad.
4: Sobre este tema, viceministro, el exalcalde de Cuenca, Fernando Cordero, hizo algunas observaciones a los pasos a desnivel que se construyen y ha indicado que para mantener el paisaje urbanístico de la ciudad se debía construir pasos deprimidos o intercambiadores subterráneos. ¿Cuáles fueron los estudios que hicieron en este tema y por qué optar por estas estructuras?
3: Sí, a ver, son visiones, ¿no? Visiones de cada uno. Nosotros la principal visión, y no la única, por cierto, es dar la confortabilidad al usuario y evitar el tráfico que se venía teniendo frecuentemente. No significa que no vemos la parte urbanística, pero me parece a mí que un proyecto de este tipo encara las dos variables que hablamos, no solo la parte de tráfico, que es la principal, sino la parte urbanística también, en cierta medida, y creo que la visión quizás es muy sesgada, digamos, a la parte urbanística, y muy sesgada a quizá no ver la parte técnica dentro de este tipo de proyectos. A mí me parece que es una solución viable, es una solución que se maneja a nivel mundial, no diría a nivel nacional, y que es una gran solución y es una solución eficiente. Le voy a dar un ejemplo, el Quinto Puente, estamos haciendo el tramo 1A, más de 100 millones de dólares, con una solución muy parecida. ¿Por qué? Porque esto es lo que técnicamente es más eficiente y lo que se maneja a nivel, insisto, no solo nacional, sino a nivel internacional.
4: ¿Eficiente en tránsito o en costos también?
3: En los dos, tanto en tránsito como en costos, pero y también yo diría y que no afecta al urbanismo. Yo no sería tan sesgado en decir que una obra de estas afecta al urbanismo. Ahora, soluciones hay múltiples, como usted menciona, ¿no? Hay muchas soluciones que podríamos obtener, pero económicamente también hay que verlo, ¿no? A veces desde la vereda de Alfa.

0: Es fácil dar soluciones que quizás no son acordes a una realidad del país, lamentablemente. Sin embargo, nosotros estamos muy contentos con las obras que estamos realizando. Nos parece que son las obras adecuadas, son las obras correctas, técnicamente justificadas y, como lo mencionaba previamente, en los plazos establecidos, que es también lo que la ciudadanía muchas veces reclama, ¿no? Está bien, iniciamos la obra, pero necesitamos que la obra vaya en los tiempos establecidos y que se ejecute, que inicien y terminen y que el usuario se vea beneficiado. Estamos, el recorrido, mi estancia ahora aquí en el Azuay es justamente para eso, ¿no? Para poder corroborar que todo se encamina, todo va, todo marcha según la planificación. Y como le digo, estamos bastante contentos. Además, por supuesto, de que a este ministerio, que es tan importante, vial, ahora también manejamos el COE, e incluso también ya estamos adelantándonos un poquito a las emergencias, así que manejamos varias aristas, y que bueno, estamos conscientes de la responsabilidad, pero también creemos que la podemos enfrentar con el tecnicismo necesario y que la ciudadanía requiere.
1: Permítame un último tema, viceministro, por favor. El acceso sur de Cuenca, una promesa todavía pendiente. El problema es que el proyecto diseñado anteriormente fue considerado demasiado costoso. El ministerio habló de una inversión de aproximadamente 250, 280 millones de dólares para 14 a 16 kilómetros, lo que ha decidido estudiar una alternativa el ministerio. ¿Cuál es hoy la posición oficial del gobierno nacional sobre el acceso sur de Cuenca? ¿Se construirá, se rediseñará o se sustituirá por otra alternativa?
0: Sí, muchas gracias por la pregunta, porque a veces se saca de contexto la realidad. Un proyecto de 280 millones de dólares en un tramo tan pequeño es una inversión bastante fuerte y onerosa para el ministerio. En ese sentido, el ministro Roberto Luque, lo que mencionaba, queremos darle una solución a la SUAY. Sabemos que el acceso sur debe ser resuelto. Y lo que se planificó es hacer ver alternativas no tan costosas como la que se tiene en primera instancia, pero que no deja de ser efectivas y que va a dar solución al acceso sur.
1: ¿Como cuál, por ejemplo, viceministro?
0: Ahora veníamos, justamente tenemos alternativas viales que vayan en paralelo al actual acceso, lo que estábamos manejando, y tenemos estudios que estamos planificando justamente las variables que podrían ser. No me atrevería a decirle cuál de ellas ahora, porque justamente parte del trabajo es identificar cuál es la mejor alternativa. Lo importante de esto es que la ciudadanía entienda que nunca el ministro se ha negado a darle una solución a la SUAY, a Cuenca, en el acceso sur, sino que lo que hemos dicho, bueno, veamos una solución, pero quizá que sea más económica, y que, bueno, nosotros tenemos que también ver las realidades nacionales, y que las realidades nacionales, pues, lamentablemente, no, insisto, no hemos encontrado un buen panorama. En ese sentido, yo le puedo asegurar que en poco tiempo habrá una alternativa, hablaremos de esa alternativa, y a partir de eso pues maduraremos ya un proyecto tan importante y necesario. Mire, yo vengo de la Girón Pasaje y yo vengo constatando la necesidad.
1: El cuello de botella que existe,
0: así que la necesidad está clara, y ante esa necesidad, como no puede ser de otra manera, pues el ministerio lo que va a dar es una alternativa eficiente, nuevamente, como habíamos hablado previamente, y acorde a las necesidades de los usuarios, que siempre es nuestro objetivo.
1: Usted ha dicho pronto tendremos alternativa. ¿Qué tiempo significa ese pronto?
0: Mira, nosotros tenemos una dirección de estudios nacional. Esa dirección de estudios nacional ya ha estado trabajando sobre el tema, no solo desde mi gestión como viceministro, sino desde el viceministro anterior, Paolo Carpio, el cual ya ha iniciado esos trabajos, y yo lo que haré es continuar. No me atrevería a decirle tiempos establecidos, porque luego nos exigen sobre esos tiempos, pero yo le puedo asegurar que a la medida de la posibilidad tendremos una solución en firme sobre este tema.
1: Ahora, la prefectura de la SUAY, viceministro, anunció una inversión de aproximadamente 5.9 millones de dólares para 15.2 kilómetros del ingreso alterno sur Turitarqui. ¿El ministerio considera que esta obra puede funcionar como una solución al problema del acceso?
0: Bueno, a ver, debería primero técnicamente estar bien justificado, ¿no? Mm. No somos, si bien no somos, somos competencias distintas, no me cabe a mí decirle si está bien o está mal. Yo lo que le podría decir es que espero que sea una solución eficiente, que vaya más allá de una postura política, mm, sino que sea una decisión técnica y eficiente en función de las necesidades. Nosotros lo que siempre planteamos es eso, ¿no? Darle una solución técnica y eficiente. Me parece que a veces se aceleran los tiempos, uh-huh, se hablan de soluciones inmediatas cuando generalmente los tiempos son otros y las soluciones reales son otras. Esperemos, yo no le podría, no me gustaría dar un concepto sobre las, uh-huh, actividades que se hacen localmente, espero que por el bien de los ciudadanos sea algo acorde a lo que los ciudadanos necesitan.
1: ¿Se podría llegar de pronto a un acuerdo con la prefectura de la SOAI justamente para buscar una alternativa única, sí, conjuntamente con el ministerio?
0: O sea, el ministerio nunca ha estado cerrado a trabajar articuladamente, más bien no es nuestra característica trabajar articuladamente con GAT cantonales y provinciales. Iniciamos la reunión hablando de este trabajo articulado para emergencias en temas viales, de hecho lo hemos hecho en muchas ocasiones, en la cual hemos trabajado en conjunto, ya sea actuando sobre vías que pertenecen a prefecturas o al revés, las prefecturas trabajando en conjunto en la red vial estatal. Eso no es nada nuevo como ministerio, así que no veo por qué no se puede hacer acá, siempre y cuando, por supuesto, sea con la esté acorde a las necesidades de este tramo vial de Cuenca, ¿no?
1: Bien, muchas gracias, viceministro, por acompañarnos en este espacio informativo y le hemos tomado la lección.
0: Con mucho gusto, con mucho gusto. Más bien es interesante poder, una vez que uno está en territorio, está constatando las diferentes actividades, pues es un gusto poder compartir con la ciudadanía y que sepa pues que nuestro trabajo no solamente es de planificación, que sí es importante hacerlo desde oficina, que tiene su importancia, pero igual de importante o quizá más importante es estar aquí en el sitio, constatando los trabajos y verificando que todo marche en orden según lo planificado.
1: Bien, muchísimas gracias. Ha sido el ingeniero Edwin Duque, viceministro de Infraestructura y Tecnología, quien ha conversado con nosotros hasta esta hora. Las 18:55. De esta manera, amigos, llegamos al final de la tercera emisión del informativo Visión. Gracias por acompañarnos y los invitamos a sintonizarnos el día de mañana a partir de las 17:30. Gracias por su gentil atención.

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